0: nuevo eso. No es nuevo. Ay, ¿qué decir más de lo que anduvo diciéndose todo este fin de semana? Las despedidas son de esos dolores dulces. Escribió en alguna letra el Indio Solari, ¿no? Mucho más cuando lo que parece ser una ausencia a partir de ahora empieza a ser una de las más fuertes presencias. ¿Viste qué pasa? Una marca a fuego en el alma de muchas y muchos, pero muchísimas y muchísimos. Toda esa tribu ricotera y también los que no nos sabemos parte, pero sí sabemos acercarnos y compartir un latir popular, latir verdadero, masivo, sin dudas, profundo y real. Entre tanto invento de espectáculos, escenografías armadas, la postal de este fin de semana, con ese mar de fueguitos copando las calles, emociona. No puede no emocionarte. Vamos, las bandas. Rajen el cielo, que acaba de llegar uno de los que le puso música y letra a un montón de nadies. Y créeme que eso es lo que le jode a los pitucos de Getra que ocupan las pantallas, esas pantallas que conviene apagar un poco, dejar de lado. Porque no las consumimos, pero después consumimos los recortecitos y terminamos hablando de ellos. Pero te juro que es eso lo que les molesta, ¿no? No es la guita que hizo, ni la mansión, ni la pileta climatizada. Lo que les jode es que se tome la calle. Y que tome la calle lo que ellos consideran el lumpenaje embrutecido. Ellos que no tienen poesía, que no hay melodía que embellezca su odio. Ellos desparraman rabia desde un púlpito al que nadie los subió. Te juro que los escucho y soy cada vez más ricotero, peronista, roto. Porque en verdad todos estamos un poco rotos. Y se fue el rey de los rotos.
1: Mira, a mí me parece que el Indio es mucho, pero es el dios de los rotos, me parece a mí. No a todos les atraviesa. Muchos quieren que les atraviese y no pueden. Y todos los que estamos acá me parece que tenemos algo en común, que es que estamos rotos un poco. Y sentimos que el Indio nos escribió y nos habló a cada uno de nosotros, por lo que sea, chorros, drogadictos, suicidas, apaleados, no importa. Yo la verdad que siempre fue una banda y una música que siempre tuve de fondo, y me caló y me entró cuando me rompí y tuve una grieta, y lo único que tenía más abajo del el fondo donde estaba era la muerte. Y la muerte me dio dos veces un beso en la frente. Y ahí cuando me tiré y reposé, las letras del Indio que sonaban de fondo empezaron a tener sentido para mí. Y la lealtad de estar acá es un momento muy justo para todos, porque esto nos obliga a organizarnos, a estar juntos. Cuando sentimos que perdemos y perdemos y perdemos y perdemos, ocurre esto que nadie quiere, pero se hace eterno, se hace eterno.
0: Qué bien lo dijo, ¿eh? Qué bien lo dijo Agustina, ¿eh? Que dice estar un poco rota como estamos todos, sin embargo, trayendo las palabras y la reflexión mejor que tanto idiota en las pantallas, tanto inútil conocido, famoso. Ella estaba ahí, Agustina, en ese mar de gente que nos gritó a todos que estamos rotos, que esto que estamos viviendo está roto y que es en la calle, solamente en la calle, donde vamos a encontrar, o por lo menos, no digo encontrar, empezar a buscar la manera de salir de esta trampa. Qué lindo mensaje, ¿no? Para los que se encargaron todo este tiempo de desmovilizar, de decir que no es el momento, que hay que esperar, Ahí estamos. Feministas, diversidades, estudiantes, jubilados, discapacitados, rotos. Sabiendo más que nunca que cuando la noche es más oscura, se viene el día en tu corazón. Salud, indio, acá te celebramos con amigos, amigos de la orquesta típica La Vidú.

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1: Claro que hay música en el Revuelto, hay mucha música, linda música, nuevas músicas. Y seguimos en orquestas típicas, ¿eh? La orquesta típica de Pascuale surgió en el año 2019 y la escuchas acá.
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1: ¿Qué le pasa a la típica?
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1: que suena tan variadita, ¿viste?
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1: Qué lindo, la escucho a Inés Cuello, lo escucho al querido Daniel Massa. Voces invitadas a este hermoso trabajo de la orquesta típica de Pascuale.

0: recién, ¿viste? Es manera más fácil hacer un disco de tango. Qué hermosura esto que está sonando, por Dios. En algún momento dijiste que la música popular es una red de mamuscas. Empezaste a abrir mamuscas, te sorprendiste con lo que ibas encontrando en ese abrir.
1: Mira, cuando arranco con el show, me hago en ese momento, unos meses antes, creo, muy amigote de la Mili Caliba, gran bandoneonista de música litoraleña. Yo no conocía nada de música litoraleña. Nada, es chamamé y ahí quedamos, ¿viste? Echamos pasión, que era todo lo que conocía. Que es un capo, yo admiro, ¿no?
0: Sí, claro.
1: Entonces esa red de mamuscas, de repente descubro que el choti, que el gualambá, que el rasguido doble, que la guaraña, eso solo por hablar de música de litoral. Y te vas al folclore santiagueño, y te vas al folclore surero. Es enorme la variedad y la diversidad que hay. De hecho, sigo encontrándome, yo tengo que ser sincero, no sé cómo hacer un triunfo, o una huella, o un gato, ¿viste? Y está bueno, porque uno dice, ah, cuántas cosas para aprender, cuántas cosas para seguir investigando, ¿no? Y seguir encontrándose.
0: Che, ¿y eso te transformó ahora para encarar los arreglos cuando vuelvas a la orquesta típica transitando el tango?
1: Un montón, sí. Me pasa que desde que arrancamos con esto, hay dos razones, ¿no? Una más pragmática de por qué detuve un poco la pluma de componer, que tiene que ver que con el tiempo que insume producir un ciclo, escribir los arreglos, grabarlo, producir la fecha de presentación y demás, te insume mucho, pero también te pone en jaque constantemente y en crisis. Entonces yo ya no sé si quiero componer de la misma forma que componía antes de hacer este ciclo, porque me encontré con un montón de una góndola de especias que las quiero usar, claro. Pero tampoco las quiero usar así nomás, ¿viste? Ah, tirémosle cúrcuma a ver cómo queda. Tengo ganas de revolcarme un poco con cada especia. Así que estoy como medio en un parate que bueno, yo creo que tiene que ver un poco con eso
0: también. Estabas tan tranquilo, te metiste en un quilombo.
1: Claro. No era suficiente con una orquesta y me armé, ¿no?
0: Claro, llevar una orquesta adelante en estos tiempos, aparte, solamente coordinar los ensayos y ahora tenés que juntarlos y explicarles que van a abrir todas las cabezas hacia otros lugares. ¿Qué onda los compas?
1: No, encantados, la verdad que bancan a pleno. Yo alguna vez tuve algún temor de que me digan, che, yo entré a una orquesta de tango para tocar unos tangos y ahora estamos haciendo todo esto.
0: Esto es otro precio, claro. Esto sale.
1: Pero tengo la suerte de que la orquesta está integrada de gente que son músicos. Cuando digo músicos lo digo subrayado y en negrita. Gente que le gusta la música, gente que se conmueve, que es sensible y que está con predisposición a entregarse al hecho artístico. Entonces no les importa si tiene un mercato, si tiene una síncopa o si es un chamamé. Y eso me parece que es lo que hace que todo esto también pueda seguir sosteniéndose.
0: La música popular que recorre este disco es música popular contemporánea, debo decir, no hacen un recorrido histórico, y tenés temas del Seba Espósito, que es ahí donde está invitado no solo el Seba, sino el Marcelo Mobileschi, está el Pipi Piazzolla, un tema de Gabo Ferro, y a quién podés invitar si vas a hacer tema de Gabo Ferro, si no es a la Jury. El candombe que escuchamos, está, tema de Juan Zaraco, un recorrido hermoso y, como decía, variado, muy variado. ¿Algo en particular te llevó a la elección del repertorio? Sé, vos dijiste lo de armar un ciclo. Sé que el disco se presentó en La Carbonera, cuando salió tuvo su presentación, pero a la vez es consecuencia de presentaciones de 3 años de un ciclo en Hasta Trilce, que da como resultado querer grabar esto que hicieron en vivo, ¿no?
1: Sí, la selección que guió la curaduría del ciclo, de los invitados que vinieron, de los temas que yo decidí arreglar con ellos, a mí me gusta pensarlo que es como cuando uno era chico.

0: chico y encontraba un tema, una banda, un disco, a mí me pasaba mucho eso. Y me volvía loco y se lo quería compartir a alguien, a un amigo. Casi como, tenés que escuchar esto, que es como que te estoy obligando, pero porque te va a encantar, la vas a pasar, está buenísimo, te va a hacer bien. Te estoy queriendo ofrendar algo que realmente siento que es bueno y necesario. Esa sensación es la que a mí me motorizó con cada invitado. Por distintos puntos, no sea porque me conmueve su música, su letra, su forma de encarar la bajada de línea, por un montón de motivos, ¿no? Pero cada invitado fue producto de esto, es decir, che, quiero mostrarle a la audiencia que viene a ver a la orquesta en este ciclo, quiero que escuchen, si no lo conocen, a tal.
1: Qué bueno.
0: Y de ahí, viste, era un doble laburo porque era, bueno, ¿y qué tema vamos a arreglar? ¿Viste? Eso estaba buenísimo.
1: Un hermoso ejercicio. Y quiero, así para ir terminando, también destacar la función, y por estos días, ¿no? Que acaban nuevamente de hacer una estafa a la educación pública, a la educación universitaria, la función de la universidad pública en que este disco esté grabado, porque lo grabaste en la Universidad de Lanús, ¿no?
0: Así es, sí, sin la universidad pública no hubiésemos podido grabarlo, y posiblemente muchos que nos formamos o transcurrimos por esos espacios, los transitamos, tampoco hubiésemos estado en donde estamos ahora. Muchos son docentes, otros se han formado allí, y eso, tener la posibilidad de grabar en un estudio de primerísima calidad con toda la universidad involucrada para que el proyecto salga adelante, realmente fue un sueño, no solo por la calidad, sino por poder demostrar que esos espacios tienen esa calidad, ¿no? Y algo muy interesante es que cuando estábamos haciendo la grabación, creo que fue la segunda jornada, me parece que fines de octubre, si no me equivoco, fue la primera marcha universitaria.
1: Claro.
0: Nos cayó justo el día de la jornada y los docentes querían pedirle la llave a los no docentes para ir a grabar igual. Cuando se estaba poniendo en duda y auditarle, no, porque acá están choreando, los chabones querían ir a que el proyecto siga adelante en medio de un paro. Entonces me parece que es muy interesante.
1: Claro, sí. Por eso, y contar eso quería destacar eso también como parte del proceso de este disco, que llamamos a disfrutar, que va a ser parte de nuestra musicalización en la radio y por supuesto en nuestra discoteca web para que puedas escucharlo completo. ¿Qué pasa con la música popular hoy? La orquesta típica Di Pasquale, aquí es su arreglador, director, compositor y pianista, Juan Ignacio Di Pasquale, charló con nosotros. Elegí el tema de Juan Zaracco, claro, La vida y la muerte, que es un tema que me encanta, maravilloso, y que bueno, Dura Tierra lo suele hacer, y aquí convocaron a ese dúo que también lo hacen habitualmente con Don Olimpio, Nadia Larcher y el querido Andrés Pilar como invitados junto con la orquesta. Te agradezco mucho esta charla, hasta cada momento sigamos transitando la música y convidando cosas nuevas, ¿eh? Hola, hola.
0: Ale, ahí, un escuché. Placer enorme. Sí, se cortó justito.
1: Llego con delay.
0: O sea, sí. Un placer enorme la charla y bueno, nos estaremos encontrando y compartiendo más seguramente.
1: Te mando un abrazo grande, Juan Ignacio Di Pasquale, aquí charlando y presentando el nuevo disco de la Orquesta Típica, ¿Qué pasa con la música popular hoy? Y ya está sonando, versión hermosa, muy linda, de este temón del amigo Juan Zaracco. La vida, la muerte. Nadia Larcher y Andrés Pilar, sonando con la Orquesta Típica Di Pasquale.

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3: Este revuelto viajero toma ahora rumbo hacia la cordillera, en busca, como van a ser 1 millón de personas, de ir a vivir a Catamarca. Así que si me acompañás, nos vamos a averiguar precios de alquileres o algún terrenito en venta antes de que todo el mundo se mude hacia aquella zona. Andalgalá, imagínate la plaza llena de gente un sábado a la tarde, atiborrada de la gente que se fue a vivir allí en busca de un mejor pasar. Y ahí te la vas a encontrar a Ana Radusky, con inmobiliaria, por ejemplo, poniendo en alquiler terrenitos. ¿Cómo andas, Ana? ¿Ya te estás pensando el futuro en Catamarca?
4: Hola, mira, hoy estábamos justo hablando de eso. Qué bárbaro, ¿no? Se viene.
3: Todos nos vamos en malón, todos ya vamos saliendo para allá.
4: ¿Cómo?
3: Que todos en malón para allá, así que...
4: Y la caminata de los sábados van a ser, por ejemplo, 120.000 personas, claro. Sería buenísimo. Vamos todos a cortar la ruta y o bajan las máquinas o bajan las máquinas.
3: Ah, no, sí, pero al revés. Todos nos vamos allá por lo contrario, para que estén las máquinas y nos hagamos millonarios.
4: Bueno, eso dicen ellos. Nosotros pensamos otras cosas. Nosotros ya estamos pensando acá cómo vamos a hacer para que esta gente se integre a la asamblea, cómo agrandamos el algarrobo, la radio, todo. Estamos programando también ese tipo de cosas. Podemos lotear en el algarrobo alguna, como es nuestro, el terreno ha sido donado por un vecino de Chaquiago para la asamblea. Entonces vamos a lotear y podemos hacer un pequeño emprendimiento turístico para sostener la asamblea.
3: Sí, ¿qué, sí. Discurso base, ¿qué discurso básico, no, Ana? Porque bien sabemos, no hay que explicarlo mucho, que el extraccionismo no crea cantidad de empleo para nada. Saquemos de lado todo el mal que le hace a la tierra, a los lugares, lo peor, lo que deja cuando se retiran. Saquemos eso de lado. A la vez, en el estar... tampoco crea bienestar para la gente y mucho menos puestos de trabajo.
4: En absoluto. Después quedan 100 puestos de trabajo como mucho. Porque este tipo de minería no necesita mucha gente. Sí necesita cuando se está instalando. En este caso, como en Andalgalá, particularmente, como van a proseguir con las instalaciones que ya son de la minera lumbrera, que vienen desde hace 30 años, ni siquiera va a generar puestos de trabajo para eso. Ya hay, y lo que hacen son explosiones, las voladuras, son grandes máquinas, son personas que manejan grandes máquinas a muy gran escala. Y después todo el proceso lleva muy poco personal y muchos millones de litros de agua.
3: Consumir agua y devolver veneno es.
4: Ni siquiera genera un movimiento abajo en el pueblo, porque no es que viene mucha gente, hay muchas camionetas, eso sí, andando, porque vienen, van, llevan insumos, etcétera, que ni siquiera son del pueblo. Y después el movimiento es ver pasar camionetas y maquinaria por la ruta. pero no toman gran cantidad. No ha sido el, de hecho, Catamarca sigue siendo una provincia con alto nivel de desempleo.
3: Malas noticias entonces para
4: bajos locales, porque va arruinando el agua, va, uh-huh. Baja muchísimo. En Santa María se hizo un plenario hace un par de semanas, un plenario regional ante esta idea de la apertura, la reapertura de la lumbrera, inminente reapertura ilegal, y estábamos escuchando las cifras de la cantidad de toneladas de kilos que ha bajado la producción, por la cantidad de agua que bajó una región que proveía de frutas, de verduras a Tucumán, bajó pero unas 10 veces más o menos. O sea que genera desempleo y genera una ruptura de la economía local. Así
3: son que son malas noticias para los planes del ministro, que dice que tanta gente va a ir a Neuquén, a Catamarca, a La Rioja, a todos estos lugares donde el extractivismo se está instalando. No es nuevo esto, no es nuevo.
4: Es un relato mentiroso que realmente, bueno, es... Cada vez estamos viendo cada vez más relatos, más relatos fantásticos. Mm-hmm,
3: totalmente, sí. Totalmente. Y de Catamarca, de Andalgalá, demos un paseíto por La Rioja, por la quebrada Alipam, allí en La Rioja. ¿Qué tal si visitamos y nos contás un poco que, en este caso, si tenemos que dar un pasito más en las malas noticias, no solo hablamos de extractivismo, sino que hablamos de lo que es la energía nuclear, el uranio, que es aún peor, ¿no?
4: El uranio creo que es una de las peores formas de extracción, porque no sé si hay algo más contaminante, ¿no? Por lo que deja, porque todavía no hay formas de proteger lo que queda después de los residuos radioactivos. Entonces, habíamos dicho que íbamos a ir transitando, más allá de todas estas malas noticias que estábamos hablando recién, logros, ¿no?
3: Las luchas.
4: En estas situaciones podemos ver, podemos mencionar, y que son vigentes aun cuando esto del uranio en La Rioja empezó en el 2008 y tiene una larga historia de resistencias, de idas y vueltas, que hasta hoy se sostiene sin que se pueda hacer la extracción. Ahí en la quebrada, en el 2008, llega la CNA, la Comisión de Energía Atómica. Y como siempre mencionamos, para no olvidarnos, vamos transitando 2008, 2014, 2021 y hoy, que hoy están volviendo a la carga con esto, nunca dejan de volver a la carga, así que nunca dejamos de estar atentos. Vemos que va pasando por distintos gobiernos. ¿Sí?
3: Es transversal. Ahí no hay banderas políticas, estás nombrando años con distintos colores políticos, pero que se habla en pos del desarrollo, el extraccionismo y en este caso de uranio. Y también hay una diferencia acá, Ana, que me interesa que por ahí remarquemos. Hablamos siempre... Cuando hablamos de este lado del río, hablamos en contra de las multinacionales que hacen el extraccionismo, ¿no? El vender nuestra soberanía, nuestra patria, pero el mismo mal, las mismas consecuencias se producen si quien va y autoriza es la Comisión Nacional de Energía Atómica, un ente estatal, argentino, soberano, lo que vos quieras, ¿no?
4: Sí, que aparte tiene mucho prestigio, y esto que vos decís, ¿no? Cuando hablamos de esto de la CNA, hablamos de soberanía nuclear, etcétera, etcétera. Bueno, ¿qué implica, ¿no? Cuando hablamos de una soberanía, ¿qué implica, sobre qué se monta la soberanía? ¿Sobre qué consecuencias y sobre qué formas? ¿Sí? Cuando hablamos de soberanía, ¿hasta dónde es soberanía? Cuando implica la destrucción de un territorio y la contaminación. ¿Soberanía para quién? ¿No? Siempre el Estado es responsable del avance extractivo, porque si no, no se puede si no hay una legislación y un plafón jurídico que lo permita, ¿verdad? Uh-huh. Entonces, obvio que hay un RIGI, que hay una ley de bases que permite el avance impune, sin, ya con 30 años de sin pagar impuestos, etcétera, en cualquier tipo de territorio. La ley de tierras que está permitiendo que se
5: extranjerice.
4: Se extranjericen las tierras. Todo eso es el Estado permitiendo. Uh-huh. Tiene una gran responsabilidad. Pero cuando hablamos de la CNA y de un proyecto como el de la quebrada de Alipán, que fue encantadero, que fue a 20 kilómetros de la ciudad de La Rioja.
3: Mira.
4: Estamos hablando de 20 kilómetros. Uh-huh. O sea, es nada.
3: Nada.
4: Cualquier residuo radioactivo, escape, rotura, implica la contaminación y la afectación de la ciudad capital de la provincia de La Rioja.
3: Sí.
4: De uranio, de residuos radioactivos que no se van más, o sea, no se van más de la tierra. Entonces, ahí la responsabilidad estatal es como única, digamos. No hay presión de multinacionales, aunque sí hay presión, porque ¿a dónde van? ¿Para qué son estos proyectos de uranio y de energía nuclear? ¿Por qué la energía nuclear implica soberanía? Cuando hablaba con las compañeras de La Rioja, que me fui hasta La Rioja la otra semana para charlar con ellas y redondear esto, hice el sacrificio de viajar hasta La Rioja y visitar a las amigas.
3: ¡Qué lindo!
4: Me decía Marisa, que es una de las que va habla después, la vamos a ver, que es abogada, ¿no? Y es de la abogada de la Asamblea por el Agua de La Rioja, que en realidad lo que cubre de energía, la energía nuclear, es el 2% de la energía que usamos. Porque lo que provee de energía viene de represas, viene de otras fuentes energéticas. Entonces, si en relación a lo que vamos a usar de esa energía nuclear que se va a producir ahí, que se va a extraer ese uranio para producir esa energía nuclear, cubre o provee un 2%, entonces la relación destrucción y uso uh-huh. del recurso es infinitamente desproporcionada. Entonces, ¿de qué soberanía estamos hablando? Pero es muy difícil hablar de esto y resistir, hacer una resistencia a estos proyectos cuando vienen del Estado, porque parece que realmente un pueblo se estuviera oponiendo a la soberanía.
3: Y al desarrollo, sobre todo al desarrollo.
4: Como vos decías antes, a una empresa multinacional avalada por el Estado.
3: Pero es más fácil oponerse a una multinacional que a un Estado desarrollista.
4: Y entonces vos decís, el conflicto, el eje, el diálogo, la tensión, tiende a taparse, porque parece que esto, ¿no? Estamos muy lejos de esto que voy a hacer, no sé si vale la comparación, pero Bolivia salta, el país salta, se revela, porque ahora están directamente entrando las multinacionales, extranjerizando, pero la extracción, el extractivismo en Bolivia viene haciendo desastres de la mano del Estado.
3: Uh-huh, claro.
4: Es muy difícil dar el debate cuando es de la mano del Estado.
3: Claro.
4: Entonces creo que es momento de decir también, bueno, porque ahora vienen otra vez los proyectos del uranio, que fueron parados, que fueron resistidos y se logró que no se instale la CNA en la quebrada de Alipán, a 20 kilómetros, o sea, en el 2008 empezó esto y en el 2021 se logró que finalmente se retire el proyecto. Mirá los años que lleva, a veces una resistencia, que es poner el cuerpo, que es hacer denuncias, que es iniciar causas judiciales. cortes de rutas de 6 meses.
3: Y ser invisibilizados todo el tiempo. No se pone una cámara en los pueblos que son afectados por esto. Se habla desde un escritorio en Buenos Aires de lo que sucede en los pueblos. Y ahí está.
4: Nos dicen que estamos en contra de la soberanía.
3: Exactamente,
4: nacional.
3: Y del desarrollo. Ahí están las quienes integran la Asamblea Riojana Capital, más de 15 años resistiendo, lograron que las mineras no puedan laburar allí. Marisa y Flavia son dos integrantes. ¿Las podemos conocer y que nos cuenten algo ellas?
4: Vamos.
3: Dale.
4: Margarita, les escuchemos las voces.
5: Marisa Romero. Yo soy Flavia Gacetúa y somos de la Asamblea Riojana Capital de La Rioja, y agradecemos al Revuelto por este espacio. Comentarles que en nuestra provincia, en nuestra ciudad capital, desde el 2008 se enfrenta y se resiste a la instalación de la CNA, que es la Comisión Nacional de Energía Atómica, que pretende explotar uranio a 20 kilómetros de lo que es la ciudad de La Rioja, la ciudad capital, y que es una zona de gran valor por su biodiversidad y por su sensibilidad, que es lo que anima y empuja a esta protección. Sobre todo en el año 2013, donde la crisis hídrica de estos espacios de vida estuvo muy marcada, debido a que durante la exploración y la prospección, la CNA utilizaba miles y miles de litros de agua para llevar adelante en lo que se conoce como la mina Alipán en Las Cañas.
6: La CNA... Es interesante remarcar que, a pesar de ser un organismo del Estado, no era una garantía para nosotros en cuanto a su trabajo. Ya en otras explotaciones que se habían hecho en los años 60, 70, en el país, en distintos lugares del país, habían dejado toneladas y toneladas de residuos radiactivos que hasta hoy siguen ahí sin una remediación, sin poder ser controlados, ¿no? Nosotros veíamos que ellos invocaban ser un organismo del Estado y que tenían derecho a hacer esta exploración y esta explotación del uranio que se considera estratégica. Nos preocupaba mucho que a 20 kilómetros de la plaza del centro de nuestra ciudad se vayan a volar rocas que liberen gases radiactivos, que en este proceso nuestro tuvimos que aprender que la minería de uranio es muchísimo más peligrosa que la minería tradicional, la megaminería tradicional, justamente porque está involucrada el tema de la radiactividad y de los peligros.
3: 2008 se firma el convenio con la CNA para la prospección de uranio. En 2013 hay una crisis hídrica en el lugar y la CNA usa millones de litros de agua en las perforaciones. La municipalidad clausura preventivamente la mina. La CNA responde con un amparo judicial. El Estado Nacional contra el Estado Municipal, que defiende a los vecinos en ese caso, pidiendo al Estado Nacional poder seguir adelante. En el 2014 acampes, corte de ruta durante 6 meses y logran que se retire la maquinaria. En 2021, como bien lo relató Ana, la CNA vuelve con camionetas y esa misma noche automáticamente se congrega de nuevo a la asamblea vecinal para al día siguiente hacer un corte de la ruta provincial 3 con una nueva suspensión de las actividades. El pueblo, la gente, te enteraste de todo esto durante todos esos años, te enterás lo que está pasando ahora, que quieren volver a hacer la explotación. No interesa la gente que vive en los lugares, interesa el desarrollo, los dólares que van a entrar a partir de la explotación y de este momento tan hermoso que económicamente puede vivir la patria, ¿no?
4: Sí, y fíjate cómo se opera. En Mendoza pasó lo mismo con la ley, con la 722, en Andalgalá con la ordenanza. Es un municipio o una provincia sacando una ley y el Estado provincial, en el caso nuestro, declarándola, pidiendo que se declare inconstitucional la ordenanza que prohíbe, el Estado nacional, en el caso de La Rioja, el Estado provincial, en el caso de Mendoza, siempre hay esta tensión, este tire y afloje, que hace que no podamos estar tranquiles. ¿Viste? Acá los vecinos estamos siempre, acá camioneta que pasa blanca o con una banderita, es camioneta que la seguimos. Y en el relato Marisa contaba que a la noche entran, Marisa y Ceci, otra compañera, entran por una parte del alambrado, con linternas, cuando ya no había guardia, y sacan una bolsa de basura. Mirá lo que es como de película, sacan una de las bolsas de basura que tenían compiladas, apiladas, la sacan del lugar, la llevan, la abren, y había muchas bolsitas, entre 40 y 60 bolsitas de un polvo que decía que era para hacer las perforaciones, porque se explora haciendo perforaciones. Uh-huh. Y que cada bolsita decía que necesitaba mezclarse con 1000 litros de agua. En una sola bolsa de basura de un día había 60 bolsas, 1000 litros por bolsa, 60.000 litros en una bolsa. Esto que vos decís de los millones, porque a veces dicen, bueno, pero dicen, redondean. No, no. A partir de eso es que entonces empieza todo el recorrido de averiguar bien qué esto de estudiar, ¿no? Uh-huh. Bueno, ¿qué es ese polvo? ¿Qué es? Para eso hay que escabullirse, hay guardias. Digo, todo esto que se cuenta como una, como bueno, se hizo un corte de ruta, implica todo esto, ¿no? Vecinos día y noche organizados, estudiando. Y bueno, ahora otra vez a la carga en un gobierno donde poco respeta, digamos, lo que es constitución, digamos, ya venimos viendo cómo reprime a la luz del día los jubilados en una plaza todos los miércoles.
3: No tiene problema en la represión con las cámaras adelante. Imagínate en donde no llegan las cámaras, donde no le importa a los medios visibilizar.
4: Fusilar a un periodista y dejarlo así internado para siempre. Bueno, así estamos en este momento, pero por ahora es un logro.
3: Pero ¿no? claro. Déjame escuchar un poquito más a Marisa y Flavia, que tienen algo más para contarnos. Vamos directo ahí, que nos hablen de la Asamblea Riojana Capital.
6: Habla mucho de que esta minería, este tipo de minería se justifica para poder generar energía nuclear, que es una energía limpia. No es una energía limpia porque genera millones de residuos tóxicos durante todo su proceso. Nosotros durante nuestra lucha pudimos ver que durante todas las etapas de este ciclo nuclear se genera contaminación. Podemos decir que la energía nuclear no es una alternativa. En el año 2014, junto a los vecinos de la zona más cercana, logramos detener este proyecto haciendo un corte de ruta, como decía Flavia, y un acampe que duró 6 meses. Después de eso, el proyecto tuvo que ser suspendido y las máquinas bajaron. Pasó mucho, mucho tiempo, y a fines del año 2021, volvió la CNEA a intentar entrar al lugar y se encontró con la resistencia de los vecinos de la zona. Los mismos vecinos de la zona, esa misma noche, largaron con otro corte y se sostuvo hasta que estuvimos seguros de que se había vuelto a suspender el proyecto.
5: Es así que hasta el día de hoy, esto de poder ir entendiendo lo que implica la exploración y la explotación de uranio, sabemos a ciencia cierta y conformando el MARA, que es el Movimiento Antinuclear de la República Argentina, sabemos que no hay forma de controlar ni de remediar exploraciones ni explotaciones de uranio de ningún tipo.
3: Querida Ana, como siempre, la música no se encuentra para cerrar la charla. Fue un gustazo conocerlas, tanto a Marisa como a Flavia, a la gente de la Asamblea Riojana Capital, conocer su lucha que sigue y que apoyamos, que difundimos y que nos da gusto que sea parte del aire de este revuelto. Y la música también es resistencia, ¿no? También es lucha.
4: Bien, nos vamos con el Ramiro, creo que está Ramiro, un poco en homenaje y en amor al Pimpe González, que fue su papá, y que fue uno de los que estuvo firme siempre en los cortes. Un poeta exquisito, un músico excelente, y bueno, Ramiro un poco...
3: No cae lejos la semilla del árbol. El querido Ramiro González, homenajeando a Pimpe González. Ni hablar en este tema ancestral, que es el que va a cerrar esta charla. Te mando un abrazo enorme, mi querida.
4: Fuertes.
3: Las luchas y resistencias pasan por aquí, por Revuelto, y las trae Ana Raduski.

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1: Ese montón en la noche, pregunta Manuel Castilla. La música como fueguito que abraza, el vino que abre la charla y el alma. Nos encontramos con quien elegimos sea parte del revuelto. Ingredientes que se amontonan en revuelto.
2: Ahí están sonando, sí, claro, yo los estoy escuchando. Qué lindo. Basecita de vals, como dijimos, vamos en un valsecito a dos guitarras, me gusta. Así, yo no sé si nos quedamos así. Nos podemos quedar un rato así, ¿no? Tenemos el vinito recién abierto, unos quesitos. Dos guitarras, cuatro solistas. Fiesta para ir cerrando el revuelto. Tenemos un rato largo, ¿eh? Tenemos un rato largo para disfrutar de la música, para charlar un rato, para conocerlos, si no los conoces, si es que nunca estuviste en estos encuentros íntimos, clandestinos. A mí me gusta la palabra clandestinos.
3: Sí, está bien.
2: Un poquito clandestino.
4: Es lindo, lindo.
2: Dos guitarras y una melódica, cuatro voces. Suenan en revuelto así, escucha.

0: Otra, tengo ganas de decir, claro, pero no los tengo que saludar, darles la bienvenida. Gracias, che.
1: Bueno, no, gracias
0: Gracias
1: a
0: por
1: vos.
0: estar acá.
2: Gracias, Ale.
1: Muchas gracias.
0: Arranqué diciendo esto de cuatro solistas, un grupo. Noté que se encuentran y se están cagando de risa, se están divirtiendo mucho, no jodan.
2: Somos cuatro amigos haciendo música.
3: Toda una excusa.
1: Claro.
0: Pero es verdad, cuatro amigos que a la vez tienen carreras solistas de años, que eso a veces hace una coracita que el encuentro es más difícil, ¿no? Me puedo encontrar a hacer algunos temas, te invito, voy, pero armar grupo es más difícil la cosa.
3: Sí.
0: ¿Cómo fue? ¿Cómo resultó
3: Por
0: eso?
3: accidente, creo.
1: De
3: Por
1: casualidad,
3: eso,
1: de casualidad.
0: Todavía no lo pensaron.
3: No, no, no lo pensamos. Nosotros vamos siempre de vacaciones al Festival de La Serena, el festival en Uruguay que organiza la familia Drexler.
0: Sí,
3: Igual es
0: claro.
3: un gran encuentro de cantautores y ya de amigos. Hace varios años que vamos juntos. Y nada, viene gente de Brasil, artistas de Brasil, de Uruguay, se arma como una conjunción ahí los 10 primeros días de enero, que es fantástica. Y bueno, para estirar un poquito ahí las vacaciones después del festival, sacábamos un par de shows por ahí. Y bueno, cosas de la vida terminaron
0: Y
3: así.
0: está el espíritu Drexler ahí, ¿no? Que
3: Está el
0: se
3: espíritu.
0: prenden fueguitos, los sahumerios y todo esto hace que la
1: No, y de
0: gente se
1: hecho, Jorge
0: quiera.
1: le puso el nombre a la banda.
0: Jorge Drexler los
1: Exacto.
0: bautizó.
2: Tal Jorge Drexler.
0: Te puede gustar o no el nombre, lo tenés que agarrar.
1: Es excelente,
3: Claro.
1: ¿no?
3: Fue un accidente.
1: El
3: Pone, no
1: hombre
3: lo sabía
1: es el
3: él.
1: 90% de la banda.
3: Claro.
2: Pero no solo el nombre, sino la anécdota de cómo surge el
0: Eso,
2: nombre.
0: eso.
1: Es hermosa la anécdota.
4: Bueno, lo que pasa es que clappers son los que aplauden,
0: Sí,
4: ¿no?
0: claro.
4: Originalmente era gente que iba por la calle aplaudiendo. Bueno, la secuencia es la siguiente: estábamos en La Serena.
0: ¿Cómo por la calle? No, no son los que se
4: No.
0: contratan en los canales para aplaudir.
4: Bueno, pero
0: No,
4: creo que
0: no.
1: eso después, originariamente,
3: Eran los
1: principio del
3: vendedores.
1: siglo,
4: Sí.
0: Y la
1: eran los
0: gente aplaudía.
1: vendedores.
0: Ah,
3: En Uruguay no había timbres,
2: claro.
3: ¿no? A principios del siglo, entonces los clappers eran los que iban a vender. Bueno,
2: Iban de
3: claro,
2: puerta
3: ni
2: en
3: en Uruguay
2: puerta.
3: ni acá. Pero pero acá no se les llamaba así. Y allá eran conocidos como los clappers.
0: Los clappers.
3: Nos tuvo que
0: Sí.
3: explicar toda la familia, ¿no? De
4: Claro.
3: qué era. Pero bueno, esto en realidad salió más
4: Sí.
3: por Jorge pidiéndonos unas palmas. Estaban organizando ahí como un cierre para el festival, para los días que había shows en la playa. Y tocaba la hermana Paula Drexler, una de las hermanas, y ponían una cuerda de candombe a mezclar temas de Daft Punk con una cuerda de candombe, con el sol cayendo en el mar. Era como alucinante. Y estaban practicando con Jorge en casa y como que medio se iban de tiempo. Y dijo, no, necesitamos unos claps, así como en las películas, ¿no? Mira para el costado, estábamos nosotros en
4: Nosotros
3: nuestra
4: cuatro.
3: casa, estamos tomando mate a 10 metros en OJ. Dijo, necesitamos unos claps. Vengan, vengan, chicos, ayúdennos. Ustedes van a ser los clappers, dijo.
4: Sí.
3: Y ayúdenme, necesitamos que hagan unas palmas. Hicimos
4: Básicamente había que llevar
3: el ritmo.
2: La
4: clave.
2: Candombe,
4: la clave de candombe, el
0: Claro.
4: tac, tac, tac,
0: Pero el tipo
4: tac,
0: sabía
4: tac.
0: quiénes eran ustedes.
3: Sí,
2: Sí,
3: no, se
0: tenía idea que estaba
3: sonamos
0: llamando
3: juntos.
0: músicos, digo.
2: Sí.
3: No, sí,
0: No
3: estamos
0: era
3: parando en
0: vengan y
3: la.
0: aplaudan.
4: No,
0: No.
4: igual eso después abrió una amistad mucho más profunda y empezamos como a conocernos y a estar con él y a charlar y a
2: Y la
4: convivir.
2: anécdota en realidad es que cuando hacemos la gira por Uruguay, por Rocha, por los distintos balnearios de Rocha, nos dicen, bueno, ¿cómo se llaman? Y no íbamos a decir, bueno, Rodrigo Soler, Maxi Pacheco y Matías Namad, Iván Salo, era muy largo. Y bueno, nos miramos los cuatro, los clappers, ya fue.
0: Claro.
2: Y ahí empezó la verdadera idea de los clappers, pero primero empezó en Uruguay. Después, la fiesta clapper y todo lo que hicimos acá en Buenos Aires apareció en febrero de ese año, a partir de una juntada en mi cumpleaños.
3: De hecho, un año después empezó. O
2: Un
3: sea, el
2: año
3: primer
2: después.
3: año de los clappers,
4: Sí.
3: bueno, fue como eso, el chiste con Jorge, la jodita, bailamos en la playa, estuvo todo bien.
2: Gira también ese año, el primer año.
3: Ese año, claro, hicimos unos shows, nos dijeron, ¿cómo se llaman? ¿Cómo lo vamos a llamar? Lo puso Jorge, ya fue. Pero después volvíamos y no nos juntábamos a esas rondas de guitarra que hacíamos siempre al atardecer, en la playa, incluso otros días, no solo en el festival. Y como que extrañábamos un poco eso, la comunión que se juntaba entre músicos.
2: Y nosotros mismos tocando entre nosotros.
3: Y nosotros mismos tocando entre nosotros, y rondas de canciones, de mostrar canciones propias. Y bueno, acá el señor tenía que festejar su cumpleaños y dijo, yo quiero armar una jodita así.
2: En la terraza de lo de este
3: En la
2: muchacho,
3: terraza de este otro
2: Matías
3: señor.
2: Namad.
0: Ahí está. Fue,
3: No, no.
0: terraza un día a la noche, seguro, juntada, vamos a hacer los temas nuestros.
2: Y invitar a muchos amigos, Jacaré Manso, gente del ambiente, amiga nuestra, que los invitábamos y bueno, en mi
4: Sí,
2: cumple
4: todos
2: vengan a
4: así.
2: tocarse una. Y de repente fue una noche espectacular donde tocamos nosotros como clappers, tocamos nuestros temas, vinieron nuestros amigos y después hicimos clásicos de Fito, Charlie, Drexler, Rock Nacional y Río
0: Ahí
2: Platense.
0: se empieza a armar el
2: El
0: concepto,
2: germen.
0: ¿no?
4: Claro.
0: El concepto de, digamos, vamos a hacer esos temas, esas que sabemos todos,
4: Sí.
0: y vamos a meterle algunas nuestras también y
4: Claro.
0: algunas de nuestros amigos.
4: Exacto.
3: Sí, sí, era una, primero era una ronda de cantautores que íbamos compartiendo como se hace allá. Allá siempre se hacen rondas que te dan una guitarra a vos,
0: la roda.
3: Otro. Claro, como una roda, le toca a Jorge, Jorge toca una guitarra, toca una canción, se la pasa a él y como se arman esas rondas.
0: Sí, la sobremesa del asadito, claro, con guitarreada.
3: Entonces
0: sí,
3: pero la armamos
1: una
3: ahí.
1: Ronda, no es que uno guitarrea, sino es un tema cada uno y se va pasando la guitarra.
3: Bien. Claro, y se va pasando como y tocan regla. Canciones propias en general. Entonces después como invitamos a todos nuestros amigos, che, vengan, que la, va a estar bueno, va a estar, porque aparte de los músicos queríamos gente. Entonces, bueno, al final dijimos, che, tocamos una de Fito y Charla, algunos que conozcan todos, que ya les estuvimos tocando 15 canciones de autor. Y nada, la verdad que se empezó a armar como distintos momentos de esa noche, cuando cantaban canciones propias, cuando tocábamos todos juntos, cuando cantábamos. Y bueno, y empezó a venir cada vez más gente. Hicimos, bueno, hagamos la primera, hagamos la segunda.
4: Y así.
0: Cada vez más gente, estamos hablando que en un momento tenían 500 tipos.
3: Sí,
4: claro. Sí.
2: Creció hasta.
3: Sí, en un momento, hubo un momento que se viralizó ahí, medio un reel, no sé qué, vinieron 160 personas a la terraza de Mati y dijimos, bueno, esto se está yendo un poco.
0: Lo que se está yendo es el techo.
3: Claro, se nos vamos a caer.
1: Eso no sé si se podía contar.
0: No sé si esa era la parte que 160 en la terraza.
3: Ahí ya no pasó, ya no la vamos a hacer.
2: Ahí pasamos un lugar, otro lugar secreto, porque siempre fue secreta la locación, a un subsuelo bajo Avenida Corrientes por el Abasto. Hermoso. Y ahí empezaron a venir, era para 200 y venían 250. Siempre
0: tampoco
2: nosotros.
0: Tampoco se podía decir.
3: Tampoco.
0: Se
3: podía, claro. Pero sí. ya salimos bien, así que ya todas las que salieron bien las juntamos.
2: Y después de 250 pasamos a uno para 300 y venían 400. Siempre subimos la vara. Y bueno, eso nos acompaña a la gente. No sabemos qué pasa. Fue un error de la Matrix, pero pasa eso. Por ahí Maxi lo puede explicar.
4: Un acierto de la Matrix.
0: Aparte, laburado desde los márgenes. Está muy bueno eso,
4: sí,
0: ¿no?
4: En 100% el momento... independiente, todo el movimiento, con gente amiga, con gente que queremos, talentosa, que tenemos ganas de invitar, compartir, así que nada, siempre son encuentros que surgen desde ahí, desde nuestro propio deseo de hacer algo que tenemos ganas, que sea lindo y la gente lo disfruta.
1: Y muy espontáneo, o sea, lo llamativo de todo, desde la primera pregunta que hiciste hasta la última, es que nunca armamos nada, todo se dio de forma espontánea, tanto el nombre, tanto la banda, tanto la fiesta, todo fue sin armarlo. Iban sucediendo las cosas y iban creciendo las cosas, 150 como te dicen los chicos, de gente. Y todos los que nos acompañan en ese entonces y ahora son todos amigos que vamos sumando amigos a la fiesta y...
0: Déjame espiar un poquito por ahí por la mirilla una de las fiestas, porque no quiero entrar porque ya sería demasiada cantidad de gente y estaríamos más ilegales todavía. Espiar un chiquitín y que vivamos un toque de la fiesta Clapper. A ver cómo es eso.
3: Se va poniendo ahí divino. Bienvenidos, bienvenidas a la fiesta Clapper.
5: ¿Quién es la primera vez que viene a una fiesta Clapper?

0: Ay, creo que es un picadito, una muestrita, ¿no?
1: Una muestrita, una muestrita.
0: Porque tiene que ver con ese abrir el escenario a los amigos, a las amigas, y abrir también a la diversidad musical.
2: Hay algo muy importante en lo que acabas de decir, abrir y generar comunidad. Yo creo que uno de los grandes aciertos de la Fiesta Clapper y de nuestro proyecto es que se generó una comunidad del público, de los artistas y de toda la gente que viene. Vienen hasta poetas a leer. Siempre ahí tratamos de que haya un poeta leyendo o una poeta, y lo que se logró fue una comunidad, y cuando hay comunidad, cuando hay apertura, hay crecimiento. Entonces nosotros crecemos de manera horizontal, tratando un poco de rever esta visión de, valga la redundancia, de que, o esta noción de que todo tiene que ser vertical, ¿viste? Yo y los demás abajo. No, crecemos todos juntos y hay una comunidad hermosa.
0: Hay algo que sucede, que cuando empezás a cantar esos temas que sabemos todos, empezás a ampliar algún público, porque vamos a cantar algo de Fito, algo de Charlie, mirá qué bueno. Y ahí empieza a complicarse el convite de la obra propia, o la cosa fluye.
1: Son distintos momentos de la fiesta para mí. O sea, nosotros es una fiesta de canciones de autor y defendemos que es una fiesta de canciones de autor.
0: Bien.
1: Ellos también son autores.
0: Pero claro.
1: Entonces, también tocamos alguna canción nuestra. Tocamos, vienen seis artistas, sorpresa, nadie sabe quiénes son, a tocar una canción propia cada uno. Entonces, también le vamos diciendo a la gente, bueno, hay momentos de escucha, hay momentos de descubrir nuevas canciones, hay momentos de cantar las canciones que amamos cantar, y hay momentos de saltar y de agitarla. Y hay momentos de decir, a ver quién es esta persona que no conozco y que me viene a traer algo propio que hizo y que lo quiere compartir con el mundo. Y a nosotros nos parece también hasta reivindicativo de todo. Es como nuestra lucha también. Es como un poco de defender la cultura independiente, de invitar a artistas nuevos, de mostrarle, de decir, che, salió bien esta. Buenísimo. Vengan, traigan su música, metamos canciones de autor. Sí, cantamos A Rodar Mi Vida. Buenísimo, me encanta, aguante Fito, siempre. Pero también vengan a descubrir a toda esta gente que está haciendo cosas increíbles que por ahí no las conocen, y que la verdad que está buenísimo que se puedan difundir.
0: Y esto lleva un tiempo ya.
3: Sí, este lleva un año y piquito.
0: ¿De las fiestas?
3: Sí.
0: Ay, yo pensé que tenían más tiempo.
3: No, 3 meses.
2: Año y medio.
0: ¿Y Clapper cuándo nace?
3: Y hace 3 años.
0: Ah, ahí está.
3: Pasó ese año donde no pasó nada. Después...
1: O sea, durante un tiempo solo existía en enero y en Uruguay.
3: Claro.
1: Era un mes duraba la banda. Después.
0: ¿Cómo fue la primera vez de probar, de que nazca, de decir, vamos, de esto vamos a hacer una fiesta, vamos a hacer un convite? ¿Cómo fue? ¿Cómo lo planearon?
2: Y ese fue mi cumpleaños, después del 19 de febrero del 2025.
0: No, pero ese fue tu cumpleaños, había un porqué para juntarse.
2: No, pero después de ese cumple nació la fiesta Clapper.
1: Claro, esa fue la fiesta Clapper cero.
0: Claro, esa fue la cero. ¿Cómo fue armar la uno donde ya laburás de productor? No estás armando tu
2: cumpleaños. Al otro día de mi cumpleaños, sábado, o sea, lo festejé un viernes, vamos a...
0: Quedó reservado.
2: Vamos a...
1: Dijo, dale.
2: Vamos a levantar la...
1: Sábado que viene, cumpleaños de vuelta.
2: Es que fue así.
1: Quedamos todos.
2: Fuimos a levantar las cosas, a ordenar la terraza, porque había botella de cerveza por todos lados, ¿sí? Y ahí estábamos con Mati.
0: Es casa lo tuyo, no es edificio, ¿no?
4: Es una casa.
0: Porque si no, ya te está echando el consorcio, te quiero contar.
4: Claro, son dos momentos distintos, porque esa es la primera situación en que es en el cumple de Salo. Es donde nosotros nos damos cuenta, la banda, nos damos cuenta que esto está bueno y que nos gustan. Después, cuando nosotros nos damos cuenta de que la fiesta funciona, quizás eso ya es en la cuarta, quinta fiesta, que ya estaba rebalsando la terraza. Pero eso es un proceso ahí.
0: Ahí, ese proceso.
4: Claro.
2: Ahí dije.

0: y qué era lo que estaba pasando ahí. Y además pasaba algo lindo que hoy en día un poco lo extraño, que es la banda tocando casi metida en el público. O sea, estaba el público y la banda en
1: hoy
0: el
1: lo extraño
0: mismo
1: decir porque
0: lugar.
1: Creció que,
0: porque creció
1: de tal manera que hay escenario.
0: Como a tocar en el escenario, claro. Y esa distancia era hermosa, por lo menos para mí. De lo que veíamos recién, ¿viste?
1: Claro,
0: en el escenario estábamos nosotros y la gente al lado. Bueno, nada, pero se fue dando así y esta clandestinidad, como te decía, jugó a favor. El hecho de que no se sepa bien a dónde era y la gente era como, bueno, ¿y esto a dónde se hace? Y eso también fue ayudando a que crezca y bueno, eso.
1: Y usted dijo hace un ratito, dijo la banda, sentirse ya como un grupo, porque insisto en esto, ¿no? El laburo de ser cuatro solistas, cuatro compositores, cuatro tipo con carrera, con discos propios. Es difícil a veces que eso comunicarlo o conectarlo con la obra del otro. ¿Pero ya hay composiciones de la banda?
2: Sí.
3: El de recién.
2: El de recién.
1: Ese.
4: Bailar.
2: Ese, por ejemplo. Hay otro más también que hicimos. O sea, cada
1: ustedes
2: año...
1: acaban de editar un EP.
2: Nosotros acabamos
1: cuatro,
2: de editar...
1: Cuatro temas.
2: Cuatro temas, sí. Nosotros, o sea, también tenemos... Al principio, como teníamos que hacer shows y queríamos tocar y eso, dijimos, bueno, elegimos un par de temas de cada uno que ya teníamos desde antes, que los que creíamos que más encajaba con el espíritu que le queríamos dar a lo que estábamos creando. Y elegimos 8 temas, o sea, 2 temas de cada uno y empezamos a armarlo. Pero paralelamente, casi que una canción por verano. Cada verano nos juntamos y hacemos una canción.
4: En 10 años sacamos el disco.
2: Claro. Ah, bueno, ahora nos vamos a poner a trabajar más.
1: Pero... de los cuatro, pero vienen ya cada tanto.
4: Hay que ponerse a laburar ahora.
2: Salían como de las zapadas, de las impros, de estar mirando el mar. Bueno, uy, esto, uy, a ver. Y armamos un par de canciones. Ya tenemos 2 canciones nuestras propias.
1: Es difícil porque son los 4 letristas, ¿no?
2: Sí, las peleamos a muerte, aparte de las frases. Sí, es como, no, pará, una coma, ¿sabés cómo se discute acá? Claro, o sea, lo que quedó, ¿sabés cómo se remó, se cambió, se volvió? Se...
4: Y es muy difícil el otro día, porque generalmente componemos en persona y está buenísimo eso, pero el otro día acá el amigo mandó una idea y a mí me costó mucho decirle no me parece,
2: no sé.
4: porque es meterse con el gusto del otro, ¿entendés? Y sí. Lo mismo le pasa a él conmigo. Pero hay algo que siempre dice Maxi que está buenísimo, que nosotros sabemos que cuando aparece la frase, no dudamos los 4, es esta frase. Y eso es buenísimo. Como decimos, che, es esta, quedó esta.
2: Sí, es esta.
0: O sea, no, a veces sucede, a veces no. O sea, hay momentos donde está muy claro y decís, bueno, ok, es esto. Estamos, sí.
1: Sí, el problema es cuando sucede.
0: Y
1: tres,
0: hay otras donde,
1: hay uno
0: che,
1: que...
0: es
2: no.
0: Este acorde o este acorde.
2: Acá hay... Todo, claro. Todo se vota, si hay 3 votos, pasa.
1: Ya está,
2: el otro más.
0: Claro. No, sí, sí, es una novedad.
4: En Uruguay hubo una pelea larga y grande por un acorde.
1: Quiero saber eso.
2: Sí,
4: ¿te podemos...
1: el acorde
4: de... ¿te podemos decir qué acorde fue de este tema que pasó recién?
0: ¿Iba o no iba?
2: Iba o no iba.
1: ¿Quién complejizó el acorde?
0: Yo lo complejizé.
1: O sea, vos sos el de la cara de culo.
0: Yo soy el de...
1: Encima sos
0: che,
1: el que lo tenés que hacer.
0: Pongamos un semi disminuido. Bueno, no sé. Empieza
4: ¿qué semi disminuido? Tira un acorde normal.
3: Y así. Este es el problema, porque somos 4, no somos 5. Realmente
1: claro.
3: Somos nosotros 2 y ellos 2.
1: Pero yo dije 3-1.
2: ¡No!
1: Pero cuando es el 2-2, ¿qué pasa?
0: Sí, ahí
2: nada, o sea, en general, por ejemplo, si se propone un cambio... tenés que conseguir los 3 votos, si no sigue como está.
1: Ah,
2: si vos presentás una moción y solo consigues la mitad.
1: Poroteo,
2: sí, de política.
3: De hay mucho
2: pura política.
3: Acá
2: se a favores, se distribuyen favores para la votación.
0: Sí, dicen, hay cuartos intermedios, sí. Gente que se reúne por su lado. Igual.
1: Lleva tus bonos mate.
2: Comisiones.
4: Dicen que hubo sobres por abajo de la mesa para aprobar un acorde.
2: Claro.
1: El disminuido no iba para nada.
2: La ganó.
3: Pero el palotage, no lo ganó al principio. Palotage, ganó después en
2: la
3: habitación.
2: Ganó y yo me compré esta campera nueva.
1: Deben ser muy lindos esos momentos. ¿Por qué no? También, bueno, este tema lo vamos a hacer a dúo y este otro tema lo va a ser a trío, ¿no? Y empezar a jugar esas cosas.
2: Puede ser. Por ahora todo se discute entre 4 y la playa. Entonces solo componemos de a 4 y en
1: la playa.
2: Playa
1: para la
2: sí.
4: Ahora que decís eso, los 2 temas los hicimos en la playa. Uno en la Esmeralda y otro en la...
2: En la Paloma.
4: En Bailar lo empezamos en la terraza de él, pero lo terminamos en la Paloma.
2: Sí. Es verdad. Este tema se compuso en 2 países distintos.
4: Qué locura. Mira. Tenemos que ir a la playa para componer. No, somos exquisitos.
0: Y otra cosa que no es lo que decís, pero va por ahí, que se me vino, es... otra cosa linda es que cantamos los 4 todo el tiempo. Muchas veces la misma voz. O sea, estamos cantando la misma tonalidad. Son como 4 voces cantando en el mismo lugar... Y eso para mí genera algo, ¿viste? Es como... pasa algo con los colores de las voces que no sabes bien quién está cantando qué cosa. Después nos corremos, hacemos muchos coros también, pero hay momentos de canciones donde estamos los 4 cantando.

0: dando lo mismo y eso le da un
1: Pero
0: poder
1: todo eso que
0: interesante.
1: parece que fluye naturalmente, o como ya se ponen a cantar y cantan y qué lindo que les sale, qué sé yo. Hay un ensayo antes, hay un arreglo de tanto de las voces como de los instrumentos, y ahí es
0: Sí.
1: arreglo colectivo.
2: Sí, bueno, en realidad ahora la banda tiene 10 personas, o sea, tenemos 6 personas, 6 músicos más, tenemos vientos,
1: Chao,
2: tenemos
1: boludo.
2: percu, tenemos batería, bajista, o sea, eso se tuvo que, cuando armamos un Conex, o
3: ¿Cuándo
2: sea,
3: fue eso, Rodri?
2: cuando cumplíamos un año de la fiesta, bueno, nos hablaron del Conex y dijeron, queremos que la hagan acá, no sé qué, y bueno, dijimos, vamos, obvio, tenemos muchas ganas. Y fue un alto festejo, vinieron 700 personas, fue todo, pero te asusta el Conex un poquito y dijiste, che,
1: Claro.
2: tenemos un Conex, bueno, vamos a ensayar. Pongamos, cerremos la banda bien y nos pusimos a ensayar y a armar distintas voces. Pero sí que a veces ir todos juntos invita a un canto colectivo que nos gusta también. A veces vamos los cuatro juntos y de repente por ahí Maxi sube y Mati baja y subi y nos vamos cambiando y entonces se abre un acorde y después gana la fuerza de lo colectivo y también ayuda más a que la gente cante, ¿no?
3: Y un gran consejo de nuestro querido amigo Pablo Greenhot también,
1: Opa,
3: en Cabo Polonio, porque nosotros antes nuestros temas propios los cantábamos una estrofa cada uno, o un verso cada uno, y estaba bueno, pero él nos dijo, ojo con el poder de las voces del canto colectivo, y ahí
1: claro.
3: nos abrió una puerta hermosa que a nosotros nos cambió para bien muchísimo, nos sumó mucho.
1: Bueno, Chi, y ya que está el canto colectivo, ¿por qué no lo llevamos a cabo?
2: Me parece muy
3: Dale.
2: bien. Vamos a hacer el primer tema que hicimos juntos, el primer año,
1: Ahí
2: cuando
1: vamos, ahí
2: salió.
1: vamos, vamos a
2: En
1: los
2: la
1: inicios de los
3: Esmeralda.
1: clubs. 3 años atrás, la playa tiene mucho que ver con todo esto y se nota un poquito de cómo discurre la música, además de tu camisa, claro.
0: ¿Vamos?
2: Sí.
0: Contala.
2: No, no.
0: Ah, vamos de una.
2: Sí.
0: Vamos.

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2: ¿Puedo ir? Claro que podés salir. ¿Podés venir?
3: Por supuesto.
2: Che, había en la biblioteca, aparte de libros, teníamos una botella de vino. Oh. Ulises, ¿qué hiciste con la tercera? La gente de La Deriva también. Hay otros programas aquí que beben el vino de este programa.
4: Ah, mira.
2: Que...
4: no dura nada.
3: Ponen. Está bien, alimenta otros programas este.
2: Acá los clappers, que son cuatro, uno se había ido, pero volvió rápidamente, así que acá está completos para poder charlar. Mientras yo voy a nombrarlos, refrescar quiénes son los clappers, aunque ustedes los encuentran en Instagram como los clappers, la fiesta de clapper, que va a haber alguna próximamente.
5: Ahora, el sábado.
2: El sábado.
3: Este sábado mismo. Te esperamos, es invitadísimo.
2: En un lugar que usted sabrá si se comunica. Por Instagram le pasan la... Es así, ¿no? Uno se comunica y dice, quiero reservar la entrada, te hago la transferencia y mándame la...
5: Exactamente. Es una locura, pero por lo menos yo no lo había visto nunca en ningún lugar del mundo. Vos sacas la entrada y no sabés a dónde vas a ir. Hasta que vos no comprás la entrada, no tenés la dirección ni sabés dónde se hace la fiesta.
3: Y hasta que no llegás tampoco sabés quién va a tocar, o sea, no sabés nada.
2: Medios inconscientes somos,
3: sí,
2: ¿no?
5: Como inconscientes.
3: Como la verdad.
5: Pero eso es lo que dijo Maxi antes, que como arrancó como una forma clandestina y después se volvió algo atractivo. Porque a la gente evidentemente le gustó el hecho de sacar una entrada sin saber a dónde es ni quién toca.
6: Exacto, como dice Mati, lo que empezó como una necesidad por hacerlo en una casa y no poder difundirlo, se convirtió en una fortaleza, en algo lindo que atrae.
2: Hay algo, viste, con este boom de la fiesta FA, que va por los temas conocidos y que hace mega fiestas, ¿no? Sí. Y con, digamos, gente del mainstream. Y por ahí más variado. Acá hay más de la escena independiente y de los cantautores que vienen hace tiempo remando y muchos que van surgiendo ahora.
6: Es que hasta eso creo que fue algo que pensamos nosotros. Vimos que en la escena actual había muchas fiestas con canciones conocidas de covers, los famosos covers o versiones, como hacen en FA. Y faltaba esa fiesta que además tenga y defienda la canción de autor, como decía Rodri. O sea, nosotros defendemos la canción de autor porque hay muchos cantautores y cantautoras increíbles en este país. El país, ¿no? En Capital Federal, en todo el país, porque vienen... artistas de todo el país acá.
3: Y de toda Latinoamérica.
6: Y Latinoamérica también. Y faltaba ese mix, ¿no? Ese switch entre, bueno, los temas que sabemos todos y cantamos todos y los que necesitas descubrir.
2: Yo los voy a meter en ese aprieto mientras, insisto, ¿no? A los clappers los voy presentando y digo quiénes son. Les digo, porque, claro, vienen presentando un EP de temas propios y les digo, pero una que sepamos todo va a tener que hacer. Así que les doy el tiempito para que decidan cuál, que no la traen en dedos y por ahí se miran y ya saben cuál es. Iván Salo, Rodrigo Soler, Maxi Pachicol, Matías Namad, insisto, ir en busca también de cada uno de los nombres, de las discografías, de la historia. Hay mucho laburo, mucho y muy diverso. Hay algo que los une, pero también hay muchos que les da identidad propia. Y está bueno en ese canto colectivo que decías, que esas identidades, cómo las supieron hacer convivir. Que insisto, parece algo muy fácil porque son amigos, pero a veces no. Pueden ser muy amigos y no convive la música, la poética, y no resulta. Se prueba un par de veces y no se puede. Y ustedes vienen disfrutándolo.
7: Sí, hay como un punto en común de autores que nos influyeron a todos y eso me parece que ayuda al momento de unificar criterios, pero al mismo tiempo hay particularidades de cada uno. No sé, a mí por ahí de todos quizás soy el que más me gusta el folclore o tengo algo de folclore en mis canciones. Claro. Entonces hay un aportecito de color. Cada uno tiene como su particularidad, pero al mismo tiempo hay muchos puntos en común de músicos que nos influenciaron, entonces nos encontramos y después cada uno va poniendo como su especificidad.
3: Que enriquece más también, ¿no? Porque, por ejemplo, él viene más del rock, él es fanático de Silvio, como que cada uno, pero todos,
2: Fito, Charles, ¿faltás vos por dónde?
3: Yo mucho rock nacional también, mucho Fito, mucho Charlie también. También tengo mi lado ricotero como él, pero...
6: Somos los más rockeros, bueno, Mati también, pero bueno, mucho más también de la música de autor. Pero se genera algo también que está buenísimo, que más allá de la paleta de colores de cada uno, los gustos, hay una identidad Clapper. Se está formando algo. Se ve algo que ya empieza a ser Clapper y no es de cada uno de nosotros. Eso es con los temas que componemos entre los cuatro.
2: Está bueno. ¿Cómo definiría cada uno un poquito esa identidad? Este programa se llama Revuelto Gramajo.
3: Me encanta. Esto es un revuelto gramajo.
6: Exactamente.
3: Claramente es un revuelto.
2: Basado absolutamente en el plato, en el revuelto gramajo, que alguno le pone panceta, le pone jamón, alguno le pone papa y batata, otro dice, no, es como papa sol, papa frita.
3: Arvejas
2: algunos no las toleran, ¿no? Y otros sí. Bueno. Digo, esos ingredientes son caprichosos y cada uno lo va eligiendo, pero el huevo no puede faltar.
3: Claro.
2: Bueno, ¿cuál es el huevo de los Clappers?
6: La canción. La canción, me parece que la canción y la mirada...
2: Profundice, porque la canción...
6: Sí, sí, bueno.
2: Salí fácil.
6: Yo creo que... me no, sacaste
7: de pegó. Me animo a decir puntín, algo más.
2: Yo creo que la canción de autor.
7: Me animo a decir algo
3: la vio
7: más.
3: Picando y le pegó de puntina a mi
7: para mí, una característica importante es la festividad.
2: Ahí vamos.
7: La alegría.
2: Ahí va, ¿ves?
7: Vamos a mejorar. El color alegre.
3: El amor.
6: La amistad.
7: Pero siempre hay algo alegre en los Clappers. Hay como una felicidad, una transmisión de alegría, de buena onda, que me parece que ese es un punto...
3: Sí. Lloramos igual por Amores Perdidos, ¿no? En nuestras canciones. Claro. Pero bueno, pero festivamente.
6: Pero lo alegre no quita que no sea profundo también.
2: Estoy con cuatro autores. ¿Cuánto se le debe a los Amores Perdidos? ¿No? ¿Cuánto hay que agradecerle?
3: El 99%.
6: Rodrigo Soler te lo presento. Sí,
3: hice una carrera con
2: eso. Soy un gran perdedor de amores, por eso tengo 100 discos.
3: Tengo claro.
7: Yo creo que el amor perdido o ganado, el amor.
2: Pero el ganado no garpa tanto.
7: No sé.
2: Porque uno cuando me traes una canción de amores ganados.
6: ¿Pero de qué ganado
7: hablamos? No de amores ganados. Hablo del poder del amor, más allá del estado en el que esté. El poder del amor. O sea, por algo tantas canciones hablan de amor. Sí, o sea, ahí hay un poder súper fuerte que, bueno, puede estar en la derrota o en la victoria, pero siempre está el amor dando vueltas en la música.
3: Las canciones de desamor también son, y sobre todo... canciones de amor. Y quizás más que las de amor.
2: Sin duda, claro.
6: Y sí, porque el amor no es solamente un estado feliz y cuando estás bien, como dijo Fito ya hace mucho y fue ya sabemos todo, el amor después del amor, el amor durante el amor, el desamor. Para mí, como dice Maxi, es todo parte del amor y es muy difícil salirse de ahí. Obviamente que puedes escribir un montón de cosas, pero atraviesa. El amor atraviesa, como decía Cortázar, como si no fuera un rayo que te estaque en el medio del patio. Y cuando te atraviesa también el poeta, el artista... saca ahí, viste, como que exorciza, y bueno, está, el amor está, la felicidad está, la amistad está, creo que esos tres ejes están.
2: Y hay uno que vos que le habías sacado el cuerpo ahí, que tiraste la canción, habías tirado uno mucho antes cuando empezamos la charla, que dijiste la construcción de comunidad.
6: La comunidad.
3: Claro, por supuesto.
6: Total. Esa es esta.
7: Sí, sí, claro. Sí, total. Sí, sí.
3: Eso es lo que seguimos defendiendo, ¿no? También la canción, la creación, es un momento para estar unidos, es un momento para defender la cultura, es un momento para sacar adelante y mostrar también y compartir con todos y decir, che, loco, hay un montón de música increíble, vamos a juntarnos, vamos a unirnos, vamos a mostrar también lo que hacemos, queremos mostrarle a la gente y que descubra también cosas increíbles que se están haciendo y creemos en avanzar todos juntos, con los que están alrededor, con la comunidad que está, con nosotros, creo que por eso se puede hacer posible, ¿no? Porque creemos en eso.
7: Además, pasa algo muy interesante que es el rol del público en las fiestas.
3: Ay.
7: El rol del público es clave porque en un momento estamos cantando todos. Estamos todos ahí, dale que va. Y cuando pasa eso es hermoso porque ahí hay una comunión también.
2: Claro, de ahí que no es un concierto de los Clappers, sino que es la fiesta.
6: Y no
2: Clappers.
6: Solamente.
3: Claro, es que hay una necesidad de canto colectivo, ¿no? Sí, también de exorcizar, de defender también lo que queremos, lo que tuvimos, lo que fuimos, lo que somos.
6: Pero algo interesante para aportar y agregar a lo que dice Maxi, que es verdad, es otro de los grandes condimentos del revuelto gramajo Clapper, es que no solamente sucede en lo que todos piensan que debería suceder, que son los covers, las canciones conocidas. Pasan con nuestros temas. Nosotros cantamos temas propios y la gente los canta, los corea, les pasamos en dos segundos el estribillo, y cuando viene el estribillo cantan todos. Y no, sí, eso nos sorprende, porque eso ya no tiene que ver con conozco el tema, sino con quiero cantar además tus canciones. Sí. Y eso creemos que es un logro nuestro, porque estamos también educando un poco a la gente para que aprenda a sacarse el miedo de conocer lo desconocido.
3: Sí.
6: Decir, che, hay nosotros cuatro somos cuatro, y después vienen seis más. Hay 10 autores y autoras que están ahí, compositores y compositoras, que están desnudando su alma, entregándome sus canciones, y los escucho. Y vos crees, una imagen que no me olvido más, creo que ustedes también, en el Conex frente a 700 personas, 700 personas sentaditas, calladitas, escuchando un autor una canción que no conocen, y un autor o autora que por ahí no conocían. Una Vale Acevedo, un Jacaré Manso, quien haya sido.
3: Bueno, Rafa Castro de Brasil,
6: increíble. Entonces, eso para nosotros es un triunfo, y es algo que no estamos viendo que pase en otros lados. No lo decimos como para decir somos mejores que nadie, sino que queríamos eso, como dijo Rodríguez, queríamos una fiesta donde pase algo que no está pasando. Y para cerrar la idea, es lo que haces vos también en tu programa, darle espacio a los artistas. ¿Cuántos artistas pasaron por Revuelto? Yo te sigo hace un montón.
2: Y son 25 años.
6: La página que...
3: Bueno, nada más.
6: Tranqui. Un aplauso.
3: Vamos,
6: tiene una discoteca en la página con todos los discos de todos los autores. Es como más o menos una discografía de lo que pasó en Argentina, y lo valoro y lo celebro, y aprovecho que estoy acá para felicitarte. Es eso, necesitamos gente que difunda la cultura, porque ya sabemos que en el mainstream no pasa.
2: O por lo menos pasa algo. Pasa un algo por ahí.
6: Un poco.
2: Y sí, lo que sucede es que ese exceso de oferta después nos termina encasillando en escuchar siempre un poquito lo mismo. Uh-huh. Yo dejé las plataformas de escucha de música y escucho hace mucho tiempo lo que me va llegando, lo que voy buscando, voy indagando ahí, y eso por suerte me tiene el tiempo para no caer en la plataforma, que me pasaba que en un momento perdés y viste que sigue ofreciendo música. Sí. Y en un momento haces así, decís, ¿cómo llegué a esto? Claro. ¿Por qué estoy escuchando esto?
6: No,
3: ¿y cómo relacionó el algoritmo lo que yo estaba escuchando con esto?
2: ¿Dónde estamos?
3: ¿Dónde fue pasando?
5: Es malo porque uno... Yo soy crítico de eso, es como que hay veces que no me gusta como que el algoritmo o lo que estás escuchando te deriva a otro lado, pero hay veces que descubrís nueva música también.
2: Sí, claro.
5: O sea, depende del estado de ánimo, depende. Te lo festejo o te lo puteo.
2: Yo lo venía puteando un poquito.
3: Lo que pasa es que no es democrático también, no es que dice, che, esto te va a gustar porque te gusta esto y esto, che, te tengo que vender esto. Y más o menos, si escuchaste esto y esto, por ahí te gusta, tomá y te lo vendo. O sea, estaría bueno que sea altruistamente, sería genial. Ahora,
7: es un
3: poco todo.
2: Aparte, es un poco y un poco.
7: Yo no sé si
2: te voy tirando lo que te gusta y te voy a colar alguna.
7: No sé si funciona así o no, pero te linkea una canción. El tempo de la canción que estás escuchando y la que sigue, por ejemplo, tiene que ver el tempo, claro, el color, la intensidad. Y si vos a mitad de una canción cambiás el tema, te pasa a otra cosa bastante diferente a lo que estabas escuchando. Totalmente. Y te linkea esa con una parecida a la que pasó. Y bueno, es como muy, muy loco.
6: Yo creo que como todo con la tecnología y lo nuevo, el problema no es la herramienta, sino el uso que se le dé. Y ahí está el tema. Y creo que últimamente ha habido un gran cambio, por ejemplo, en TikTok, en Instagram, del algoritmo que antes te llevaba a esto, que estamos hablando, bueno, escuché esto y me lleva a esto, pero ahora te están imponiendo ver cosas que no te interesan, porque lo imponen. Entonces ahí está el problema, en el uso.
2: Sí, y si no, a no mostrarte cosas que por ahí tendrías que ver. Eso lo tenemos probadísimo acá con los programas, ¿no? Hay ciertos temas en los programas que tienen un compromiso fuerte con la coyuntura y que visibilizan cosas que notamos cuando no hay que mostrar algo. No tiene que salir algo.
3: Sí.
2: Y es fuertísimo darte cuenta que funciona así, que no hay manera. No hay manera, porque hasta en algún momento decís, bueno, ahí entonces te vamos a hacer una... Te vamos a transar a ponerte una guita ahí. Te rechaza la promoción.
3: Claro, por política.
2: Porque ese tema no se puede hablar.
3: Claro.
2: Porque ese tema no va. Sí, sí. Palestina entre ellos, bueno, por ejemplo.
6: Fíjate,
2: ¿no? Por
6: vos, nombrar fíjate vos. Es ahí, sí, ahí está el problema.
2: Che, una que sepamos todo, dale.
3: Una que sepamos.
6: Qué dilema.
3: ¿Me haces bien?
6: Puede ser un Jorge, ¿no?
3: Un Jorge, vamos, ya que le puso... Claro,
2: vamos a homenajear al tipo que bautizó a los Clappers. Fiesta Clappers el sábado, metete en el Instagram los Clappers y mandá mensaje.
7: Vamos,
2: que los tipos, si entran, siente, meten...
3: Lo que haga falta.
2: Que no, tengan la seguridad que Jorge Macri no escucha este programa.
3: No, no, claro.
2: No escucha nada, no le gusta para nada este espacio. Así que quédense tranquilos.
7: Vamos. Ah.

0: Para nuestro querido Jorge.
1: Vamos.
2: El padrino. El padrino. Drexler. Los Clappers, Iván Salo, Rodrigo Soler, Maxi Pachicoe, Matías Namad hacen los Clappers, hacen las fiestas Clappers. Este sábado hay una fiesta. Y cada vez que quieras saber, tenés que seguirlos en el Instagram. Uh-huh. Bueno, nosotros también publicamos la fiesta, el link para comunicarse con ustedes, obviamente no damos ningún dato más que esa fiesta que se lleva adelante. Hoy día, viste que como músico independiente, primero vas sacando un single, otro single, vas tratando de ir convidando y armando tu público a partir de que vas convidando tu obra. Los Clappers sería el camino inverso.
3: Armar acá el plató, público. No entendemos nada.
0: Es increíble. ¿Qué sé? Claro. Tenemos público y no tenemos disco.
3: De hecho, nos agarró rápido y dijimos, che, tenemos que grabar. Bueno, aportemos una canción cada uno, que tenemos nuestras carreras, armemos un sonido Clapper, cantemos entre todos, hagamos todo y saquemos un EP porque no tenemos ni EP. Era como, che, la fiesta está llevando 500 personas y no tienen dónde escuchar nada, la canción.
2: Claro. Claro.
3: Entonces hicimos eso, sacamos algún video, empezamos ahí y bueno, ahora estamos trabajando los primeros dos singles, que son los dos primeros temas que tocamos con el queridísimo Andrés Mayo, que es un gran amigo que también va al Festival de La Serena y todo, y estamos trabajándolos con él, así que nada, estamos muy ilusionados con eso. El otro día fue su cumple y tocamos y la verdad que...
2: Claro, cumplió 60 años, le mando un abrazo.
3: 60, grande Andresito querido.
2: Pero siempre un pendejo.
3: Está hecho un pibe, está hecho un pibe.
4: Se tiró a los rockeros del escenario.
3: Hizo un mosh, estábamos haciendo jijiji en homenaje al indio, cerramos con jijiji, y él dijo, yo en un tema me voy a tirar al mosh, y le dijimos, por supuesto Andrés, y se paró el jijiji. Y juntó a la gente y tuvo su momento de rockstar.
2: Y un tipo querido, por eso lo agarraron también, ¿no?
0: Claro, es un amor. Sí, no me hagas acordar de otro ejemplo.
2: Hay algún técnico, algún masterizador que se tire y por ahí queda planchón en el
3: Un
2: sol,
3: famoso ¿no? DJ,
0: un ¿no? famoso. Sí, cantante.
3: Cantante DJ.
0: Qué bajo, fue hermoso, la verdad. Y Andrés es un gran amigo, además de ser uno del. Un tremendo profesional de la industria musical, es un gran amigo, una gran persona, así que lo queremos mucho. Y bueno, ahora somos fanáticos de María Elena Walsh nosotros, ¿no? El mundo al revés. Primero hacemos público y después sacamos los discos.
2: Y en la composición, ahora que están haciendo, ¿sigue en la composición personal de cada uno? ¿Pueden dividir esto? ¿Se mezclan las aguas?
3: No, estamos grabando. O sea, él acaba de terminar un disco, yo estoy grabando mi tercer disco también solista.
0: Un EP.
3: Un EP y sacó un single este año, él está grabando también. O sea, cada uno sigue en paralelo con sus proyectos solistas separados y después nos juntamos a jugar con amigos. Y cada uno después, cuando las locuritas que quiere hacer cada uno las hace en su proyecto y acá negociamos todo.
2: Acá se negocia, claro. Está bueno.
3: Se negocia y se divierte, y se comparte con amigos, y nos tomamos un vino y hacemos una.
0: Maxi no le pregunta a nadie los acordes, los pone como él quiere.
4: Claro. No, y aparte, como a nosotros nos gusta el hecho de componer, es como el que le gusta, el que se va a jugar un partido de fútbol. Bueno, a nosotros nos gusta agarrar la guitarra y crear melodías. Y es una forma distinta porque durante. Todos tenemos arriba de 40, durante, no sé. 30 años, ponele, que siempre hicimos melodías en soledad. Entonces, hacerlas en conjunto es un aprendizaje para los cuatro, creo.
3: Y es un momento lindo. De hecho, el vals nació en un asado. Empezaste a hacer una melodía, yo llegué, tiré otra, o sea, así, y estábamos haciendo un asadito porque nos juntábamos en la terraza.
0: Ojo para un disco, Melodías en soledad.
3: Melodías en soledad, qué poeta.
0: Para tu nuevo disco de solista.
2: Un disco presenta, es un tema,
3: parece el de Barney, ¿no?
0: Melodías en soledad, me encantó.
2: Che, de la fiesta Clapper no hay nada más que decir que seguirlos y estar ahí y vivirla, porque no podemos adelantar quiénes van a ser los invitados.
4: Es una por mes, ahora es este sábado, pero la gente sabe que es una por mes siempre hacemos.
2: Una por mes, y el que no lo conoce lo está sabiendo ahora, y una por mes, si este sábado podés, te metes ahí en el Instagram y mandás el mensaje, y si no, ya averiguás cuándo será.
3: Ya averiguarás, no se sabe los artistas, no se sabe porque nos gusta que sea sorpresa también. Es como, venía a vivir la experiencia, nosotros estamos haciendo una curaduría re linda, buscando gente que esté buenísimo lo que hace, independientemente de dónde esté en este momento su carrera, vamos a llevarte 6 proyectos que te van a encantar. Vas a ir a escuchar 6 personas que te van a encantar. Descubrilo.
2: O sea, te vas escuchando. Bueno, ustedes 4 con sus obras cada uno y 6 compositores nuevos que vas a escuchar. Sí. Además de divertirte, pasarla muy bien cantando, esas que sabemos todo, te conociste 6. ¿No? Está muy bien eso, ¿eh?
5: Sí.
2: Está muy bien.
0: Bueno. Sí. Que te conmuevan. Nosotros lo único que buscamos con un artista que conmueva. No nos importa si tiene 500.000 seguidores, 2.000. O sea, lo que buscamos es que conmueva. Y la gente cuando sale, sale transformada. Eso lo, ese es el poder de que creo que nos dimos cuenta en la pandemia más que nunca, ¿no? Por eso ahora hay muchos shows estallados, sold out y eso. Bienvenido. El poder del vivo es inigualable. No, no lo vas a escuchar en Spotify, no lo vas a escuchar en ningún lado. Porque el artista ahí, entregándote su vida, su alma, solo en vivo. Y eso pasa.
3: Y la fuerza de la comunidad, ¿no? De los artistas, que siempre vienen 6 artistas distintos. En general, siempre son nuevos los artistas. Cada fiesta
2: que sostener y cuidar esto de que conmueva a quien uno convoca, de que no, lo que dijiste es muy importante, que no importa en qué momento, en qué lugar de su carrera está, será convocado, porque también te tentás, funciona bien, vienen 700 personas, vamos a invitar a alguien que nos convoque 1.000 ahora, y ahora 1.200, y terminás eligiendo por la convocatoria, empezás a mirarle el Instagram, cuántos seguidores tiene, a ver si lo invito y no qué está haciendo.
3: Es que por eso es secreto, no sabes quién va, no importa, si puede ir Fito Páez, pero vos no te vas a enterar, vos igual vas a comprar la entrada, después ves quién va. Entonces eso es un poco también defender todo eso, no importa qué artista vaya ni cuál es su Instagram, vení a escuchar, después si querés lo seguís.
2: No va a estar Fito Páez, ¿eh? Lo dijo.
0: No porque, sabemos, no sabemos.
2: Lo dijo porque yo, iré a meter 2.000 no. personas.
0: Ojo, ¿eh? No sabemos.
3: Mira, te voy a confirmar. En esta no, pero.
2: Pero veremos. Che, nos vamos. Bueno, ¿nos vamos con música? No,
3: se hizo cortito.
2: ¿Parece?
3: Dale, bueno.
2: Se hizo cortito y estuvimos un rato largo.
3: Se hizo muy cortito, pero estuvimos.
2: Lo que, si tenía un vino más, lo abría y seguíamos, pero.
3: Ya no, va, ¿eh? No nos vamos más. Sacás otro vino.
0: Era un peligro si abrías otro vino, ¿no? Sacás más.
1: Sí. ¿Qué puede ser, muchachos?
3: Un vestido.
5: Ah, bueno.
1: Ah, pero.
3: Ah, o quieren. Que
2: un, no, lo que quieran querés? Ustedes. Yo en el final, mirá si voy a elegir yo. Eligen los clappers.
1: Lo que quieran. No, vamos.
2: Eligen en menos de 15 minutos, por
1: Carnaval.
2: Favor.
1: Carnaval.
3: Bueno, dale.
1: ¿La tenés?
3: Vamos a ver.
2: Ya habían fundado la melódica. El tipo creyó que no.
3: Porque esto no, esto no está ensayado. Tuvimos un problema con el piano. Veníamos con el piano, pero pasaron con el piano 15 minutos antes de salir, o sea.
2: Devuelva el piano el que se lo llevó en la puerta de la casa.

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0: Escuchaste La Ruta de la Seda por Ignacio Montoya Carlotto y Lucas Chamorro. 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
2: 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Conjunto Berretín, campo afuera,

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De esperar, de saber que el amor va a llegar. De eso nace este tema de 1987. Don Cornelio y la Zona, Ella Vendrá.

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2: 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Lobel.

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3: Ipso facto, el probador.

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3: Orcas, Esperanza,

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0: Escuchaste Lo que decidas plantar, por Anto Restucci en guitarra y voz, con Leo Restucci en la percusión. Esto fue Música en la Biblio, sesiones en la Biblioteca Laura Manso, una producción de la Universidad Nacional de Quilmes.
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De mil maneras el flaco Spinetta dibujó musicalmente el amor que sentía. De mil maneras y en una sola canción. De 1969, Almendra, Muchacha Ojos de Papel.

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3: Él mató a un policía motorizado estos últimos días.

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6: Catriel, Paco Amoroso y Sting. Hasta Jesús tuvo un mal día.

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Es considerada como una de las pocas canciones con cierto optimismo surgidas de la mente siempre oscura de Kurt Cobain. De 1992, Nirvana, Come As You Are.

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0: Escuchaste La Ruta de la Seda por Ignacio Montoya Carlotto y Lucas Chamorro. 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
7: Desde una mirada mordaz e irónica, Pipo Cipolatti denunció los supuestos motivos de ese algo habrán hecho tan en boca de muchos durante la última dictadura. De 1983, los tuits. Pensé que

0: 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Garrido, ¿qué hace? El móvil, Garrido. Garrido.
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3: 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La Renga, hay un tirano que es para vos.

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Nosotros somos Pría, este tema se llama Velozmente. Próximo tema. Absurda primavera.

0: Muchas gracias. Bueno, presento la banda. En la guitarra, Sebastián Gualicho, en performance. Quien les habla, Yuna. Y hoy nos acompaña Javi. Ávila Vito.
1: Bueno, vamos con el instrumental.
0: Instrumental. Este tema se llama Celta.

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1: Muchas gracias.
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4: Masacre, tanto amor.

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8: Maxi Ruña, medios.

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basada en la naranja mecánica y con palabras del propio Anthony Burgess en la letra. Es el primer clásico del punk nacional. De 1985, Los Violadores, 1, 2, Ultraviolento.

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6: Monstruo, el capitán,

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0: Escuchaste Lo que decidas plantar, por Anto Restucci en guitarra y voz, con Leo Restucci en la percusión. 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
4: Víctor Hugo Villena e invitados. Buenos Aires, Tokio.

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4: Hola, soy Priscila y me gustaría escuchar Mi Querido Viejo de Pierre.

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19: Lisandro Scar, No me mires así.

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4: Pelea de gallos, viernes

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Nosotros somos Pría, este tema se llama Velozmente. Próximo tema. Absurda primavera.

0: Muchas gracias. Bueno, presento la banda. En la guitarra, Sebastián. Gualicho, en performance. Quien les habla, Yuna. Y hoy nos acompaña Javi. Ávila Vito.
1: Bueno, vamos con el instrumental.
0: Instrumental. Este tema se llama Celta.

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1: Muchas gracias.
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0: Sobre el camino del hombre.
1: La banda que renovó el sonido del metal argentino. Animal, de 1996. El nuevo camino del hombre.

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7: Una canción que llamó a soñar para vivir mejor, de 1958, de Everly Brothers, All I Have to Do is Dream. Dream.

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5: Hola, soy Silvia Rato, docente de la carrera de Historia, y quisiera escuchar Avanti Morocha de Los Caballeros de la Quema.

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soy Pachi Herrera, músico jujeño, estoy viviendo en Córdoba y soy compositor, también autor. Ahí les dejo para que escuchen y disfruten esta canción que se llama El Bailecito de los Yuyos, que la compuse con Adrián Temer, también otro músico jujeño, donde nombramos, bueno, un montón de yuyos y se la dedicamos a las abuelas, que son las que nos curaban cuando éramos changuitos, con algún tecito, ¿no? un té de cedrón, un té de burro, y haciendo un homenaje también a todos los yuyeros que todavía están en nuestro país, en nuestro continente, resistiendo ahí, ¿no? Desde lo natural, cuidando la tierra, cuidando el monte. Así que bueno, le mando un gran abrazo, ojalá que lo disfruten y nos vemos en cualquier momento.

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2: Papo,

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Nosotros somos Pría, este tema se llama Velozmente. Próximo tema. Absurda primavera.

0: Muchas gracias. Bueno, presento la banda. En la guitarra, Sebastián Gualicho, en performance. Quien les habla, Yuna. Y hoy nos acompaña Javi. Ávila Vito.
1: Bueno, vamos con el instrumental.
0: Instrumental. Este tema se llama Celta.

0: En este episodio te presentamos el concierto de Pría.
1: Muchas gracias.
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3: Amanda Miguel, como la cigarra.

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Welcome to Jamaica Reggae. Una experiencia cercana a la muerte por tratar de zafar de la colimba hizo que Charlie García componga una de las canciones más emblemáticas del rock argentino. De 1972, Sui Generis, Canción para mi muerte.

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3: 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La Triple Nelson. Sueño.

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6: Johnny Sueños, 3 segundos y medio.

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8: Camila Boys, nombre ajeno.

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3: Mi nombre es Yara Krinkak. A mí me gustaría que pudieran escuchar un tema de Andrés Calamaro, Tuyo Siempre.

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1: Atmósfera melancólica, influencias barrocas y una letra surrealista para contar el fin del amor. De 1967, Procol Harum, A Wider Shade of Pale.

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2: 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En este primer episodio te presentamos el concierto de Ignacio Montoya Carlotto y Lucas Chamorro.

0: Escuchaste La Ruta de la Seda por Ignacio Montoya Carlotto y Lucas Chamorro. 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
2: Malena Muyala con Fabián Marquicio. Paisaje.

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6: Una declaración de guerra entre tribus rockeras a partir de una letra que pretendió desenmascarar al ídolo rival. De 1991, Ratones Paranoicos, Ya Morí.

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2: 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El capitán Sergio Marcos no puedo vivir sin ti.

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0: 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Buenas tardes, China. 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
1: Cinco de la tarde en punto allá en Yangtze. Y mientras amanece en la Argentina, les decimos buenas tardes, China.
2: 6 de la mañana en punto de este lado del mundo y así les digo buen día, mañaneras, mañaneros, ustedes que arrancan este día martes con nosotros.
1: 23 de junio del 2026 y estamos empezando una nueva mañana juntos. Buenos días, bienvenidos.

0: locura por Argentina y Messi.
1: La selección argentina que con doblete de Messi le ganó a Austria y clasificó a los 16avos de final del Mundial.
0: Sí, todo es Messi hoy.
2: Sí, vamos a hablar de los virales y la locura por la selección, desde la choripaneada en Austria y el austríaco que festejó como si fuera un argentino, pasando por el periodista que logró la foto soñada de su vida y hasta la nueva canción por la cuarta Copa Mundial.
0: Y todo lo que no es Messi es el gobierno aprovechando el momento del Mundial para sacar pecho. Mejora la confianza en los indicadores de apoyo a la Casa Rosada. Vamos a estar hablando del escándalo Insaurralde, Sirio y los dólares. Vamos a hablar de Manuel Adorni, que consigue tiempo también.
3: Hoy vamos a hablar de Manuel Adorni, que gana más tiempo en el Congreso. En la previa a la sesión pedida por la oposición, Menem hace una jugada de último momento y la desactiva. Además, te contamos qué puede pasar en el Senado.
0: Sí, y vamos a hablar de Messi también durante todo el resto del programa, porque hoy básicamente lo único que nos importa es pensar en las cosas que nos salen bien como país, que básicamente es la selección y una persona de la que tenemos ganas de hablar todo el programa, por lo menos para no despertar. Buenos días, bienvenidos, es martes.

0: Bienvenidos, buenos días. Saludo a Yamina Segovia, ¿cómo andás?
1: Buen día, Gerestracha, ¿todo bien?
0: Muy bien, la verdad.
1: Me alegro.
0: Buen día, Débora Durieta, ¿cómo andás?
2: Buen día, Jairo Estrecha, ¿cómo va?
0: Bien, ¿vos?
2: Bien, bien, feliz de estar acá.
0: Buen día, Chabón, ¿cómo andás?
3: Hola, Jairo, buen día, ¿todo bien?
0: Bien, ¿vos?
3: Bien, de 10, todo muy bien.
0: ¿Nivel de manija?
3: Nah, allá arriba, subidísimo.
2: ¿Dormiste?
3: Poco, pero nada, acá estamos, a full,
2: solo?
3: A pleno.
0: ¿Apareció ¿Cómo? Alguien en la casa?
3: No, nadie, por suerte nadie.
0: Es tu
3: por
0: mansión,
3: ahora.
0: Es tu mansión.
1: ¿Pero nadie en todo el día?
3: No había nadie. Mira, pero vos, ¿saben una cosa?
1: ¿Qué?
3: Veo cosas corridas del lugar, con Ay, lo cual no. Alguien está, o sea, alguien entra. Ah. Yo no me lo cruzo.
0: No, miedo. Es tétrico. ¿Cómo?
3: Sí, en un punto es raro, pero sí.
0: ¿No usaste el living, no usaste la cocina en ningún momento?
3: Sí, bajé ayer en un momento como con ganas de querer cruzarme a alguien. Y me puse agua en la pava, me quedé un rato largo ahí y digo, che, nadie.
0: Ahí está, Agus en Dallas, compartiendo la cobertura del Mundial bancado por la comunidad. Ponete cómo vivió ayer el partido, Agus. El primer partido lo vio en el FanFest en Kansas. Ayer estuvo merodeando el estadio. ¿Y dónde lo terminaste viendo?
3: Ahí enfrente, prácticamente enfrente, había un bar, había una pantalla afuera. Que hacía muchísimo calor ayer, como 36 grados más o menos, hicieron acá, 37, una cosa sí. Así.
0: Una locura.
3: Una locura, y tenías la chance de verlo adentro en un bar. Así que, bueno, no, obviamente fui adentro con el aire acondicionado y lo vimos con la gente.
0: Poné el audio, mirá, ahí está Agus. Ah,
1: mirá, qué bueno.
0: Ahí va el penal.
3: Ah, eso fue terrible,
0: Todo argentino, ¿no? Nada de Austria.
3: Sí, oh, y había, no, argentino.
0: Y mucho extranjero con la remera de Argentina, ¿no?
3: Sí, también.
0: Ahí
3: también.
0: Está después del primer gol. La reacción de Agus.
3: Y ahora viene el segundo.
0: Ahí está la jugada de los rebotes. ¿La agarraste justo filmando?
3: Sí, justo.
0: Se abraza con gente desconocida, la vibra. No sé cómo mantiene
2: el
0: celular.
2: Estaba profesionalista.
1: Estaba contra la columna de Agus, como en un bar, como en un boliche.
0: Besó un pelado ahí.
2: Estaba chapando.
0: Mirá.
1: Casi que no tenía lugar, no estaba.
0: La está vibrando Agus en el Mundial, bancado por la comunidad.
3: Estaba agarrada, no me daba cuenta en ese momento,
0: ¿Cómo?
3: Lo apretado que estaba, no me daba cuenta. Contra la columna. Pegado contra esa columna.
0: Muy bueno, ahí en Dallas, viendo el partido de Argentina 2, Austria 0, el show de Messi. Quiero decir que Agus se tomó revancha de todas las veces que yo le digo, definime esto en una palabra. Sí. Y él no puede en una palabra, ¿no?
1: Y no, porque
0: él
1: es difícil.
0: Usa más de una palabra. Y se cruza con un campeón del mundo, con una gloria del fútbol argentino. ¿En qué parte te encontraste con Ricardo Bochini?
3: Me crucé, eso es pegado al estadio, pegado, afuera. Afuera cuando sale la gente del estadio.
0: Bueno, estaba ahí laburando Agus después del partido y sale Ricardo Bochini, el Bocha, campeón del mundo, crack, pero recontra crack. Y le pedí definir a Messi en una palabra. Mirá, esto pasa.
3: Bocha, ¿qué tal? Un gusto, un placer. Messi en una palabra.
4: Messi es un fenómeno mundial. Desde que empezó a jugar hasta hoy es el mejor jugador del mundo.
0: ¿Te ganó? Bueno, ahí está. Listo, la revancha de
1: Fenómeno Agus. Fenómeno sería. Fenómeno.
0: ¿Listo? Fenómeno muy Listo, loco. Bochini haciendo Messi en una palabra. La producción muy mesista, obviamente, como todo argentino. Quiero ver cómo está la producción. Las tierras de Magamel a esta hora. Buen día, ¿qué tal?
2: Buen día, ¿cómo va? Nah, increíble. Lo amo con todo mi corazón.
0: Ustedes, tanto Maga como Agus, no sé si el resto... Son de los que le ponen cosas abajo en Instagram.
2: Sí, pero porque es más fuerte que yo. Yo no le comento nada a nadie, solo de vez en cuando a los jugadores de Vélez. Pero a Messi le comento siempre que lo veo porque me genera eso, no puedo no decírselo.
0: Le ponés te amo.
2: Sí, y otras cosas.
0: Bueno, sí. Me la mato.
5: Igual cuando escribimos es porque suponemos que...
0: Puedes dejar de quitar la bandera.
5: Igual que cuando escribimos, creemos que nadie nos va a ver ese comentario, porque hay millones de comentarios.
0: Pero a mí me dicen los de ustedes, Instagram claro, me muestra los de ustedes.
5: Muy stalker lo tuyo, Jairo.
0: No. ¿Vos también le pusiste algo?
5: Sí, le pongo siempre también.
0: ¿Qué?
5: Ahora, no sé, búscalo.
2: Búscalo.
0: Agus le pone, Agus le puso ayer, sos lo mejor que me pasó en la vida, le puso.
1: Ay, no, la sub 30 está full,
3: Me dejé llevar, me dejé llevar.
0: Está claro, sí. Está muy bien. Bueno, en un rato nos metemos, en todo lo que fue un día de júbilo, de alegría, de sorpresa, como de no poder creer lo que estamos viendo, de tratar de descifrar todo lo lindo que nos genera. Un tipo que, no sé, hasta los 34, 35 años no había ganado nada y la gente murmuraba muchas veces, y los últimos 5 años de su carrera en la selección no hizo más que confirmar con títulos y estadísticas increíbles la locura que es como estrella del fútbol mundial. En un rato hablamos con Agus, vamos a ver qué dice el mundo, vamos a hablar de virales, divertidos, tal vez en el medio contamos algo de política y de economía, pero por culpa nada más. No. ¿No?
1: Claro, claro.
0: Como para sentir
1: porque hay que decir algo.
0: Que no puede ser todo Messi. Entonces, que sea el 90% Messi la selección. Y ustedes en el 11-33-50-0297 pueden decir Messi en una palabra. Bien. Como dijo Ricardo Bochini. Messi en una palabra. ¿Qué le genera el buen día que tengan asociado con Messi, con la selección? Con este rato de alegría, un poco de evasión, no solo impositiva en la vida. Viene bien. Así que subime la música porque estamos todavía vivos.
1: Dice, me putearon los vecinos, pero el segundo lo grité con el alma y vida. ¡Viva Messi!
0: Pero claro, buen día para todos. Hubo más de 200 personas que habían puesto Messi en Porongol. Y que, claro, qué fácil, ¿no? Ahora ya está. Pero,
1: yo desde la primera, ¿seguimos jugando o no seguimos jugando?
0: Sí, vamos a seguir jugando. Hoy está el sorteo entre esas más de 200 personas que pusieron Messi. 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
1: No puedo creer el prode nuestro que estamos jugando.
0: ¿Cómo estás?
1: Estoy igual que ayer, pero el tema es que los que están primero hace, no sé...
0: Varios días,
1: no los mueven.
0: Y bueno, se ve que saben, saben.
2: ¿Cuántos puntos tienen?
1: 32, yo tengo 22.
0: Ay, yo bajé.
2: Yo tengo 22.
0: Tenía 150 y pasé a 200.
1: Bueno, estamos ahí al toque, yo estoy a 107.
2: 243, estoy re mal ahora, venía.
1: Son dos partidos y te cambia todo.
2: Sí.
0: Bueno, estamos juntos, subime la música. ¿Qué temperatura todo esto en la ciudad de Buenos Aires?
1: Está
0: porque
1: frío, ¿no?
0: Dallas mucho calor, dice Agus. Igual bueno, no tenés prendido el ventilador, Agus.
1: Dallas.
0: ¿Qué pasó hoy con
3: el ventilador? No, ahora no.
1: Contá que hacerte la lluvia en Dallas, porque digamos todo.
3: Sí, ayer a las 6 de la mañana acá en Dallas arrancó a llover con todo. Acá, lo había hecho ya ni antes.
1: Viste, bueno, pero ahora voy a hablar de la ciudad de Buenos Aires y alrededores, porque tenemos acá un día muy frío, está para abrigarse. Yo me traje la camperota, la más abrigada, bueno, con esa salí a la calle. 5 grados 4 décimas la temperatura ahora, a esta hora. Tenemos 82% de humedad y para este día martes una máxima de 12 grados con viento sur, cielo parcialmente nublado, pero va a estar así, frío, frío, como el agua del río, ya Juan Luis Guerra. Bueno, para los próximos días las temperaturas van a seguir similares. Mañana miércoles creo que es el día más frío también de la semana porque tenemos una mínima de 4 a 5 grados y una máxima de 11, en ese caso ya con el cielo mayormente nublado. Viento del sudoeste. Y a partir del jueves cambia el viento norte, o sea, van a ser temperaturas bajas, 8 grados la mínima y 13 la máxima, pero tal vez no tan frío como sí martes y miércoles, para que lo tengan en cuenta. Pero después las mínimas van a ser entre 7 y 9 y las máximas van a ir llegando a los 16 grados, pero para el fin de semana.
0: Ahí vamos, subime la música, buen día, es martes. Ganó la selección, sí, Yami.
1: No, después.
0: Sí, Yami.
1: Después.
0: Sí, Yami.
1: Después.
0: Subió al escenario Yami ayer en las aventuras de la China Iron.
1: Sí, quería saludar a todo el elenco, a toda la dirección, la producción de la China Iron, esta obra que, bueno, Debo contó el libro el otro día, se basa en ese libro del viernes que lo pueden ver a través de Instagram. Sí, y que la hacen esta obra en Dumont 4040, invitan a una comunicadora a leer la primera parte, un capítulo, y después arranca la obra, unos nervios bárbaros, pero bueno, mamita, ahí estuve, ¿no?, representando al programa. Me parece que creo que salió bien, yo me sentí muy cómoda, así que agradezco mucho.
0: Después subiste al final, te hicieron subir al escenario. Sí, al momento los aplausos.
1: Qué vergüenza. No, primero obviamente todos ellos, y después en un momento también me invitaron, así que bueno, obviamente. Y que iba a decir no.
2: Además, el director Hernán es re chino, tiene calco.
1: De China, también Luciana, la producción, bueno, Flor Bobadilla, que es la actriz, la Ferni, los musicazos en escena, la verdad que...
2: Que también es chino uno de los músicos, le fui a dar un beso y me dijo, vos sos la de Buenas Tardes, chino.
1: Sí, no, divinos todos, sí. Y el teatro lleno. El grande. Lunes, la última función de esta serie de
2: funciones. Después vuelvo.
0: Ahí vamos, espectacular, Yami la rompió ayer, estamos juntos en Buenas Tardes, China. Un poco más de Pearl Jam y venimos a hacer este programa con la playlist de actualidad, hoy muy especial. Porque tenemos ganas de vivirla, de disfrutar y pensar un poco en otra cosa también.

0: el famoso dicho, ¿no? La gente se quema con leche, ve una vaca y llora. La gente se quema con leche, ve una vaca y no llora. Digamos, es exactamente lo contrario. Ve que está la vaca, se quemó con leche y no llora. Sigue votando exactamente lo mismo.
1: En un país donde todos hablan chino, a las 6 de la mañana, buenas tardes, China.

0: 6 de la mañana, 16 minutos, buenos días, vayan pasando, estamos juntos, es martes.
1: No sé qué pasa en
0: y este 23 de junio, ¿tiene qué temperatura dijiste?
2: 5 grados 4 décimas de temperatura a esta hora. Tenemos para hoy una máxima de 12.
0: Y a esta hora quiero, mientras ustedes siguen diciendo qué es Messi en una palabra, 11-33-50-0297, que los escuchamos, los recibimos también en la aplicación de Buenas Tardes China, pueden dejar mensajes en el chat de YouTube y en cada una de las repetidoras de la mañana en todos los rincones de la Argentina, todos bienvenidos. Quiero darle pie ahora a Agustín, porque si hay alguien en todo nuestro equipo que siente, vive y siempre ha estado espiritual y ahora más físicamente cerca de Lionel Messi y de todo lo que él transmite en la selección argentina, es él, es Agustín Castro, y de la mano de la comunidad está cubriendo su primer mundial. Así que en el día después de otra hazaña más del capitán de la selección argentina, vamos a escuchar a Matías, su primer nombre no lo usa, Agustín Castro, desde Dallas. Adelante, Agus.
3: Juega con el alma, juega con el corazón. Messi juega como si tuviera 20 años, aunque mañana, aunque sea muy loco, cumpla 39. Juega para hacernos felices a todos, para que nos olvidemos por un ratito de todos los problemas que tenemos, para unirnos también, aunque sea por 90, 95 minutos, para que por ahí nos abracemos entre nosotros, o incluso como me vieron a mí ahí, con un desconocido, para que te abraces con el que sea por un rato, pero que por lo menos por un ratito te abraces con alguien, estés unido, para... También Messi juega, creo yo, para demostrarnos que la edad no importa, que podés tener 38 años como tiene él en este momento, y de golpe convertirte en el máximo goleador en la historia de los mundiales, con 18 goles y ser récord de nuevo, que también puede ser récord incluso jugando 6 mundiales y superar los 200 partidos representando la camiseta obviamente más linda de todas, que es la nuestra, la de la selección argentina. Pero creo que también Messi fundamentalmente juega para demostrarnos que si hay algo que no se negocia, que por ahí no puedes dejar de lado nunca, es la humildad. Que vos podés ser el mejor futbolista de la historia, seguir acumulando todo tipo de récords, como te decía recién, pero de golpe al mismo tiempo podés ser Messi y ser lateral por derecha, aunque seas Messi y tengas la 10 de la selección de la espalda. Que aunque creas que por ahí a veces no podés más, de golpe tenés un plus, tenés un resto siempre por ahí para un último esfuerzo, una última corrida, como por ejemplo la del final, ¿no? Obviamente que es la que nos va a quedar a todos, que es, por ejemplo, pensando en el partido de ayer, esa última corrida, esa última contra en el 2-0 de Argentina, que iba a terminar derivando incluso en el triunfo final y en la clasificación también a los 16avos de final. Y yo creo que lo más loco por ahí de todo esto, por lo menos lo que me pasa a mí, es que mientras obviamente Messi nos ilusiona a todos, porque a mí por lo menos ya me genera la ilusión de otro mundial, de que está más vigente que nunca, de que incluso en el anterior mundial había hecho 7 goles y en este solamente en 2 partidos hizo 5, es que está la chance de otra vez que se dé, de tocar otra vez el cielo con las manos de nuevo, de que podamos todos salir a festejar al obelisco. Y que al mismo tiempo, mientras me pasa todo eso, también estamos acá, ¿no? De este lado. Yo en este caso, pero con que me siento acompañado de la comunidad que me hizo posible el estar acá, que para mí es un sueño estar acá, cubriendo mi primer mundial, que tengo 27 años y estoy acá pateando por ahí la calle, buscando algún barcito, como lo pudieron ver ahí, para ver el partido con la gente, porque la FIFA nos dio la espalda con el tema acreditación, que estamos solo por ahí con un celular, con un micrófono, una mochila, porque no tenemos tampoco tanto más, esa es la realidad. Pero sí, obviamente tenemos la ilusión de algún día poder estar. A mí ayer me pasaba que sentía que estaba tan cerca y al mismo tiempo me separa algo, ¿no? Porque estoy afuera, veo el estadio, estoy ahí y de golpe siento que estoy, pero que me falta un pasito para poder disfrutar por ahí lo que seguramente van a ser sus últimas funciones en vivo en un mundial, porque es la realidad, porque el paso del tiempo es así. Y un poco me pasa también que me da miedo que no se dé. que me da miedo por ahí estar tan cerca y que por ahí uno se termina ahogando en la orilla de alguna manera, porque la verdad que no está fácil conseguir entradas para nadie en general. Lo hablaba con la gente y es difícil realmente. Pero también al mismo tiempo ves todo lo que hacen en la cancha y vos decís, bueno, vos no podés aflojar de este lado. Estás obligado también a seguir estando afuera, porque si uno se pone a pensar, todo lo que está haciendo Messi hace valer para mí el esfuerzo de la comunidad con los goles, con el estar en la calle por ahí ayer con 40 grados de calor, incluso el dormir poco, cada recorrida que hacemos, cada traslado. Y además justamente creo que es el claro ejemplo de la enseñanza de que no existen cosas imposibles de alguna manera, que los sueños están para cumplirse, porque él los cumplió absolutamente todos, incluso dio vuelta a una muy difícil cuando no se le daba nada en la selección y de golpe se le empezó a dar todo. Para mí no va a haber nadie como él, es el mejor jugador de la historia por lejos, es imposible que surja otro mejor realmente. Porque no para de romper récords y aunque pase el tiempo, él cada vez que pasa el tiempo se pone mejor. Así que nada, quiero decir que pase lo que pase, por lo menos mi sentir es que yo le voy a agradecer toda la vida por lo que nos dio, por lo que sigue dando todavía, porque la verdad nos sigue dando todo el tiempo partidos que son uno más emocionante que el otro, actuaciones para mí una más emocionante que la otra. Yo creo que no va a haber otro como él, que es imposible. Así que obviamente le agradezco de corazón y bueno, ojalá Dios, el destino, la vida, el universo, lo que sea que crean, lo premie y nos premie con otra Copa del Mundo más. Eso, quería decir eso.
0: Grande Agus. Todo el mundo en nuestra comunidad y todos los que siguen este programa en vivo, en demand o en las redes, vibrando con Agustín Castro. Como periodista, haciendo un laburazo, también como fan, como hincha, como pibe. De Ituzaingó, Palermo al mundo. Vibrando con la selección y con Messi, que vos siempre dijiste desde el minuto uno, te genera lo que te genera, como a tantos argentinos, 11-33-50-0297. Y yo tengo ganas de antes del análisis que vamos a hacer seguro con Agus sobre la parte futbolística, el impacto en la selección, todo lo que hay de Argentina ayer después del triunfo con Austria, te van a escuchar a Messi. Ayer le decía a Maga, buscame absolutamente todas las declaraciones que haya dado Messi en cuanto móvil paró ayer después del partido. Porque hay algo, no sé qué es, que uno que lo ve ahí, que como decía Agus, te enseñó que durante mucho tiempo le iba mal en la selección y sufría, y ahora le fue muy bien en los últimos 5 años, que te da ganas, por lo menos a mí, de escuchar cualquier respuesta que da, porque lo que termino escuchando es el tono, una actitud ante la vida. Alguien que pasó de la adversidad a la revancha, y el tono no es de alguien que se agarra la entrepierna y te dice, tomá, viste, poneme Messi's, déjame a Abel Pinto de fondo y andame tirando Messi's para empezar este martes en la Argentina después del 2-0 a Austria.
4: ¿Vas a pedir?
5: ¿Cuándo qué?
4: Cuando sopes las velitas, ¿qué vas a pedir, digo?
5: Nada, la verdad que no puedo pedir más nada, gracias a Dios, como dije varias veces, me regaló todo a nivel deportivo, y lo único que puedo pedir es salud para mí, para mi familia, para la gente que estuvo siempre cerca, y poder seguir disfrutando también de todo este momento, de poder estar en este grupo, que es un grupo que hace muchos años que le viene regalando alegría a la gente y sigue estando a la altura en cada competición, en cada partido, que compite como el primero, sea cual sea el rival. Y nada, sobre todo poder seguir disfrutando de poder estar acá.
0: Ahí está, La cara de enamorado con la que sigue Agus los testimonios de Messi. O sea, aparece Messi y Agus sonríe. Sí.
2: Ojito de amor.
0: Lo escucha.
2: Y la música.
0: Dame más Messi.
4: Pero ¿esperabas este Messi? O sea, ¿esperabas un Messi así en el ranking mundial, Leo?
5: No sé, como dije recién y repito, yo la verdad que no juego pensando en la edad que tengo, sino en cómo me siento físicamente. Me siento bien físicamente, me siento feliz, con ganas de seguir intentando de aportar cosas al grupo, y no intento de dar siempre el 100, el máximo, sin pensar en la edad. Seguramente en algún momento el cuerpo explote y diga basta, pero por ahora sigo disfrutando y jugando, que es lo que me gusta, intentando de estar siempre al mejor nivel.
0: Ahí está, ¿eh? ¿Sabes qué tengo ganas de hacer?
2: ¿Qué? Escuchar todo el...
0: Más escuchar Messi. Más Messi.
2: Sí, sí.
0: Más Messi.
6: Sí. Pero como vuelvo, como dije recién, no vuelvo a repetir, pasito a pasito, ¿no? Esto es largo, es difícil, y prepararnos como nos preparamos cada partido, sea cual sea el rival, el momento. Y sí, lo vivo especial como siempre lo viví, ¿no? Como te dije la otra vez, yo disfruto de jugar y de pasarla bien dentro de la cancha. Hoy hubo un momento donde estaba con mucha bronca por el penal, porque erré y lo pateé muy mal, y bueno, por suerte pudimos revertir toda esa situación, pudimos sacar la ventaja y quedarnos con los tres puntos, que era muy importante.
0: Ahí está,
2: La pateé muy mal, dice.
0: No, es que es muy loco cómo la misma figura que es Messi ya era todo eso antes del partido, de golpe se encuentra en un mismo partido, ¿no, Agus? Con una frustración, claro. Y al mismo tiempo cómo se repone.
3: Sí, sí, y aparte en un momento le costó también reponerse, pero sí. Se la sacó adelante, o sea, de nuevo.
0: Una cosa que también habla un poco del equipo y de él y su cabeza y la fortaleza que tiene, ¿no?
2: Pensaba, totalmente, mientras Agus estaba hablando y todo lo que sentía, pensaba en esto de la revancha, ¿no? La revancha en todo sentido y en el buen sentido, en diferentes circunstancias. Cuando era chico, bueno, que tuvo esa revancha para poder jugar al fútbol con todo ese tratamiento que hizo. Después, que no se le daba y finalmente se le dio. Y después en el partido de ayer, que al principio comenzó con ese penal que tiró fuera y que después pudo revertir esa sensación anímica que ustedes hablaban y terminó con los goles.
0: Dame más Messi, dame más Messi.
7: ¿Vivís como algo especial cada día también acá?
6: Yo creo que todos lo vimos de esa manera. Todo este grupo, todo este plantel lo vive así. Y lo vivió así durante toda esta etapa. Creo que cuando este grupo se junta, ya sea para competiciones oficiales, sea amistoso, disfruta de estar juntos, disfruta de competir, de entrenar, del día a día, y disfrutamos de ver a la gente así también, de poder darle este tipo de alegría. Gracias a Dios ya le pudimos dar varias, y intentaremos seguir estando en esta dinámica, en esta sintonía, como lo está la gente también, ilusionada.
0: 6:28 minutos. Y pongo uno más de Messi, dale.
6: Sí, obviamente que estaba dentro de nuestro plan de poder conseguir las dos victorias. Sabíamos que no le iba a ser fácil, mal como se dio todo el Mundial o como se está dando, que son todos partidos muy, muy, muy igualados. Como dije la vez pasada, nadie regala nada. Hoy se dio también mucha intensidad. Por momento nos costó hacer las posiciones largas que nosotros queremos. Es verdad que ellos tampoco nos hicieron daño, pero bueno, era un partido muy, muy trabado, muy intenso, donde se hacía difícil.

0: a mí por lo menos me resulta hacer ese juego. Y por un segundo, recuerden el tono con el que hablan Javier Milei, Manuel Adorni, Máximo Kirchner y tantos otros de la lista que no tienen mucho para mostrarse ante la sociedad como gente que ha contribuido a que vos estés un poco contento. Cada uno explicará su rol en la política y tiene un grupo que lo vota y un grupo que lo viva y un grupo... Pero piensen en el tono que usa Messi, siendo Messi, para hablar de cualquier cosa. Y piensen en el tono de todos los otros que le dije. Solo eso, en el tono, en la manera que tiene alguien que es Messi, en todo lo que eso significa, de hablar de sí mismo, de las dificultades, de lo que la peleó, y lo que es el tono de todos los otros, voy a decirlo más como en el barrio, comparados con Messi, cuatro de copas, que usan un tono de campeón agrandado chicanero. Para mí eso solo es como una pequeña reflexión de qué es lo que me da ganas de escuchar de Messi todo el tiempo. Porque la pasó muy mal, como decía Agus, hoy está en ese Olimpo que ojalá no termine nunca, y más o menos el tono. Lo seguiré intentando. Espectacular. Está ahí con el grupo. Y el tipo es Messi. Y es cada día una estadística más alta y las cosas que hace con la pelota sin las estadísticas son más deslumbrantes. Y cada vez que lo escuchas, el grupo, está espectacular, la familia. Es Messi. Y de golpe te acordás de todos los otros que no son nada. Y se suben arriba de un banco todo el tiempo.
1: Lo que dijiste recién, la verdad que me parece absolutamente desubicado.
0: Es que es imposible no hacer pequeños links y decir, hijo de puta, aprendan. Fíjate lo que es. Es Messi.
2: Estamos bien.
0: Pero mirá que hiciste más goles que todos los planetas juntos en toda la galaxia y ganaste toda la Copa del Mundo. Y la verdad que sos la persona que más felicidad le dio al pueblo argentino en los últimos 50 siglos.
2: Seguimos trabajando.
0: El otro gana una elección por medio punto, lo votaron cuatro. ¿Y vos quién sos? Apenas periodista. O sea. No, loco, el tono es un editorial solo caminando. Quería decir eso solo porque me daba culpa no decir nada también del mundo de la política. En un rato hablo, les juro que hablo 7 minutos de otra agenda. ¿Y sabe dónde volvemos?
3: A Messi.
4: ¿A dónde?
0: A la Argentina. ¡Ay, Agustín, no puede más! ¿Qué temperatura dijiste, Yami?
3: 5 grados 4 décimas. Hasta ahora tenemos 82% la humedad y la máxima para hoy 12 grados. Frío, abríense.
0: Y abrimos con la playlist de hoy. Uy, estoy yo.
3: A ver.
0: Lenny Kravitz.
3: Bueno, con él. Sí, con la frazada, hoy puede ser.
0: Gracias a todos los que en la calle me dicen, ¡eh, Lenny! Nadie.
3: Bueno, los que te encuentran en el PRODE.
0: Sí, claro. Bienvenidos, buenos días. Empezando este martes, 11-33-50-0297. Si querés mostrar alguna de las intervenciones desde el gobierno subiéndose a la alegría por Messi, podés ponerlo si querés como paño, el presidente de la nación poniendo vamos Argentina carajo, Messi máximo goleador de la historia, de los mundiales, la alegría es toda celeste y blanca, la alegría no tiene ni tendrá fin, pone el presidente de la nación. Después está el ministro de Economía, Luis Caputo. Que pone los trolls cuquitas habían tuiteado que era mufa cuando erró el penal y se apuraron a borrarlos, no le sale una, pobrecita. ¿Quiénes son? ¿Qué está haciendo? O sea, ¿qué estás viendo? Ayer me escribía un oyente al que le mando un abrazo, quiero mucho, a los 5 minutos de que termina el partido, sobre las reflexiones de la política, sobre Messi y las cosas que hay que replantearse. Mi respuesta fue, loco, anda a festejar. O sea, salgamos del mega análisis, o sea, hagan como Maga, como Agustín, pónganle te amo abajo y sigan la vida, o sea, abran un fernet. No, el análisis, los cucas, los trolls, lo que están diciendo. ¿Qué le pasa? Bueno, ahí está Patricia Bullrich, que ya es una saga en sí misma, después de hacer los tres, ahora hace los dos, que también lo linkean con su etapa peronista, entonces ya puede tener para lo que sea un momento de la selección. El gobierno está respirando un poco en términos políticos, al menos. Hay algunos indicadores, como el de confianza en el gobierno de la Universidad Torcuato de Itela, que después de 5 meses de caída encontró un piso, subió 3,9% y por lo menos frenó esa caída, en línea también con lo que había dado el viernes la Universidad Torcuato de Itela, de una también mejora en el índice de confianza de los consumidores, lo que venía siendo

0: La confluencia de caída del salario, impacto del escándalo Adorni y también la situación del empleo en muchos sectores, por lo menos ese impacto en estos indicadores que muchas veces machean muy bien con la situación política, tienen un mes de respiros, sube 3,9% el índice de confianza en el gobierno, había subido 6,4% el índice de confianza en el consumidor. El gobierno está encontrando ahí por lo menos cierto plafón, algo que ayer también se repitió en el Congreso, ¿no, Debo? Porque en esto que era Adorni contra las cuerdas, ganaron tiempo.
1: Exactamente, la oposición pidió una sesión para hoy a las 14 horas. Venían bastante justos con el quórum. Recordá que para poner en marcha una sesión necesitas 129 diputados sentados en sus bancas. A ver, ¿cuál era el objetivo de la oposición? Emplazar a las comisiones que tienen que tratar los proyectos de interpelación a Manuel Adorni, porque acordate que si un proyecto de ley no tiene dictamen de comisión, necesitas 2/3, habilitar el tratamiento sobre tabla, se dice, es decir, 2/3 de los votos para votarlo en el recinto. La oposición no tenía esos 2/3. El objetivo de hoy entonces era obligar a la Comisión de Asuntos Constitucionales a que se reúna un día a una hora, debata los proyectos, los dictamine y después la oposición llama a otra sesión y los votaba en el recinto. ¿Qué fue lo que pasó? Ayer Martín Menem, a través de Nicolás Mayoraz, que es quien preside justamente la Comisión de Asuntos Constitucionales, la convocaron para la semana que viene, justamente para tratar estos proyectos de ley. ¿Con quién acordó esto? Con el PRO de Cristian Ritondo y la UCR de Pamela Berazay. ¿Qué pasó? De esta manera, el PRO y la UCR, que en el Senado acompañaban la interpelación, dijeron, bueno, está bien, no damos quórum a la sesión de hoy y tratamos el tema en comisión. El asunto es que si la oposición hoy llegase a reunir el quórum, imposible, y emplazara a las comisiones, le dice, mira, vos te tenés que reunir tal día, tal hora y dictaminar. Ahora, cuando llama el oficialismo a la comisión, no le pone ese plazo. De hecho, se reúne la semana que viene, el martes 30 a las 15 horas, y van a fijar un plan de trabajo, lo van a recontraestirar. Así que difícil que esto prospere en el corto plazo. Y en paralelo, ¿qué generó esto? Que en el Senado el PRO y la UCR empiecen a decir, che, esperá, ¿llevamos el tema del recinto sin dictamen de comisión, como habíamos acordado la semana pasada? ¿O en la sesión prevista para este jueves hacemos lo mismo? Dejamos el tema, lo tratamos en comisión. O sea, que se podría replicar esta demora también en el Senado. Eso nos vamos a enterar hoy a las 18 horas que se reúnen los jefes de bloque, así que mañana te lo cuento.
0: O sea que la UCR, por ejemplo, está siendo parte de negociaciones que favorecen al gobierno.
1: Acordate que la UCR está muy dividida. No es lo mismo Pablo Juliano o Martín Lustó, que están en Provincias Unidas, que la UCR que responde a Cornejo y demás que están en el bloque UCR, ¿no?
0: Claro, entonces la voz que ayer se escuchó del gobernador Maximiliano Puyaro.
1: Bueno, ahí Maximiliano Puyaro, justo los diputados de que responden a ese gobernador, no iban a ir a la sesión. Así que ojo con eso.
0: Bueno, ayer Puyaro dijo, si Adorni fuera funcionario de su gobierno, ya no estaría en el cargo hace tiempo.
2: Yo le digo, si fuese un funcionario de mi gobierno el que estaría en la situación de Adorni, no estaría ya en el gobierno desde hace mucho tiempo. Por lo menos le hubiese exigido, antes de hacerlo renunciar, que vaya y que muestre toda la documentación ante la justicia, y si la justicia lo absuelve, continúa en su cargo, y si la justicia lo imputa, por supuesto que dará un paso al costado, ni hablar si es condenado.
0: Digo, bien, sin imputación. Ahí está Puyaro. ¿Por qué pones cara de mamá cuando el nene le dice que hizo la tarea y piensa que no la hizo?
1: No, digo que, a ver, Puyaro tiene, creo que son un total de 3 diputados. La que más responde a él, o la más que más representa al puyarismo en la provincia, es justamente Gisela Scaglia, que era su vicegobernadora. Ella no iba a estar y la gran duda era qué hacían los otros 2 diputados que responden a Puyaro. Y era casi seguro que tampoco iban a ir. Pero de vuelta, la oposición tiene una disyuntiva de, ¿qué hacemos? ¿Le resolvemos el tema al gobierno o que sea el gobierno el que haga lo que dice Puyaro? Tome la decisión. Entonces, no necesariamente quiere decir que encubras o no a Adorni, sino que de alguna manera estás presionando al gobierno para que defina y tome la decisión, ¿no?
0: Nueva decisión ayer en Casa Rosada, después de designar a Adrián Rabier como vocero presidencial, salió Javier Lanari, el periodista que estaba en la Secretaría de Comunicación y que, bueno, era un segundo de Adorni, pero no oficiaba como vocero, y pusieron a Fabián Fernández, una mano derecha en el vínculo con los medios de Horacio Marín en YPF, alguien con mucha más cintura, manejo de recursos y relaciones con los periodistas. Ya lo estoy cambiando en la agenda, que lo tengo como Fabián YPF, a ponerlo como Fabián Fernández.
1: Ah, yo lo tenía como Fabián Grindetti.
0: Bueno, claro, porque antes trabajó como vocero de Néstor Grindetti en la Municipalidad de Lanús, mucho más de la cintura y de la rosca y de la relación con los medios que del combate a la prensa, etc. Hay que ver cómo juega esto en el nuevo tándem de poner un economista a hablar de la situación económica como vocero, como Adrián Rabier, y un tipo de la cintura, la rosca, el diálogo, el manejo de la prensa, como Fabián Fernández en el área de Secretaría de Comunicación. Está sonando Lenny Kravitz en esta mañana. La justicia, después de la aparición de los videos de la guita en los vestidores, presuntamente de Martín Insaurralde cuando vivía con Jessica Sirio, que publicó el diario La Nación, activó otra vez la causa de enriquecimiento ilícito contra el ex intendente de Lomas, el ex jefe de gabinete de Axel Kicillof. Emplazó ahora a Jessica Sirio a que entregue el celular. Están obviamente verificando los materiales y tratando de responder la pregunta de dónde sería esa guita. La ganó honestamente Sirio y condice con su declaración jurada. Es guita ilegalmente obtenida por Insaurralde por sus vínculos con el juego, con la salada, con las barras. Es guita de los rulos que hacían con el Banco Central y las importaciones, los que estaban cerca de la otra pareja de Jessica Sirio, Elías Pichirilo. Bueno, todo eso obviamente es una bomba sobre el peronismo que impacta muchísimo, ya sea que sea guita de Insaurralde, porque lo mirás a Insaurralde, lo mirás a Máximo Kirchner, lo mirás a Axel Kicillof. Si es guita de las iras y el rulo, lo mirás a Sergio Massa, mirás a el Banco Central y en todo caso también a Cristina Kirchner. Así que la investigación en torno a la guita del el vestidor de los videos de Jessica Sirio es un tic-tac muy fuerte. Habló ayer Carly Bianco, cuando digo tic-tac no me refiero a la pastilla, es como una especie de metáfora de una bomba. Habló Carly Bianco, quien vino a sumarse al gobierno de Kicillof cuando lo echaron a Insaurralde después de el tema del yate, y un tipo muy cercano a Kicillof, que dijo lo siguiente sobre Insaurralde.
3: Sí, efectivamente vimos la noticia, vimos los videos. Entiendo que son videos de hace algunos años. También hemos leído en los medios que se produjeron allanamientos en el marco de la aparición de estos videos y que están vinculados a causas anteriores. Decirte lo que corresponde, es un tema de la justicia. La justicia va a ser la que tenga que determinar cuál es el origen de esos fondos, y en el caso de que exista algún tipo de delito es la que tiene que sancionarlo. Simplemente eso.
0: Ahí está Carly Bianco en referencia a también el caso Insaurralde. Completo este repaso de playlist entre Messi's y selección, solo con un tema para los que les interesa la justicia, la historia y hasta la literatura. Porque 70 años después de que ocurrieron los fusilamientos de José León Suárez, la justicia declaró que fueron delitos de lesa humanidad y condenó a los responsables ya fallecidos, a los que les hubiese correspondido prisión perpetua. Para los que no están al tanto, cuando derrocan a Perón en el 55, en la dictadura posterior, detienen a un grupo de militantes peronistas que estaban planeando cómo voltear a esa dictadura. Los fusilan en José León Suárez. Hay una serie de sobrevivientes, de hecho hay uno que es llamado el fusilado que vive, que todavía vive en Estados Unidos, de apellido Libraga, y toda esa historia sale a la luz porque la recoge y la transforma en un texto de no ficción canónico de la Argentina, Rodolfo Walsh en Operación Masacre. Y la justicia, ayer, 70 años después, no solamente considera que es un delito de lesa humanidad los fusilamientos de José León Suárez, sino que ordena que Operación Masacre se enseñe en las escuelas. Para mí es un hecho de historia, de justicia, de militancia política impactante lo que ayer concluyó la justicia argentina. 6:44 minutos, ¿qué temperatura, Yami?
4: Bueno, tenemos 5 grados 4 décimas y para hoy una máxima de 12.
0: ¿Sabes qué quiero?
4: ¿Qué? Hablar de
0: Messi. Un poco de Messi. Dame Messi. Messi hablando ayer. Messi. Ya vamos con más mundial. Mirá la cara de Agus. Decís Messi y mirá la cara de Agus. Messi.
2: Sí.
5: Gracias, Pablo. Vos siempre decías, yo sé que Dios un mundial me va a dar. ¿Te podrá dar dos?
6: La cara. La verdad que sería. Sería ya. Pedir demasiado, ¿no? Lo que me dio ya es hora, ¿no? Lo que toca hoy es disfrutar, intentarlo, como lo hicimos siempre, y como dije recién, este grupo compite, cual sea el rival, y va a intentarlo, lo va a intentar otra vez, y va a competir, y iremos paso a paso, como lo hicimos siempre, y pensando siempre en el siguiente rival, y no hay mucho más allá.
0: Ahí está, la verdad, no sé, pero poneme otro Messi. ¿Tenés otro Messi?
7: Hay un gol que es igual, no sé si te acordás cuál. Un clásico, bastante importante, tuyo.
8: Ah, pero sí. Bueno, tengo varios, así, la verdad.
7: Ay, no, hay un montón, pero bueno, esto es importante también.
8: Sí, la verdad que le decía siempre al negro, le digo, tirala atrás, boludo, que yo siempre llego, le digo. Y bueno, hoy la verdad que la dejó espectacular. Y Thiago también me ve llegar, eso que arrastra, Lauti también que arrastra el primer palo. Bueno, una generación, se genera uno movimiento que hace que yo quede ahí. Sí, recordó los viejos tiempos con Jordi que me va a ese tipo de pases.
7: El dedito fue para él. El dedito, viste que vos siempre que lo festejás, ¿para Almada o para Medina?
8: No, para Medina, todo él.
0: Me gusta porque hay tanta gente que lo quiere parar, que en un momento él miró, ¿no? Tenés ese cuando él mira y dice, oh, hay un montón, ¿cómo es que dice? No, no me voy más.
8: Mirá. No termino más. Pues.
9: Están esperando, ¿no? Hay una más. Parece que a la gente le gusta hablar con vos.
8: Lo que pasa es que se paran todos, uno, todos quieren ir solo, ¿viste? Entonces tenés que parar 500 veces.
0: Ahí está.
1: Mi vida.
0: Dios.
4: Una más.
0: Dale, hay una más.
10: 18 goles. Y contando, ¿tienes un favorito?
8: No sé. La verdad que ahora así no recuerdo. Ahora estoy cansado, estoy enfocado. Fuerza y me cuesta pensar, así que nada. Disfrutando este momento y con ganas de ir. Con mi compañero.
1: Déjenme ir, por favor.
0: Sensaciones, Agustín Castro.
11: En ese momento.
0: ¿Eh?
11: Lo mal que la estaba pasando en ese momento.
0: Por Dios, le pregunto, ¿un gol favorito de los 18? No, no puedo pensar. No.
1: Me quiero ir.
0: 6:47 minutos, ¿sabes para qué estoy? Para zambullirme en virales y locuras con Yami Segovia ahora, dale. En este momento.
4: Bueno, ahora vamos a arrancar con el festejo en la Facultad de Arquitectura, acá, porque Agus hace un ratito hablaba de unión. Bueno, unión es este video, por ejemplo, a ver. ¡Gol! Espectacular, ahí todos los alumnos juntos festejando, mirando, compartiendo, porque también es eso, ¿no? La educación, porque más allá del libro, lo que están aprendiendo ahí son otras cosas. Claro. Y me parece que está buenísimo también darse ese tiempo que ayer conversábamos acá. Bueno, ¿qué hacemos? Le damos el tiempo a los estudiantes, a los laburantes. Bueno, me parece que también pasa por ahí. Después, a Ginóbili, que estuvo en la cancha y que lo agarraron en la transmisión oficial festejando a Messi. Mirá.
12: Periférica que le iban a cruzar, lo hizo pasar de largo.
4: Todos somos Ginóbili.
0: Encima metían esa pantalla gigante y la gente ovacionaba, porque no es que lo ves chiquitito, lo ves
4: claro, gigante. Esto que vimos es la transmisión oficial, pero aparte él aparecía en esa pantalla gigante dentro del estadio y cada vez que aparecía lo ovacionaban. También aparecía Shakira, creo.
0: Claro, sí.
4: Y también lo ovacionaban a Shakira.
1: Orgullosa de Messi.
4: Sí, muy orgullosa, que de hecho posteó, pero ahora vamos a ver el. Bueno, no sé si puedo saltear. Arrancamos entonces con uno de los últimos, que es justamente el posteo de Shakira, pero ya cuando termina el partido, que dice: muy orgullosa de ti, Leo, de todo lo que estás logrando por tu país, por tu familia y por todos los latinos. Tu entrega y dedicación son ejemplos para muchos. Ahí está el posteo de Shakira, que como decíamos, cada vez que aparecía en pantalla, claro, bueno, dentro del estadio, en la pantalla del estadio, era ovacionada. Vamos a compartir la foto viral de la jornada de ayer, que fue el periodista de TIC, que estaba ahí al borde del arco, Joaquín Bruno, que en el segundo gol de Messi, cuando Messi pasa corriendo para festejar, le toca las manos y gritan ambos el gol. O sea, venían gritando los dos el gol. Y se encuentran y tienen la foto de su vida.
0: Una
4: creo
0: locura.
4: Que la mejor de su vida. Ahí está la foto y creo que decía lo siguiente.
13: No, estoy temblando.
14: ¿Por qué?
13: Vino Leo a festejar el segundo acá, me vio gritándolo y se tiró y le choqué las manos, le choqué los, ¿Te emocionaste o no?
14: No sé, estoy medio oído, pero no lo puedo creer. De los mejores días de mi vida.
4: Claro, le toqué las manos, dice. Después vamos a compartir una choripaneada de argentinos en Austria, porque nosotros el choripán lo llevamos a todos lados.

0: para compartir. Y de acá nos vamos a ir al austríaco que casi se vuelve argentino. Se viraliza porque aparte era una persona con talla, de talla baja, que la alzan y en los hombros el tipo cantando canciones argentinas. Pará,
1: era medio un influencer, ¿no?
0: Ahí está.
2: I'm going to survive this. What is your prediction for tomorrow?
3: My prediction, I think we're going to win 2-0.
2: Okay. I hope 2-0 for Austria.
0: Pero tenemos por ahí el momento donde se sube.
1: Ahora, no sabemos cómo se llama, ¿no? Porque se nota que es un influencer.
0: No, no.
1: Va conociendo el clima argentino.
0: Claro.
2: What is your prediction for tomorrow?
1: Pide predicciones, hace notas.
0: Pero pongamos el otro, pongamos el otro.
4: Ese la usa Austria.
0: Ah, está pegado, okay.
2: Then I'm fine. Then we can drink some beer together with the Argentine.
1: Quiere tomar cerveza con los argentinos, dice, aguante, quiere sentir la... Sigue haciendo está contenido, está como contento, pero no la estaba viviendo del todo. 2 horas está, después,
0: mira.
1: Lo levanta.
0: Ya está, un argentino más. El tipo estaba completamente argentinizado. Ahí está.
4: Pará, ¿podemos aclarar que empezó con la remera de Austria y terminó con la de
0: Argentina? Por eso se argentinizó.
4: Me encantó.
0: Y
4: pero para el que no lo está viendo.
0: Después vamos a compartir a un... Esto es un blooper de creo que te hice, sí, Ariel Rodríguez, que lo llama periodista, que en un momento de la transmisión se filtra un comentario que en principio parece malo, pero él dio una explicación después. Sí. Mirá.
5: Tus grandotes que te gustan en el mundial este de mierda.
0: Y se empiezan a reír. Dice que era una joda interna, que bueno, que por eso tenemos, pero no importa el recorte donde dice que es una joda interna, pero dice el mundial de mierda quedó en plena transmisión. Pero voy a cerrar con, viste que estamos buscando la canción del mundial.
1: Para ya mí es muchachos. No se cambia.
0: No, pero esta es la cuarta, hay que cambiar la letra.
1: No, ya ganamos la tercera. Si así se notaba en la cancha, ninguna canción prendía.
4: Ojo, ¿qué se hace con la métrica? Eso es lo que no entiendo, porque la cantan en la cancha, pero no entiendo qué dicen en la parte
1: de la tercera. Ya ganamos la tercera.
6: La tercera.
0: La gente ya lo resolvió. Ya ganamos la tercera. Bueno, pará. No, pero... Escuchá esta. Me parece que va a pegar, ¿eh?

0: puede.
1: ¿Por qué?
0: Quiero decir algo. No sé qué pensás vos, algo que piensan ustedes.
1: Mira.
0: No, es que vos podés hacer la mejor canción, con el mejor ritmo, la mejor métrica. Buena. Pero la canción, muchachos, no la pensaron para que pegara. La gente la abrazó y transmite algo por afuera de la canción.
1: Entonces, pero es como cantar Vamos, Vamos, Argentina, no. Toda la vida. No. O sea, bueno, hay otras canciones también.
0: Ayer en la cancha se definió, en un momento se cantó Muchachos toda la cancha y vibraba con eso. No,
1: que es una canción muy hermosa, y que pero...
0: tiene la épica. Para mí, ayer la cancha lo resolvió.
1: Claro. ¿Vos qué decís, Agus?
0: No sé.
2: No, coincido totalmente. Para mí ese es el tema. Muchachos. Es el tema que prende. Sí.
0: Es que vos,
1: o sea,
0: podés proponer.
1: No intentamos otra.
0: Es que vos podés intentar, pero si la gente no lo hace carne, no lo siente.
1: Bueno,
0: no
1: pero
0: pega.
1: Así como,
0: algo,
1: así como
0: no
1: pegó
0: sé.
1: Muchachos, capaz esta a lo largo de las. Muchachos no pegó en el primer partido.
0: Claro, pero tampoco pegó porque nadie quiso que pegara.
1: No, totalmente. Bueno,
0: claro.
1: Alguien la creó para que pegue, porque alguien la hizo la letra. Alguien la hizo para
0: alguien
1: que
0: la
1: pegue.
0: Hizo, pero la gente la abrazó, por eso se transformó en Muchachos.
1: Pero para.
3: ¿Quién se llame capaz abrazar? En esto ahora.
1: Eso fue partido a partido. O
0: mira,
1: sea,
0: está mi cara.
1: Puede ser lo que decís, pero no, lo que digo es, muchachos, no es que alguien la creó porque justo, no sé, estaban ahí en la cancha. No, alguien la creó para que pegue y además con los partidos y la ilusión y bla, bla, bla, porque se daban los resultados, se abrazó esa canción y terminó siendo la canción que fue. Yo coincido con esto. Ahora, lo que digo es que capaz pasa con alguna otra canción también. ¿Qué pasa? Hola, te colgaste.
0: No.
1: Dejá de dar señas
0: y mirame. No sé.
1: Bueno, nada, yo voy a seguir intentándolo.
0: 6:54 minutos, programa de martes 23 de junio, Agus Castro en Dallas. Ya subió el blog del día de ayer con todo lo que vivió en el día del partido Argentina-Austria. ¿Te parece que pongamos algunos comerciales y vamos a meternos en análisis de la selección? ¿Qué dicen en el mundo? Porque son espectaculares algunas reacciones de la prensa internacional. Y a todo esto, los otros integrantes del grupo AU jugaron anoche, ¿no?
2: Sí, exactamente, ayer en la noche, Jordania con Argelia, justamente, tarde, y Argelia le ganó 2-1 a Jordania, había arrancado ganando Jordania, Argelia lo dio vuelta y ese resultado le permitió a Argentina clasificarse primera, independientemente ya del tercer partido, que va a ser con Jordania justamente el sábado.
0: ¿Ya está asegurado el primer partido, el primer puesto?
2: Claro, claro.
1: Ah, bueno.
0: Bien, o sea que ya sabemos, 3 de julio en Miami, Argentina
2: sí.
0: En 16avos.
2: Sí, en el Hard Rock Stadium, ahí va a jugar Argentina, el 3 de julio.
0: Ahí está, Agus se queda en Dallas hasta el 29 de junio y ya tenemos el pasaje a Miami y hay distintas alternativas que se están analizando para el hospedaje en Miami, de lo que iremos analizando en esta cobertura de Agustín Castro con la comunidad. 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Que después actualizá cuánto la gente te va poniendo para los viáticos, que la verdad que ayuda. Ahora el morfi te lo tenés que hacer vos, se acabó la vida de pato, ¿no?
2: ¿Cómo, no, cómo? Sí, ya está.
1: ¿Qué ahora, comiste ahora ayer?
0: ¿Ayer qué comiste?
2: Ayer comí arroz, una ensaladita, sí, con tomate y aceite.
1: Está bien.
0: Bien, está bien, te estás
1: eso
0: cuidando.
1: Eso es vivir solo, arroz con, bueno, atún o arroz. Arroz solo.
0: Arroz
1: eso es vivir
0: con
1: atún,
0: solo,
1: ¿no?
0: Sí, quien sí, pudiera, qué saudade.
1: O fideos puede ser también la otra.
0: Qué saudade del cheddar, ¿no? Qué saudade.
2: Dios es otra.
0: Qué vida.
2: Sí,
0: cuando...
2: no, hay que meter cheddar en algún momento porque estoy sin meterla, ¿verdad?
3: Tiene abstinencia de cheddar.
0: Agustín Castro en Dallas. Vamos a una tanda y venimos, dale.

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1: Yo le aseguro que me cagué de frío en el medio de la nada cuando mi padre me parió junto con mi madre a los 5 años y nacimos en el medio del campo.
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0: minutos y ¿qué temperatura está ahora?
1: Tenemos 5 grados, 4 décimas y de máxima para hoy 12.
0: Solo para no ir directamente al cambio de hora, Agus, sí. Más allá de Messi, donde vamos a volver ahora, qué dice el mundo, qué nos genera, etcétera. ¿Qué viste del rendimiento de la selección con una Austria que plantó un poco una fortaleza mayor, no?
2: Sí, mira, a mí lo que me pareció en cuanto a rendimiento de Argentina, puntos altos individuales, y después voy a lo grupal de última. Pero individuales, Facundo Medina por izquierda jugó un gran partido. Yo creo que terminó siendo una sorpresa porque nadie lo tenía por ahí, sobre todo cuando muchos por ahí pedían a Acuña incluso y demás. A mí incluso yo sentía que Acuña tenía que estar, pero Facundo Medina está realmente demostrando.
0: ¿Dónde juega Facundo Enzo Medina?
2: ¿Cómo, perdón?
0: ¿Dónde juega Facundo Medina?
2: En el Olympique de Marsella.
0: Ah, ok.
2: Olympique de Marsella, que juega por la izquierda, lateral por izquierda, te puede jugar también como central, pero lo están usando por la izquierda. Me gustó su partido. Enzo Fernández creo que fue de lo mejor.
0: Una locura.
2: De lo mejor de Argentina.
0: Una locura lo de Enzo.
2: El partido que jugó, impresionante. Se hace dueño de la mitad de la cancha. Él mismo dijo, me gusta mucho que la pelota todo el tiempo pase por mí. Bueno, él la pedía todo el tiempo. Jugó un partido increíble.
0: Perdón, Agus. Yo si no tengo mala memoria, el puesto del 5 en el 2022 era a veces Paredes, en una época jugó Guido Rodríguez y ahora claro, el 5-5 es McAllister.
2: Sí, porque Enzo es verdad que se suelta mucho, a veces se suelta mucho para jugar, pero ayer Enzo lo vi saliendo muchas veces también parado como 5-5, incluso bajando mucho también. Después terminó más adelante Enzo en un momento.
0: Sí, de hecho iba
2: un
0: poco más por izquierda, se soltaba. Pero yo no sé si McAllister en el Liverpool juega tan volante central que marca, no, raspa, distribuye.
2: No, lo vi
0: más plantado como 5.
2: Sí, McAllister en la selección se planta un poco más como 5 y en el Liverpool se suelta mucho más como para jugar. No juegan de la misma manera. Pero sí, Enzo Fernández muchas veces es polifuncional en la mitad de la cancha, Enzo Fernández. Porque puede jugar por un costado, puede jugar de 5-5 tapón también, pero incluso muchas veces, como te decía, en el segundo tiempo lo veías presionando con Julián arriba cuando entra Paredes. Que Paredes es el que empieza a ocupar el lugar más de 5 también y de marca. Y él se suelta un poco más. Nada, jugó un partidazo. Me gustó mucho el partido de Enzo. Creo que el que no termina todavía de despegar es Lautaro. Lautaro creo que no termina de estar del todo fino todavía, más allá de que ahora le hacen el penal.
0: Sí, se raspó y presionó. Está en esa que no la puede sacar de hacer goles y ser el Lautaro del Inter, pero no es que estuvo flojo. Por lo menos no se luce, pero está haciendo esa raspada, esa búsqueda todo el tiempo, ¿no?
2: El desgaste lo hace, es verdad. El desgaste, eso no lo negocia. Además, él es muy físico también. Pero todavía pareciera que siempre, viste, es verdad, le falta como el toque final, o por ahí cuando justo le hacen el penal, que está a punto de definir y justo le hacen el penal, viste. Como el momento, el toque final, le falta como que para que también a él le agarre esa confianza que yo creo que él también la está necesitando, que bueno, hoy Scaloni lo está poniéndolo antes que a Julián Álvarez, que tiene la cabeza en otra, Julián Álvarez.
0: Sí,
2: después
0: de
2: él lo charlamos.
0: Después hablamos. Después hablamos porque es un tema ese, por lo que puso en agenda el tema de su transferencia en el Atlético de Madrid. Ahora, por momentos, no te digo que la pasamos mal, pero Austria un poco nos empujó contra el arco un ratito.
2: Sí, yo creo que sobre todo lo que le pasó a Argentina es que Argentina está acostumbrada a tener la pelota y la perdió durante gran parte del primer tiempo después de que Messi erra el penal. A Messi, en el momento en el que Argentina erra el penal, le pegó fuerte a Messi y le pegó fuerte al grupo, porque hay bastante tiempo del primer tiempo, valga la redundancia, de la primera parte, que Argentina pierde la pelota, pierde el dominio y Argentina no se siente cómoda corriendo atrás de la pelota. Es raro ver a Argentina, un equipo que tiene tanta posesión de la nada tratando de... no hacía pie en el partido, fue un rato de desconcierto. Después de nuevo la recuperó, pero Austria creo que lo que sí demostró como distinto a Argelia es que es un equipo mucho más físico, mucho más intenso. Y eso un poco le terminó para mí generando alguna complicación a Argentina porque desde lo físico para mí lo complicó bastante a Austria. Le emparejó bastante el partido desde ahí. No obstante, creo que desde lo técnico, desde los rendimientos futbolísticos, hay una diferencia abismal entre Argentina y Austria. Técnicamente, me parece.
0: Agus,
2: sí.
0: Preocupación por Cuti Romero, que sale, no sé hasta qué punto tocado. No hay novedades todavía, ¿no?
2: No, pero es cierto que está que terminó tocado. Él había tenido una lesión en su rodilla derecha y termina con un dolor justamente en esa zona otra vez. Por eso Cuti Romero ya se sabe que no va a jugar ahora contra Jordania, que va a ser el partido este sábado que viene, el sábado 27, 11 de la noche de allá de Argentina, 9 de la noche de acá. No va a estar Cuti Romero, pero como te decía, también Por un lado viene bien esto que se dio de haber ganado de nuevo, porque te clasificás primero, encima te tuviste el resultado del otro partido, Jordania-Argelia, que también te favoreció, y entonces podés poner otro tipo de jugadores para que sumen minutos y cuidar algunos pensando ya en 16avos, porque este Mundial tiene esa instancia más, digamos.
0: Ahí estamos, ¿eh? El próximo partido entonces con Jordania, que parece que vamos a cuidar jugadores, ¿qué día es?
2: El sábado, el 27, a las 11 de la noche, es tarde.
0: Bien, ok, va a haber que dormir siesta en la Argentina para llegar bien, pero muy para plan, ¿no? Para plan de juntada el sábado que viene. Agustín Castro está en Dallas, está subido el blog de ayer, la cobertura de Agus, que incluye un montón de material, de lo que pasa con el fútbol, de lo que pasa fuera de las canchas, está en el canal de YouTube de Buenas Tardes China, que empieza ahora la segunda hora de este programa. Dale.

Y en esta mañana vamos a estar hablando de Messi, de Messi y de Messi, además de algunos temas vinculados con la política, con la economía y con el mundo, que nos importan menos que Messi. Eso y mucho más, porque estamos en pleno mundial y tenemos ganas de ser felices. 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

0: 7 de la mañana, 7 minutos. Estamos juntos en este día martes 23 de junio. ¿Con qué temperatura, Yami?
1: Bueno, 5 grados 4 décimas. Se mantiene la temperatura, el frío también. Tenemos para hoy una máxima de 12 grados con cielo parcialmente nublado. Y atención, porque se actualizó el pronóstico del Servicio Meteorológico Nacional e indica chaparrones hacia la noche de este día martes.
0: ¿Estás jodiendo?
1: Sí.
0: Acá, no en Dallas.
1: No, acá. No, en Dallas está bien la temperatura. Ahora le voy a pasar a Agus.
0: Bien, día de Agus en Dallas. Hasta el 29 de junio estamos en Dallas. Después partimos con la comunidad bancando la cobertura de Buenas Tardes China en el Mundial hacia Miami. Mañana nos vamos a estar ocupando, de mañana y pasado, del capítulo hospedaje en Miami. Sí. Y después, ponele, ¿no? Sin ser pájaro de mal agüero. Agus. Si Argentina tuviera un buen resultado en 16avos, toco mil maderas, no escuche nadie, solo para organización, ¿qué viene después como destino el que viene por esa ruta? ¿A dónde tiene que ir? Estás muteado, me parece. Desmuteate.
2: Perfecto, estoy acá ya. Sí. Atlanta es lo que sigue.
0: Ah, octavos okay. De final. Listo, no digamos más nada, por ahí estamos.
1: Miami, Atlanta, sí. En caso de pasar.
0: Sí, no digamos nada, claro. Estamos en bolas, ahí no tenemos ni chino, ni pasaje, nada, porque hay que esperar.
2: Atlanta es nada.
0: Hay que esperar. Bien, ok. Agustín Castro está en Dallas cubriendo lo que es este mundial, que iba a ser a ver si la escaloneta repite y se transforma al mismo tiempo en los números descomunales de Messi. ¿Podés repetir? Los dijiste a la pasada hoy, los récords de Messi o los números de Messi que por lo menos están sacudiendo ahí la prensa internacional, que ahora quiero ir a hacer un recorrido por qué se dice en el mundo, pero estamos hablando de números estrafalarios.
2: Sí, bueno, tiene con la selección argentina 121 goles, era el dato, en 201 partidos, 6 mundiales, lo pone como récord, y además es el máximo goleador también en la historia de los mundiales, con 18 goles. Él estaba con 16 igualado antes con Klose, con Klose, claro. El de la selección de Alemania, y bueno, ahora lo superó por 2 goles ayer.
0: Me da bronca que viéndolo a Mbappé, lo va a superar en algún momento de su carrera. Mbappé ayer otra vez se floreó contra Irak, Francia, sí, aparece, sí. ¿No? Francia con Mbappé, Noruega con Haaland, como gente que hace muchos goles, por resumirlo de manera muy amplia.
2: Bueno, ayer en el 3-0 de Francia contra Irak, Mbappé metió 2 goles incluso, por eso sí, Mbappé también está muy bien. Bueno, Haaland lo mismo, sí, en general me parece que están bien. Bueno, Kane hay que ver, pero Kane arrancó muy bien también. Harry Kane arrancó bien.
0: Kane contra... te dice. Perdón, disculpa.
2: Pero estamos bien.
0: Bueno, Messi, según distintos comentarios de la prensa internacional, Zlatan Ibrahimovic trabaja para Fox Sports. Zlatan Ibrahimovic, no hago figura del fútbol sueco.
2: Claro, sí, exjugador del fútbol sueco, figura total, jugador que supo ser top.
0: Y aparte, por lo que uno veía, no era un tipo que regalaba elogios, era muy pedante en la cancha, era muy agrandado, ¿no?
2: Sí, soberbio, agrandado.
0: Poco amable. Bueno, de golpe, cuando termina el partido con Austria, dice lo siguiente, está en inglés creo que subtitulado, pero después yo se los cuento cualquier cosa, mirá.
3: It was never in doubt. I mean, you have moments where he looks human by missing the penalty. Then you have the moments when he doesn't look human. That's Messi. Messi is, so far it's his World Cup. And he didn't play against Jordan yet. So I don't know where it will finish. 5 goals in 2 games. I have 0 goals in 2 World Cups. So I'm happy for him, and I hope he continues. His birthday is in a couple of days, so let him enjoy, because we are all enjoying him by seeing him play. So
0: dice Ibrahimovic, nunca estuve en duda Messi. Hay momentos en los que parece humano, como cuando erra el penal. Hay momentos en los que no parece humano, cuando hace los 2 goles. Eso es Messi. Messi está teniendo su mundial y todavía ni siquiera jugó contra Jordania. En un momento dice, hizo 5 goles en 2 partidos. Yo tengo 0 goles en 2 Copas del Mundo, dice Ibrahimovic, sí. Que es muy agrandado, o sea, poniéndose a ese nivel. Dice, hasta ahora no sé hasta dónde puede llegar. Estoy feliz por él. Va a cumplir años en 2 días. Hay que disfrutarlo. Y después sigue diciendo, que Messi es un genio, mirá.
4: 38, he's like this. In 4 years time, will that be a big difference from 38 to 42?
3: I mean, the older you get, the slower you get, but the guy is a genius. He doesn't need his body. He just need to think. He just have to manipulate everybody else and put himself in those situations he needs to be.
0: ¿Vos viste lo que le está preguntando la periodista? Si se lo imagina jugando al Mundial que viene. O sea, sí. Le dice... No, ¿hay mucha diferencia? Le pregunta la periodista, entre tener 38-39 y tener 42 para jugar al fútbol. Y él le dice, bueno, cuanto más viejo, más lento, pero necesitas tu cuerpo, pero él necesita pensar. Dice, solo necesita manipular un poco al resto, ponerse en situaciones en las que desea estar. Me gusta que ya el cálculo es cómo va a llegar al mundial que viene. Estamos para subirnos a esa, Agus.
2: Sí. Es increíble, pero lo que pasa es que no sé si vos te acordás, pero hay también un video que se hizo muy viral en estos días, de cuando queda fuera Argentina en el Mundial 2018 con Francia, que justamente hay un relato que dice, bueno, seguramente habrá sido la última vez de Messi en Mundiales, porque ya cuando llegue Qatar va a tener 35 y no sé qué, y de golpe está jugando este y la está descosiendo, es increíble.
0: Tenemos a... Ah, mira, Carlos Tevez, hablando de Messi, Tevez junto con Gallardo están comentando para ESPN.
2: Sí. Exactamente, están los dos como comentaristas, sí.
0: Fíjate el ex jugador de Boca.
5: Lo mismo nos sorprende, ¿no? Pero sacando todo lo que venimos hablando de Messi, y no quiero hacer y ampliarme en lo que voy a decir, ¿no? Pero lo demuestra que el tipo no es normal, no es normal, y lo vemos fresco, lo vemos feliz, lo vemos... no es fácil, sin poner en dramatizar una situación donde hoy todo es felicidad, y me parece que tiene que ser así.
0: Mirá lo que pasa en Brasil. Hay un periodista que dice que está feliz por Messi, pero triste porque Messi no es brasileño.
6: Feliz destaque, que eu tô com um mix de sentimentos, feliz e triste. Feliz por ser da geração do Messi, por vê-lo jogar, por vê-lo fazer história, sei lá, por quantas vezes ele já fez história na vida dele. Feliz por presenciar esse momento, estar trabalhando num pós-jogo que o Messi consegue fazer isso. E triste, porque ele não é brasileiro, não está seguindo, né, o nosso legado que temos em Copa do Mundo. Né? E não estava com essas três pessoas que você vai chamar daqui a pouco no estádio para ver um momento, um dia, um jogo, né? Gols, né? Históricos, como foram do Messi hoje.
0: Es espectacular, porque dice, debería ser uno de los que sigue el legado de las estrellas brasileñas, claro. Dice el periodista. Creo que Oglobo, el que sigue, el 15, Hernán, Oglobo hace este clip para vender el partido de ayer, entiendo. Fíjate lo que es el nivel.
5: Pero sacando todo lo que venimos hablando de Messi, y no quiero hacer y ampliarme en lo
0: que perdió Missing en Messi. Está pisado. Era espectacular. Fíjate de Río Ferdinand, que es una figura, ¿no? Río Ferdinand jugaba en el Manchester United, si no me equivoco, o en el Bayern Múnich, o en alguno de esos equipos que vemos por la Champions. Estás muteado, me parece, Agus. Y
7: what have I just witnessed there?
0: Ahora habla
7: Messi de is taking the mick out of this World Cup. He's got 3 goals in the first game. He's got 2 goals in the second game. He's now sitting on 5 goals, and he's only 2 games just gone. Argentina, they weren't on anyone's list to win this World Cup. I'm telling you, they wouldn't have been in my top 3. After watching the first 2 games, they're back in it. They're one of my favourites for this tournament. And no one had Messi as top goal scorer in this tournament, because his age is 38 years old. No one's doubting his ability, but 38 years old, top goal scorer at the World Cup, unheard of. We had Mbappe, we had Kane, we had all them guys before Messi. Now Messi is top, he's going to win the Golden Boot this year. He can't not win it, because Argentina are going to go far in this cup tournament, and he's going to be one to score the goals. He could have had a hat-trick today. He missed a penalty today. He could have had 6 goals in 2
0: games. Porque él dice, bueno, podía haber hecho otro hat-trick, erró un penal, podía haber hecho otro hat-trick. Dice, Messi va a ganar el torneo, el mejor jugador del torneo, porque Argentina va a avanzar, él va a hacer los goles. Está Kane, está Mbappé, está Haaland, pero Messi va a ser el que se destaque, dice Río Ferdinand, que no puede creer. Dice, ¿qué acabo de presenciar? Messi se está burlando de este Mundial. Hizo 3 goles en el primer partido, 2 en el segundo, ahora suma 5 y apenas se han jugado 2 partidos. Argentina no estaba en la lista de nadie. Pará, no estaba en la lista de nadie.
1: La tuya.
0: Ah, Ferdinand.
2: Bueno, está en la lista de nadie, ¿no?
0: Está en la lista de nadie para ganar este mundial, se los aseguro. No habría estado ni siquiera en mi top 3, pero anda, Ferdinand.
2: ¿Qué?
0: Pero ¿qué anda a ver diciendo? Fútbol. Paga el pack fútbol, Ferdinand. Pero después de ver estos dos primeros partidos, han vuelto a la conversación. Bueno, Río Ferdinand tratando de elogiar a Messi y hablando también de la selección argentina, viendo qué dicen en la prensa. Periodista, el 2 se pone, periodista de Telemundo, que se llama Miguel Gurwitz. Hablando de el regalo del fútbol para la historia, que es Messi.
8: Acabamos de presenciar historia pura. 22 de junio, Dallas, Texas. Lionel Messi se convierte en el máximo goleador en la historia de los mundiales. 18 goles de Messi. 18. Y todavía falló un penal. ¿Sí? Es una dicha, es una alegría ver jugar a Leo Messi. ¿Cómo lo defino? Bueno, Messi es un regalo del fútbol que juega para Argentina. Es un regalo del fútbol que juega para Argentina. Y esto me lleva a otra reflexión. Si viste jugar a Pelé y crees que es mejor, está perfecto. Si viste jugar a Maradona y te tocó su prime y crees que es mejor, está perfecto. Si crees que Cristiano Ronaldo con lo que ha hecho supera a Leo Messi, también está perfecto. Pero si utilizas ese argumento para desacreditar a Messi, quiere decir dos cosas. La primera es que no te gusta tanto el fútbol y la segunda que eres un reverendo idiota. Bueno. A Messi hay que festejarlo, hay que quererlo, hay que agradecerle porque, insisto, seas o no argentino, Messi es un regalo del fútbol para el mundo. Y si estás dispuesto a no abrir y no aceptar ese regalo, insisto, eres un verdadero animal.
0: Miguel Gurwitz, de Telemundo. Tenés a Andrés Marocco, que dice Messi es el número uno, periodista también de ESPN en Latinoamérica.
9: ¡Messi! ¡Uvelor!
0: Ah, no, este es el de Globo. Este es el de Globo.
9: Damas y caballeros, ladies and gentlemen, señoras y señores, 17 gols na Copa do Mundo e ninguém tem mais. Ele é o maior artilheiro da história das Copas. Há dois dias do aniversário, feliz cumpleaños, gênio astro do futebol mundial.
0: Bueno, ahí está, en la prensa brasileña también subiéndose a esta ola. Y poneme ya en esta especie de regodeo de qué dice la prensa internacional de Messi, a Andrés Marocco de ESPN también, dale.
10: Hablando del mejor jugador del mundo en los últimos 20 años y... Bueno, es obvio que está en el podio de los mejores de la historia y seguramente ya va a ser más difícil discutir si es tercero, segundo o primero, porque creo que se está acercando por definición a ser el número uno. El goleador histórico de los mundiales con 18 anotaciones y en este momento el goleador de este campeonato. Impresionante lo de Messi, Sara, hoy pareciera que si no hace gol Messi no hay gol en Argentina, ¿no?
4: Sin duda.
0: Ahí está, la prensa internacional a los pies de Lionel Messi viviendo este día en Argentina, donde el Mundial desplaza un rato la actualidad y nos hace un poco más felices. Nosotros con Agustín Castro en Dallas. Muy buena la señal, Agus. Me parece que Hola Sim es nuestra figura del Mundial, ¿no?
2: Sí, la verdad que por suerte podemos salir bien, estamos siempre con conexión y es fundamental, cuando haces tanta calle también necesitas estar así que de 10, espectacular.
0: Y aparte, tanto en Kansas como acá en Dallas, las transmisiones a la mañana no terminaron siendo por ningún wifi, sino siempre colgados de la señal de Hola Sim y sale como si estuvieras acá, o sea, 10
2: puntos. Sí, totalmente, sí, porque los wifi la verdad que tuve mala suerte con eso, no eran del todo buenos.
0: ¿Te animás entonces ahora a bajar a la casa para mostrar Hola Sim como...?
2: No, pero estamos bien así.
0: ¿Pero ya no estás como un hombre ahí que se adapta?
2: No, pero esta hora no bajo ni pedo.
0: Che, la gente está pidiendo que vayas, no sé si tenías ese plan hoy, a el lugar donde mataron a Kennedy, que es como hicieron un atractivo turístico, ¿eh? Te lo pido porque hay mucha gente diciendo... No sé si hoy, mañana, que te hagas una recorrida por el lugar donde mataron a Kennedy, ahí en Dallas. Te la tiro.
2: Dale, a full. Obvio. Dale.
0: A propósito de perlas no vinculadas con el Mundial que encuentra Agus, en el blog de tu despedida de Kansas, me llamó la atención que encontraste, a la salida de jugar el fulbito que te jugaste, una protesta contra Trump y contra los billionaires, contra los magnates. Es el 16, Hernán. Miren... Agus está saliendo con el auto por Kansas y hay una protesta y yo me detuve en los carteles. Ponelo si querés, mirá.
11: Bueno, mientras nos estamos yendo hay una protesta, ¿eh? La enganchamos mirá. Justo.
0: Trump se tiene que ir.
11: Bueno, protesta.
0: Muy prolija la protesta.
11: Sí. Fuck prolija. Nice. Miren, todo contra Trump. Wow. Acabamos de enganchar una protesta contra Donald Trump.
0: De golpe hay... Sí. De golpe, además dice Trump se viene ahora, dice más... Mira, ahí atrás dice Break Ice contra Ice y ahí dice Billionaires Hates Democracy contra los millonarios y hay un movimiento que es Musk Rust Resistance, algo así como un grupo de resistencia contra los seguidores de Elon Musk. Me llamó la atención, porque vos decís, son cinco señores sentados en el pasto, no hay nada muy
1: en
0: masivo.
1: Reposera, ¿no?
0: En reposera, cuidándose del sol, entonces parece más un picnic. Pero por lo menos aparece un registro de bronca contra Trump, contra los multimillonarios que aparecen al lado de Trump y contra Elon Musk. Registro de Agus en Kansas, que está subido en el blog del día que se fue. Igual buscate el 17, porque también hay otros registros de Agus que hay que registrar. Porque así como el tipo, también es cavia.
12: Sí, era la Cali, el Cali de fuego de Harry Potter es el Cali del Mundial.
0: ¿Qué está haciendo,
13: señor? Es muy bueno, ¿eh? Un trago más.
0: Estás trabajando, Castro.
12: Sí, al Cali, Cali de fuego de Harry Potter.
0: Cali de Harry Potter. ¿Qué le digo? Bueno, pero bueno, se despidió de la buena vida en Kansas. No, no, ya está, Hugo, ya está.
2: No, bueno, pero estaba bueno.
0: No, no, estás viviendo la experiencia. De hecho, fíjate el 18, cómo la vivió. ¿Cuál? Porque dijo, ahora voy al arroz de Dallas. Pero antes de irme, le como todo a Pato.
11: ¿Esto es con las manos?
14: Sí, esto como con las manos.
11: Ah, ok, ok, con las manos sin plato, nada. Bueno, bueno, tiene pinta, ahora tiene mucha pinta. A ver, a ver.
0: Esta es la barbacoa, ¿no?
11: Esta.
2: Sí, carne con barbacoa.
11: ¿Te mete de una? Sí. ¿Mordicón? Bueno, ¿eh?
0: Oh, oh.
11: Su picante, claro.
0: Ahí sale Pato.
11: Está bueno, está bueno. Solo le decía, me parece raro que se coma con la mano. Extrañaban, ¿no? Ahí está. Bueno.
0: Listo. Y ahora, arroz con verduras, Agu. ¿Quién te avisa?
2: Sí, ahora es terrible. El contraste, pero ese es impresionante.
0: Agustín Castro cubriendo el Mundial. La experiencia completa. Las protestas contra Trump. El escabio. ¿Era un fernet eso o qué era?
2: Era un fernet con coca, estaba bien. Fresquito, bien, hacía calor.
0: Un fernet con coca en Kansas, clavándose una barbacoa y ahora ya en Dallas viviéndola. Che, 7:24 minutos, ¿podemos separar que quiero hacer el sorteo de Porongol? Vamos a entrar en un momento de sorteo del combo de Porongol y estén atentos los fans de Porongo porque se viene un momentazo también para compartir acá con todos los que quieran yerba Porongo que nos está acompañando en Buenas Tardes China con la yerba orgánica y la yerba tradicional. Si querés, separamos y vamos a decir quién se lleva el combo Porongo entre todos los que dijeron que Messi hacía el primer gol ayer en el partido contra Austria.
15: No, porque hay una pregunta que subyace, que está permanentemente dando vueltas y que no, realmente no está muy claro. 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
18: Y la tasa también.
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0: 7:26 minutos. En esta mañana estamos arrancando todavía de noche, todavía sí. Le cuesta.
1: 8:30 el sol.
0: Para, mirá. Escucha, el 21 de junio formalmente empezó el invierno.
2: Claro.
0: Mirá, yo creo que así, sí. Como quien no quiere la cosa, estamos
2: sí,
0: metidos.
2: Fue el lunes, el lunes, el domingo.
0: Que
2: el pin,
0: que pan, que pin, que pan.
2: Sí, yo en mi casa lo recordé.
0: Ah, ahí
2: en
0: está.
2: Mi casa hice las cuentas y dije, pará, hoy es invierno.
0: ¡Ey! Se abrazaron.
2: Sí, nos abrazamos y feliz día, bueno, sí. Y seguimos.
0: ¿Qué temperatura en este invierno?
2: En este invierno, bueno, tenemos 5 grados 2 décimos hasta ahora de temperatura. Recuerden, para hoy una máxima de 12 grados y efectivamente el sol, no, 8:30, no, a las 8:01 dice acá.
1: Bien, me estafaron okay. En la radio, en
0: ahí
1: la
0: estamos.
1: Otra.
0: No sé. 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Dale.
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0: Un comentario sobre las distintas tormentas que atraviesan al peronismo, porque estamos viendo todo el tiempo lo que pasa obviamente con el presidente Javier Milei, la Casa Rosada, sus funcionarios como Manuel Adorni mintiendo y siguiendo en el gobierno, los cambios en la comunicación que hace el oficialismo. Si ponemos un poco el zoom sobre el peronismo, hay para mirar, por un lado, la discusión eterna de la interna de ya ahora cristinismo versus kicillofismo, con alguna parte de peronismo no kirchnerista viendo si hay vía de negociación hacia adentro del espacio con algún ala que no sea cristinista, kicillofista, ultracerrada, o esa otra parte del peronismo no kirchnerista viendo si no tiene que salir hacia afuera y negociar, no sé, con partes del PRO o de la UCR. Pero dentro de lo que es el núcleo más duro de votantes que ha seguido a la expresidenta Cristina Kirchner, obviamente ahora ya hay una nueva grieta totalmente visible entre lo que es full núcleo de Cristina, lo que sería su hijo, los integrantes de la Cámpora, ahora Juan Grabois, Guillermo Moreno, los que estuvieron en Parque Lezama, y obviamente el ala de Axel Kicillof, que asoma como el principal destinatario de incluso de los ataques que hubo en el discurso de Máximo Kirchner, de los cánticos de la gente. Esto tiene un montón de previos, Lee. Acordate, nuevas melodías, y si querés otra canción, vení acá, te muestro la mía, le contestaba la Cámpora con literatura, en los momentos donde se hablaba de nuevas melodías con la nueva canción. De golpe después se calma la cosa, un día se muere el Indio Solari, hablan Máximo y Kicillof. Después ya se olvidan de que se había muerto el Indio Solari y dejan de hablar. Y se produce el acto de Parque Lezama, no vienen a visitarla, aprovechan que está presa para disputar el liderazgo del justicialismo. Y ante ese discurso, Carly Bianco, el ministro de gobierno de la provincia de Buenos Aires, mano derecha de Axel Kicillof, le responde a Máximo Kirchner.
4: No, no lo ha planteado en esos términos el gobernador, este no es el año de las candidaturas. Es el año de las construcciones políticas y eso es lo que nosotros estamos haciendo. Eventualmente el año próximo va a ser el año en que se definan primero las candidaturas y después se lleva adelante la campaña que corresponda al candidato que elija el peronismo, el pueblo peronista. En ese sentido se verá cuál es la forma concreta, la forma particular en que se definan las candidaturas. Está vigente el sistema de la PASO, más allá de que hay una discusión en el Congreso Nacional, hay un proyecto presentado para la eliminación de las PASO, eso no ha sucedido, o sea que hoy en día está vigente el sistema de las PASO, que a mí me parece que es el mejor sistema posible para definir...

0: La eliminación de las PASO. Bueno, lo que ellos consideran es que la forma de resolver esto es las PASO, pero de vuelta te va a pasar lo mismo que con Alberto Fernández, que después terminan loteando los ministerios y se traba todo.
1: Eso es lo que tiene el peronismo con la situación de la interna, un peronismo que también está sacudido por las investigaciones en torno a la corrupción, ya sea ligado a Martín Insaurralde, Máximo Kicillof, el vínculo con el juego, la salada, los barras, por la guita que aparece ahora en investigación de la justicia, por los videos filtrados de Jessica Sirio y los billetes, o al mismo tiempo, si no fuera vinculado con Insaurralde, vinculado con el mundo de las cuevas que manejaban la guita de las IRAs y del acceso al Doran en el CEPO. En cualquier caso, pega para Insaurralde y Kicillof, pega para Massa y el cristinismo. La mirada sobre la corrupción en ese momento y el manejo de ese volumen de guita que de golpe se actualiza por los videos filtrados, que pueden ser filtrados por los cueveros que quieren protección, pueden ser filtrados por gente de los servicios, puede ser filtrado por quien sea. Lo que pasa es que esto reactiva la investigación sobre enriquecimiento ilícito y vuelve a sacudir al peronismo. De hecho, el mundo de la presunta corrupción en torno a Jessica Sirio y Insaurralde tuvo un coletazo en el espectáculo, Yami.
2: Claro, porque Moria Casán, mientras estaba tocando ese tema con Mercedes Ninicia en el móvil y demás, bueno, le pidió a Jessica Sirio y a Martín Insaurralde, calculo, que le devuelvan el regalo de casamiento, el casamiento de ambos en el año 2014.
0: ¿Qué le regaló?
2: Y ahí escuchá.
3: Entonces, graba eso.
4: Estaban por
3: digo, para que mi marido me diga, no me quedó nada, tengo un autito y
5: qué
3: tengo
5: linda gente.
3: Pero, una casita Moria, que me entra humedad. Entonces ella graba.
4: Pero tú,
3: yo estuve en ese casamiento, yo estuve en ese casamiento.
4: Moria,
3: en todos lados. Y yo sí les regalé una colcha espectacular. Carísima, carísima, devuélvanmela. No,
2: devuélvanmela. Una colcha espectacular, dice.
1: Pero debe estar toda gastada hace 10 años.
2: Bueno, pero ¿dónde está la colcha? ¿Dónde está la colcha que le regaló Moria? ¿Quién se la quedó en la separación de bienes?
1: Aparte por ahí viene envuelta con $1 adentro, ¿no? Sabes, ¿no? Bueno, en ese revoleo.
2: Bueno, capaz que sí.
1: ¿Sabes? Tiene metido $1 ahí adentro. Mamadera, la colcha de la lora, diría, ¿no?
2: Sí, iba a decir.
1: Che, 7:33 minutos. Abrimos la puerta de Momentos Porongo, en este caso dale, para el sorteo del combo Porongol. Ayer más de 200 chinos habían jugado a que el gol inicial del partido con Austria lo hacía Messi. 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Entre los acertantes de Messi vamos a darle ahora sortear, y en 3-2-1, en esto que ya es un clásico del suspenso en los medios, todavía no lanzamos el combo, la pausa de hidratación, bancame, yo te aviso porque ese es un momentazo que se viene ahora, pero ahora el combo de Porongol. 3, 2, 1. Confirmar sorteo.
2: Sí.
1: ¿Qué dice?
0: Pablo Ferrete.
1: Pablo Ferrete se lleva el combo de yerba, de lata, de yerba orgánica, de yerba tradicional, espectacular, de los amigos de Porongo, el Porongol, que es un clásico de este mundial. Va a haber una tercera edición en el partido con Jordania. Ahí los quiero ver, si Messi va al banco, a ver a quién pone.
2: Bueno, primero hay que saber quiénes juegan.
1: Y hay que arriesgar, no lo vas a saber, pero bueno.
2: Pero pará, podemos votar ese mismo sábado.
1: ¿Eh?
2: Ese mismo sábado votamos en la página.
1: Sí, vamos a dejarlo abierto el sábado y lo podemos dejar abierto desde el viernes, para recordarlo acá.
2: Está bien.
1: Así que por hoy Porongol, Pablo Ferrete se lleva el combo Porongo. Pero atención, vieron que en este mundial la novedad muy molesta para muchos es la pausa de hidratación, el cooling break.
2: A mí me parece bien.
1: Es una excusa para vender publicidad que interrumpe los partidos. Sí. Entonces ahora voy a tener un entretiempo.
2: Ayer, mira, mientras Agus está clavando una galletita. ayer decía Agus que hacía muchísimo calor.
1: Sí. Ponele.
2: Bueno, justo ahora no puede.
1: Ayer tenía razón la pausa de hidratación. Hay un montón de partidos donde no tiene razón. De hecho, acá en la Copa Libertadores hace 10 grados y tenés la cooling break, o sea, para que le den cafecito.
0: Y puede ser un té.
6: Sí, la sensación térmica, 38 grados. No, ahí una locura.
1: Bueno, tremendo. Hay polémica, ahí sigue tomando una agüita. Está haciendo el cooling break.
2: Sí.
1: Pero como mucha gente quiere la yerba Porongo, vamos a hacer lo siguiente.
2: A ver.
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0: entrando en estos 15 minutos
1: ¿a dónde?
0: 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Ya Yami está entrando, Melamato, está entrando, sí, espérate, que todo
2: Miguelito
0: el mundo.
2: Está entrando. ¿Eh? Miguelito está entrando.
0: Miguelito está a entrando. 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
1: Ahí.
0: 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Así que, escúchame, ¿podemos ir a la tanda y dejar el zócalo? ¿O te complico la vida? 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Ahí venimos.
1: Vamos.
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0: voy.
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2: Ay, no
0: bien,
2: puedo,
0: 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En el medio de esta pausa de hidratación de la gente de Porongo, quiero hacer un paréntesis en nuestra locura. Pero antes quiero escuchar un poquito a Messi. Poneme Messi hablando de algo. Qué rompe pelota, dice Hernana Bella en los controles. Lo piensa, lo sentí. Pero a todos nos hace bien. Arrancás recién la mañana, algo de Messi.
3: Pero ¿esperabas este Messi? O sea, ¿esperabas un Messi así en el ranking mundial, Leo?
4: No sé, como dije recién y repito, bien. Yo la verdad que no juego pensando en la edad que tengo, sino en cómo me siento físicamente. Me siento bien físicamente, me siento... feliz, con ganas de seguir intentando de aportar cosas al grupo y no intento de dar siempre el 100, el máximo, sin pensar en la edad. Seguramente en algún momento el cuerpo explote y diga basta, pero por ahora sigo disfrutando y jugando, que es lo que me gusta, intentando de estar siempre al mejor nivel.
0: Ahí está. Ah, por eso la yerba espectacular. Ya, está corriendo a comprar porongo. La verdad que esto es como lo de Betanos con la IA, lo que acabo de hacer, pero barato. Escúchame, 7:41 minutos. Mientras ustedes aprovechan la pausa de hidratación y estamos con la locura del mundial, voy a hacer un pequeño paréntesis por un debate que hemos instalado en Buenas Tardes China de temas relevantes del desarrollo argentino. Porque vos decís, mirá, en el programa... de la mañana, bancado por su comunidad, Jairo te hace un chiste, Yami pone un viral loco, Débora mete su carcajada y recomienda un libro, Agus come cheddar, pero al mismo tiempo establecemos algunos debates que valen la pena sostener. De hecho, la semana pasada pusimos en agenda cómo está, por ejemplo, la situación en Añelo, la cabecera del momento de expansión de Vaca Muerta. Y dimos vuelta por todos los medios del país porque el intendente de Añelo dijo, no vengan. O sea, no vengan con su familia. Acá está todo detonado. Obras públicas que falta, situación de vivienda. Y la verdad que por lo menos planteó el interrogante de la planificación del desarrollo que se vende como el futuro del país Vaca Muerta. Y él diciendo, acá es un colapso a este ritmo. Y en esa misma entrevista, el intendente de Añelo habló de un tema que nosotros desde la Capital Federal obviamente tocamos muy de lejos, que es el impacto... en los temblores que se producen en Añelo, pero sobre todo en otras localidades de la zona, por el fracking. Y esto decía el intendente de Añelo cuando yo le pregunté por las consecuencias de los sismos que produce la explotación petrolera. A nosotros nos mandan siempre de distintas organizaciones que miden la sismografía del lugar, la preocupación por los temblores que genera el fracking con el cual se saca el petróleo y el gas en Vaca Muerta. ¿Hasta qué punto eso es una complicación por las estructuras de las casas, de las viviendas? ¿Eso se siente en Añelo?
5: Mira, Añelo no es una ciudad que haya, que recién ahora esté recibiendo movimientos sísmicos. Añelo es una historia de Añelo que genera movimientos sísmicos. En el año 2011 se instala un sismógrafo en la localidad para generar y monitorear los movimientos sísmicos, no tan solo de Añelo, sino de una amplia región, y tenía que ver lo que era Sausal Bonito, una localidad muy
0: cerca, yo la conozco. De Añelo. Que ahí, ¿no? Sí se han visto impactos, o sea, se ven las casas requebrajadas.
5: Exactamente, pero los movimientos muchas veces son perceptibles a la vida de las personas, y muchas veces no son perceptibles. Uh-huh.
0: Hay ante esta respuesta que me da el intendente de Añelo, Fernando Banderet, nos escribe de la Fundación Ambiente y Recursos Naturales, la verdad en disconformidad con lo que estaban escuchando, y nos piden poder hacer una especie de réplica o de dar su visión respecto de algo que ellos ven como una de las consecuencias más fuertes en la zona del desarrollo de Vaca Muerta, y está en línea Ariel Slipak, que es economista, coordinador de investigación de la Fundación Ambiente y Recursos Naturales. Ariel, gracias por comunicarte con nosotros. Me interesa qué tenés para aportar en esta discusión.
6: Bueno, buen día, Jairo. Primero, Débora, Yami y bueno, Agustín en Estados Unidos. Y gracias a la producción por el tiempo. También me parece importante decir que muchas veces cuando pedimos estos derechos a réplica, muchos medios no lo permiten porque no se puede hablar de Vaca Muerta en estos términos y en tu programa sí, así que supongo que tiene que ver mucho con cómo se banca con una comunidad china. Así que bueno, gracias. Por esto, porque nosotros pedimos el, pudimos responder. El intendente decía dos cosas. Una era que los sismos a veces son réplicas que vienen desde Chile, y otra es que hay sismógrafos. Y en un momento después vos le preguntás, y en este caso, ¿son réplicas de Chile o son producidas por los equipos de fractura que se usan en Neuquén? Y él no te puede contestar. ¿Por qué no te puede contestar? Porque la información está oculta. Nosotros y nosotras desde FARM, bueno, vos conocés a Usal Bonito, hemos estado juntos en un viaje, de hecho, vos has visto esas casas resquebrajadas y demás. Nosotros desde FARM presentamos una demanda en la justicia neuquina en el año 2021 para que el gobierno neuquino reconstruya las casas destruidas. ¿Por qué? Porque hay información del Observatorio de Sismicidad Inducida, que son científicos independientes, geógrafos, con publicaciones validadas en Nature, en todas las revistas más conocidas del mundo sobre geología, geografía y demás, que muestran que, respondiendo el intendente, los sismos en Neuquén son nuevos, los sismos en esa zona son nuevos, y se registra lo que se llama sismicidad inducida. ¿Qué es esto? Sismos que se producen por el uso de los sets de fractura, y los trabajos científicos de esta gente muestran una correlación entre el uso de un set de fractura, la instalación también de pozos sumideros, que es donde se pone el agua de retorno, y eso genera presión en las capas geológicas. Entonces, sobre toda esta información, nosotros además desde FARM tenemos otra causa judicial más, que es que hemos hecho pedido de acceso a información al IMPRES, que es el Instituto de Prevención Sísmica, con su presupuesto muy recortado además por esta gestión, y el IMPRES nos respondió que por un acuerdo de confidencialidad no puede dar la información. Entonces hemos tenido que presentar un recurso de queja, primero una queja ante el sector que vinculado a información pública, después de eso hemos tenido que judicializarlo con un amparo y la justicia nos dio la razón. Ahora el IMPRES va a tener que contestar esa pregunta que vos le hacías al intendente, que no te podía decir, las características geológicas de los sismos para poder efectivamente responder si tiene que ver o no con la actividad que generan las empresas hidrocarburíferas con el uso de set de fractura. Nosotros tenemos a la comunidad científica que nos dice que sí. Lo que hizo FARM fue pedir la información, que no esté oculta, porque hay un derecho a que la gente tenga esa información y poder discutir esto de manera científica y demás, y que las empresas se tengan que hacer cargo de los daños que eventualmente generan, pero probado científicamente.
0: O sea, ustedes están diciendo, hay que dar publicidad a esos datos, las consecuencias de esos temblores existen, y hay que buscar la manera de que las empresas respondan ante eso, y el Estado busque la manera de regularlo para que la explotación petrolera no se lleve puesto a los pueblos que están alrededor.
6: Sí, efectivamente, habría una mejor política para discutir cuestiones de desarrollo económico es si la expansión de Vaca Muerta, y en esto sé que tenemos una posiciones diferentes, pero muy respetuosamente sé que es genuino el planteo que vos haces sobre el Vaca Muerta y el desarrollo, pero bueno, también habría que plantear si realmente es una buena generadora de empleo, divisas que salen por pago de préstamos inflados a empresas transnacionales, subsidios, si funciona las características del empleo, no solamente los montos y demás, si no basta ver Comodoro Rivadavia, o sea, hay una discusión del modelo económico, pero nosotros, soy respetuoso, hemos pedido derecho a réplica en relación con los sismos. No hay forma de decir científicamente que los sismos son réplicas de Chile. Para eso necesitamos la información sísmica de Chile y ver que la correlacione. Lo que hace el Observatorio de Sismicidad Inducida, que yo cito, que son quienes te envían la información, recomiendo mirarlos, es correlacionar cada uso de un set de fractura con un sismo. Entonces, y eso es innegable. Vaca Muerta entre 2013 y 2023 tenía unos 2.800 pozos no convencionales perforados en la formación Vaca Muerta, 280 por año en promedio. 2024 fueron 300, 2025 fueron 400. Cada etapa de fractura, cada pozo tiene alrededor de 60 etapas de fractura. Cada etapa de fractura usa más de 1.000.000 de litros de agua que queda debajo. Claro. Cada etapa de fractura usa cientos de toneladas de arenas silíceas que se sacan de Entre Ríos, que también generan presión, y todo eso es lo que genera los sismos. Hay una correlación evidente con que se vean sismos ahora con la intensificación del ritmo de perforaciones. Y habría que discutir si todo esto, este proyecto de trasladar toda esta infraestructura de despacho al Golfo San Matías y el mismo ecosistema que Península Valdés, que va a implicar no 400 pozos no convencionales al año, 500, 600, 700, el propio intendente, y en esto sí coincido, no está la infraestructura preparada para esto, si eso es desarrollo y trasladar como proyecto nacional Vaca Muerta a esa zona, no... Si realmente es un modelo de desarrollo acertado, pero eso es una discusión más amplia incluso, ¿no?
0: Ariel Slipa, coordinador de investigación de la Fundación Ambiente y Recursos Naturales, acercando una posición con preguntas muy válidas y objeciones también a la respuesta que nos había dado acá el intendente Danielo Fernando Banderet, en este caso sobre el impacto en temblores, en sismos en la zona de Danielo y alrededores de la explotación petrolera. Algo que dice Ariel, que comparto, es que estos temas... no aparecen y les cuesta mucho a los medios, nos cuesta mucho meterlos en la discusión que se lleva siempre los flashes Vaca Muerta con los dólares, la necesidad de generar divisas por las crisis cíclicas de Argentina, la expectativa de que ahí venga el desarrollo, qué hacer para que la industria se sume, pero el componente, y por eso yo agradezco haber ido aún con diferencias a la invitación que me hicieron algunas organizaciones ambientalistas hace unos años, la discusión de, bueno, pará, pero igualmente tenés que cuidar el ambiente, te guste más o menos el desarrollo de Vaca Muerta, tiene que ser con la gente viviendo en casas que no se le vengan abajo por los temblores, y valía la pena escucharte, Ariel, te mando un abrazo y gracias por la comunicación.
6: Un gustazo, quiero enfatizar el agradecimiento porque realmente nos cuesta mucho en algunos medios que se hable de este tema y bueno, siempre conociendo el programa y cómo se financian con una comunidad china, que eso es importante enfatizarlo, realmente permite esto, ¿no? Esta honestidad intelectual de ustedes de tener de dar estos espacios. Gracias.
0: Abrazo, gracias Ariel.
6: Un abrazo, Jairo.
0: Gracias. Discusiones que instalamos en este momento con orgullo. El desarrollo es posible en las líneas en que se plantean. Sale el intendente Danielo y dice, che, guarda que acá explota todo, no vengan. Y de golpe en el medio se debate sobre las casas que se resquebraron en la zona alrededor de las explotaciones petroleras. No, es Chile, dice el intendente Danielo. Y hay ambientalistas escuchando y dicen, ¿qué Chile? Fíjate la correlación entre la explotación petrolera y los temblores. Yo estuve en Sausal Bonito, ahí cerca de, por ejemplo, el yacimiento de Fortín de Piedra, donde Techín saca gas. Y se ven resquebrajadas las paredes y hay que mirar qué hacer y qué hacen los países frente a eso. Así como estábamos, 7:53... terminó el momento de la pausa de hidratación por hongo. Boom de gente buscando la yerba con el doble de descuento. Voy a tratar de hablar con las autoridades máximas de por hongo para volver a repetir la pausa de hidratación.
2: El compré cooling. Todo mi set. Todo, porque yo soy así.
0: Te rompiste el cooling break, ¿no? Para conseguir los descuentos. Tenía ganas de hacer algún chiste con cooling break, pero no me salía. Pausa de hidratación por hongo, la yerba oficial de Buenas Tardes China. ¿Pero sabes a quién extraño?
2: ¿A quién?
0: A Messi. Lo extraño a Messi. Tenés lo que... me contagió Agus. Yo no era tan mesista, pero lo fui viviendo. Siempre lo admiré mucho como futbolista, porque el que queda querido... Estás muteado, Agus. Tenés 50.000 años. Dale,
1: Agus.
0: Dale,
1: Agustín. No, no estás en pandemia, Agustín.
0: Hagámosle creer que está muteado. No se te escucha, Agus.
7: ¿No se me escucha?
0: No, no se escucha.
7: Así me estás escuchando.
1: Ay, qué gag, qué buen gag.
0: Hagámosle creer que está muteado.
1: Agustín,
0: está muteado.
1: Ahí está, se está hidratando. Se está hidratando. La pausa de hidratación de Agustín.
0: Che, miren el canal de YouTube de Buenas Tardes China. Antes de que te vaya, dame títulos de la prensa internacional gráfica en este momento. Portales sobre Lionel Andrés Messi. El diario Sport, el mejor de la historia. Encima los catalanes se martillan las genitales porque lo ven ahí, ¿no? Esto sí. No sé qué es, pero dice Matrimund.
7: L'équipe de Francia.
0: L'équipe sí, sí, pero no sé qué quiere decir Matrimund.
1: Maestro del mundo.
0: Bueno, ahora todos saben francés, todos perdón.
1: Oh, a ver qué más. Messi 18, dice.
0: Claro, por los goles, ¿no? Los mundiales. ¿Esto qué es? No ve. No veo los títulos. Que... Leo Land, me encanta Leo Land. Malagol, que es un diario de Málaga. Sí, o no, ser. Malagol es, no sé qué diario es. Pero Leo Land me encanta, ¿eh? Me encanta Meolán, Leo Land. Dame más, prensa internacional. Esto no sé qué medio es, pero... dice, Il Messia del Pallone. Esto debe ser la Gaceta de los Sport o algún diario italiano.
7: Sí, seguramente.
0: Il Messia del Pallone. Me encanta cómo suena el italiano. Este que es... El Sportili dice Imes, Imes, Imes, que significa
1: Imes. Imes, Imes, Imes.
0: Sí,
1: Imes, Imes, Imes.
0: Este no sé qué es, que dice.
1: Que más o menos, ¿no? Por ahí anda.
0: Extraordinary Messi makes more history in the masterclass for the ages. Pone este.
1: ¿Me está diciendo
0: BBC.
1: Viejo?
0: No, de hecho, el
1: de
0: país.
1: Todos los años.
0: El país le pone el viejo del fútbol. Me encanta el título. No, el viejo Messi emociona al mundo. Otro doblete lo convierte en el máximo goleador de la historia del torneo. Me encanta lo de el viejo Messi.
1: Sí, sí.
0: Es espectacular. ¿Hay alguno más?
1: Podemos poner canciones para el viernes que hablen del viejo, tipo, el, no sé, el viejo de arriba, sí, el viejo Matías.
0: Puede ser, ¿eh? Yo me acuerdo que
1: derrape.
0: Un día pegué y lo pude ver a Ginóbili en la NBA, en un partido en Washington, y él ya estaba también en su retiro, y los hinchas del equipo rival, para bardearlo, le gritaban abuelo. A Ginóbili. Y les ganó el partido en el último juego. Fue espectacular, sí, ese momento. Claro. Abuelo. Se retira Yami, se va para los otros estudios del boliche de allá. Mientras tanto, Agustín Castro, escúchame. Bomba de Julián Álvarez ayer. En el medio de toda la locura y la alegría de Messi, me llamó mucho la atención que él pone en agenda el tema de su salida del Atlético de Madrid. No es algo habitual en la tranquilidad de la escaloneta. Que alguien ponga un tema personal que es tapa, obviamente está Messi, ¿no? Pero es tapa de los medios deportivos, lo de Julián.
7: Sí,
0: es,
7: sí, totalmente. De hecho, si está el video, no sé si estará por ahí para tirarlo, si no lo contamos.
0: Anda haciendo el contexto y ahí lo ponemos.
7: Claro, que después del partido habla justamente Julián Álvarez con... ahí en zona mixta, ¿viste? Iban parando los jugadores. Y en un momento, él empieza como a querer dar un mensaje. Pero viste cuando se nota, que como decís vos, que es cierto, que él no está acostumbrado a tener ese perfil. Entonces, de golpe, se siente raro cuando tiene que decirlo. Empieza como a voltear, ¿viste? Empieza a decir, no, porque me parece que... Y también como que hay que decir que... Y empieza como a dar vueltas. En el medio, Dibu encima pasa por atrás y lo interrumpe y le pega. No sé si le hace como un gesto de araña. Y él estaba justo hablando de algo importante. Bueno, lo que termina diciendo básicamente es que quiere que el Atlético de Madrid acepte la oferta del Barcelona. No dice Barcelona, pero sí habla de irse, pero se sabe que el club que estaba tratando de incorporarlo era el Barcelona de España, sí. Que había ofrecido 100 millones, que el Atlético de Madrid no se bajaba de 150, incluso pedía un poquito más. Cláusula de rescisión es imposible porque es de 500 millones de euros, o sea, imagínate, es imposible.
0: ¿Esa es la cláusula?
7: Cláusula de decisión, sí, es algo que es realmente imposible de pagar. Y si el Atlético de Madrid está plantado en no querer dejarlo ir, bueno, nada, imagino que también va a terminar generando un clima de tensión con el jugador, pero fue llamativo porque él se plantó y dijo, che, yo me quiero ir realmente.
0: Sí,
7: y
0: obviamente
7: los hinchas en las redes estaban muy enojados con él.
0: Me llamó la atención eso de que Julián siempre es muy como callado, centrado, y él sí. Pone el tema en el medio de un mundial, lo mejor sería una transferencia, me llamó la atención. No sé si
7: y aparte
0: sí.
7: Habló de cumplir un sueño que
0: además,
7: él se sabe que de claro, él se sabe que de chiquito dijo siempre que su sueño era jugar en Barcelona. Hay videos de incluso de él que lo ha dicho y lo reafirma de grande. Dice, habló de cumplir el sueño, por eso quiere que lo dejen irse.
0: Che, ¿hoy hay algo interesante para ver en la Copa del Mundo?
7: Sí, mira, hoy por ejemplo juega Cristiano Ronaldo, que para mí es interesante por justamente lo malo que fue el debut de Portugal, que además es una selección que uno espera que compita, que Portugal había empatado con República del Congo 1-1 y juega por ejemplo a las 2 de la tarde contra Uzbekistán, un partido se supone más accesible, se supone, también es cierto que hemos visto cada partido en este mundial, claro. Que de golpe no sabés nunca. 5 de la tarde Inglaterra gana. Después 8 de la noche, Panamá contra Croacia. Y a las 11 de la noche, muy tarde, Colombia contra República del Congo.
0: Ahí estamos, partidos del día. ¿También los horarios que dijiste o estás mareado con el horario de Dallas? Porque...
7: No, estoy bien. De hecho, a todo le estoy sumando 2 porque son 2 más.
0: Excelente.
7: Yo acá tengo 12, 3 de la tarde, pero bueno.
0: Agustín Castro, su cobertura la ven. Gracias a la gente de Hola Sim, el cafecito Agus al Mundial. De la guita que tiene Agus de viáticos, de los gastos que venimos haciendo, del fondo chino que
8: alcanzó el 7,8% entre enero y marzo, lo que representa una suba de 0,3 puntos respecto al último trimestre del año pasado y equivale a alrededor de 3 millones de personas que al día de hoy se encuentran sin trabajo.
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8: Buscan crear sanciones y multas contra el negacionismo de los crímenes de la dictadura. La senadora provincial Malena Galmarini, integrante del Frente Renovador dentro del bloque Fuerza Patria, presentó un proyecto de ley que busca prevenir, sancionar y erradicar el negacionismo respecto del terrorismo de Estado ejercido durante la última dictadura cívico-militar eclesial en la Argentina entre 1976 y 1983. La iniciativa propone una serie de medidas educativas, administrativas y económicas destinadas a desalentar expresiones que nieguen, minimicen o justifiquen los crímenes de lesa humanidad cometidos durante el régimen militar.
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8: La desocupación golpea más fuerte en el conurbano. De acuerdo a los datos oficiales del INDEC, en el Gran Buenos Aires, principal conglomerado urbano del país, la desocupación alcanzó el 8,7% durante el primer trimestre de 2026. Si bien el indicador mostró una mejora frente al 9,1% de un año atrás, se mantuvo por encima del promedio nacional y registró un leve aumento respecto al 8,6% del último trimestre de 2025. La situación se replica en varios centros urbanos bonaerenses, donde San Nicolás registró una tasa de desempleo del 10,4, la más alta de la provincia, seguido por Bahía Blanca con el 10,1 y Mar del Plata con el 9,3%.
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8: Levantan bloqueos en Bolivia. Los seguidores del exmandatario Evo Morales anunciaron que harán una pausa en sus movilizaciones para exigir la renuncia del presidente Rodrigo Paz en el tercer día de la vigencia del estado de excepción declarado por el gobernante tras más de un mes y medio de bloqueos de carreteras. Los dirigentes de las 6 federaciones del Trópico de Cochabamba, uno de los principales sindicatos de cocaleros del país, anunciaron un cuarto intermedio para pacificar un poco Bolivia, aunque advirtieron que la lucha va a continuar y que la batalla no termina.
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8: La Universidad Nacional de Quilmes lanzó una guía de uso de inteligencia artificial para estudiantes. Fue construida a partir de una iniciativa de la Subsecretaría de Educación Virtual y Bimodalidad de la Secretaría Académica de la Casa de Altos Estudios con el propósito de ofrecer criterios para comprender, problematizar y orientar el uso de IA generativa en el estudio universitario. Puede consultarse en dsc.unq.edu.ar. Según se destacó, la inteligencia artificial generativa ya circula en la universidad y su presencia puede advertirse en prácticas de lectura, escritura, búsqueda de información, organización de ideas y revisión de trabajos, por lo que desde la universidad se asegura que su incorporación abre cuestiones que es necesario pensar.
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8: Argentina venció a Austria y clasificó a 16avos. Con 2 goles de Lionel Messi, quien se convirtió en el máximo goleador de los mundiales, el seleccionado argentino aseguró el liderazgo del Grupo J y su pase a la siguiente instancia del torneo que se disputa en Estados Unidos, México y Canadá.
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11: Muy feliz por el triunfo, sobre todo la verdad que fue un triunfo importantísimo, duro, trabajado, pero que nos da tranquilidad para lo que viene. Este es el Mundial, todo partido muy, muy igualado, muy intenso y bueno, estamos felices por haber sumado 6 puntos y ya la clasificación.
8: En el último partido de la fase de grupos, el equipo comandado por Lionel Scaloni se medirá el sábado en Houston con Jordania, quien durante la madrugada cayó con Argelia por 2-1 y quedó eliminada de la Copa.
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26: Todo muy lindo, pero pasa el tiempo y seguís preguntando.
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¿Qué tal? ¿Cómo andan? Bienvenidos. Jornada de día martes 23 de junio, año 2026, para acompañarte aquí desde Radio Aijuna para todo Cruce, la cadena conurbana de comunicación y cultura. Venimos de Buenas Tardes China, nos vamos a ir para FM en Tránsito a partir de las 10 de la mañana. Recorrido también de la jornada del martes, hoy sin la Uniradio, pero sí cerrando con Hay que seguir desde la Universidad Nacional de La Matanza. Te saludo también y saludo a aquellos que están expandiendo nuestra palabra, nuestra programación, como Radio UNAG, Radio UNDAV, UNQ Radio, Radio Conurbana, radios universitarias en este caso. También FM Freeway, Radio Asamblea, la futbolera Asamblea, Gardeliando y Enganchate Rock. Muchas antenas para una programación. Saludo aquí a los futboleros y apostadores. Está Milagros Hermida, está el Manu Iglesias también. Martín Castro también, en este caso encargado de la técnica general. Bueno, la puesta en escena y la puesta de radio a cargo de Manu y de Milagros. Diego Restucci se encarga del panorama conurbano de noticias cada día. Ya lo escuchaste también. Con Diego vamos a hablar un poquito del Mundial, sí, precisamente. ¿Te querés comunicar con nosotros? 15 57 99 5025. ¿Querés dejarnos en el chat del YouTube también tu mensaje? Lo podés hacer. Es lo más rápido para tener contacto cada mañana. Estamos desde Radio Aijuna, desde Bernal, desde Quilmes, para todo Cruce. Tengo varios temas. Vamos a hablar del Mundial. Bueno, por cierto, claro que sí. Testimonios variados también, porque además jugó la selección nacional. Así que ya vuelvo. Te dejo la primera canción del día. Es de Pez, en vivo. La encontré en vivo. Vos sabés que no la había escuchado nunca en vivo. Es un tema muy, pero muy particular de Pez, de algunos segunditos, minutos nomás. Dice, el fútbol por lo menos les enciende el alma. Si no entendés la letra, dice, el sol pega en los techos grises del sur de la ciudad, en Patricios, Pompeya y Boedo, puede ser Lanús también, Moreno o Banfield. Y los pibes que van a la escuela sospechan que después nada bueno les espera. El fútbol por lo menos les enciende el alma y se cagan en todo y en todos y no les creen a nadie y ya no esperan nada. El fútbol por lo menos les devuelve el alma. La pelota manda.

0: Muchas gracias.
1: Amigo, amiga,
2: Amigue.
3: Oye, ¿no te sobra una moneda?
4: Bueno, el Mundial es un vendaval, no hay dudas. Estamos hablando de un deporte absolutamente mundializado, pero un deporte que está extremadamente condimentado. Tiene mucho chimichurri cada vez más el Mundial. Genera interés por varios aspectos. Mira, vamos a hablar en un rato con el Colo Retamar respecto a ese tema. El Colo retomó una mirada del Mundial desde las apuestas para charlar en el día de hoy. Pero ayer jugó la selección nacional, fue triunfo de nuevo, adentro, ganó la escaloneta, supuestamente queda el rival más sencillo. Queda allí resolver un trámite, uno podría decir de alguna manera. Jordania, ¿no? Estamos a tono. Estamos a tono con la selección nacional. Y acá te dejo algunos testimonios y análisis de la jornada. Lo que nos interesa, los que más nos gusta a nosotros es el fútbol, por cierto. Y ellos te lo cuentan.
5: Creo que es la parte de la cancha donde creo que el Mundial está yendo mucho por ese lado, donde los volantes, y sobre todo internos, están haciendo un despliegue físico muy bueno y nuestro juego pasa mucho por ahí, es la realidad. Y ellos están haciendo un despliegue enorme, tanto Enzo como Alexis, Rodrigo, Thiago, cuando se mete para jugar adentro. Lo más importante, además de jugar con la pelota, es que creo que también se pone en el overall de trabajo. Eso es jugadores de esa calidad, de esa característica, que además trabajen para el equipo, es muy bueno. Y creo que ahí radica gran parte de la fuerza de nuestro equipo y los chicos que no están jugando y que nos darían un montón también en esa posición y que ya nos van a dar cuando les toque la oportunidad. Que me preguntan a veces si Lautaro y Julián juntos. Es bravo, ¿eh? Lautaro, Julián, Leo, después hay que defender, hay que correr. Yo me encantaría porque los amo a los dos. Pero Leo tiene que jugar, porque lo digo yo, y no es fácil. Si perdemos el equilibrio, bueno, podemos llegar a ser un equipo, bueno, difícil, vulnerable, y que no es la idea. Tampoco hice muchas pruebas, de verdad. O sea, porque tampoco es que hacemos pruebas todos los días. El equipo ya sabe a lo que juega, y sí es verdad que el equipo se lo damos el día anterior, así que todo lo que va saliendo de los días anteriores capaz que no es verdad. Pero sí que es verdad que entendemos que los chicos que están afuera nos pueden aportar en algún momento, y siempre les decimos que no siempre el que inicia es el más importante, puede ser el que está afuera y el Mundial es largo. Entonces manejamos un montón de alternativas y ojalá todos nos puedan aportar lo suyo.
6: Hola amigos de Aljuna, ¿cómo están ustedes? Felices, me imagino, con la selección argentina. Pasan muchas cosas en este país y entre todas las cosas que pasan, de vez en cuando tenemos alguna alegría, de vez en cuando la vida nos besa en la boca, decía la canción de Serrat. Y aparece Messi y bueno, y produce todo lo que ya sabemos que produce. Argentina le ganó muy bien a Austria, 2-0. En el equipo están Lautaro Martínez, que goleador en el Inter, tuvo una temporada extraordinaria. Lo mismo Lautaro, lo mismo Julián Álvarez en el Atlético de Madrid. Puede hacer goles en la Argentina Enzo Fernández, lo puede hacer McAllister o cualquier otro puede hacer goles, pero los hace Messi, siempre Messi. Y encima erró un penal. Austria, que es un equipo que no es fácil, tiene buenos jugadores, jugadores que juegan en ligas importantes como Savitzer, por ejemplo, Leimer, atacó mucho en el segundo tiempo. Argentina tal vez especuló demasiado, chocó con una defensa muy sólida, con un Lisandro Martínez que para mí tuvo el punto más alto en el puntaje de Argentina junto con Messi. También estuvo bien Romero, que se fue lesionado, y Medina, que parece haberse ganado el puesto. Uno se pregunta a partir de ahora, bueno, ¿qué hacemos contra Jordania? ¿Vuelve a jugar Messi? ¿Juega el equipo titular o descansan los jugadores? ¿Cómo hace Scaloni para decirle a Messi, no, no juegues, descansa? Porque Messi está enchufadísimo, descansa durante los partidos, aparece en los momentos que tiene que aparecer y golea. Habrá que ver qué hace. En realidad Argentina tiene el as de espada. Antes del Mundial nos preguntábamos si teniendo el as de espada lo tenés que jugar en la primera mano o lo tenés que jugar en la última, cuándo, en qué momento. Y Messi demuestra que lo podés jugar en la primera mano, en la segunda y en la tercera, que Argentina tiene más de una de espada con el mismo Messi. Seguiremos disfrutando con este equipo que hizo que ahora nos volvamos a ilusionar. Y déjenme pasarles un chivo. Los sábados a las 11 de la mañana estamos en YouTube en un stream que hacemos con un grupo de periodistas, Alejandro Pabri, Ariel Scher, Marcelo Manuel, Rodolfo Chislianchi, Daniel Guiñazú, hablando del Mundial, de todas las caras que tiene este Mundial, que son más de una. Y les mando un abrazo muy grande.
0: Primero sacarse todos los nervios de encima, corporalmente se me salía el corazón de la boca literal, porque creo que fue un partido muy muy duro y que la selección argentina manejó con mucha inteligencia. No fue un partido para nada cómodo, para lo que a la selección le gusta jugar, que es tener la pelota y la circulación de pelota, y es así, y los mundiales son así. Vas a tener partidos un poco más abiertos. Lo que caracteriza un torneo de estas características es que te pase lo que le pasó a Argentina con Austria. Un equipo rústico, muy físico, que intentó todo el tiempo sacarle la pelota, que si bien no le hizo daño y no le llegó mucho, todo el tiempo tenías la sensación de que podía estar ahí, ¿no? Entonces el 1-0 casi todo el partido. Argentina es un equipo con pelota, pero también hoy demostró que puede ser un equipo sin tener la pelota tanto tiempo. Y el párrafo aparte, bueno, ¿qué seguir diciendo de Messi, no? Ya no hay palabras. 2 partidos, 5 goles, 39 años este próximo miércoles. Y en el marco de un día donde estamos conmemorando los 40 años de los goles de Diego a los ingleses. Más no se pueda pedir, yo lo único que pienso es qué suerte que soy argentina, qué suerte que Maradona y Messi son argentinos y qué suerte que soy contemporánea a los dos, que vi jugar a Diego, que hace 40 años grité esos goles, y hoy me doy el lujo en muy poco tiempo de tener otro jugador inmenso, que hace lo que hace en cancha y que corre como si tuviera 20 años y hace 20 años que está en la elite, ¿no? en el máximo nivel. No se puede agregar nada más. Y un grupo, ¿no? Una grupalidad conducida por un director técnico que no tiene grandes estridencias, que simplemente trabaja, que simplemente está al servicio del grupo, al servicio del fútbol y al servicio del fútbol que nos gusta, ¿no? Creo que el primer gol de Argentina hoy, bueno, es una marca registrada de la escaloneta. La manera de la circulación de pelota, la aceleración, 2 asistencias, la de Franco Medina y la de Facundo Medina. Y la de Thiago Almada, que es una asistencia, ¿no? Porque abre las piernas como en el potrero, como prendió un fuerte apache, y le queda a Messi justo, ¿no?, la calle para poner la pelota donde la puso. Entonces, bueno, poder disfrutar del fútbol, disfrutemos. Démonos la posibilidad en este marco tan difícil que estamos viviendo, social y político, de disfrutar el juego que nos hace felices. Porque el fútbol siempre, siempre, hagan lo que hagan, sumen selecciones, hagan un parate para jugar, para tomar agua que no tiene ningún sentido. Bueno, todas las cosas que sabemos de la FIFA, el fútbol sigue siendo nuestro juego, el juego de los pueblos.
2: Escuchaste los testimonios de Lionel Scaloni, el director técnico de la Selección Nacional, en el día de ayer en conferencia de prensa. Juan José El Nene Pano, periodista. Y Mónica Santino, exjugadora de fútbol, directora técnica de la nuestra fútbol feminista.
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12: Noticias científicas con Nicolás Retamar. jornada para cruzarnos como todos los martes con el Colo Retamar. Hablamos un poquito de ciencia, de universidad. Y hoy le ponemos un poco la mirada al Mundial también, como el otro aspecto del Mundial. Acá no hace falta que estés en Monte Chingolo, no hace falta que estés en Moreno, no hace falta que estés en Dallas ni en Beijing. Hay una cosa que el Mundial se mete por todos lados y tiene que ver por las apuestas.
13: Exactamente. ¿Cómo andás? Bien, Pablito, ¿vos cómo estás? Vos sabés que este va a ser recordado por el Mundial de los 48 equipos, los tres países organizadores, los 16avos de final, la inteligencia artificial y también el Mundial de las apuestas. Sí. Este es el Mundial de las apuestas. Según las estimaciones...
12: Se instaló.
13: Como... Más allá de que en Qatar 2022... ya traccionaban fuerte las apuestas, ahora están totalmente consolidadas. Es algo monstruoso, es algo que excede todo aspecto, toda característica, todo pero, lo sobrepasa. Al igual que la inteligencia artificial sobrepasa todos los límites, lo mismo sucede con las apuestas.
12: Colo, uno podría decir que va a ser como un plafón que va a formar parte del evento.
13: Forma
12: parte del evento, no es que corre paralelo... No. Forma parte de todo el paquete.
13: Forma parte del paquete, del circo, del circo modelo, mundial, del modelo mundial, exactamente. Imagínate que según las estimaciones, este mundial va a mover entre 50.000 y 60.000 millones de dólares de parte de los apostantes.
12: Sí.
13: Que es casi el doble de lo que movió Qatar 2022. Es decir, de un mundial...
12: ¿Apostantes o aportantes?
13: Exactamente.
12: Y sí, claro.
13: Es decir, de... Qatar 2022 a México, Canadá, Estados Unidos 2026, casi que se duplicó la cantidad de guita que ponen las personas para apostar. Entre 50.000 y 60.000 millones de dólares. ¿Una cifra? Monstruosa. Sí,
12: monstruosa.
13: Impresionante. Tremendo. Y ahora bien, cuando vos pensás en las características, che, ¿y por qué aumentó tanto la cantidad de guita que mueven solamente las casas de apuestas legales,
12: claro.
13: No estamos hablando de las ilegales, que es imposible saberlo. Solamente en casa de apuestas, esto también es un dato, porque solo en casa de apuestas legales, después el número de lo ilegal es imposible dimensionar, es imposible saberlo, ¿no es cierto? No sé si imposible, es muy difícil, ¿no? Ahora bien, cuando yo pensaba, hoy entré, ¿viste? Antes de venir para acá, muy tempranito entré a ver, ¿qué se puede apostar? Yo nunca aposté, por ejemplo, ¿no es cierto? Y puedes apostar un resultado, el resultado en un tiempo, en el otro, cantidad de goles, cantidad de tarjetas, cantidad de corners, cuántas veces va a rematar un jugador, cuántas tapadas va a tener un arquero. Lo que se te ocurra puedes apostar, incluso los deportes. Cuando vos entrás, por ejemplo, yo entré a una que te decía...
12: ¿Lesiones podés también?
13: No vi. No vi, pero pará, porque cuando entras, yo entré a una de las páginas que empieza con B larga, una de las más publicitadas, y te dice, ¿desde dónde entras? ¿Buenos Aires, Ciudad Autónoma de Buenos Aires o Mendoza? ¿No es cierto? Es decir, como que si entrando de un lugar a otro, te restringe o te posibilita jugar a ciertas cosas, ¿no es cierto? Entonces, yo puse que entrabas desde la provincia de Buenos Aires y podés jugar desde el Mundial hasta béisbol finlandés.
12: Claro.
13: Literal, ¿eh? Sí, sí. Lo que se te ocurra puedes jugar.
12: Sí.
13: Esports, o sea, juegos virtuales, lo que se te ocurra puedes apostar. Tenis, lo que quieras, ¿no? Que está quieras. Ahí al alcance de la mano. Entonces, cuando vos pensás, che, bueno, ¿y qué es lo que posibilita? ¿Por qué aumenta tanto la cantidad de gente y del dinero que mueve, en este caso, el Mundial 2026? Por un lado, tiene que ver con la accesibilidad, ¿no es cierto? Estas plata, vos antes, para apostar, ¿qué tenías que hacer?
12: Tenía que pasar por la puerta de mi casa el quinelero.
13: Tenía que pasar por la puerta de tu casa el quinelero o tenías que ir...
12: A un lugar, a un local.
13: Ahora vos pensás que tenés la casa puestas en tu mano.
12: En tu mano.
13: La tenés ahí en la mano.
12: Sí.
13: La tenés en la mano.
12: Accesibilidad y es como muy facilitador, digamos, ¿no?
13: Vos tenés accesibilidad, es fácil, es muy intuitivo. En realidad no es tanto, ¿eh? Estaba viendo y no es tan fácil...
12: Después. ¿Pero cuánto podés tardar en aprender a apostar?
13: No, 10 minutos. Claro. 10 minutos.
12: Un día.
13: Yo entré desde la compu, quizás desde el celular es más fácil, ¿viste? Al tener una pantalla más chica y demás, probablemente sea más fácil apostar que entrando desde una compu. Después vos tenés la velocidad con las que operan las plataformas. Hablamos primero accesibilidad, ¿no? Lo tenés ahí en tu mano, la casa apuestas. Después, la velocidad. En tiempo real estás apostando, ¿no es cierto? Y los resultados también son en tiempo real. Y los cambios, por ejemplo, no sé, si tal partido... empieza, van 60 minutos, por ahí la apuesta es otra. Por ejemplo, no sé, España-Cabo Verde.
12: Sí.
13: ¿No? Ese para mí es el ejemplo, es el mejor ejemplo de las apuestas deportivas. ¿Quién se iba a imaginar que Cabo Verde iba a empatar 0-0 con España? ¿Quién se lo iba a imaginar?
12: Sí, sí.
13: Nadie.
12: Casi nadie.
13: Casi nadie, ni los propios jugadores, imagino yo. Con perder 3-0, estás hecho, qué sé yo, sin pasar un papelón.
12: Sí.
13: Derrota digna, ¿no es cierto? Entonces, bueno, esa fue una principal. Habría que ver cuánto dinero se movió en ese partido en particular. O mismo los que juega el Congo, ¿no? Esta selección, Curazao. Uh-huh. Estas selecciones como outsider, digamos, de los mundiales. El otro día el partido de Curazao, que empató con Ecuador. Uh-huh. Bueno, también lo mismo. ¿Quién se iba a imaginar? Juegan 100 partidos y en 99 gana Ecuador. Uh-huh. Pasa que empató este. Empató este el que nadie imaginaba, ¿no es cierto? Y más allá de todo lo que tiene que ver con la táctica y demás, bueno, mucha gente habrá apostado, ¿no es cierto? En ese partido, que son como los partidos más fáciles para apostar en ese sentido. Hablamos de velocidad, hablamos de accesibilidad, y después tenés otra cuestión que pasa por la regulación estatal. Ante la ausencia de regulación estatal, florecen las casas de apuestas. Hace poco, el gobierno nacional presentó un proyecto de ley que regula las casas de apuestas ilegales.
12: Claro.
13: Pero el mayor tráfico de apuestas
12: está en las legales.
13: Está en las legales. Claro. Después, sí, la publicidad, vos podés, todo esto que forma parte de un proyecto de ley. Uh-huh. Pero cuando vos tenés que regular las legales. Ahora bien, ¿qué pasa? Leía que dejan mucha guita tributando. Uh-huh. Las casas de apuestas dejan guita, entonces es un negocio difícil de cortar. Uh-huh. Es como cortar un flujo de dinero.
12: Sí, históricamente uno podría pensarlo también en todo el recorrido que vos podías tener desde los hipódromos, la lotería. Bueno, claro que ahí hay un espacio de financiamiento muy importante para los estados.
13: Exactamente. Yo creo que dentro de poco ni caballos va a haber. Se van a apostar, claro, virtualmente los caballitos. Sí, sí. No va a tener sentido. Después vos tenés.
12: Pues digo lo digo porque, digamos, se fue oficializando de alguna manera ese tipo de prácticas en donde prevalece la apuesta, básicamente. El hipódromo no es una competencia de caballos.
13: No, no, ni hablar, pero por lo menos...
12: Es en función de la apuesta del hipódromo, ¿no?
13: Existe porque hay apuestas, sí, si no, no tiene razón de ser. No, no tiene ningún sentido. Los galgos, la riña de gallo, lo que se te ocurra, existen justamente porque hay plata por medio.
12: Lo pienso porque, digamos, no sabemos qué destino va a llevar el fútbol en la vida o los deportes. Pero es muy, digamos, si ya tenés antecedentes de que hay prácticas que existen en función de la apuesta, mirá si el fútbol se transforma en eso.
13: Vos sabés que en Estados Unidos, en 2023, algo así como el presidente de la Major League Soccer, es decir, la Liga Estadounidense de Fútbol, le pidió al gobierno que regule las apuestas de tarjetas. Porque el chabón, que es lo que decía, no me acuerdo el nombre, decía... Uh-huh. Determinar un resultado es difícil porque tienen que participar 20 y pico de personas.
12: Claro.
13: Ahora bien, determinar una tarjeta amarilla depende de una persona. Me saco la camiseta antes de salir, antes del cambio. Uh-huh. Ya está, amarilla.
12: Amarilla.
13: Corresponde la amarilla por reglamento. Necesito.
12: Buen dato, sí.
13: Necesito, claro, que saquen las tarjetas amarillas de las apuestas porque está haciendo mierda el fútbol. No lo dijo con estas palabras, sí, por supuesto, sí. Lo estoy diciendo yo. Uh-huh. ¿Qué pasó? Algunos estados le dieron pelota. Otros estados no. En el Mundial 2026 en Estados Unidos se pueden apostar tarjetas. Uh-huh. Y en Argentina me parece que también, por lo que estaba viendo hoy a la mañana antes de venir, que se pueden apostar cantidad de tarjetas. No sé si sobre jugadores.
12: Claro.
13: Porque me resultó un poquito difícil cómo estaba diagramado. Pero entiendo que podés determinar cantidad de tarjetas, ¿no es cierto? Bueno, lo cual es un dato, necesitas mucha menos gente que sea partícipe de esa estafa. Ahora bien, vos tenías accesibilidad, velocidad, poca regulación, publicidad. Uh-huh. Publicidad está en todos lados, las camisetas de
12: todo lado.
13: Las transmisiones oficiales. Vos entrás a las páginas vinculadas a periodismo deportivo. Uh-huh. ¿Cómo saldrá hoy? ¿Qué dicen las apuestas? Incluso cuando entré a esta página de apuestas tenés un montón de estadísticas. Por ejemplo, si Argentina iba a terminar el arco en cero. Decía algo así como, de los últimos 5 partidos en 6, Argentina no de los últimos 6 partidos en 5, Argentina no recibió goles. Uh-huh. Es decir, para pensar en la apuesta.
12: Claro.
13: Si Argentina termina con el arco en cero, o si Argentina pierde, o si empata, o si gana. Es decir, te llenan de estadísticas que vienen de la mano también de la inteligencia artificial, que favorece que la velocidad.
12: Ya están en función de la apuesta, decimos.
13: Los datos no están en función de la táctica, sino que están en

0: entorno totalmente de individualismo, ¿no es cierto?, que favorece ese tipo de prácticas, y después tenés crisis económica. Uh-huh. Había un estudio en 2024 que contaba que las apuestas son fenómenos globales, ¿no es cierto? Las apuestas online son fenómenos totalmente globales que no distinguen de regiones, religiones, culturas, idiomas, no distinguen nada. Ahora bien, las apuestas, hay mayor cantidad de apuestas en países que atraviesan crisis económicas, ¿no es cierto? Uh-huh. Y sobre todo las poblaciones, los sectores más vulnerables son los que más apuestan en cantidad de miles de pesos. Uh-huh. Apuestan más que los sectores más ricos, por uh-huh. decirlo de alguna manera, ¿no? Entonces vos tenés, hay un combo que es un combo, pero letal. Es
1: y mortal. Aparte yo entiendo que no tenemos en este caso para darle estadística, pero debe suceder como sucede con muchas otras cosas. Que la pequeña apuesta es la que sostiene todo el sistema.
0: Es la que sostiene.
1: No, no, no el tipo que apuesta millones de dólares o millones de pesos.
0: No.
1: La pequeña apuesta
0: de miles de contribuyentes.
1: De miles de contribuyentes que están en crisis económica son las que sostienen el sistema.
0: El otro día que escuché, fui a jugar a la pelota el sábado a la tarde, tarde-noche, cagado de frío. Y escuchaba afuera que estaban conversando dos muchachos, 20 y pico de años, que habían ganado 30 lucas porque le habían acertado el resultado de Alemania Curazao, puede ser que jugaron.
1: Sí, sí.
0: Habían apostado 10 lucas y habían ganado algo así como 25, 30 lucas, por ejemplo, uh-huh. ¿no es cierto? Pero porque le habían pegado el resultado justo. Uh-huh. Una cosa. Son estas micro apuestas. Va,
1: sí.
0: micro, depende para quién. 5, 10 luquitas. Pero ¿qué pasa? Vas apostando en una. Vas apostando uh-huh. en la otra. Vas apostando en la otra. Ya tenés 15, 20, 30, 40. Sí. ¿No es cierto? Entonces, en este contexto de crisis económica en Argentina, pegarle a España contra Cabo Verde puede terminar que accedas a un plato de comida o que abones un servicio.
1: Claro.
0: Lo cual no es joda y lo cual otra vez corre el rol del Estado, ¿no? Para hacer esto del cuentapropismo, el individualismo, el emprendedurismo. Bueno, si no pagás ese plato de comida porque sos un burro y no pudiste apostarle a Cabo Verde España, no pudiste pegarle ese resultado. No es porque hay un Estado que tiene que fomentar políticas públicas, empleo, desarrollo, bla, no. Es porque sos un burro y no supiste determinar que España iba a hacer 500.000 toques, pero no le iba a pegar una vez al arco contra Cabo Verde. Uh-huh.
1: Bueno, tema apuestas, formando parte del modelo, por un lado,
0: sí.
1: Vinieron para quedarse.
0: Sí, ya están recontra, ya está naturalizado, antes era mal visto.
1: Sí.
0: Era mal visto apostar, y hoy es parte de lo cotidiano.
1: Es la otra parte del mundial, que no es que no vemos, está ahí, a flor de piel.
0: Naturalizada.
1: Naturalizada. Te lo contó el Colo Retamar, un antiapostador.
0: Por ahora, hasta que la crisis.
1: Por ahora.
0: Hasta que la crisis.
1: Y otro antiapostador. No apostamos con el Colo. Pero algunos dicen que es cuestión de tiempo.
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5: Traje una de Alejandro Lerner. ¿Qué me contás? Mira, festejó su cumpleaños y presentó un nuevo single, un nuevo simple. Se llama De Otro Mundo. Lo hizo junto a Juanse, que estuvo en el evento. Fue un show bastante pequeño, exclusivo en Niceto. Ambos, Alejandro Lerner y Juanse, son amigos hace tiempo. Bien tocado el tema, como mínimo te diría, bien tocado. Tiene algo de aquel Lerner, si querés, de 25 años, ponele. Sí, Alejandro Lerner, De Otro Mundo.

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9: Hola Argentina, muy buen día, ¿cómo están? Les damos la bienvenida a esta producción informativa nacional de Farco, el Foro Argentino de Radios Comunitarias. Estamos aquí en nuestro centro de producción en la ciudad de Rosario y ya estamos enlazadas las radios comunitarias del país para la primera edición de hoy martes 23 de junio de 2026. La Justicia Federal declaró que los fusilamientos de la dictadura de Pedro Eugenio Aramburu fueron delitos de lesa humanidad. Fue en el juicio por la verdad que finalizó ayer a 70 años de estos crímenes cometidos en junio de 1956. La jueza federal Alicia Bence sentenció que el Estado fue responsable del secuestro y del fusilamiento de 12 personas en los basurales de la localidad bonaerense de José León Suárez, 12 personas de las cuales 7 sobrevivieron. En su fallo, la jueza dejó en claro que la pena que les hubiera correspondido a Aramburu, al represor Isaac Rojas y al resto de los responsables era la prisión perpetua.
10: Declarar que Pedro Eugenio Aramburu, Isaac Francisco Rojas, Juan Constantino Cuaranta, Desiderio Fernández Suárez, Rodolfo Rodríguez Moreno y el personal a su cargo resultan penalmente responsables de los hechos que di aquí por probados en el punto 1 y calificados en el punto 2, y establecer que la pena que les hubiera correspondido es la prisión perpetua. 4. Dejar asentado que de acuerdo al derecho de gentes, recepcionado en el artículo 102 de la Constitución Nacional de 1853, actual artículo 118, los crímenes cometidos e investigados en este proceso pueden ser considerados de lesa humanidad en el marco de lo ocurrido entre el 16 de junio de 1955 y el 1 de mayo de 1958. 5. Disponer la rehabilitación del buen nombre y honor de Nicolás Carranza, Francisco Garibotti, Vicente Rodríguez, Carlos Lizazo, Mario Brión, Juan Carlos Libraga, Miguel Ángel Giunta, Horacio Diciano, Roberto Gavino, Julio Trosler, Reinaldo Benavides y Rogelio Díaz.
9: Los fusilados de José León Suárez eran militantes que luchaban por la vuelta del expresidente Juan Domingo Perón, que un año antes había sido derrocado mediante un golpe de Estado. La jueza Alicia Bence recomendó que estos hechos se incluyan en la currícula de las escuelas.
10: Exhortar a la Secretaría de Educación de la Nación y al Ministerio de Educación de la Provincia de Buenos Aires que incluyan dentro de los diseños curriculares, en los niveles que consideren pertinentes, el estudio de los hechos probados en la presente sentencia. Ordenar a la Municipalidad de General San Martín y al Gobierno de la Provincia de Buenos Aires a articular, diseñar y ejecutar de manera conjunta la creación e instalación de un sitio de la memoria en el predio correspondiente a los históricos basurales de José León Suárez, destinado a preservar la memoria histórica, la dignificación de las víctimas y la difusión de los hechos juzgados y probados en este debate.
9: El juicio, realizado durante 3 días en el Auditorio Hugo del Carril de San Martín, fue impulsado por la Comisión por la Memoria, la Verdad y la Justicia de San Martín y tenía por objetivo establecer la verdad histórica de los hechos, ya que todos los responsables fallecieron y no podían ser enjuiciados, condenados y cumplir una pena. Algo similar a esto ocurrió con los juicios por la verdad que se realizaron en el país antes de la anulación de las leyes de obediencia debida y punto final, que buscaban garantizar la impunidad a los criminales de la última dictadura. Recordemos que estos fusilamientos de José León Suárez fueron revelados en la investigación que realizó el periodista Rodolfo Walsh y que volcó en el histórico libro Operación Masacre. Vamos ahora a La Pampa, porque allí el gobierno nacional avanza con el cierre de sucursales del Correo Argentino y ahora le tocó a la tercera ciudad en cantidad de habitantes de la provincia, Toay. Nos informa nuestro compañero Juan Pablo Gavaza desde Radio Kermés.
11: Buenos días, compañeros, compañeras y audiencia del informativo Farco. La motosierra vuelve a ser de las suyas en La Pampa. El ajuste salvaje del gobierno de Javier Milei impacta de lleno ahora en la ciudad de Toay, donde se decidió el cierre de la sucursal del Correo. Así lo explicó en Radio Kermés la secretaria general de los trabajadores y trabajadoras del sector, Andrea Rivera.
12: El cierre de una sucursal implica de que no se vaya a volver a abrir. O sea, cuesta un montón después volver a abrir una sucursal, más como era la de Toay, que, o sea, era histórica. Es algo también representativo para la gente de Toay, sí, porque son, si bien lugares que no tenían el movimiento que hoy por hoy requiere la empresa, son lugares que abastecen mucha gente y eso implica también que esa gente se tenga que mover hasta acá, hasta Santa Rosa, y eso va a implicar también mayor cantidad de gente, mayores filas, o sea, es un trastorno no solo para el empleado, que hoy por hoy es el más perjudicado, sino también para la gente, para el cliente.
11: Toay es la tercera ciudad de La Pampa por su cantidad de población y el organismo era utilizado masivamente, pero aún así, según se argumentó, no lograba la rentabilidad pretendida. También cierran las puertas las sucursales de otras localidades como Rancul y Miguel Cané.
12: Lo único que te dicen es que son sucursales que hoy por hoy no dan rendimiento, el rendimiento que tienen que dar anualmente o mensualmente, como para abastecer, digamos, por decirlo de alguna manera, el sueldo de los empleados. O sea, esto viene ya de larga data, lo que pasa que, bueno, con el gobierno extremo que tenemos hoy por hoy, no hay nada que frene todo esto. O sea, lo más importante de todo esto que viene sucediendo últimamente es que ya son muchas las sucursales en la localidad de La Pampa.
11: Reportó para el informativo Farco, Radio Kermés 106.1 desde Santa Rosa, La Pampa.
9: Vamos ahora a La Rioja, porque allí se perdieron unos 5.000 puestos de trabajo registrados durante el gobierno de Milei. Nos informa nuestra compañera Ana Martínez desde el Tala Comunicación Popular.
13: Buenos días, Pepe. Buenos días a toda la audiencia de Farco. Según un informe del Instituto Interdisciplinario de Economía Política de la UBA y el CONICET, publicado en los últimos días, en marzo La Rioja registró una caída interanual del 2,7% en el empleo formal, ubicándose entre las provincias más afectadas del país. Entre los sectores más golpeados aparecen la industria textil, con cierre de fábricas y reducción de personal, y la construcción, que atraviesa una de las crisis más profundas de los últimos años. Entre 2023 y 2026, la provincia ya perdió más de 5.000 puestos de trabajo formales. Héctor Espalancini, presidente de la Cámara de Construcción, asegura que se trata de una situación nunca antes vista.
14: La situación de la industria de la construcción es muy complicada. Nunca, por menos 30 años que tengo en esta, el libro, hemos estado en una situación igual a esta, en la pandemia. Tenemos niveles de empleo aproximadamente los 500 obreros en todas las provincias, capaz que menos, que cuando tuvimos un nivel histórico de 2.500, la máxima actividad. Y el número de empresas inscritas en la provincia de La Rioja también ha caído considerablemente. De 120 estaremos en 70, y la mayoría de estas 70 inscritas, la mayoría está sin actividad.
13: El sector de la construcción es uno de los más afectados. Su caída no se debe solamente a la baja de la obra privada, sino principalmente al congelamiento de la obra pública. Reporta para el informativo Farco, Ana Martínez, del Tala Comunicación Popular.
9: En Colombia, el candidato de izquierda Iván Cepeda dijo que recién reconocerá el resultado de la segunda vuelta presidencial cuando finalice el conteo definitivo. Recordemos que el primer escrutinio le dio una ventaja de menos de un punto al candidato de la derecha, Abelardo de la Espriella. Cepeda dijo que su sector presentó casi 60.000 observaciones que deben ser verificadas por las autoridades electorales.
15: Nuestros testigos, nuestro equipo de seguridad electoral ha presentado 57.189 reclamaciones que obligan a los escrutadores, a los jueces escrutadores y juezas a verificar estas alegaciones que hemos hecho. Así que conclusión sobre este primer punto, con toda la calma, con todo el rigor y en el respeto estricto de la ley, de la Constitución y con talante democrático, estamos apelando a lo que nos faculta y nos da todo el derecho de hacer la ley, y es esperar tranquilamente el resultado de ese escrutinio, momento en el cual, verificados todos los reclamos que hayamos hecho, absueltas todas las dudas que tengamos, procederemos, como ocurre en democracia, a anunciar nuestro reconocimiento del resultado, estando todo en orden.
9: Información deportiva en el noticiero de Falco, porque Argentina le ganó a Austria, pasó a los 16avos y Messi se convirtió en el máximo goleador de la historia de los mundiales. En un partido difícil, como había anticipado Scaloni, la selección derrotó al equipo europeo 2-0 con dos goles del capitán, el primero a los 38 minutos y el segundo a los 94, faltando un minuto para el final. Messi alcanzó los 18 goles en mundiales, dos más que el alemán Miroslav Klose.
16: Tengo mucha felicidad por el triunfo, un triunfo muy duro. La verdad que sabíamos que iba a ser un partido de mucha intensidad, que no podíamos bajar lo más mínimo porque ello era muy intenso y bueno, feliz por el resultado, por la clasificación. Era importante para nosotros sumar de 6 para tener una semana más tranquila y nada, así que contento.
9: Y finalmente Argentina no solo clasificó a los 16avos de final del Mundial, sino que también se aseguró el primer puesto por el triunfo de Argelia 2-1 sobre Jordania esta madrugada. El próximo partido será el sábado a las 23 contra Jordania y luego en 16avos jugará en Miami enfrentando al segundo del grupo de España, Uruguay, Cabo Verde y Arabia Saudita. Los otros partidos de ayer, Francia le ganó 3-0 a Irak con dos goles de Mbappé, Noruega 3-2 a Senegal con dos goles de Haaland y, como decíamos, Argelia 2, Jordania 1. Hoy juegan Portugal, Uzbekistán a las 14, Inglaterra, Ghana a las 17, Panamá, Croacia a las 20 y Colombia, República Democrática del Congo a las 23.
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0: Y hasta aquí llegamos con la primera edición de Informativo Farco de hoy martes 23 de junio de 2026. Cristian Torres estuvo en controles, Pepe Frutos en la conducción y las radios que integran Farco en la producción. Nos reencontramos en la segunda del día. Chau.
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1: El Servicio Meteorológico Nacional prevé para hoy una temperatura máxima de 12 grados con cielo algo parcialmente nublado. El viento rotará del sur al oeste en las primeras horas de la noche.
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1: Advierten que para fin de año van a haber desaparecido 40.000 empresas en la Argentina. Así lo aseguró el titular de la Asociación de Empresarios y Empresarias Nacionales para el Desarrollo Argentino, ENAC, Leo Vilansky, en una entrevista con Infocielo, donde además alertó que el cambio de reglas de juego impulsado por el Poder Ejecutivo Nacional puso en riesgo la subsistencia de miles de proyectos productivos en todo el país.
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2: Cuando vos cambias las reglas, beneficiás a un sector, perjudicás a otro, cambias condiciones de juego, de inversión, de retorno de la inversión, que cuando vos entraste al negocio del mercado no existían. Entonces, Milei se tomó ese atributo. Y lo que decíamos nosotros es que esas 50.000 empresas, si no habían motores que reactiven por otro lado la economía, primero que se iban a destruir y segundo que iban a dejar a los trabajadores que están en esas 50.000 empresas, que son aproximadamente 600.000, en la calle. Bueno, dos años después, 25.000 empresas menos, según ENAC, este año pueden cerrar entre 30.000 y 40.000 empresas si seguimos por este camino.
1: El dirigente aseguró que el gobierno de Milei busca promover un modelo basado solo en la minería y el petróleo, una lógica extractivista que definió como propia del subdesarrollo, y recordó que procesos similares en los años 90 terminaron con la crisis del 2001 y una brutal informalización de la economía.
0: Nuestra provincia.
1: Los judiciales bonaerenses pidieron reabrir paritarias. La Asociación Judicial Bonaerense elevó una nota formal ante el Ministerio de Trabajo de la provincia para reclamar la urgente reapertura de la negociación paritaria para discutir una recomposición que permita contener la pérdida salarial. El planteo de los trabajadores del sector sumó presión sobre el gobierno de Axel Kicillof, que en los últimos días ya había recibido una solicitud similar de la Asociación de Trabajadores del Estado por los salarios de los estatales bonaerenses.
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1: Quilmes incorporó camiones volcadores para reforzar los servicios públicos. Se trata de 5 nuevos vehículos que se suman a la flota de la Secretaría de Servicios Públicos para fortalecer las tareas de limpieza y mantenimiento del espacio público en distintos puntos del distrito. Los camiones fueron adquiridos con fondos íntegramente municipales y serán distribuidos en las distintas bases operativas. Desde la comuna señalaron que la adquisición apunta a fortalecer la capacidad operativa, optimizar la logística de los trabajos diarios y profundizar las acciones que se desarrollan en los barrios en el marco del programa Quilmes Limpio.
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1: El ejército de Birmania mató a más de 700 civiles durante el último periodo electoral. La Junta Militar de Gobierno del país asiático organizó elecciones legislativas entre diciembre de 2025 y enero de 2026 y las presentó como un retorno a la democracia tras 5 años de régimen autoritario, pero los comicios no se pudieron celebrar en amplias zonas controladas por rebeldes y al final desembocaron en una victoria aplastante y sin oposición de los partidos afines al ejército. En ese marco, al menos 702 civiles fueron asesinados por las Fuerzas Armadas birmanas durante el periodo electoral, según denunció esta mañana la Oficina del Alto Comisionado de las Naciones Unidas para los Derechos Humanos.
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1: Berazategui y la CGT se unen para impulsar la formación laboral. La comuna firmó un convenio marco de colaboración con la Secretaría de Formación y Capacitación Profesional de la Confederación General del Trabajo para desarrollar un sistema integral de formación laboral y desarrollo productivo destinado a mejorar la empleabilidad. El acuerdo tiene como objetivo promover la capacitación de jóvenes y adultos del distrito mediante cursos de oficios, la acreditación de competencias laborales y el acceso a herramientas productivas, con el fin de favorecer el trabajo independiente y la inserción laboral.
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1: Francia y Noruega aseguraron su pasaje a 16avos. El conjunto galo derrotó por 3-0 a Irak y el nórdico a Senegal por 3-2 y con los triunfos ya clasificaron a la próxima ronda por el grupo I del Mundial. Esta tarde desde las 14 y por el grupo K, Portugal se medirá con Uzbekistán, mientras que por el grupo L, Inglaterra y Ghana jugarán desde las 17 y Panamá y Croacia desde las 20. A las 23, la segunda fecha de la fase de grupos se cerrará con Colombia, República Democrática del Congo por la zona K.
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0: Bueno, jornada de día martes ya para segunda hora de Loco no te sobre una moneda, siendo las 9 de la mañana, 10 minutos, retomando después de las noticias de algunas buenas canciones, sobre todo esta que ya empieza a rodar y rodar en el aire de nuestra radio y en cruce de Las Pelotas, Sin la piel, nueva canción, última canción de Las Pelotas. El video está bueno. Es como en esos laberintos de ligustre, ¿viste? Que hay en varios lugares. Yo supongo que hay uno en Córdoba. Supongo que será en Córdoba. Estuve viendo los créditos del video del tema de Las Pelotas. Y están laburando todos los pibes. Sí, el hijo de Timmy McCann. Y está laburando también el hijo de el cantante de Las Pelotas. ¿Sí? Ya están crecidos, obviamente, los pibes que se criaron ahí en Tras la Sierra. Y le están metiendo al audiovisual. La grabación del tema es del hijo de Timmy McCann, que es el hombre que ha traído a Luca Prodan a la Argentina, con quien estudiaba en Inglaterra cuando eran jóvenes. Y de alguna manera fue el primer financiador, manager histórico de Las Pelotas. Y de Sumo también. Creador de un sello independiente, Silly Records. Bueno, Las Pelotas, que sigue dando vuelta y dando que hablar con sus canciones. Bien oscura esta, con esas preguntas que se hace siempre Las Pelotas. ¿Qué estás haciendo con tu vida en este caso? 5 grados la temperatura. La verdad que la mañana bien fresca se siente en la cara. Para bufanda, cuellito, ¿sí? Está fresca. Invierno. Por suerte el sol ya empieza a levantar. En todo sentido, porque ya el día más corto del año ha pasado y ahora nos vamos en busca del día más largo. Línea Belgrano Sur Ramal Marinos, con demoras por fallas técnicas. Es lo único que te voy a decir respecto a cómo está la movida y el tránsito y la movilización en la calle. Falta gas, por ejemplo. Hay problema grave en la zona de La Plata, sobre todo. Ya desde hace 24 horas están limitando la carga de gas. Hay problema con los que laburan, con aplicaciones, con los taxistas y remiseros, por cierto, que necesitan tanque lleno y hay limitaciones. En algunas estaciones de servicio directamente ya no están ofreciendo gas. Hay escasez de gas. Ahí se abre, recién arrancó el invierno. Ahí hay algo que el gobierno va a tener que enmendar, por cierto, porque no se avanzó con extensión de gasoductos, está el gas en los pozos todavía. Argentina tiene que continuar importando gas, en este caso, vía barco, y aparentemente dicen algunos que llegan medios tarde. Así que vamos a ver cómo avanza. Hoy hay bastante malestar, porque, bueno, en última instancia, el que tiene el doble comando en el vehículo va a tener que ir a cargar nafta, pero los costos para quienes laburan transportando personas es muy, muy distinto. Tengo un mensajito de Walter también. Buen día, dice. No es tanto el dinero de lo que mueven las apuestas. Hace referencia a la charla que tuvimos con el Colo Retamar en la hora anterior. Es un poco más de lo que Argentina le debe al Fondo Monetario Internacional. Se ríe Walter y está muy bien, claro. Incluso Walter, yo creo que hay gente que le capaz que se lo decís así, no dimensiona del todo, ¿no? El volumen, o no dimensiona la deuda acumulada de la Argentina del macrismo en adelante. No logra dimensionarla. Ahí tenemos un ancla difícil de resolver. Con un gobierno que más o menos entienda que estamos frente a una crisis de deuda, se plante y tire para adelante a largos plazos, la deuda es pagable. Toda deuda se paga si a vos te dan facilidades. Ahora, si está todo armado, todo orquestado para que vos estés condenado por esa deuda, y la verdad que sí, es difícil. Bueno, Walter, viste que es así. Qué de guita, ¿no? Están manejando las apuestas. Qué de guita forma parte de la maquinaria del Mundial. Más allá de que yo coincido con Mónica Santino, que nos dijo en la hora anterior que tenemos que seguir enamorados del fútbol, que es del pueblo, ¿sí? Es nuestro el fútbol, en definitiva. Más allá de eso, hay que tener bien presente que el modelo mundial es un gran negocio, un negocio que tiene aristas así también, uno diría también graves, ¿no? Todo lo que va construyendo. Te sacan la guita. El mundial no lo pagan las empresas. ¿Viste? Que te ponen el banner atrás con las empresitas que le hacen bien al mundial. ¿Sí? No, esas no pagan. No, la gente paga el mundial. Por eso yo siempre digo: Juegos Olímpicos y Mundial no los traigamos a la Argentina. No. Porque la teca la pone el Estado. Siempre. Siempre. Siempre. Ganan esas empresitas que tenés atrás en el banner. Pero después la teca la ponemos nosotros. Juegos Olímpicos y Mundial se los dejamos a otro. Más adelante, cuando tengamos un gobierno que pueda planificar un Mundial, bueno, ahí sí. Mira, tengo datos para dejarte respecto al caso Adorni. ¿Por qué vuelvo a Adorni? Viste que el gobierno hace un esfuerzo tremendo por agarrar cual callejón que te saque del tema. Ayer Argentina jugó a las 14 y hoy a las 14 va a jugar la Cámara de Diputados, que confirmó la sesión para votar la interpelación a Adorni. De todas maneras, también te advertí la semana pasada que el gobierno empezaba a desplegar, lógicamente, su acción política frente al tema. Y estoy hablando del chamuyo, el diálogo, tanto en diputados como en senadores, para comprar voluntades. Para sumar voluntades también. Bueno, del caso Adorni, aquí hemos hablado con varios diputados, varias diputadas. Tengo presente, la diputada Propato, que habló aquí con Loco Note sobre una moneda. También la diputada Jimena López. Recordamos un poquito ahí la palabra de Jimena López, que habló con La Patria de las Moscas, con Pablo Vin, con FM en Tránsito.
1: Yo no sé vos, pero yo nunca me encuentro un pen con $800,000, no tengo jubilada que me presten plata. Adorni siempre fue en esta posición de parecer mejor que todos nosotros, de falta de respeto, de hablar todo el tiempo de que son el gobierno de la ética, de la moral. No son el gobierno de la ética y la moral, son la cueva del Ibaba. Me parece que hay que dejar de burlarse de la ciudadanía. La verdad que una persona funcionaria pública del nivel que tiene él, que es un ministro de ministros, si se quiere, salga tan impunemente a decir no, me encontré un pen y a su vez presente papeles que nadie pueda certificar, que aparezca con un crecimiento patrimonial exponencial desde que asumió su función pública. Por ejemplo, yo para aceptar la lista de diputadas nacionales, al momento de aceptarla yo tengo que a su vez volver a presentar una declaración jurada firmada por contadores matriculados y demás. Y cuando voy al banco, si yo llevo dólares, a mí en el banco, en la pantalla, por ser una persona públicamente expuesta, me aparece una presunción siempre de lavado de activos, que no tiene que ver con que yo sea millonaria ni con que lave activos, simplemente que como ocupo una función pública, yo no puedo comprar dólares. Entonces yo digo, ¿este tipo cómo hizo todo eso pasando por todos los controles? Porque de verdad hay una estructura que si se respeta, hay niveles de transparencia en la Argentina. El problema es que ellos no respetan absolutamente nada. O sea, porque una cosa es el famoso canutito que tenés, que puede llegar a hacer algo por si te pasa algo, como hacían mis abuelos, que eso es muy de las familias italianas. Ahora, $800,000, dos departamentos, dos casas en el country, la cascada, en dos años, dale.
0: Ocho palos en sábana, por ejemplo. Sí. Después el brother, tiene ahí el brother, el hermano, que también está medio... Está medio negrero, ¿no? Con el tema de la guita. Sí, son una inmensidad de punteos y de ítems, de explicaciones que Adorni está complicado para dar. ¿Cómo viene la mano en el día de hoy? Bueno, hay temario en diputados, incluye la moción de censura contra, en este caso, Manuel Adorni, y también... en particular que se discuta si lo echan o no. Vos sabés que no se resuelven diputados solamente, lo mismo tiene que suceder en el Senado. Como La Libertad Avanza busca instalar propia agenda para demorar este debate, citó en este caso para el 30 de junio a la Comisión de Asuntos Constitucionales para tratar proyectos contra Adorni, no hoy, sino el 30, estirar un poquito más, sin garantías del dictamen que se pueda dar en el día de hoy, convocó para mañana una sesión para que se vote el acuerdo con los holdouts que ya obtuvo dictamen y darle media sanción al proyecto de Super Rigi, ¿sí? Esa es la tensión que va a haber hoy a partir de las 14 horas. Tratar de pasarlo de Adorni para el día 30 de junio y meter Super Rigi en este caso para debatir hoy. En el Senado, hoy va a haber reunión de labor parlamentaria para el temario de la próxima sesión. La próxima sesión tiene que ver con Adorni. La jefa del Bloque Libertario, Patricia Bullrich, va a buscar un acuerdo con bloques dialoguistas para volver a demorar la interpelación que está pautada para el 2 de julio en el Senado, ¿sí? El plan o la planificación era que hoy se traten diputados Adorni, 2 de julio se trate lo mismo, la moción de censura en el Senado. La senadora va a insistir con que la oposición tiene que conseguir el respaldo de 2/3 de los legisladores para avanzar con su plan, así que se viene amplio debate de día martes en el Congreso Nacional. Ya hubo reuniones del gobierno con aliados, sobre todo aliados en la provincia de Buenos Aires. Bueno, no voy a decir lo que se dice de Ritondo, ¿no? Pero aparentemente Ritondo estaría dispuesto a darle el apoyo al gobierno y no avanzar con la moción de censura. Y se pone a Ritondo ahí en la escena, no solo porque tiene un espacio preferencial en la provincia de Buenos Aires, sino vieron que siempre están los memes, que siempre se habla de las propiedades de Ritondo, que son como una catarata de propiedades. Bueno, algunos dicen que lo están apretando a Ritondo. Vamos a ver qué pasa, cómo resultan las palabras y las manitos levantadas para la jornada de hoy, pero el tema Adorni vuelve a tomar vuelo. Lo otro y lo último que te quería decir, ya en un ratito vamos a estar hablando acá con Oscar Cesaro, temas que tienen que ver con temas internacionales. Seguimos ligados al pacto entre Irán y Estados Unidos. Continúa la motosierra. Título: el gobierno oficializó un régimen de retiro voluntario en parques nacionales y pone en riesgo su funcionamiento. Este tema, absolutamente lo tenés que ligar con otro montón de herramientas que el gobierno tiene como gran paquete. Super Rigi hoy en el Congreso Nacional, desfinanciar o, vamos a decir, despersonalizar a parques nacionales y la ley de tierras. Es un combo perfecto porque muchas de las explotaciones que se quieren hacer con el Super Rigi afecta a parques nacionales precisamente. Así que, como nos dijo la entrevistada la semana pasada, ley de tierras clave, pero es una herramienta más de todo lo que el gobierno, en definitiva, también viene dando pasos.
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5: Bueno, vamos a hablar con Oscar Cesaro. Está acompañándonos en esta jornada. La semana avanza y nos quedaron un montón de temas pendientes. Entre ellos, un tema internacional clave que tiene que ver con, si uno quiere, la mayor desestabilización que hay en el mundo en este momento respecto a guerras o conflictos bélicos, y tiene que ver ese famoso pacto entre Irán y Estados Unidos. ¿Cómo andas, Oscar?
6: ¿Qué tal? Buen día, ¿cómo estás?
5: Bien.
6: Yo con frío, no sé usted, pero yo estoy muerto de frío.
5: Sí, está, es una heladera el día.
6: Sí, vos decís bien, digamos, hay un proceso.
5: ¿Está enfriado el pacto?
6: No, que está ahí, está calentito, sigue, digamos, tibio, está yendo tibio ahora, porque para poner en contexto, se reunieron finalmente el domingo en Suiza, después de una postergación de 2 días que decidió Irán en función de las amenazas que, de los ataques de Israel al Líbano, lo que generó al interior de Irán una discusión bastante fuerte.
5: Si ¿Vamos o no vamos?
6: Claro. ¿Vamos o no vamos? Claro. Digamos, los sectores duros dijeron, escúchame, loco, nosotros hablamos, los tipos se comprometieron a algo porque firmaron el acuerdo, y sin embargo Israel sigue bombardeando terriblemente el sur del Líbano.
5: El fin de semana era Estados Unidos, nosotros estamos enviando, van rumbo a Suiza nuestros delegados para el pacto. Y estaba toda esa, como esa tensión de Irán, todavía no había subido a nadie arriba del avión.
6: No. O sea, hasta el sábado a la tarde no había nada decidido, básicamente porque tenía una discusión al interior de Irán entre aquellos que son más moderados y aquellos que son más duros. Básicamente eso se resolvió.
5: Se juntaron.
6: Y se juntaron. Se juntaron en Suiza. Hubo algunos, digamos, problemas en el medio, porque en el medio de la discusión aparecen unos tweets de Donald Trump diciendo que si Irán no cumple o no se aviene, que si yo lo va a bombardear, lo va a hacer pelota, y los iraníes se fueron de la conversación. Iniciaron y se fueron ese día. Al día siguiente volvieron, pero ese día no hubo siquiera saludos con la delegación estadounidense. Estuvo bastante problemático, básicamente porque Estados Unidos tiende a romper todos los pactos.
5: Tensa.
6: En este caso, los iraníes fueron muy políticos y optaron porque este pacto no muera, para que este acuerdo no muera. Ahora, ¿qué decide? Más o menos lo adelantamos nosotros la semana pasada, pero ahora lo tenemos completo porque eso se publicó. Y yo te pido, acordate el número, 1, 4, 5, 10 y 11, que son los pactos del...
5: ¿Cuántos puntos tiene el pacto?
6: 14.
5: 14.
6: Yo te estoy diciendo 5.
5: Van a discutir, a debatir sobre 14 puntos.
6: Sobre 14 puntos.
5: El 1, el 4, el 5, el 10 y el 11.
6: Y el 11, que son básicamente aquellos que la República de Irán dice, si estos puntos no se cumplen, se cae el pacto.
5: Se cae todo. Bueno, bien. ¿Vamos a repasar eso?
6: Vamos al 1.
5: El 1, el 4, el 5, el 11.
6: Sí,
5: no es
6: importante.
5: Un truco de magia, aviso. No hace falta ese acuerdo.
6: ¿Qué número estoy pensando? El 1 dice el cese inmediato y permanente de las operaciones militares. Cese el fuego.
5: Sí, cese el fuego.
6: Inmediato y permanente. Y esto incluye a el Líbano. Y también reafirma que en el acuerdo final tiene que estar incluido el Líbano, si no, no hay
5: Turquía. Israel.
6: No, el Líbano. Ellos de Israel no hablan.
5: Pero el cese del fuego también le compete a Israel.
6: Sí, pero
5: en el Líbano. Para
6: Irán, Israel es un proxy de Estados Unidos.
5: Ok.
6: ¿Sí? Así de simple. Es un aliado de Estados Unidos.
5: Que si Estados Unidos firma el pacto, el otro no tiene que...
6: No puede hacer nada. El punto número 2. Bueno, ahí también habla de que no debe haber ningún tipo de amenazas.
5: Sí.
6: El punto número dos dice respetar mutuamente la soberanía de cada país. Pero obviamente.
5: Vamos al 4 directamente, Oscar.
6: Sí, espera. Sí,
5: vamos al 4.
6: Se comprometen a mantener negociaciones y alcanzar la final, el acuerdo final en 60 días. El 4.
5: Sí.
6: Los Estados Unidos iniciarán el levantamiento de bloqueo naval y de cualquier forma de hostigamiento o impedimento

0: lados. Por un lado el desbloqueo y por otro lado sacame a los milicos.
1: Claro.
0: Sí.
1: El número 5, que tiene que ver con Hormuz también,
0: sí.
1: Dice que Irán adoptará con el máximo esfuerzo y disposiciones el tránsito seguro de buques comerciales sin costo alguno, únicamente sobre durante el periodo de 60 días desde el Golfo Pérsico hasta el Mar de Omán. O sea, durante los próximos 60 días no te vamos a cobrar nada.
0: Sí.
1: O sea, te damos libre tránsito, vos quedate tranquilo. Pero después, la República Islámica de Irán mantendrá conversaciones con el Sultanato de Omán para determinar la futura administración y los servicios marítimos en el estrecho de Hormuz.
0: Sí.
1: O sea, ahora no te cobramos, pero después te vamos a cobrar algo.
0: Pero para el siguiente pacto vamos a hablar esto.
1: Sí, sí. Después, el punto 6 también es a negociar.
0: Sí.
1: Esto, se comprometen, los Estados Unidos se comprometen, Estados Unidos y sus socios, dice.
0: Yo quiero aclarar de vuelta, porque a veces mostramos el mapa, se nos fue. Sí. Cuando hablamos del estrecho de Hormuz, está Irán en una partecita, en uno de los cabos, y de enfrente está Omán. Por eso aparece Omán. Son los dos países que pueden tomar decisiones sobre el tránsito.
1: Claro, sí. Y digamos, y la región no es internacional, digamos, es nacional, se divide, es un punto límite entre estados. También se compromete Estados Unidos con sus socios,
0: sí,
1: y sus socios de la región. Nosotros hablamos de esto la semana pasada, que son los países del Golfo Pérsico, a establecer un monto definitivo mínimo de 300 mil millones de dólares para la reconstrucción de Irán. Eso se va a discutir en los próximos 60 días.
0: Sí. ¿Ese es el punto 10?
1: No, ese es el punto, estamos en el 6.
0: Ah, bueno.
1: Viste, el fin de todas las sanciones, dice el 7,
0: sí,
1: que se va, y esto se va a establecer con el Consejo de Seguridad de las Naciones Unidas y con la Agencia Internacional de Energía Atómica. Eso para eliminar cualquier tipo de sanciones. En el tema nuclear, Irán reafirma, punto 8, que no producirá ni adquirirá armas nucleares. Algo, aclaremos que lo vienen diciendo los iraníes de hace 20 años.
0: Sí, sí.
1: 20 años, y que estaba en el acuerdo de 2015, 2016, no me acuerdo bien. Incluso dice que el material que tienen reservado puede ser diluido en el mismo momento, no se entregará a otra potencia ni a otro país, sino puede ser diluido bajo la supervisión de la Agencia Internacional de Energía Atómica. Ese es el compromiso.
0: ¿La iraní. Agencia es la que tiene a un argentino?
1: A un argentino, sí.
0: Como presidente.
1: Bueno, también durante las conversaciones los dos se comprometen a no modificar nada, mantener el estatus. O sea, ni yo voy a hacer nada con las cuestiones nucleares, ni ustedes van a hacer nada para sancionarnos a nosotros. Punto. Queda todo así como congelado. Punto 10. Ahí vamos al punto 10.
0: Llegamos al 10 de Messi.
1: Estados Unidos se compromete a emitir de manera inmediata y hasta el levantamiento de las sanciones las exenciones del Departamento del Tesoro necesarias para la exportación de petróleo crudo iraní. Creo que ya levantaron esas sanciones Estados Unidos, y esto tiene que ver con que Irán puede negociar libremente el petróleo que produce con cualquier país sin ningún tipo de sanciones y que puede obtener los recursos necesarios de allí. El 11, los Estados Unidos se comprometen a poner a disposición para su uso y en su totalidad los fondos y activos restringidos congelados de la República Islámica de Irán. Digo, eso al final del acuerdo tiene que estar confirmado, si no, se cae todo el tema. Y después, tras la firma, acá es donde reafirma lo que yo te acabo de decir, dice, tras la firma del presente memorando, que ya está firmado, y está condicionado al inicio de la aplicación de los apartados 1.

0: 4, 5, 10 y 11.
1: Ah, bueno, los menciona.
0: No. Los menciona.
1: Claro.
0: Dice, a ver, si no, no hay tutía. Sí. Acá no hay ningún tipo de negociación si no se cumple esto. Uh-huh. Y después, bueno, el 14 dice que todo va a tener que ser ratificado en el Consejo de Seguridad de Naciones Unidas. Uh-huh. Eso es el punto. Ahora, ¿qué sucede con el tercero que vos nombraste antes y que no está sentado en la mesa?
1: El hombre en discordia.
0: El Netanyahu.
1: Claro.
0: Israel. Bueno, en Israel hay todo un... Hay un desorden muy grande respecto de esto, porque ¿a quién hacen responsables de este acuerdo? A Netanyahu. ¿Qué dice la sociedad israelí y sus representantes? Que iniciaron una guerra al cohete. Estaba la sociedad israelí y el gobierno israelí y los opositores al gobierno israelí en contra de esta guerra. No, están en contra de no haberla ganado. Y haber perdido, y haber dejado que Estados Unidos los dejara a un costado, sin respetar esto. ¿Qué puede suceder ahora? Lo que puede suceder ahora es que Netanyahu, en función de que tiene elecciones dentro de poco, y quedó relegado de este acuerdo, y no ganó la guerra, es probable que pierda las elecciones, y es probable que si pierde las elecciones... le pongan las esposas y vaya sobre.
1: Sí.
0: ¿Y qué está haciendo Israel en este momento? Bueno, paralizó las actividades que tenía en el sur del Líbano. Todavía no lo desalojó, porque ellos dicen que se van a quedar ahí.
1: Sí.
0: Ahí hay una cuestión, un tira y afloje, a ver si salen o no salen del Líbano, como piden los iraníes, ¿no? Que se retiren absolutamente del Líbano. Mientras tanto, siguen sus operaciones militares y sus ataques de represalia. Yo digo de represalia, porque se la agarraron con los gazatíes y con los palestinos. Siguen matando y apresando gente en Cisjordania. Y en Gaza también siguen bombardeando campamentos. Y ahora le voy a pedir al final, para que todos vean cómo viven los gazatíes ahora, en este momento, un video que tiene Manu en la máquina.
1: A ver. Esos son los campamentos.
0: Esos son los campamentos. Sí. Uno puede ver que de una punta a la otra, así viven los gazatíes. Viven en tiendas de lona o de cartones o lo que sea.
1: Ah, porque, es impresionante.
0: Porque, digamos, fue todo destruido.
1: Estas son las personas desplazadas que tienen sus viviendas absolutamente destruidas.
0: Destruidas. Y que conformaron este tipo de campamento para poder tener algún tipo de techo.
1: Sí, para estar en algún lugar, aparte.
0: Claro,
1: digamos,
0: claro.
1: Tu cuerpo en algún lugar tiene que estar, digamos.
0: A esos, aparte de esos campamentos, Israel los sigue bombardeando y matando gente.
1: Bien, complejo el panorama. Lo que sí destaco, que venimos hablando ya hace algunas semanas, Oscar, de... También cómo se vienen dando los debates internos en cada uno de los países que están en conflictos bélicos. Los debates internos que presentaste la semana pasada que se vienen dando en Rusia, los debates internos que tiene Ucrania, que es impresionante con esto de la caza de personas para mandarlas al muere, al frente.
0: Eso existe desde el principio del...
1: Sí. Pero ahora está teniendo como un debate crítico por parte de los propios ucranianos y ucranianas, digamos.
0: Y porque están perdiendo la guerra. Si la estuvieran ganando, esto no ocurriría.
1: Y lo que viene sucediendo aquí también, a interior de quienes, algunos dicen, perdieron la guerra ya, debate dentro de Estados Unidos y dentro de Israel. Bueno, las tensiones que tiene Irán también, hay que decir, ¿no?
0: Sí, hasta ahora... Llegan a acuerdos, constantemente llegan a acuerdos. Sentarse a discutir este pacto es una prueba de ello, pero también da prueba de que los sectores duros, aquellos que responden al imán Jamenei y que responden a la Guardia Revolucionaria de Irán, siguen muy fuertes y son, en principio, los que están marcando los puntos que hay que seguir.
1: 1, 4, 5, 10, 11. Remarcó no solo Oscar Cesaro, sino el propio Irán para puntos inamovibles para avanzar con este acuerdo.
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6: Sí, remanijas con el Mundial, ya estamos viendo que ahí estamos clasificados para los 16avos, no me quiero apurar, pero ya estuve viendo quién te queda de tu lado, quién queda del otro lado de la llave, quién queda de tu llave, pero que vos no tenés que resolver hasta jugar la semifinal, y ya estamos en esa, escúchame. ¿Cómo andás, Restucci? ¿Bien?
7: ¿Cómo le va, Martínez? Agrandado, agrandado como en querosén, dice el dicho, después del sí. partido que vimos en el día de ayer. Uh-huh. Bien Argentina, una vez más.
6: Muy bien.
7: Sacando adelante, además, un partido muy jodido, muy complicado, porque Austria hizo valer su peso físico, por decirlo de alguna manera. Uh-huh. Uno veía a Lisandro Martínez marcando al 9 austríaco y quedaba como media cuadra abajo, sí. ¿vio? No. Era tremenda la diferencia, pero así todo no lo podía ganar el 9 austríaco a Lisandro Martínez, que fue uno de los mejores jugadores del día de ayer. Uh-huh. Escuchábamos recién como inicio, ¿me pone un cachito la cortina?
6: A ver,
7: cachito
6: quieren, la cortina. Quieren cortina, quieren cortina. Ting, ting, ting.
7: Ahí está. Usted báileme, bueno, un cachito, póngame.
6: Estoy con Cesaro también, Puede bailar,
7: Que baile Cesaro también.
6: Está bailando allá también.
7: Muy bien.
6: Todos, sí, mueven las cabezas. Sí.
7: Muy bien. ¿A quién le remite la canción y el puñito?
6: A Donald Trump.
7: ¿Sabe que Donald Trump no puede ir a los estadios a ver el Mundial?
6: ¿Lo tiene prohibido?
7: Porque lo gastan.
6: Uy.
7: Le cantan cantito por su relación con Jeffrey Epstein, el pedófilo.
6: Le hacen bullying,
7: exactamente. Sí. Entonces la Casa Blanca que dijo, che, Donald, ni se te ocurra, sí. zanahoria, ir a los estadios, porque te van a gastar, sí. la vas a pasar mal. Uh-huh. Y es por eso que no está yendo a la cancha, Donaldo.
6: Lo clavó a Infantino.
7: No es porque tiene un montón de cosas por hacer,
6: Sí.
7: No es porque tiene un montón de cosas por hacer con el conflicto.
6: Bueno,
7: no,
6: igual no, te no, voy no. a decir que es tiene porque... un montón de cosas para hacer ese muchacho.
7: Sí, igual, pero a él le encanta ir a todas esas cosas. Le encanta ir. Uh-huh. Porque, de hecho, hace un par de semanas atrás se hizo una pelea de UFC, de artes marciales combinadas,
6: estuvo.
7: Dentro de la Casa Blanca. Así que, no, se hizo en la Casa Blanca. Así que, imagínese si le gusta o no le gusta. Pero bueno, se ve que cuando va a la cancha, le cantan zanahoria.
6: Entonces,
7: no quiere.
6: Sí.
7: Vamos a hablar del Mundial, vamos a hablar de la Argentina, vamos a hablar porque estamos recontra manija, pero
6: ¿qué pasó?
7: Antes
6: trajo hoy, qué duda, ¿no? Manija con el Mundial, una foto de Messi, ¿qué trajo?
7: Estamos manija, no podemos pasar videos de los goles.
6: Bueno, pero ya escuchamos conferencia de prensa con Scaloni, tuvimos opiniones la hora anterior con Mónica Santino, con el Nene Pano, ya venimos perfilando qué están pensando otros,
7: Tal cual, estamos muy manijas con el Mundial, pero le aseguro, Martínez, le aseguro, que nunca jamás vamos a estar tan manijas
6: como
7: la futbolista que vamos a ver en el próximo video. ¡Métale, Iglesia! ¡Métale!
8: No puedo tomar agua.
9: ¿Cómo voy a decir hasta?
8: Más o menos media hora dijo.
9: Tengo hambre, me voy a desnutrir.
8: ¿Se ve frío?
9: No, Scaloni, me está rompiendo los huevos mientras me están operando. Vinita la selección. Vinita la selección, que estamos medio campo. Dale, después cuando se le acabó de una escapada. Y me siempre me llamó. Vinita, toma un nombre. Bueno, dale.
6: Dale,
8: quédate tranquila.
9: no puedo, me toque a jugar mundial.
8: Sí, sí.
0: Sí, hija.
9: ¿Ya me operaron?
8: Sí, te operaron.
9: ¿Una forma complicada?
8: Sí.
6: No, re manija, hermoso. Diego, esto estuvo muy bien.
7: Nunca.
6: No, estuvo muy bien.
7: Nunca nadie va a estar tan manija como esta piba que sí. Le operaron la rodilla, jugadora de fútbol.
6: Hasta ella, manija en la anestesia. Hasta manija en la anestesia.
7: Hasta la anestesia. El calor y me rompe los huevos para que vaya al mundial. Le mató. Hay que ser manija, ¿eh?
6: Muy bueno.
7: Hay que ser manija. Bueno. Así quedamos después del 2-0 en el día de ayer con un nuevo... Ya no se sabe qué decir de Messi, ¿no?
6: Y diga algo. Rompió
7: 4 récords.
6: Sí, 4.
7: 4 récords rompió.
6: ¿Por qué 4? A ver, 4.
7: Además,
6: parece los puntos del pacto de Irán, esto, dale. 4 récords.
7: Claro. El principal es que es el jugador con mayor cantidad de goles en los mundiales, ¿no? 18... Sí. Se sacó de encima ya a Mbappé, a Klose. Klose, sí. Que se rindió a sus pies en la cancha, uh-huh. El ex titular de ese récord.
6: Bueno, me parece interesante, digo, pensar que todavía en el Mundial hay alguien que puede, está en carrera y puede dar vuelta a esta historia.
7: Tal cual.
6: Que es Mbappé,
7: cual,
6: digamos. Mbappé, Messi, ¿eh? si sigue haciendo
7: sí,
6: goles...
7: Pero, seguramente, porque tiene además edad como para jugar por lo menos 2 o 3 mundiales más.
6: Yo digo en el mismo mundial, en el mismo mundial. ¿Pero puede o no puede?
7: Argentina 5 goles de Messi, ¿eh?
6: ¿Pero puede o no puede?
7: Argentina 5 goles.
6: Está
7: sí,
6: bien.
7: Poder puede.
6: Y bueno, es eso lo que digo. Está abierto eso.
7: Igual, le juro por Dios, por la Dios. Virgen, Buda, sí. Y todos los santos y... que ayer esperaba el tercero de Messi.
6: Uh-huh. Ah,
7: solamente para caerle a usted.
6: Lo erró.
7: Claro, el tiro libre.
6: No,
7: Solamente para caer... El penal también. Solamente para caerle a usted, Martínez.
6: ¿Por qué?
7: Porque usted puso en duda la posibilidad de que Messi meta 3 goles nuevamente en un Mundial. Ayer metió 2.
6: Uh-huh.
7: Y que fíjese lo que dice. Uh-huh. No se meta con el Leo. No se meta.
6: Qué linda foto estoy viendo.
7: Seguimos con los récords de Messi.
6: Es el
7: jugador con más victorias en los Mundiales. 18 partidos ganados en los Mundiales.
6: ¿De Argentina? De todo el mundo.
7: El jugador exactamente,
6: sí.
7: Que más partidos ganó en los Mundiales en todo el mundo.
6: 18.
7: Es el jugador que más partidos jugó en los Mundiales.
6: Sí.
7: 28. Superó al alemán Lothar Matthäus.
6: Mira.
7: ¿Sí? Y además es el jugador con más minutos en la historia de los mundiales. Uh-huh. 2.489 minutos, superó a Paolo Maldini. Sigue rompiendo récords el pibe que mañana cumple 39 años.
6: Uh-huh.
7: Tomá Pavón, Messi en un nivel altísimo. Y eso que para mí, a mi gusto, ayer no jugó tan bien. Jugó bien, obviamente, porque siempre juega bien.
6: Como dijo en la conferencia de prensa, que uno lo encaró ahí cuando estaban todos bañados, que se estaban yendo, lo encaró un periodista de Canal 7, le dijo, Ligo, ¿qué pasó? Erraste 3 goles, nos tenés mal acostumbrado. Y lo miró, la primera pregunta fue, lo miró y le dijo, sí, después hice 2. Claro.
7: Sí, bueno, por eso mismo.
6: ¿Qué más que
7: pero bueno? Digo, ayer se notó un Messi muy, si se quiere, entre comillas, egoísta, y un equipo que jugó para Messi.
6: Uh-huh.
7: Jugó para que Messi hiciera los goles. Y se notó a lo largo del partido. Igual Argentina.
6: Y lo que pasa que
7: otra vez,
6: le
7: vuelvo,
6: pega bien
7: vuelvo a insistir.
6: Sí.
7: Claro. pero digo, vuelvo a insistir, Argentina supo manejar el partido, un partido muy bravo, muy chivo, en donde lo físico fue prioridad para el equipo austríaco. De a ratos le prestó la pelota, le regaló la uh-huh. pelota el equipo de Scaloni al equipo austríaco para que... En realidad para que deje huecos en el fondo y así poder hacer valer la velocidad no solo de Messi, sino también de Thiago Almada
6: insiste,
7: de Lautaro Martínez, que ayer estuvo muy bien.
6: Insiste Scaloni que también se gana sufriendo, ¿eh? Él
7: sí,
6: insiste
7: sí, sí,
6: con
7: sí.
6: esa lógica en donde hay que saber también jugar un partido defendiéndote, y me parece que ahí ayer pusimos a prueba la defensa, si alguno tenía algunas uh-huh. dudas, yo tenía dudas con esa defensa, uh-huh. la verdad que, bueno, hay una defensa que puede seguir jugando bien, muy sólida, por cierto. Me parece que fue una buena prueba. Seguimos siendo un equipo difícil, Diego. Es difícil jugar con la Argentina.
7: Tal cual, tal cual. Sí. Pero además cambiando también los protagonistas, ¿no? Porque ayer durante el partido, por ejemplo, se vio la situación del Cuti Romero, que estamos esperando a ver qué es lo que sucede con su rodilla. Esperemos que no sea nada. Pero se cambió, digamos, uno de los centrales, entró Otamendi, Otamendi estuvo bien, uh-huh. entró Tagliafico, que volvió después de la lesión por Medina. También los minutos que estuvo en cancha estuvo bien. Bueno, Licha Martínez ayer la rompió toda, insisto, teniendo en cuenta que el 9 de Austria le sacaba media cuadra de altura al jugador del Manchester United, y fue el mejor de la defensa. Bien Molina, por ahí el más errático de los cuatro en defensa, pero Argentina sabe leer los momentos de los
6: partidos.
7: Es verdad,
6: y Thiago empastó ayer, Thiago Almada empastó en el
7: equipo. Y ayer, sí. Exactamente, que era el que faltaba por ahí uh-huh. engranar con el resto del equipo. Para mí, ayer el que estuvo bajito fue Rodrigo De Paul, no uh-huh. tuvo una buena tarde, pero bueno, justamente por Almada engranando con el resto del equipo, esto terminó por notarse poco uh-huh. y nada, la verdad, lo mal que o lo poco bien que jugó Rodrigo De Paul. Entró bien Paredes, y bueno, adelante Lautaro Martínez, si bien no hace goles, uh-huh. abre espacios para que lleguen los de atrás, sí. Presiona, es el primer defensor de la selección argentina, lo mismo que hace Julián Álvarez cuando ingresa, la velocidad de Nico González, que hay que decirlo también, en un momento en donde estaba cerrado el partido, Scaloni leyó bien el juego e intentó con la velocidad de Nico llegar más fácil contra el arco.
6: Che, no podemos hacer una cadena de oración, sucedió. Una cadena de oración nacional, viste que bueno, mañana están preparando que hay que cantarle el cumpleaños a Messi. La sabía, ¿no? Sí. A las 10 de la mañana y a las 10 de la noche. ¿No podemos hacer una cadena de oración para que haga un gol Nico González? Se merece un gol Nico González.
7: Empecemos a orar en este preciso instante. Sí. Una cosita más antes de irnos, Martínez. Justamente como ayer Argelia le ganó a Jordania, Argentina se aseguró el primer puesto del grupo, ¿sí? Uh-huh. Esto ya está. Entonces, esto ya permite saber que Argentina va a estar jugando en 16avos de final el viernes 3 de julio a las 7 de la tarde en nuestro horario, en el horario de nuestro país, sí. en el Hard Rock Stadium de Miami. Ya se sabe cuándo va a estar jugando Argentina por 16avos de final, sin importar qué pase en el partido contra Jordania.
6: Muy bien, ¿a qué no sabes, Diego? Mañana seguimos hablando del Mundial.
7: No me digas.
6: Sí, ¿posta? Vamos a seguir hablando.
7: Sigamos.
6: Te mando un abrazo, Diego.
7: Un abrazo, hasta mañana.
6: El resto estuvo acá con los deportes. 10 de la mañana, en punto, ¿eh? Sí, 10 de la mañana, en punto. Mañana se le canta el cumpleaños a Messi. Y también a las 10 de la mañana, dijeron. Bueno, nos vamos a hacer recorridos por cruce, por la cadena conurbana de comunicación y cultura. Se viene Pablo Vin con La Patria de las Moscas. Nos vamos para FM en Tránsito, zona de Castelar. Nos vamos para el oeste, pero desde ahí para todo cruce también, para todo el conurbano. Hoy hay paro de los no docentes de la Universidad Nacional de General Sarmiento. Seguimos continuidad de la jornada con Hay que seguir desde la Universidad de La Matanza. Mañana miércoles retomamos con normalidad todo el amplio recorrido. Y desde las 8 estamos acá. Loco, no te sobra una moneda. Saludo a toda la banda ahí.

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0: Los crímenes cometidos e investigados en este proceso pueden ser considerados de lesa humanidad en el marco de lo ocurrido entre el 16 de junio de 1955 y el 1 de mayo de 1958. Declarar que Pedro Eugenio Aramburu, Isaac Francisco Rojas, Juan Constantino 40, Desiderio Fernández Suárez, Rodolfo Rodríguez Moreno y el personal a su cargo resultan penalmente responsables de los hechos y establecer que la pena que les hubiera correspondido es la prisión perpetua. Exhortar a la Secretaría de Educación de la Nación y al Ministerio de Educación de la Provincia de Buenos Aires que incluyan dentro de los diseños curriculares el estudio de los hechos probados en la presente sentencia. Ordenar a la Municipalidad de General San Martín y al Gobierno de la Provincia de Buenos Aires la creación e instalación de un sitio de la memoria en el predio correspondiente a los históricos basurales de José León Suárez, destinado a preservar la memoria histórica, la dignificación de las víctimas y la difusión de los hechos juzgados y probados en este debate.
1: Buenos días, bienvenidos a la Patria de las Moscas, bienvenidas a la Patria de las Moscas. Arrancamos el viaje en la cadena de comunicación y cultura Cruce, tercer acto de la mañana de las radios universitarias y comunitarias con este programa en su temporada número 20. Arrancamos con una lección de historia que nos dio la justicia, haciendo que la memoria venza al tiempo y venza la mordaza del silencio político mediático de las últimas décadas, de los últimos 70 años. Arrancamos escuchando a la jueza federal de San Martín, Alicia Bence, dando lectura a la sentencia en el juicio por la verdad por la masacre de José León Suárez, ocurrida en 1956, durante la dictadura de Aramburu y Rojas. Esto tuvo lugar ayer en los tribunales federales de San Martín. Fallo histórico, tras 70 años de ocurridos los hechos, el tribunal dio por probado el secuestro de 12 personas en la noche del 9 de junio de 1956, el homicidio de 5 de ellas y la tentativa de homicidio de otras 7 personas que sobrevivieron, en un hecho que está narrado en el libro de Rodolfo Walsh, Operación Masacre, un hecho de la realidad. Alguno pensará que Operación Masacre es ficción, es una novela, y no, es un libro periodístico de denuncia que retrata esto que ocurrió allá tras la caída del gobierno de Juan Domingo Perón. Las víctimas justamente eran militantes peronistas y su secuestro y exterminio fue parte de la represión de la dictadura autodenominada como Revolución Libertadora, Revolución Fusiladora, le pusieron después por este hecho y otros tantos de terror, en contra de la rebelión cívico-militar que encabezaba el general Valle, que buscaba el regreso de Perón. Perón, con el golpe de Estado, tiene que exiliarse del país y queda proscripto el movimiento nacional justicialista, y viene esta persecución, esta matanza, este exterminio, este plan de asesinatos sistemáticos por parte del Estado Nacional bajo la dictadura de Aramburu y de Rojas, que están muertos, y todos los que ayer fueron encontrados culpables están muertos. Entonces alguien dirá, ¿para qué sirve un juicio si los que son condenados no pueden pagar la culpa en la cárcel ante la sociedad por los crímenes cometidos? Y bueno, sirve para esto, para que la memoria venza al silencio del tiempo, porque esta masacre permaneció durante 70 años silenciada, olvidada, tapada. Es cierto, esta Operación Masacre, y es un emblema de quienes estudian periodismo, de quienes se acercan a esta profesión, pero para la sociedad en general, la masacre y todo lo que pasó en esos 18 años de proscripción del peronismo está cerrado, está con un candado, con una especie de mordaza que oculta lo que se puede o no se puede decir del hecho, ¿no? Y tiene que ver con muchas cosas. Es un paréntesis en la narrativa de nuestra historia que obedece a que quienes fueron los protagonistas de esas matanzas, de ese genocidio a gran escala que se realizó durante todo ese periodo dictatorial y después pseudo-democrático, porque pasaron las dictaduras y vinieron gobiernos que salían de elecciones, pero con el principal partido político proscripto, ¿no? Elecciones supuestamente libres y democráticas, pero con el peronismo proscripto, que no valen, ¿no? Si hay un partido proscripto y sobre todo un partido mayoritario, un partido de masas como era el peronismo o el justicialismo, no existe tal democracia. Y acá entran las complicidades, ¿no? Porque quienes fueron los ideólogos de todo eso, los protagonistas de querer borrar a una parte del pensamiento político de esta sociedad, son los mismos que hoy siguen queriendo hacer lo mismo. Son los que en la tele dicen alegremente, le vamos a poner el último clavo al cajón del peronismo o al kirchnerismo. Ahora se amplió o se extendió a esa definición. Los que hablan de eliminar a un sector político de la sociedad, o un sector de la sociedad que piensa políticamente determinada cosa, y se hacen los democráticos, y acusan al peronismo de ser autoritario, acusan a Perón de haber sido un dictador, un nazi, pero lo que hicieron ellos para luchar contra Perón, contra el supuesto autoritarismo de Perón, es bombardear la Plaza de Mayo en 1955, otro hecho escondido en la historia durante muchos años, perseguir y matar y fusilar en un basural de José Lon Suárez a militantes que luchaban, en todo caso estaban luchando por la democracia, porque había una dictadura que vino por la violencia y estaba persiguiendo a sectores sociales y políticos de este país. Entonces son esos mismos, ¿no?, los que son dueños de los medios de comunicación masivos, los que son dueños de las empresas, los grupos económicos que operan en este país la concentración de la riqueza, son esos los que callaron durante 70 años. Entonces Rojas Aramburu, los policías bonaerenses y federales y todos los que participaron de esa matanza están muertos y no van a ir a la cárcel, pero sacamos de la cárcel a la verdad, que estaba secuestrada, ¿no?, estaba ocultada. Es cierto que esto ayer no fue noticia en ningún lado. Esto pasó exactamente a la 1:00 p.m. y monedas, cuando terminábamos nuestro programa. Sobrevino el fallo, el veredicto que leyó la jueza Bence, que pusimos en el aire para arrancar en el día de hoy, con móviles que habíamos tenido acá durante el programa, con la Comisión por la Memoria de San Martín, que nos estaban contando desde allí sus integrantes cómo iba dándose el hecho, el juicio. Caímos justo al final del programa, en el cuarto intermedio, y después vino la sentencia. Y no estuvo en los canales de noticias nacionales, no estuvo este hecho histórico en los grandes medios de comunicación, porque son los mismos, ¿no? Son los mismos sectores que quisieron silenciar y que quieren silenciar a voces populares de este país, más allá de lo partidario y de lo político, a un sector de esta sociedad. Y este país es con todos y con todas, ¿no? Argentina, los que gritamos los goles de Messi, las que gritamos los triunfos de la selección y nos ponemos banderitas, somos todos y todas, ¿no? Incluyendo el peronismo, incluyendo la izquierda, incluyendo a todos y a todas, ¿no? No puede ser que haya una parte de la dirigencia política, empresarial y eclesiástica, porque aquella vieja iglesia de aquel momento fue partícipe del bombardeo a la Plaza de Mayo en el 55 y después de los horrores de la dictadura a partir del 56. Fue una revolución o una dictadura, la libertadora o fusiladora, muy, muy, muy eclesiástica. También con participación de la iglesia institución en esos crímenes horribles, que después la iglesia a lo largo del tiempo, y sobre todo cuando llegó el Papa Francisco en Argentina, bueno, empezaron a surgir las voces de los curas de verdad, ¿no? Los curas que caminan las barriadas y están del lado de los pobres y no de los curas del poder. Pero en ese tiempo fue así, y ese silencio también se marcó a lo largo de los años. Por eso, callados totalmente, pero el fallo sirve, y ahí lo decía la jueza, por ejemplo, ordena que se incorpore a la currícula escolar, que se incorpore esta historia, porque es historia que ya no se puede discutir porque está fallada la justicia, está determinada por la justicia esta realidad, ¿no? La sentencia tiene que estar en la currícula educativa de Nación y de Provincia de Buenos Aires. Van a tener que incorporar esto, esta historia, finalmente saldada, a los programas de estudio de todos los niveles. La publicación de la sentencia se tiene que hacer en las páginas web del gobierno bonaerense, que seguramente ya lo habrá hecho, y si no lo hará pronto, y si no exigiremos que lo haga, y del gobierno nacional. El gobierno nacional va a publicar esta sentencia en las páginas oficiales del Estado, que dicen que a quienes ellos admiran y citan como parte de su ideario político fueron asesinos y criminales de lesa humanidad. Bueno, para esto sirve el fallo también, para visibilizar esto. También ordena la construcción de un sitio de memoria en el lugar donde estuvieron los basurales de José León Suárez, que difunda lo que pasó y preserve la memoria histórica. Todo esto es lo que genera el fallo de ayer. Importantísimo, me parece. Y bueno, vamos al título de La memoria venciendo al tiempo y al silencio. Al silencio impuesto sobre una parte de la historia y al tiempo que pasó 70 años. A veces apuesta al paso del tiempo para que el olvido permita partir de cero, ¿no? Cada vez que llega un espacio político al poder en determinado país, y especialmente en este, parece que quieren borrar la historia, ¿no? Y empiezan a reescribirla. De repente Alberdi es un liberal, de repente Belgrano es un libertario, de repente San Martín es, un imperialista, y no, nada que ver, ¿no? O por lo menos hay otra visión de la historia. Entonces, nos sirve que la justicia trabaje en los juicios de verdad, en muchos casos que están ocultos, que están tergiversados, o que directamente ni existen en el imaginario cultural popular histórico, para reconstruir nuestra historia a través de la investigación, no de lo que opina un periodista o un historiador, a través de una investigación judicial que permitió, con testimonios, con pruebas, en el lugar también, después de 70 años y a lo largo del tiempo, poder concretar la reconstrucción de este hecho, que lo van a seguir escondiendo, pero lo tenemos ahora como una verdad revelada que ya no es discutible, ¿no? Ya nadie va a poder venir a decir, eso no pasó, eso nunca pasó, es un invento de los zurdos o de los peronistas. No, la justicia lo probó, igual que probó los crímenes de la última dictadura militar y las desapariciones forzadas y los robos de bebés en el juicio a las juntas y en los juicios posteriores. Son hechos probados que no tienen discusión, son hechos. La verdad, la única verdad, es la realidad y está acá. Y la memoria venció al tiempo y esa herramienta nos tiene ahora con la expectativa de poder seguir caminando, ¿no? De poder seguir reconstruyendo. Reparación a las familias y a los que fueron o estuvieron cerca de quienes estuvieron en esa situación de criminalización, persecución, secuestro y asesinato, y construcción de una verdad que tiene este eslabón que estaba perdido para adelante, aunque la quisieron callar, la verdad prevaleció, aunque se quiso sepultar lo que ocurrió en este país, sale a la luz, repetimos, la memoria vence al tiempo, vence al silencio, esta es la enseñanza de las madres y de las abuelas, y esto aplica para ayer, para hoy y también para los tiempos que vendrán.
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0: Vamos a iniciar el programa y a dar los créditos de quienes hacen, quienes hacemos la patria de las moscas, con un agradecimiento a los compañeros de la 94 Sports que siguen la campaña del Gallito de Deportivo Morón en FM en Tránsito, que es la radio cabecera en este segmento de 10 a 13 de la cadena de comunicación y cultura Cruce. Siempre hinchamos por el Gallo acá porque es el equipo de nuestro territorio comunicacional, pero ahora más porque nos dejaron unas cosas ricas para compartir que quedaron del programa que hicieron ayer. Así que hoy los mates de radio salen reforzados. Además hay refuerzo porque la perdedora de los pronósticos deportivos de la patria de las moscas, Rocío Pimentel, trajo lo suyo también. Perdió porque se desconcentró al final. Tiene varias excusas que son muy loables, pero bueno, ha perdido en el PRODE, en el pronóstico deportivo, de la primera fecha del Mundial. La primera y la segunda fecha del Mundial que jugamos acá en la patria de las moscas. No a las apuestas, es un juego totalmente interno del programa. Rocío Pimentel está en los controles técnicos del streaming, en la dirección de cámaras y puesta en streaming en el canal de YouTube de FM en Tránsito. Vayan ahí, búsquenlo, pongan la campanita, sigan, suscríbanse, miren todos los contenidos, buceen el canal, compartan las entrevistas y todo lo que pasa, podcast, producciones especiales, transmisiones y un montón de colores y de historietas que están allí disponibles, y el vivo de este programa de 10 a 13 de lunes a viernes en el mismo canal. Rocío está en la dirección de la puesta en el aire en el streaming. En la dirección de la puesta al aire radial está Yanina Espinosa, que nos pone en el aire desde FM en Tránsito para todas las radios de Cruce. Radios en zona norte, en zona sur, en zona noroeste, en zona oeste, en la Ciudad Autónoma de Buenos Aires. Además, las aplicaciones, los portales, las páginas y todas las maneras para escuchar el programa en cualquier lugar del planeta. Estamos por frecuencia modulada en 12 antenas universitarias y comunitarias en todo el conurbano y más allá también. Cubrimos 25 municipios y un poquito más de este ejido suburbano conurbano. Y contamos lo que pasa por estos lugares y lo que pasa en todos los lugares, desde estos lugares, desde nuestros barrios, construyendo esa identidad de lo local hacia lo global. Yanina maneja la consola y los sonidos de la patria de las moscas para todas las radios de Cruce en este rato. En la producción están Flora Pablaza y Elian Dragani. Elian Dragani y Flor Pablaza, le mandamos un saludo a Mariangó también, siempre en el trabajo. Pero hoy están ellos dos felices, felices. Sobre todo Elian. Elian, que sobre la hora se salvó en el PRODE porque venía último, no pegaba un solo pronóstico. Y nuestro compañero de la producción, al final, no sé qué punto milagroso metió. Tal vez el de Argelia con Jordania de la trasnoche de ayer. Y así, en el último minuto, se salvó. Y va a comer, pero sin poner. Esa es la ecuación de nuestro productor Elian. Mi nombre es Pablo Daniel Ovín, acá en el micrófono de la patria de las moscas. Yo ni gané ni perdí, quedé en la mitad de la tabla, pero voy a colaborar. Voy a colaborar con eso. Con eso que está pasando allá afuera, porque en la derrota lo que vale es la solidaridad del ganador. Así que voy a colaborar. Pasan 25 minutos desde las 10 de la mañana en la República Argentina. Se pueden comunicar al 15 41 65 82 52. Pueden hacerlo por WhatsApp directamente, por Twitter, por Facebook, por Instagram también. Y estamos en el foro del canal de YouTube. En FM en Tránsito hay una cajita en el video de la transmisión donde pueden dejar sus mensajes directamente allí. Les esperamos para los comentarios. Primeros consejos de Cruce para esta hora y enseguida presentamos nuestro capítulo de hoy del Mundial de Discos Debut y luego van a empezar a aparecer las primeras voces desde las calles con la agenda informativa.
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Hoy se juega el grupo 7 de la segunda fase del Mundial de Discos, no del Mundial de Fútbol. El Mundial de Fútbol va por otro carril. Abran las apuestas, no a las apuestas. Almendra con Almendra del año 1969, Radiohead con Pablo Honey de 1993 y Eruca Sativa con La Carne del año 2008. Estos son los tres discos que juegan en el grupo 7 y clasifican los dos primeros por voto popular, por voto directo. Hay que meterse al Instagram de La Patria de las Moscas, tocan el botoncito del disco que quieren aprobar, apoyar y hacer clasificar. Queda registrado ese sufragio de manera automática y de manera transparente y totalmente fiscalizada. Y al final del programa, entre los tres discos, salen dos clasificados, el primero y el segundo, para la próxima fase. Son tres discos que van por distintos carriles sonoros, así que va a estar bueno picarlos y es lo que vamos a empezar a hacer ahora, hacer sonar las canciones que en muchos casos son canciones que quizás han desaparecido de los playlists de las radios y hasta de los individuos y las personas en el camino al trabajo o en el reproductor de casa. Así que les rescatamos acá en La Patria de las Moscas. Hay que votar en el Instagram. Empezamos por el histórico, por Almendra, año 1969, fundacional de lo que es la música argentina. Vamos a escuchar a Almendra haciendo Laura Bá.

Almendra, y de Almendra vamos a ir a Radiohead, a su primer disco, a Pablo Honey, la banda de Thom Yorke desde Oxford, suena con Thinking About You. Vamos en esta tónica delicada musicalmente hablando. Después viene Eruca, así que empiecen a agarrarse del borde de la mesa.

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Lula, Gaby y Brenda. Eruca Sativa sonando. Estamos disfrutando de la música acá con el equipo y estamos disfrutando, ya están disfrutando de las facturas. Yo tengo que esperar al primer informativo, al primer panorama conurbano de las 11 para poder salir del micrófono y disfrutar de las facturas que hoy provee nuestra compañera Rocío Pimentel, que cumplió con, bueno, lo pactado. Yo insisto que la voy a ayudar. Yanina Espinosa está en los controles técnicos y puesta en el aire. Nunca la vi tan contenta a Yanina. ¿Es por los goles de Messi o es porque hay factura? Pues Messi, dice, bueno, está muy bien. Elian Dragani y Flora Pablaza también. Elías Reyes en Instagram dice que votó a Almendra, pero también le gusta escuchar a Radiohead. Bueno, vamos a ver si clasifican los dos o se cuela Eruca con la carne en el dúo que va a clasificar a la próxima fase. Corina dice, buen día, hola gente linda, dice Corina y manda un corazón ahí por el foro del canal de YouTube. Laura pone mates, pone un gallo, porque también agradecemos las facturas que nos dejaron los compañeros de la 94 Sport y las transmisiones del Deportivo Morón. Buena remera, dice Laura Aramburu. Hoy traje remera de System of a Down. De paso, ya que estamos de agradecimientos, de los cojones, las remeras. Muchas gracias, muy lindas, que he recibido. Un abrazo grande. Se puede buscar en Instagram para ver modelos y demás. Bueno, y tenemos también por acá, me pierdo con los mensajes, a Germán, que dice, memoria, verdad, justicia y revancha. Pone, agrega él a ese concepto. Revancha, no sé. Pero justicia, la justicia implica

0: reparar todo lo que se hizo y lo que no se respaldó o no se saldó a lo largo de los tiempos. Esto es en relación al inicio del programa y la celebración, entre comillas, de la conquista de lo que ha sido llegar a la verdad en un juicio histórico que tiene que ver con los fusilamientos de José León Suárez de 1956 de la Revolución Libertadora / fusiladora. Tanda en la patria de las moscas, seguimos recorriendo la agenda informativa. En un ratito empezamos a tomar voces de las calles y tenemos muchas cosas para contar en lo político, en lo social y en lo cultural.
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5: Se viene o está en marcha ya una semana de definiciones en el Congreso Nacional. Si lo van a censurar y a hacer echar a Adorni, el jefe de gabinete, o no, la Cámara de Diputados y la Cámara de Senadores, y un montón de otras cosas más que se debaten, ya parece una burla lo que pasa en el Congreso, porque salen leyes que después no se cumplen, ¿no? Muchas, muy importantes. Y estamos a un año de lo que fue, esta semana se va a cumplir un año, de lo que fue la sanción de la Ley de Emergencia en Discapacidad y la exigencia por el cumplimiento de esa ley, que fue ratificada por el Congreso después del veto del presidente. Mañana va a haber un banderazo que van a estar haciendo los distintos espacios que aglutinan a las personas, a las familias y a los trabajadores y trabajadoras del sector discapacidad. Lo tenemos en contacto a Gustavo Goyochea, que es politólogo y es referente nacional del Frente de Discapacidad de Nuevo Encuentro, que participa de la convocatoria que se va a estar haciendo mañana. Gustavo, te saluda Pablo en FM en Tránsito, en la cadena Cruce. ¿Cómo te va?
6: Hola Pablo, ¿cómo estás? Buen día a la audiencia.
5: Buen día, gracias por atendernos en la víspera de lo que va a ser. Bueno, se espera una movilización importante para seguir exigiendo el cumplimiento de la ley, ¿no?
6: Exigiendo que el gobierno nacional cumpla una ley que fue aprobada y ratificada por el Congreso. Digo, es una inconstitucionalidad terrible en la que está incurriendo el gobierno nacional, no cumpliendo, como decías vos hace un ratito, ¿no? Leyes que se aprueban y que el Ejecutivo, porque no encuadra dentro de sus parámetros, no las cumple. Es más, hay órdenes judiciales, en el caso de la Ley de Emergencia en Discapacidad, en donde se intima el cumplimiento de la Ley de Emergencia, que tampoco lo hace. Uh-huh. O sea que, digo, ¿qué tipo de institucionalidad estamos teniendo en este momento si el Poder Ejecutivo no está primero cumpliendo lo que sale del Legislativo y tampoco está cumpliendo las órdenes que emanan del Poder Judicial? Digo, raya... más que raya la cuestión del autoritarismo en otro sentido, ¿no? Sí. O sea que, bueno, en ese marco nosotros desde la campaña federal por la Ley de Emergencia en Discapacidad, que venimos articulando y generando un montón de acciones, como bien decías vos, con un montón de organizaciones, instituciones, personas con discapacidad, familiares, trabajadores del sector, digamos, salimos a la calle nuevamente a manifestar y a visibilizar el tema. Esto no está terminado, el gobierno no lo está cumpliendo, y si bien hubo algunas pequeños mejoras, entre comillas, no termina de ser lo suficiente si ponemos en comparación al desastre o a la inflación real, al decaimiento real de los salarios y a las prestaciones y el nomenclador y bueno, y el mismo costo de vida para todo, ¿no? Digo, o sea que, digo, no se está cumpliendo, no se tiene pinta de cumplir y seguimos en la calle para ver si podemos tocar la fibra que pueda hacer movilizar a otros sectores como para exigir en conjuntamente todo lo que está pasando.
5: Claramente. Gustavo, nombrás a los prestadores. ¿Cómo está esa situación? Porque la ley de emergencia era para una emergencia que ya tiene un año, ¿no?, de no cumplirse, y la emergencia, imaginamos, claro, se sigue multiplicando. Es una emergencia, la emergencia más prolongada en el tiempo de la Totalmente. Historia, parece, ¿no? ¿Cómo están, bueno, los laburantes?
6: Mira, la cuestión es que los laburantes en general están mal. En el caso de las prestaciones, lo que se planteaba en la ley era ajustar el aumento del nomenclador, o sea, que de los aranceles que se cobraban por los nomencladores para los trabajadores y trabajadoras, de acuerdo a un cálculo que se planteaba para recuperar el salario perdido de alguna manera, de acuerdo al haciendo una cuenta, digamos, con lo que se cobró en el 2023, lo que se debería cobrar, los aumentos y el ajuste que había hecho el gobierno. Eso, evidentemente, estaba planteado en la ley y el gobierno no lo hizo. Lo que hizo fue dar a fin del año pasado un pequeño aumento, creo que de 5 o 10, no me acuerdo cuánto era, pero que era un chiste, porque realmente los trabajadores no estaban dando abasto para llegar a cumplir su oficio, los tratamientos que requerían los transportistas principalmente, digo. O sea que esto sigue sin cumplirse, siguen siendo cuestiones, digamos, como paliativas o querer ajustar de acuerdo a los aumentos de la inflación que se dieron en este último año. Digo, estamos muy atrás de todo eso. Los trabajadores y trabajadoras del sector están muy atrás de todo eso. Muchos de ellos tienen que dejar, o esta cuestión del pluriempleo, ¿no?, empezar a buscar otro tipo de trabajo, o directamente dejar el trabajo, ¿no? Los transportistas se están viendo fuertemente esto. Esto impacta directamente en los servicios que se les presta a las personas con discapacidad, o que no se les presta, deteriorando su calidad de vida. Uh-huh. O sea que muchas personas que requieren de terapias, transporte, educación, acompañamiento, todo ese tipo de cuestiones se está viendo deteriorado porque no se le está pagando lo que corresponde a los trabajadores y a las trabajadoras del sector.
5: Bien.
6: En definitiva, están planificando sistemáticamente, el gobierno nacional planificando sistemáticamente la muerte de un determinado sector, porque hay que ser realista y hay que ponerle palabra a las cosas. Si no se acompaña, si no se ponen y se cumple con lo que plantea la ley, impacta directamente en la falta de medicación, de terapia, de acompañamiento, que repercute en un sector muy vulnerado, muy vulnerable de la sociedad, y que redunda generalmente en su deterioro de calidad de vida y en la muerte en muchos casos. Hay que ponerle palabras, porque si no, parecía que esto pasa y se está atacando un sector que requiere de terapias para poder vivir en muchos casos. Yo soy una persona con discapacidad, tengo mi trabajo y por ahora puedo sostener algunas cosas, pero digo, trabajo con un montón de compañeros y compañeras que requieren de un montón de terapia, de medicación, que si no lo tienen, alimento. Que si no lo tienen, se mueren, de a poquito se van apagando. Y nosotros lo estamos viendo. Y es muy triste y da mucha bronca. Da mucha bronca. O el deterioro en los tratamientos y en las terapias para los chicos y chicas que están dentro del marco del espectro autista. Si no tienen su tratamiento, eso se deteriora y después es muy difícil recuperar.
5: Sí,
6: totalmente. Es una cosa, es terrible, es muy doloroso, y también es muy doloroso y me da mucha bronca ver cómo, como decías al principio vos, en el Congreso siguen aprobando cosas, siguen dando vueltas, esto con este cuestión de Adorni. Digo, este mismo Adorni era el que mostraba la radiografía del perrito, acusándonos a las personas con discapacidad o poniéndonos en sospecha, ¿no? Mirá vos qué cosa, qué paradoja. Digo, él apelaba a la cuestión de que nos ponía en un punto de corrupción a nosotros, un tipo que hoy está acusado por todos lados, que le florecen inmuebles, que tiene un montón de cosas, amparado por el poder en este momento, y que no le da la cara para seguir mintiendo. Y una parte, ahora yo sé que el Senado por ahí me parece que estaba, pero diputados ya consiguieron los votos para que se dilate. Digo, ¿dónde estamos?
5: Sí,
6: ¿qué estamos haciendo? ¿Qué está pasando como país que estamos permitiendo este tipo de cuestiones?
5: Totalmente.
6: ¿Qué está pasando?
5: Totalmente.
6: El 3% de Karina. No nos olvidemos, compañero, hay alrededor de casi 70, 80 mil millones de pesos que se fueron, que el Estado Nacional le debe, incluir salud, por el tema de pago de prestaciones. en la plata de Españolo, los negocios con los laboratorios. Eso impacta en la vida de un montón de personas que en este momento no lo tienen y están apagándose.
5: Totalmente. Gustavo Goyochea, integrante de los colectivos de discapacidad. Mañana hay banderazo, hay movilización en distintas ciudades de la República Argentina. Muy, muy importante que lo digas, como lo dijiste, ¿no, Gustavo? Con todas las letras, ¿no? Estamos hablando de calidad de vida y de muerte de personas.
6: Totalmente.
5: Además de la corrupción, que está muy bien, ¿no? Hay que condenar la corrupción, investigarla, echar a los corruptos.
6: Sí, totalmente.
5: Y demás. Pero también, además de la corrupción, hay medidas, ¿no? Hay medidas políticas que tienen que ver con lo que está pasando con el sector y con otros sectores también, ¿no? Y pienso en el ministro Lugones y un montón de recortes que está haciendo. Y es un ministro de salud al que yo creo que la sociedad no le conoce el nombre en su mayoría, ni le vio la cara, ni lo escuchó hablar nunca. ¿Qué pasa con Lugones? ¿Qué pasa con ese funcionario que es, uno de los que está detrás de todo esto, ¿no?
6: Y yo creo que es un esbirro más de el gobierno nacional que tienen para poder ejecutar este plan de recorte sistemático pensado en otro lado, de mi punto de vista. No, digo, ¿por qué? Porque digo, el pase de la Agencia Nacional de Discapacidad, de Jefatura de Gabinete, a la órbita como entidad autónoma, al Ministerio de Salud, después incorporado a la como Secretaría Nacional de Salud, eso impacta directamente en la generación o la abordaje de política pública o el diseño de la política pública. Digo, eso va atado a un montón de cuestiones que impactan en recortes presupuestarios, modificaciones de la normativa vigente, digamos. Y veníamos avanzando hasta el 2023, no te digo que estábamos en la panacea, pero veníamos avanzando. Se venía empezando a cumplir o ajustando la legislación al marco de la Convención Internacional. Cuando asume este gobierno se empieza a deteriorar, se retoman medidas que son regresiva, o sea que hay una cuestión de control de constitucionalidad que no se está ejerciendo. Digo, pues los derechos son progresivos, nunca regresivos. Y este gobierno viene generando medidas, Lugones, Vilches, en su momento Españolo, Milei, Karina, todos, vienen generando medidas y acciones que van retrocediendo en la calidad del derecho. Acá es donde tiene que estar la justicia, generando los controles de constitucionalidad que no lo está haciendo. Y uno, pues repito esto, el ministro Lugrón es un esbirro más de este gobierno nacional que con el mandato de poder ajustar, ejecutar y hacer lo que vinieron a hacer, que es saquear y destruir la estructura del país. Porque si no, no se entiende. Díganme, o que me digan, que me puedan explicar, a ver cuáles son las medidas que van a poder traer bienestar de alguna manera a las personas que requieren de acompañamiento del Estado. Una. No, tonterías o boludeces, perdón por la palabra, pero que te dice que ahora en 15, 20, 30 años vamos a estar mejor. En 15, 20, 30 años no sobrevivimos con esta medida. Porque claro, a las personas que le falta la medicación, que le falta la terapia, que le falta un inmunosupresor para poder sobrevivir, no resiste mucho más. Uh-huh. O sea, que no vengan a vender humos y a plantear cosas que en este momento no son. Que me digan una, dos cosas que generaron mejoras para las condiciones y la calidad de vida de las personas con discapacidad. Y que no utilicen la cuestión de primero poner en sospecha a las personas con discapacidad, a sus familias, cuando realmente los sospechados y los corruptos son ellos, que se estuvieron enriqueciendo a costa de la vida de las personas con discapacidad.
5: Gustavo, te queremos preguntar por último, y ahora te voy a pedir referir horario de la marcha de mañana, del banderazo y maneras, pero esta semana, estos últimos días también, hubo un escenario confuso con el tema del pasaje de transporte gratis que dictaminó el gobierno, y una mala información que hizo que mucha gente vaya a perder tiempo y salud en filas interminables en las estaciones porque, se pensó que había que hacer la asociación del Certificado Único de Discapacidad con la SUBE presencialmente y no se informó. ¿Qué pasó ahí? ¿Cómo avanza eso? ¿Tienen el boleto subsidiado gratuito finalmente o no las personas con discapacidad?
6: Mirá, eso lo que fue también fue una medida media mentirosa como varias de las que viene haciendo el gobierno nacional respecto a este tipo de cuestiones. Primero, le quita el subsidio que le tiene que devolver de alguna manera a las empresas de transporte de larga distancia, ¿no? Porque Por ley, nosotros, las personas con discapacidad, tienen la posibilidad de poder viajar a la distancia con un acompañante cuando eso esté estipulado. El gobierno lo que hace es decir, no, no le vamos a dar más los subsidios. Y ante la réplica plantea que el beneficio, digamos, el derecho está garantizado porque la empresa se tiene que hacer cargo de ese costo. Digo, se me ríen las orejas, ¿ya? Eso surge, primer punto. Eso no está pasando, hay un quilombo terrible. Después está la medida que están tomando para la vinculación con la SUBE y ese tipo de cuestiones. Primero se planteaba que era de manera obligatoria, y yo lo he visto porque he viajado en el subte, qué sé yo, y ahí me aclararon bien la gente que esto, mira, tiene tiempo hasta el 10 de junio, no me acuerdo cuándo era, o si no, después no vas a poder viajar, pa. Eso hizo temblar un montón de gente porque requiere de viajar y el acompañamiento y la posibilidad que le da poder viajar mostrando el pase era importante. Hoy todo importa, hoy cada mango importa para las personas con discapacidad. Y lo que hizo el gobierno ante esa demanda, esa crítica, porque mucha gente muy preocupada por eso fue a hacer la cola porque también la información es mala, después sacó un comunicado donde decir no es necesario porque van a convivir la SUBE y el método anterior que era mostrar el pase. Uh-huh. Digo, o sea que le hacen pasar un malestar a la gente por las dudas. Si pasa, me suena mucho a Macri esta cuestión, ¿no? Es decir, si pasaba. Sí. Ahora dicen no es necesario porque la normativa se modificó de alguna manera y plantea, dice, van a convivir. El trámite, uno puede hacer el trámite online para la carga de SUBE, que también estaba, la página estaba bastante saturada, que también no piensan, ¿eh?, en cómo las personas con discapacidad en algunos casos requerir de un elemento tecnológico, un poco de conocimiento para entrar y qué sé yo. Y a veces las personas con discapacidad, las familias, están preocupadas para ver cómo hacen para conseguir el plato de alimento diario o el transporte o la terapia para su hijo. Digo, que después tenés que estar preocupándote, que es un tema y que, viste, digo, es un palo más en la rueda. Sí. Por eso te digo, el gobierno avanza con algunas cosas, la población sale. Lo bueno de esto, ante toda esta crisis horrible, es que el tema de discapacidad tomó agenda pública. Eso es bueno, porque cuando está oculto, pasa de largo todo esto y se pueden hacer un montón de cosas. Pero como desde distintos espacios fuimos impulsando, movilizando, visibilizando la temática, hoy puede pasar esto, que los medios de comunicación, audiovisuales, la radio, puedan estar visibilizando este tema y no pasa tan desapercibido, porque toca una fibra íntima de la sociedad, me parece a mí. Porque, digo, planteamos un montón de cuestiones, pero estamos dejando que nuestros abuelos, nuestras abuelas, pasen frío, pasen hambre, falta medicación. Los niños, niñas, enfermas con enfermedades graves, no tengan su medicación, los enfermos de cáncer, las personas con discapacidad. Dijo, ¿en qué sociedad nos estamos convirtiendo? Y ahí es donde yo hago el llamado a la población. Mañana, 11 de la mañana, en la Plaza Congreso, vamos a estar el colectivo de discapacidad, personas con discapacidad, familiares, prestadores, y todas las organizaciones, espacios, gente suelda que quiera participar, venir a apoyar una causa noble y justa, porque queremos que la ley de emergencia se cumpla, porque no queremos que la siga dilatando el gobierno nacional, queremos que el gobierno nacional cumpla la ley, nada más y nada menos que cumpla la ley.
5: Bien, mañana vamos a estar poniendo micrófonos como desde el minuto cero en el reclamo, en el banderazo, en la movilización del colectivo de discapacidad. Gustavo, gracias por el tiempo y línea abierta para seguir visibilizando todo esto.
6: Bueno, te agradezco mucho y agradezco mucho a tu producción y a vos por visibilizar el tema. Es muy importante que esto siga sonando para que no se apague y la sociedad completa esté al tanto de lo que está haciendo este gobierno con este colectivo. Muchas gracias.
5: A vos. Ahí pasó Gustavo Goyochea, referente nacional del Frente de Discapacidad del Partido Nuevo Encuentro. Es parte de todos los colectivos multisectoriales que convocan mañana al banderazo, cumpliéndose un año del incumplimiento de la ley de emergencia en discapacidad. Politólogo Gustavo, además, ¿no? Notoriamente con, bueno, el manejo del conocimiento de la ciencia política en la manera que nos comunicó toda la problemática, que es humana, ¿no? Profundamente humana. Inhumano el accionar del gobierno, humana la respuesta de las familias, de los colectivos, y tiene que ser de toda la sociedad.
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5: 11 en punto de la mañana, 8 grados 5 décimas la temperatura, línea Belgrano Sur, ramal Marinos, se normaliza tras fallas técnicas declaradas más temprano que se habían informado en el área de la cadena Cruce. Empezamos tempranito con la transmisión conjunta, desde las 6 de la mañana desde Radio LED, con Buenas Tardes China, con Jairo Stracia y equipo. Seguimos a las 8 desde Radio Aijuna, con Loco No Te Sobra Una Moneda, con Pablo Martínez y todo el colectivo de la comunitaria de Bernal. Y estamos en este tránsito en La Patria de las Moscas desde FM en Tránsito 93.9 desde Castelar. Entramos en la segunda hora y ahora enlazamos con la radio de la Universidad Nacional de Quilmes. 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
19: El Servicio Meteorológico Nacional prevé para hoy una temperatura máxima de 12 grados con cielo algo parcialmente nublado. El viento rotará del sur al oeste en las primeras horas de la noche.
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19: Milei presentará en sociedad a su nuevo vocero. El presidente compartirá hoy su primera actividad pública junto a Adrián Rabier en un acto organizado por la Fundación Faro, el think tank libertario, que además contará con la participación del economista estadounidense David Friedman, hijo del referente liberal Milton Friedman. La actividad está prevista para las 19:30 y sin acceso a la prensa, aunque la organización dispuso una transmisión vía YouTube. El economista asumió formalmente ayer sus funciones bajo la misión de reposicionar la comunicación del gobierno en un contexto atravesado por el desgaste del jefe de gabinete Manuel Adorni.
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19: Cortes en rutas bonaerenses por la falta de GNC. Taxistas, remiseros, fleteros y conductores particulares convocaron esta mañana a un corte en la bajada de la autopista La Plata-Buenos Aires en la capital bonaerense para reclamar por las restricciones en la venta de gas natural comprimido que afectan a la región desde hace más de una semana. La medida además será replicada en importantes ciudades del interior como Mar del Plata y Bahía Blanca. Desde la empresa prestataria del servicio de gas en la región y en la provincia en general, indicaron que las restricciones continuarán hasta nuevo aviso y alcanzan incluso a estaciones de servicio que cuentan con contratos firmes de abastecimiento y que la medida busca garantizar el suministro de gas para los usuarios residenciales en medio de la ola de frío y el fuerte incremento de la demanda.
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4: La canasta de servicios del conurbano se disparó un 10% en junio. Así lo aseguró un informe del Observatorio de Tarifas y Subsidios, dependiente de la UBA y el CONICET, especialmente por la suba del gas y la electricidad y el peso del transporte. El relevamiento indicó que durante junio, una familia promedio del área metropolitana de Buenos Aires sin subsidios destinó más de 280 mil pesos mensuales a cubrir consumos de energía, transporte y agua potable, una cifra 10,1% más alta que la de mayo y 54% superior a la registrada en el mismo mes de 2025.
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21: Aquella segmentación que había emitido el gobierno anterior con Guzmán quedó entre altos ingresos y bajos ingresos.
22: Mara Rivera, economista, en diálogo con Radio Provincia.
21: No hay ni un intermedio como había antes, y lo que estamos notando que el mayor aumento fue impactado en bajos ingresos. Que tenemos trabajadores, trabajadoras, jubilados, jubiladas, sectores populares, ahí, digamos, entran todos. Entonces, la verdad que nos preocupa porque no solo que aumenta, digamos, hoy hicimos un análisis de los pagos también de la morosidad. Una familia está eligiendo entre pagar la luz o llegar a fin de mes.
4: En el sexto mes del año, la canasta completa de servicios públicos quedó 20 puntos porcentuales por encima de la variación de la inflación para el mismo periodo, estimada en el 34% interanual.
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4: Ecuador habilitó el despliegue de tropas extranjeras y les garantiza inmunidad. El presidente Daniel Noboa aseguró que la decisión permite a los militares extranjeros, particularmente estadounidenses, a que operen en ese país para desarticular bandas criminales, declarando a la vez la existencia de un conflicto armado interno. El decreto indica que el presidente, conforme lo contempla la Constitución, concederá indultos, rebajará o conmutará penas a favor del personal militar, policial y los civiles que participen en acciones destinadas a enfrentar el conflicto armado interno en defensa del Estado.
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4: Buscan nombrar a Teresa Parodi como ciudadana ilustre de la provincia. El diputado bonaerense del bloque Fuerza Patria, Mariano Cascallares, presentó un proyecto de ley para nombrar como personalidad destacada de la provincia de Buenos Aires a quien fuera ministra de Cultura durante el último gobierno de Cristina Fernández de Kirchner. Según el legislador, la iniciativa busca reconocer y distinguir la trayectoria de una importante cantautora argentina que, sin duda alguna, enaltece con su encantadora voz y sus comprometidas letras nuestra idiosincrasia. Cascallares recalcó que por el inmenso recorrido de Teresa Parodi en la cultura nacional, considera justamente merecido reconocer la carrera de la prolífica e inspirada compositora, una de las voces folclóricas más representativas de la Argentina, llena de arte y compromiso con la cultura, al servicio de una sociedad mejor.
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4: El hockey argentino se mide contra España. En el marco de las últimas fechas de la Pro League, las Leonas, que se encuentran en el segundo puesto de la tabla, se enfrentarán con las Ibéricas en Londres, Inglaterra, mientras que los Leones, que están quintos, jugarán en Berlín, Alemania. Las argentinas volverán a enfrentar a España el 26 de junio y completarán su participación con dos encuentros frente a Inglaterra, programados para el 25 y el 28. En tanto, los albicelestes se cruzarán con Alemania el 24, volverán a jugar ante España el 26 y cerrarán su participación frente a los alemanes el 27.
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5: Y vamos a sumar más información en términos federales. Ahora, Joaquín Rodríguez Freire, subeditor de política de ámbito financiero, compañero en Radio Asamblea, también parte de la cadena de comunicación y cultura Cruce, lo recibimos en la Patria de las Moscas con un conflicto limítrofe entre dos provincias de nuestra República Argentina. Algo que parece extrapolado de tiempos pasados, previos a lo que es la conformación del Estado Nacional Argentino, está en el presente, bastante invisibilizado, y es un conflicto además en dos provincias que tienen gobiernos de signo político opuesto, lo que estimo todavía genera mucho más complicaciones en esas relaciones. Nos va a contar Joaquín en La Patria de las Moscas. ¿Qué tal, compañero?
0: ¿Cómo estás, Pablo? ¿Todo bien? Saludos para todo el equipo.
5: A vos, gracias por atendernos siempre. Bueno, las provincias en cuestión son San Juan y La Rioja, y un conflicto limítrofe de larga data, ¿no?
0: Sí, un conflicto limítrofe que, como decías vos, se reactivó en los últimos meses a raíz de una serie de sucesos que fueron ocurriendo, sobre todo desde el lado riojano, que es la víctima, quiero decir, si se puede leer en esos términos, pero es quien encabeza el reclamo, que tiene como trasfondo, ¿no?, el boom minero, podríamos decir, o uno de los sectores que mayor despliegue tienen en la era de Javier Milei. Por lo menos vos sabés que San Juan es una de las provincias más beneficiadas por la explotación de sus recursos mineros, con distintos proyectos de fuste, bueno, el RIGI y demás, y bueno, La Rioja, que se estaría quedando un poco afuera de estas mieles, podríamos decir, por distintas cuestiones que pueden ser políticas, de recursos y demás. Y bueno, me parece que ahí Quintela sale un poco a marcar la cancha con reclamos que son válidos, que son de larga data y que, bueno, por supuesto que cada provincia tiene una posición para justificar por qué sí y por qué no, pero si te parece vamos un poco al quid de la cuestión, que primero que nada la actualización, digamos, ¿no? ¿Cuándo se reaviva este conflicto que data de 1968? ¿Por qué data de 1968? Porque durante el gobierno de Juan Carlos Onganía, dictador, por supuesto, a través de la ley 18.004 se fijaron los límites interprovinciales entre San Juan y La Rioja. Bueno, ya parte medio mal, ¿no?, la cuestión.
5: Bueno, parte de una situación en la que toda medida tomada por una dictadura militar de origen ilegítimo debiera haberse caído en la historia de este país inmediatamente y vuelto a discutirse, ¿no?
0: La ley de identidades financieras de Martínez de Hoz, ¿no?, que sigue vigente.
5: La ley de radiodifusión de la dictadura, por ejemplo, el decreto ley, sí, que tanto costó cambiar.
0: Sí. Bueno, esta ley sancionada en 1968 por Juan Carlos Onganía, el problema y la postura de San Juan se defienden que fue revalidada por el Congreso de la Nación en 2014, estos límites provinciales, entonces tienen como un atisbo de legalidad ya en un Congreso democrático, y ahí me parece que es donde está la principal cuña entre las dos provincias. Bueno, es un reclamo histórico, una pulseada entre las dos provincias, que vuelve a emerger, como te digo, a la sombra de este boom minero que tienen algunas provincias como San Juan y Catamarca, sus principales focos, y que deja un poco afuera a otras. ¿Pero qué pasó? ¿Cómo vuelve a ponerse en las primeras planas esta disputa? En abril de este año, una jueza de Cámara de Chilecito llamada María Greta Decker dictó una medida que ordenó paralizar las actividades del emprendimiento Vicuña en San Juan por 30 días, prohibiéndole el uso de rutas y caminos en territorio riojano a los camiones, por supuesto, que accedían a este emprendimiento llamado Vicuña, siendo La Rioja el único método, el único modo para acceder, ¿no? Esto fue celebrado un poco como Quintela. Bueno, vos viste que también la justicia muchas veces en las provincias, incluso acá en la capital federal, ni hablar, bueno, la dependencia del poder político, nada, no vale la pena brevar ahí, pero se sabe que termina fallando a favor de los intereses de la provincia. Bueno, este es un primer foco que se abre, ¿no?, que retoma aquella vieja disputa, incluso un proyecto de Carlos Saúl Menem cuando era senador, en reclamo de estas tierras para La Rioja. Son 3.000 kilómetros cuadrados que incluyen parte de lo que es el Valle de la Luna y Chigualasto. No es una cosa menor, ¿no? Es bastante territorio que La Rioja le reclama a San Juan, y como te digo, con gran parte de las actividades productivas sanjuaninas. Pero ese es un primer paso, ¿no? En abril se reabre un poco este foco de conflicto, sale el gobernador de San Juan, Marcelo Reo, a decir que no hay nada que discutir, que está la ley revalidada por el Congreso. Acá también vemos choques de dos escuderías políticas, ¿no? Tenemos a Quintela como uno de los peronistas de estirpe dura, podríamos decir, opositores duros al gobierno, y lo tenemos a Marcelo Reo, que es un gobernador que formó parte de Juntos por el Cambio, que es dialoguista y que hoy me parece a mí que es uno de los apuntados por La Libertad Avanza, y esto lo hemos hablado, para cerrar una alianza electoral el año próximo, ¿no? Entonces también se cuelan un poco estas cuestiones partidarias. A partir de este fallo, como te digo, se reabre un poco esta disputa entre las dos provincias. Y ahora esta semana volvió a ganar calor porque Ricardo Quintela manda a la legislatura de La Rioja, que es unicameral, solo tiene Cámara de Diputados, un proyecto intentando buscar como aval legislativo a este reclamo, ¿no? Como para darle volumen, corpus y facultar al Poder Ejecutivo de La Rioja y a la Fiscalía de Estado a instrumentar todos los medios posibles, acudir a la Corte, el Congreso y demás, para validar este reclamo, para intentar conseguir los territorios que reclama. La ley básicamente es aprobada con apoyo de todas las fuerzas, digamos, se prevalece lo provincial por sobre lo partidario, lo vota la UCR, bueno, obviamente el PJ, algunas fuerzas provinciales. La única excepción es La Libertad Avanza, que me parece que ahí es donde entran nuevamente estas cuestiones políticas de que no quieren rayarle el auto a un aliado como Marcelo Reo, ¿no?
5: Sí, o favorecer a un rival como Quintela.
0: También, por supuesto. Y la ley termina saliendo, ¿no? Y acá se da una escalada fuerte. Ese mismo día sale a la noche el gobernador Orrego de San Juan a aclarar que no, que nuevamente nuestra jurisdicción no está en discusión, dice los límites rigen hace 57 años y el propio Congreso confirmó su vigencia en 2014. Ninguna provincia puede cambiar un límite con su propia ley, la Constitución es clara y la propia ley riojana lo admite cuando dice que debe ir al Congreso y a la justicia. Ese fue un poco el descargo que hizo Marcelo Orrego en la cresta de la ola de esta tensión, ¿no? Donde, como te digo, por un lado Quintela logra más o menos encuadrar a las fuerzas históricas detrás del reclamo, con la excepción de La Libertad Avanza, pero Orrego no se queda atrás, ¿no? Lógicamente también logra un poco encolumnar detrás de la defensa sanjuanina a varias fuerzas políticas, incluso al PJ, lo que hable de una grieta por lo menos llamativa, ¿no? Porque, como decíamos, vos tenés a Quintela como un referente del peronismo nacional, si se quiere, intentando siempre ahí asomar la cabeza, y del propio Partido Justicialista de San Juan, que tiene referentes importantes como Sergio Uñac, quien ya se lanzó a una precandidatura presidencial, o el propio Gioja, que hoy estuvo hablando, sale y dice que los recursos de La Rioja son de los sanjuaninos y que no están en discusión y que en este tema no existen diferencias partidarias, y llaman a todos los sectores políticos y sociales de la provincia alejados de cualquier especulación o utilización circunstancial a cerrar filas en defensa de San Juan. Así que es una cuestión bastante profunda y que excede, sí, ¿no?, a los encuadramientos partidarios.
5: Bueno, pero este dato es importante porque el peronismo de San Juan, oposición de San Juan, defiende a San Juan. Los libertarios de La Rioja no defienden a La Rioja.
0: Defienden a San Juan.
5: Defienden a San Juan. Bueno, hay que aclarar un poco, ¿no?, que quién es quién.
0: Sí, sí, sí. Sí, pero bueno, como me decía un colega, primero somos sanjuaninos y después somos peronistas, ¿no?
5: Sí, bueno, en el otro caso, primero son libertarios, después son riojanos y por último son argentinos.
0: La Libertad Avanza, de todos modos, cabe aclarar, no es que desconoce el reclamo, sino lo que dice es que, bueno, hay otros métodos para, bueno, lo de siempre, ¿no? De no corten una calle, eso dice, bueno, hay otros modos para dar esta discusión. No es el modo, la forma ni el medio para tratar este tema de los límites, dijo Claudia López, diputada provincial de La Libertad Avanza, riojana ella, ¿no? Pero bueno, me parece a mí que verlo en contexto un poco esta disputa, cuando el gobierno de Javier Milei ya viene de atomizar a las provincias en una disputa, como decías vos, un poco antes de la conformación del Estado Nacional, si se quiere, con el tema de zona fría, ¿no?, y zona cálida, que bueno, logró ahí partir fuertemente y dividir posiciones, de que gobernadores instruyan a sus legisladores a votar por el quite de zona fría de algunas provincias, quizás con el reclamo de que simplemente la zona cálida, bueno, nada. Algo que está ocurriendo, y me parece que, no digo que Milei haya tenido que ver específicamente la disputa a La Rioja-San Juan, pero sí me parece que es un signo de este tiempo de generar, así como al principio de la era Milei fue la unión de las provincias la que un poco intentó hacerle frente, hoy me parece que es la atomización de las provincias, ¿no?, lo que está ocurriendo.
5: Sí, sí, totalmente. Totalmente tiene que ver con los recursos, tiene que ver con, bueno, con historias que se reabren. Estaba pensando en el tiempo histórico del 2014, ¿no?, pleno auge del kirchnerismo. En La Rioja estaba Beder Herrera y en San Juan estaban los Gioja, ¿no?
0: Si mal no recuerdo, sí, creo, todavía no era tiempo UNIAC. UNIAC creo que llega en 2015 uh-huh. y tiene después 2019 y no le dejan hacer la ¿cómo es? Quiero decir, la reelección, ¿te acordás? Así que sí, era en ese momento, pleno auge del peronismo. Y sabes que me das una punta también ahora pensando en el peronismo, que el año que viene va a estar recordando aquella época con tanta fortaleza que tenía el peronismo, que de hecho el 2023 fue medio una debacle porque perdió muchas gobernaciones. El año que viene va a estar bastante difícil, podría ser catastrófico para el peronismo la selección el año que viene, porque vos tenés un Kicillof que no tiene reelección, Cilioto en La Pampa sin reelección, Meleya en Tierra del Fuego sin reelección, Quintel habrá que ver porque hubo una reforma constitucional en La Rioja y eso siempre abre la puerta a ver qué pasa. Bueno, dentro del peronismo Jalil también, que no tendría reelección, está la puerta abierta a ver qué pasa con Gildo, que no se sabe si tiene reelección. Bueno, vos sabés que siempre que hay un cambio de liderazgo o de gobernador se abre una ventana para la oposición. Así que podría ser un cambio más drástico respecto a los números flacos que tiene el peronismo en las provincias, ¿no?
5: Sí, sí, totalmente. Puede ser un mapa histórico, ¿no? Sin gobiernos peronistas en las 24 jurisdicciones. O, bueno, depende mucho de cómo termine yéndole el año que viene al gobierno de Milei, ¿no? O quizás todo lo contrario y una gran recuperación.
0: Sí, lo traje a colación porque vos mencionabas el caso de San Juan, que supo parir grandes referentes, como mismo Uniaco, Gioja, que es una voz más que autorizada para hablar del peronismo, y San Juan tiene un PJ bastante poderoso, que fue una de las pocas provincias donde el peronismo ganó el año pasado, cabe recordar. Está bien que el oficialismo, podríamos decir, dividió votos porque Orrego jugó por su lado y La Libertad Avanza tuvo candidatos propios. Me parece que justamente ese es el escenario que buscan blindar el año que viene a los libertarios y tenderle una soga a Orrego y viceversa, ¿no? Sí. De todos modos, yendo solo no le fue tan mal, quedó a 2-3 puntos del peronismo y La Libertad Avanza quedó tercera.
5: Uh-huh, totalmente. Bueno, y sobre la línea de puntos del mapa que disputan San Juan y La Rioja, lo dirá la historia, lo dirá la jurisprudencia, es un debate lícito si se desarrolla en los términos institucionales. Ahora, a sumarle el conflicto por el agua en Mendoza, que también involucra a terceras provincias, está como en nuestro país rumbo a un lugar de dispersión y disgregación territorial identitaria tremenda, ¿no? Tiene que ver con, ese viejo discurso de terminar con la coparticipación y que las provincias pobres dejen de ser sostenidas por las provincias, entre comillas, ricas, ¿no? Una especie de noción de patria muy rara que están implantando.
0: Sí, sí, sí. Sí, bueno, donde cada provincia intenta valerse de sus recursos, lo vemos siempre cuando hay discusión en el Congreso y ahora con los Adorni afloró muchísimo, me parece, ¿no? Yendo a los términos políticos, yo creo que un poco le sirve a todos, ¿no? Esto es medio salomónica, la resolución, no sé qué va a pasar, lógicamente, y estamos en la cresta de la ola donde podemos imaginar una tensión hacia la Corea, ¿no? Norcorea y Corea del Sur. Sí. Y después lo más probable es que quede 20 años durmiendo un expediente en la Corte Suprema y no pase demasiado, pero me parece a mí que en La Rioja, una de las provincias más golpeadas, un poco le puede servir a Quintela para sacar pecho en defensa de los riojanos, y a Orrego también le puede servir para mostrarse como un abanderado del sanjuanismo, podríamos decir, justo él que viene de un partido provincialista, que formó parte de Junto por el Cambio y disuelta la alianza, quedó un poco ahí medio como aislado y refugiándose en los temas provinciales. Me parece que podría llegar a ser un win-win, aunque de todos modos sigue estando como trasfondo esto que te digo, que es la pulseada por las regalías mineras y la explotación de los minerales, que hoy la gana San Juan, sin lugar a dudas, ¿no?
5: Sí, y no es menor. Bueno, claramente La Rioja sería Corea del Norte y San Juan Corea del Sur.
0: Si querés ponerlo en esos términos, sí, La Rioja es una de las provincias más afectadas en la era Milei, recibió un adelanto de coparticipación, que fue lo poco que ha recibido, me parece a mí, y un adelanto que tiene que devolver a cuenta, ¿no? Mm. Ahí ya lo hemos hablado, que apareció la mano de Santilli para decir, che, a esto también, porque mañana sale más caro una provincia prendida a fuego que poner un poco de guita hoy, ¿no? Hablando mal y pronto.
5: Claro, bueno, no, yo lo decía por la posición geográfica, vos me metiste en política, yo soy apolítico, solo lo decía por la posición geográfica en el mapa de la Rioja del Norte y el San Juan del Sur en la República Argentina.
0: O sea, sería Kim Jong-un, Ricardo Quintela.
5: Exactamente. Y el presidente de Corea del Sur te lo debo.
0: No estamos tan afilados con eso, pero bueno.
5: Totalmente. Bueno, Juan, te seguimos en las redes, te seguimos en ámbito.com para la información y en la cadena Cruce. Joaquín Rodríguez Freire en La Patria de las Moscas con la información federal. Bueno, impensado, un conflicto limítrofe entre dos provincias de la República Argentina, San Juan y La Rioja. Gracias, Joaquín, de vuelta.
0: A vos, por favor, y te dejo un pequeño apéndice, te vamos a tener ahora, si no mal lo recuerdo, creo que es el jueves, una reunión de tres gobernadores radicales en Chaco, Leandro Esdero de Chaco, Maximiliano Puyaro y Juan Pablo Valdés, seguramente algunas críticas a Nación y pedidos de obras y demás, lo de siempre, pero bueno, si mal no recuerdo es el jueves, me acabo de enterar, así que no lo tengo fresco, pero bueno, esta semana movimientos radicales.
5: Muy bien, estaremos atentos también de tu mano, un abrazo.
0: Abrazo grande, Pablo, nos vemos.
5: Joaquín Rodríguez Freire, subeditor de política de Ámbito Financiero, ámbito.com para seguir su trabajo. Es parte de Radio Asamblea en la cadena Cruce y lo encontramos acá en La Patria de las Moscas también, en este segmento que emitimos para las radios universitarias y comunitarias desde FM en Tránsito, Política Federal en el aire.
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5: Plegaria para un niño dormido está en el primer disco de Almendra. Esta canción original es del año 1969. Mundial de discos debut de La Patria pide votos este primer álbum de Spinetta y compañía.

0: Plegaría.
1: El piano es de Rodolfo García, del baterista de Almendra. Luis Alberto Spinetta en guitarra y voz. Emilio del Guercio en bajo y flautas y vientos. Y Edelmiro Molinari en la guitarra líder. Qué poeta, ¿no? Qué canción. Este tema, esta letra, Plegaria para un niño dormido, la escribe en el 65, mediados de los 60. Sale en el disco de Almendra, en el disco debut, en 1969. Podría ser un poema de Armando Tejada Gómez. Podría ser una letra de Atahualpa Yupanqui. Tiene una lírica, una profundidad, tiene una sensibilidad, tiene una territorialidad, tiene un nacionalismo, habla de Argentina, ¿no? Habla de nuestros pibes y pibas sumidos en la marginalidad y en la pobreza de un sistema injusto, y lo hace en momentos difíciles de este país, ¿no? Qué poeta, qué canción, ¿no? Canción del cancionero popular argentino más allá del rock. Almendra con su primer disco debut. Encabeza la tabla de posiciones de nuestro debate mundialista versus Pablo Honey de Radiohead y La Carne de Eruca Sativa. Se vota en el Instagram de La Patria de las Moscas. Bueno, está bueno este imaginario mundial para recordar, recuperar estas viejas canciones. Momento para subir el volumen porque llega Eruca Sativa y rompe todo con Foco. Ya.

desde la carne. Por ahora, tercer lugar para este disco. Se está quedando afuera Eruca Sativa. Frente a Pablo Honey de Radiohead, están en lucha cabeza a cabeza. Hay 5 puntos de diferencia, 5% de diferencia entre...

0: Estoy un poco celoso del Mundial de Fútbol, porque desde que empezó el Mundial, nuestros oyentes ya no nos hablan tanto de nuestro Mundial de discos debut, si bien hay bastantes votos, nos hablan del Mundial de Fútbol, ¿no? Y estamos celosos. Queremos nuestro Mundial imaginario. Hoy juega este disco de Radiohead, Pablo Honey versus La Carne de Lucas Sativa versus Almendra. Debut de Almendra, primer disco de la banda de Spinetta. Mañana Grupo 8, mañana Audioslave, El Cuarteto de Nos y Fabiana Cantilo. Son los tres artistas que van a poner a jugar sus primeros discos, que ya lo hicieron en la primera fase y clasificaron, y en la segunda fase van a buscar clasificación. Esto va a ser en el día de mañana miércoles. El jueves juega Valentín Alsina de Dos Minutos versus David Bowie versus el primero de Conociendo Rusia, el jueves. Y el viernes cerramos la semana con Perdonar de Cruzando el Charco, Carajo de Carajo y Ella es tan cargosa, Ella es tan cargosa. Se fue Rodrigo Manigot de Ella es tan cargosa. Fue la noticia musical de los últimos días, empezando un camino solista después de muchos años con la banda de Castelar. Bueno, esos tres discos van a jugar el viernes, pero tenemos que resolver este todavía. Almendra, 1969, Radiohead con Pablo Honey, 1993, y Eruca Sativa con La Carne, año 2008. Sobre el Mundial de Fútbol, bueno, Argentina va a jugar el sábado a las 11 de la noche con Jordania, ya clasificado, ya con el primer puesto asegurado. Continúan hoy los partidos. A las 2 va a jugar Portugal de Cristiano contra Uzbekistán. A las 5 Inglaterra gana. A las 20 Panamá-Croacia en el día de hoy. Y por la noche a las 23 Colombia contra República Democrática del Congo. Y el mundial que nos distrae, pero no, nos manda Walter el meme de cada día, nuestro oyente, donde está Messi, que seríamos nosotros y nosotras, tratando de gambetear a la economía austríaca, ¿no? La que cita Milei todo el tiempo, que son jugadores que quieren marcar a Messi y son Adorni, la deuda que se paga con deuda, los salarios retrasados y pisados, la verdadera inflación que no alcanza la plata y la corrupción. Y Messi gambetea a todos. Me gusta más esta acepción, ¿no?, del Mundial. Nosotras somos Messi y estamos gambeteando a todas esas injusticias. La otra lectura es que, en realidad, bueno, Messi, en la selección, el Mundial, estarían tapando todas esas realidades que acá Walter, nuestro oyente, imagina en este meme que nos comparte, que lo compartimos por el canal de YouTube y lo narramos también oralmente para quienes son oyentes de las radios de la cadena Cruce sin el soporte audiovisual. Bueno, me gusta esta. Messi gambeteando. Messi gambeteando, Maradona gambeteando, ¿no? Cuando yo lo veo gambetear a Messi, me viene Maradona dejando atrás a los ingleses. Vaya figura. Ayer se cumplían justamente el aniversario número 40 de los dos goles. Del gol con la mano a los ingleses y del mejor gol de todos los tiempos, de todos los mundiales, eludiendo a todos los piratas y dejándolos en el suelo para gritar por los pibes de Malvinas. Ahí empezó ese ícono de los pibes de Malvinas relacionado al fútbol. A 4 años de la guerra, Maradona dejando en el piso a los ingleses y eliminando a la corona británica del mundial. Todos simbolismos del deporte. Bueno, lo leemos como queremos, lo disfrutamos. El mundial de todas maneras. Y vamos a Argentina, y vamos a Uruguay, vamos a Colombia, vamos a Ecuador, vamos a las selecciones latinoamericanas también, eludiendo en Estados Unidos de visitantes todos los impuestos de fuerza que pretenden llevarnos y quitarnos el fútbol, robarnos el fútbol. Lo defendemos como cultura popular también en la patria de las moscas mundialistas.
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11: Lo que el cine nos va a contar en el día de hoy lo abordamos a lo largo del tiempo periodísticamente en este programa que tiene 20 temporadas. Y es la lucha de los trabajadores de las fábricas que bajan sus persianas, que cierran sus puertas y que pretenden dejarse sin fuentes de trabajo al colectivo que sostiene ese sueño y ese derecho, que es laburar y tener un sueldo, y las fábricas que se recuperan y se constituyen como cooperativas. El caso puntual es de la planta de Canale en Lavallol, que tuvo una lucha muy profunda y que terminó con la consecuencia de la creación de una cooperativa que sostuvo esas fuentes de trabajo, y esa lucha sigue para adelante. Vamos a hablar de un documental que se llama Recuperar un Futuro, que justamente retrata todo esto desde el cine para contar y sostener esta historia. Esto empezó en épocas del gobierno de Mauricio Macri, cuando se perdían las fuentes de trabajo en distintos sectores, puntualmente en el sector metalúrgico, estamos hablando ahora. Lo tenemos en comunicación a Eduardo Schellenberg, que es director y guionista de cine y que produce y dirige este documental que cuenta esta historia. Se va a estar proyectando en el mes de julio en el Centro Cultural de la Cooperación de la Ciudad de Buenos Aires. Eduardo, te saluda Pablo en La Patria de las Moscas por la cadena Cruce. ¿Cómo te va?
12: ¿Qué tal, Pablo? Buen día.
11: Buen día.
12: Un gusto.
11: Gracias por atendernos. Bueno, rumbo al estreno de este documental, que bueno, siempre decimos cuando hablamos con ustedes, las documentalistas, son periodistas, ¿no? Porque están contando, plasmando una realidad, en este caso a través del cine como herramienta, de estos trabajadores. Contanos cómo es el enfoque de la historia, cómo la contás.
12: Mira, la historia, mi acercamiento con la historia fue cuando ellos todavía estaban pendientes de una resolución judicial. ellos dependían de una cautelar y hacía más o menos 5 años que estaban con la posesión de esa cautelar de los medios de producción. Pero naturalmente que sin ninguna definición concreta, con lo cual no sabían si de un día para otro, luego de trabajar tanto tiempo administrando ese lugar, que es una metalúrgica bastante importante, que tiene una cadena de producción muy grande. Entonces, claro, de un día para el otro ellos no sabían si se quedaban nuevamente en la calle, ¿viste? Uh-huh. Por una cuestión, por una decisión de a dónde iban a parar esos medios de producción. Entonces, lo que decidí fue retratar, hacer un seguimiento, es un documental básicamente de seguimiento, sobre toda esa vivencia que le tocaba a ellos y sobre todo a su lucha para poder sostener ese espacio de trabajo, ¿viste?
11: Sí, es como una especie de manual de resistencia, ¿no? La historia, porque lo primero que hace el trabajador de una fábrica en esa situación es defender los medios de producción, ¿no? Las máquinas, porque si se lleva las máquinas el patrón, se acabó la fábrica.
12: Claro, es lo que decís vos. Inicialmente la lucha de ellos fue plantarse en la puerta de la fábrica justamente para que no la desvalijen, ¿viste? No se lleven las máquinas. Y después finalmente, por esa cuestión de cautelar que pidieron, el juez les otorgó la posibilidad de poder producir, de poder entrar a la fábrica y trabajar las máquinas. Y bueno, ahí empezó la historia que empecé a contar yo hasta que hubo una definición, ¿no?, judicial.
11: Bien, estamos con Eduardo Schellenberg, el director de Recuperar un Futuro, este documental sobre la lucha de canales de los trabajadores. Sin spoilear, decimos en el cine, en esos términos de no arruinar el recorrido de quien vaya a ver la película en la sorpresa o en el seguimiento de la historia, pero ¿qué puntos puedes resaltar de lo que se testimonia en ese recorrido, ¿no? Porque son momentos duros, difíciles para los trabajadores, y hay alguien ahí que está registrando de alguna manera, abriendo una ventana, socializando todo eso que es colectivo y personal a la vez, ¿no?
12: Sí, mira, a mí lo que me llama la atención, me llamó la atención desde un principio y que a la vez intenté retratarlo, es que el fenómeno de las empresas recuperadas acá en el país, que no se inició ahora, sino hace más de 20 años con la caída de la Rúa y bueno, y toda la crisis que devino de toda la experiencia neoliberal del menemismo, es que ellos construyen sus propias herramientas al fragor de la lucha, ¿me entendés? No, ellos no tienen una cosa dogmática de decir, como si fuesen de un partido político determinado, bueno, vamos a actuar de esta manera porque esto da resultado. Son lo que a mí me llamaba poderosamente la atención, es que ellos actuaban en situación y con una, naturalmente, una relación muy ética respecto de su trabajo, ¿no?
11: Sí, totalmente. Bueno, ¿qué es el espíritu de toda cooperativa?
12: Actuar en situaciones que construyeron sus propias herramientas, construyeron su propia herramienta, digo, en el sentido teórico del término, para poder interactuar con un medio que desconocían. Porque claro, un trabajador no sabe qué es administrar una empresa, un trabajador no sabe cómo es manejar un proveedor o cómo salir a buscar clientes. Sin embargo, ellos armaron de una manera bastante singular toda esa mecánica que les permitió salir adelante, ¿no? Y sí, hacer funcionar una empresa que, insisto, es bastante grande, ¿no?
11: Sí, totalmente. Está ubicada en Lavallola, en el partido de Lomas de Zamora, sigue funcionando. Nosotros, Eduardo, en ese tiempo lo llamábamos a los trabajadores para tratar de visibilizar el conflicto, les hacíamos notas.
12: Sí, me acuerdo.
11: Es verdad esto que decís, ¿no? Que se convierten o aprendieron a gestionar la empresa en términos económicos, en términos financieros, algo que no era su trabajo. También se volvieron comunicadores, se volvieron difusores, se volvieron políticos en algún punto, porque entraron a operar directamente para tratar de llegar a una ley que favorezca al sector, como que se multiplicaron en un montón de frentes que fueron aprendiendo sobre la marcha y ganaron, creo que en todos, ¿no?
12: Sí, sí, sí. Además de la lucha singular o lo que a ellos les interesaba cotidianamente, que era preservar ese espacio de trabajo, ellos también abrieron mucho el juego hacia militar una ley de empresas recuperadas, es decir, de recuperar unidades productivas abandonadas para que puedan ser gestionadas. Bueno, naturalmente que esa ley fue presentada hacia fines del gobierno de Fernández. Entonces, naturalmente que, bueno, no prosperó demasiado, pero fue un intento que está bueno poder tenerlo como que hubo una intención y que en su momento también se puede reflotar.
11: Sí.
12: Lo que creo es que también, como decís vos, no solo se movieron en ese sentido políticamente, sino también socialmente, porque ellos también abrieron mucho el juego con el entorno, con el barrio y con otros gremios de la zona, porque para afianzar redes de solidaridad, ¿no? Y una vez que ellos lograron poder empezar a producir y demás, también ellos se solidarizan con otras, con otros emprendimientos cooperativos, ¿viste?
11: Uh-huh. Sí, sí, totalmente. La famosa responsabilidad social empresaria está más en las cooperativas que en las empresas tradicionales, ¿no?
12: Sí, vos sabés que hay una, mira, una vez fui a filmar y ellos estaban arreglándole una amasadora de pan, ¿viste? Porque ellos tienen una empresa metalúrgica enorme y tienen soldadoras, tienen de todo, ¿viste? Porque tienen como un taller de mantenimiento ahí para mantener toda esa línea de producción. Y estaban arreglando una amasadora a una cooperativa de pan, ¿viste? Ellos.
11: Sí.
12: Entonces hay como una cosa, te cuento esto puntual, pero hay una cosa cotidiana en ese interactuar, ¿viste? Uh-huh. Que lo sostiene también, ¿no?
11: Sí, sí, totalmente. Bueno, también recordamos a los trabajadores de Madigraf, la gráfica recuperada, haciendo barbijos en la pandemia para los hospitales, para donarlos a los hospitales, una empresa recuperada, ¿no? Y no lo hacían las empresas privadas.
12: Sí.
11: Y bueno, el caso emblemático, Sanón, también, ya que mencionabas el inicio o los inicios diversos de todo ese movimiento. También, bueno, muy interesante la película, se va a dar en el Centro Cultural de la Cooperación los miércoles, ¿no? Los miércoles de julio.
12: Los miércoles, todos los miércoles de julio a las 20 horas, bueno, las entradas son por alternativa teatral o bien en el lugar. Y bueno, bien. Centro Cultural de la Cooperación está en Avenida Corrientes 1543.
11: Exacto.
12: Si hace falta.
11: La proyección va a ser en la sala Raúl González Tuñón, todos los miércoles.
12: En la sala Raúl González Tuñón, tal
11: bien.
12: Cual.
11: ¿Hay, Eduardo, página del documental o algún medio?
12: Sí,
11: tuyo?
12: Es mi página, básicamente, la de Instagram, que es E. Schellenberg.
11: Bien.
12: E-S-C-H-E-L-E-M-B-L-A-R-G.
11: Ahí está, la vamos a vincular en nuestro Instagram para quien vaya directamente a pinchar por allí. Eduardo Schellenberg, director de Recuperar un Futuro, este documental sobre Canale, la cooperativa Cotramel, triunfo de los trabajadores y las trabajadoras real, de la vida real que se muestra en esta película. Vamos a seguir difundiendo en estos días durante todo julio. Eduardo, agradecemos este rato de charla.
12: Bueno, te agradezco mucho el espacio y bueno, siempre atento a lo que consideren.
11: Lo mismo, un abrazo grande. Allí pasó el director, Eduardo Schellenberg. Bueno, interesante, ¿no? Por esto, porque habíamos seguido este tema desde el minuto cero, ¿no? En el macrismo, cuando se empezó a retraer el consumo, empezaron a caer la producción, la venta de comida, básicamente, algo parecido a lo que ha sucedido en estos años también del gobierno de Milei. Y Canale, esta fábrica de Lavallol, fabricaba envases para alimentos. Y eso se redujo y el patrón dio quiebra y se quedaban sin trabajo. Recuperaron la fábrica y se pusieron a trabajar y ampliaron su producción y mejoraron sus salarios, defendieron sus puestos de trabajo como cooperativa. La cooperativa Cotramel de Lavallol, la ex Canale. Historia reciente reflejada en este documental que, recordamos, se va a estar proyectando en el Centro Cultural de la Cooperación de Ciudad de Buenos Aires todos los miércoles del mes de julio a las 8 de la noche.

0: si lo rebajaron del chat al reservado.
1: No.
2: Considerar que teníamos ya la compra asegurada y hoy estamos, bueno, ahora por ahí sale ese pedido, pero después no sabemos.
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5: Tiene la palabra el diputado Leonardo Grosso.
6: Con el tema de las fábricas recuperadas que están sufriendo mucho más que las automotrices. Y necesitamos ahí poner al Estado.
7: Nosotros en 2018 la empresa Canales cerró sus puertas, nos despidió a la totalidad de los trabajadores. Conformamos una cooperativa de trabajo, una empresa recuperada.
8: ¿Por qué crees que la ley no llegó a promulgarse?
9: Yo creo que ahí hay una estrategia deliberada, de desarmar, desarticular, perseguir a las organizaciones sociales, porque en los últimos años han crecido.
10: De hecho, nos echaron a todos en octubre de 2018 sin indemnización y nos debían 3 meses de sueldo. Pasamos por todas las aulas y nos donaban plata y con eso repartíamos en esa semana capaz que un mango más. Bueno, cuando había que pedir, había compañeros que decían, loco, ¿por qué yo tengo que ir a pedir? Si yo toda la vida me gané el mango trabajando. Y bueno, fue lo que hicimos.
7: Nosotros no sabíamos lo que podía pasar en el marco de una empresa recuperada porque quedamos a merced de, por ahí, un juzgado comercial, los trabajadores que formamos parte de este tipo de espacios. Y quizá después de una sentencia judicial podemos volver a quedarnos todos afuera.
11: Luego de 6 años de conflicto y de la amenaza de un posible desalojo,
12: la sentencia del juzgado de primera instancia en lo comercial de la provincia de Catamarca, a cargo de la jueza Virginia Cano, resuelve en el primer punto del fallo.
10: No sé, yo en ese entonces tenía a mi hija de 3 años y nació en 2015 con todo el quilombo este. Entonces, fue una de las cosas más duras que me tocó vivir en la vida.
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0: Chile presente en la patria de las moscas, Los Bunkers, la mítica banda del rock trasandino, uno de los grupos fundamentales de la década de los 90 que se volvieron a juntar después de haberse separado. ¿Saben cuándo? Durante las marchas estudiantiles del año 2022-2021. Se volvieron a juntar los estudiantes y las estudiantes los invitaron a la Plaza Baquedano, tocaron ante 1 millón de personas en una tarima montada contra las políticas neoliberales y por la educación pública gratuita en Chile. Son Los Bunkers, Llueve sobre la ciudad, uno de los clásicos. Tocan el 3 de julio en Punta Arenas, en la Patagonia chilena, me apunta acá Janina Espinosa. Vamos si querés, Rotonda de San Justo, Ruta 3, le pegamos derechito, derechito, derechito hasta Santa Cruz. Ahí tenemos que entrar por la lateral, bordeando el estrecho que separa Tierra del Fuego de Santa Cruz, y entramos a Chile y ahí vamos a Punta Arenas, y después podemos ir a Ushuaia, de paso ya que estamos ahí, y después podemos visitar el Faro del Fin del Mundo. Todo para ver a Los Bunkers, nada más. Es el mapa patagónico de nuestra América Latina. Llueve sobre la ciudad, sonando música de Cruce, la cadena de comunicación y cultura de las radios universitarias y comunitarias. Después de la tanda tenemos noticias. Se viene el panorama conurbano de las 12 del mediodía y después vamos a actualizar qué está pasando en el Congreso. Atención, hay movimiento en el Congreso, no va a haber sesión al final, hay acuerdo de la Libertad de Avanza con radicales y PRO para blindar a Adorni. Mañana sí habría sesión para votar otros temas como el Superrigi. Ampliaremos. Tanda, noticias y después actualización, y sigue la Patria de las Moscas hasta la 1 de la tarde por Cruce.
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9: El Servicio Meteorológico Nacional prevé para hoy una temperatura máxima de 12 grados con cielo algo parcialmente nublado. El viento rotará del sur al oeste en las primeras horas de la noche.
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9: El gobierno oficializó un régimen de retiro voluntario en parques nacionales a través de la resolución 191/26 publicada esta mañana en el boletín oficial. La iniciativa se acopla a las directrices fijadas por el Poder Ejecutivo destinadas a achicar la dimensión del aparato administrativo del Estado. La implementación operativa del nuevo esquema quedó delegada en la Dirección General de Recursos Humanos de la Administración de Parques Nacionales. Esta dependencia será la encargada de coordinar los circuitos internos, confeccionar las declaraciones juradas y los formularios de adhesión obligatorios y canalizar los datos correspondientes para los trabajadores que opten por desvincularse de la institución.
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9: Hallaron una mochila y un bidón de nafta de los pescadores desaparecidos en el Río de la Plata. Efectivos de la Prefectura Naval Argentina encontraron pertenencias personales que corresponderían a uno de los 5 desaparecidos en el río desde hace más de una semana. El descubrimiento se produjo en la zona de Atalaya, en el partido de Magdalena, y fue confirmado por fuentes oficiales. La búsqueda, que se extendió hasta San Clemente del Tuyú, involucra buques guardacostas, motos de agua y botes semirrígidos. Hasta el momento no se hallaron rastros de la embarcación ni de las personas. La principal hipótesis que manejan las autoridades es que el bote se habría hundido.
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9: La justicia declaró como crímenes de lesa humanidad los fusilamientos de José León Suárez. La resolución fue dada a conocer por la jueza federal Alicia Bence, quien reconoció la responsabilidad estatal en los hechos ocurridos durante la madrugada del 10 de junio de 1956 bajo la dictadura encabezada por Pedro Eugenio Aramburu e Isaac Francisco Rojas. La sentencia, dictada en el marco de un juicio por la verdad, además ordenó una serie de medidas de reparación para las víctimas y sus familias.
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10: Dejar asentado que de acuerdo al derecho de gentes, recepcionado en el artículo 102 de la Constitución Nacional de 1853, actual artículo 118, los crímenes cometidos e investigados en este proceso pueden ser considerados de lesa humanidad en el marco de lo ocurrido entre el 16 de junio de 1955 y el 1 de mayo de 1958.
9: Aunque el juicio por la verdad no contempla sanciones penales, la jueza determinó que la pena aplicable a los responsables de haber sido juzgados habría sido la prisión perpetua.
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9: Donald Trump anunció la apertura del estrecho de Hormuz y la liberación de dinero para Irán. El presidente de Estados Unidos aseguró esta mañana que debido a varias concesiones importantes de Teherán, acordó permitir que el estrecho de Hormuz permanezca abierto sin más bloqueo naval. Además, afirmó que el dinero y los fondos que el Tesoro estadounidense está liberando irán a una cuenta de depósito en garantía bajo el control de Washington. Trump afirmó que el país persa supuestamente sufre una crisis humanitaria, por lo que considera necesario ayudar, y reiteró que las conversaciones con la parte iraní continúan por buen camino.
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9: Estudiantes de la Universidad Nacional de Lomas de Zamora crearon un videojuego para aprender sobre especies en peligro de extinción. Alumnos de la carrera de Publicidad de la Facultad de Ciencias Sociales de la Casa de Estudios del Sur del Conurbano desarrollaron Rescatando Huellas, un videojuego educativo pensado para que chicos de 10 a 12 años aprendan sobre especies en peligro de extinción, las amenazas que enfrentan y el impacto de las acciones humanas sobre los ecosistemas. La propuesta combina narración, juego y toma de decisiones para acercar una problemática ambiental compleja a las infancias. A través de distintos niveles, los jugadores deben reconocer especies, identificar sus hábitats, detectar amenazas como la contaminación, la deforestación, la caza ilegal o el cambio climático y actuar para recuperar el equilibrio de cada ecosistema.
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9: Todo listo para la media maratón de la ciudad de Buenos Aires. La competencia comenzará el próximo domingo a las 8 de la mañana en la pista del Parque Roca, escenario emblemático de los Juegos Olímpicos de la Juventud 2018. La carrera, considerada única en Latinoamérica por su lugar de largada y llegada en una pista olímpica oficial, contará con dos modalidades principales: el medio maratón de 21 kilómetros y una prueba participativa de 10.000 metros.
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1: Saludos a Marcelo que está escuchando el programa y lo dice 1541-65-82-52 X, Facebook, Instagram, La Patria de las Moscas. Y también estamos en el foro del canal de YouTube, en la transmisión que en este momento comanda Rocío Pimentel, en la puesta en el aire, dirección de cámaras, en el streaming, en la técnica radial está Yanina Espinosa, en la producción está Florencia Pablaza, junto con Elian Dragani, Pablo vi mi nombre por aquí. En el foro del canal de YouTube, Rosa dice, buen día, excelente, la justicia tarda, memoria, verdad y justicia. Adorni preso, Cristina libre, dice Rosa. Enseguida contamos qué pasa con Adorni, qué está pasando con la sesión en el Congreso para buscar su interpelación o la moción de censura del jefe de gabinete. Laura, dice Laura Aramburu, apagándose de a poco, exacta definición. Esto lo dijo uno de los integrantes del colectivo de discapacidad que charló con nosotros más temprano, convocando para mañana a un banderazo sobre la situación de las personas con discapacidad, apagándose de a poco ante el abandono, ante la falta de recursos, ante el daño a las prestaciones y la entrega de medicamentos y todo lo que tiene que ver con la vida de una persona que convive con una discapacidad adquirida o de nacimiento. Gustavo Goyochea habló más temprano con nosotros, politólogo, integrante del Frente de Discapacidad, que es parte mañana de la movilización que se va a estar realizando. Mañana a las 11 de la mañana están en la Plaza Congreso, pero también van a estar en La Plata, también en Córdoba, también en Río Cuarto, en distintas ciudades de la República Argentina. Se está cumpliendo un año del no cumplimiento de la Ley de Emergencia en Discapacidad. Y dijo eso, duro, fuerte, pero real, ¿no? Real, descarnado, inhumano. Así es lo que está haciendo este gobierno con los jubilados y las jubiladas. Un saludo, Laura. Corina dice, ya lo dijo el presidente, es hora de que las élites vuelvan a soñar. Está clarísima su postura, robarle a los pobres para darle a los ricos, dice Corina. Laura dice, la selección holandesa no le dio la mano a los genocidas, se quedaron en los vestuarios. Eso fue en el Mundial 1978, muy cierto, Laura. Rosa dice, totalmente de acuerdo con Corina. Esto en el foro del canal de YouTube, en la mensajería de WhatsApp 1541-65-82-52. Lo tengo a Walter, que antes nos había mandado el meme de Messi eludiendo a la deuda, a Adorni, a la inflación, a la corrupción, a los austríacos, la economía austríaca. Dice, yo pienso igual que usted, nosotros somos Messi. Para el que tiene conciencia, el Mundial no tapa nada. Y Messi que haga lo que quiera con su pensamiento personal, ¿no? Él es un futbolista que juega para la selección argentina y queremos que haga goles y que nos haga salir campeones. Creo que ese sería el resumen, interpretando lo que dice Walter y sumándome también desde la propia opinión. Bueno, vamos al Congreso. No hay sesión. Iba a haber una sesión para, en la Cámara de Diputados, buscar la moción de censura contra el jefe de gabinete Adorni por las causas de corrupción, de lavado de dinero y todo lo que se le imputa por el pendrive de los millones de dólares, los 500 mil dólares que no puede explicar, la casa, los 800 mil dólares de los viajes, el country, la parrilla, la cascada, el flipper, las sábanas, nada puede explicar Adorni y su mujer Betina. Hay acuerdo en el Congreso de la Libertad Avanza con los bloques opositores, entre comillas, con los bloques dialoguistas. Pongámosle nombre propio, el PRO, que obviamente, después de tanto criticar y amenazar, finalmente se alía con la Libertad Avanza y no van a dar quórum. Y acá la sorpresa, ¿o no? El radicalismo, la Unión Cívica Radical, también se pliega al gobierno y no dan quórum para la sesión del día de hoy, que buscaba dar media sanción a la censura al jefe de gabinete por todos estos actos de corrupción. Quedó postergada la sesión, hay labor parlamentaria para esta tarde, se va a convocar a una sesión próxima que tiene que ver con el superrigi, con exenciones de impuestos a grandes empresas y con la agenda del gobierno nacional, pero el tema Adorni queda blindado por ahora en el Congreso Nacional. Después de tanto tratarlo de corrupto, criticarlo, pedirle al presidente que le pida la renuncia, el radicalismo del PRO no me sorprende, son aliados a cielo abierto, ¿no? Más allá de algunas idas y vueltas entre Macri y Milei, entre Milei y Macri. Ahora el radicalismo también se pliega a esa estrategia para que Adorni quede blindado en el Congreso Nacional, por lo menos. Vamos a ver qué pasa en términos judiciales y cómo avanza la cuestión. ¿Cómo pega esto en la imagen del gobierno, ¿no? Que venía Adorni justamente siendo una especie de yunque, de piedra atada al cuello de Milei, y Milei defendiéndolo a capa y espada. Incluso llegó a decir el presidente que si el Congreso lo destituía a Adorni vía moción de censura, él al otro día lo iba a volver a nombrar como jefe de gabinete, más allá de la imagen. Tenemos en comunicación justamente para hablar del impacto en la opinión pública de todas estas cuestiones que está atravesando el país y esta agenda de corrupción que el gobierno tiene colgada al cuello como yunque, repito, esa figura. Información que tiene que ver con lo que se va midiendo en términos de consultoría política y de últimas encuestas. Nos comunicamos con Santiago Giorgetta, director de la consultora Proyección, sobre la imagen presidencial y la intención de voto a Milei para el 2027. Ya se empieza a mirar y a tender un horizonte. Santiago, Pablo te saluda en La Patria de las Moscas, en la cadena Cruce. ¿Qué tal?
2: ¿Qué tal, Pablo? ¿Cómo estás? Buen día.
1: ¿Cómo te va? Gracias por atendernos. Bueno, en desarrollo la novedad del día, que es que sí, Adorni no va a ir al Congreso y no va a haber moción de censura hoy, por lo menos, en la Cámara de Diputados. ¿Cómo viene midiendo la consultora Proyección todo esto?
2: Mira, primero déjame destacar que para mí es un error bastante grosero de parte de la oposición intentar despedir a Adorni en el Congreso. Uh-huh. Y me parece que en ese punto la estrategia de Milei de decir que si el Congreso lo echa lo volvería a poner en su puesto al día siguiente me parece acertada. Digo, claramente lo que necesita la oposición es que Adorni permanezca en su puesto la mayor cantidad de tiempo posible.
1: Sí.
2: Por el daño que esto está infringiendo al gobierno. Ahora, el daño respecto al caso Adorni, digo, solamente tomarlo por el caso de corrupción de jefe de gabinete, me parece que tratar de tapar el sol con la mano. Digo, me parece que el gobierno, el problema sustancial que tiene en relación en términos de imágenes, de valoración de gestión y hasta en términos electorales, que la novedad que estamos transitando en estos meses, el cambio en la opinión pública tiene que ver con la situación económica. Pero sin duda que el caso Adorni genera una irritación en una sociedad que está altamente desgastada por la situación económica, que si por ahí la situación económica fuera distinta, por ahí el caso Adorni tendría otra implicancia en términos de impacto de imagen o de valoración de gestión. Nosotros lo que venimos midiendo es que este último mes que pasó, el de mayo y ahora el de junio, fueron los peores meses para el gobierno en términos de evaluación de gestión, en términos de confianza en la marcha de la economía, en términos de confianza del andar del gobierno. En junio tuvo un leve repunte respecto al mes de mayo, pero también tengo que decir que la encuesta que nosotros hicimos del primero al 12 de junio no se encontró con el caso del pendrive de Adorni, digo que eso es posterior. Entonces veremos ahora en este próximo mes si hay alguna diferencia o si veremos números más parecidos a los de mayo, que donde fue el gobierno tuvo su peor evaluación, o veremos algún estancamiento, pero en tendencia de estabilidad para el gobierno. Como te decía, Pablo, la novedad sin duda transcurre en el ámbito electoral, donde que vimos en este último trimestre es que el gobierno dejó de ser competitivo, no competitivo, sino que dejó de estar en la primera posición o estar tan cómodo en respecto al proceso electoral anterior que vimos en el mes de octubre, donde le sacó más de 10 puntos al peronismo. Hoy estamos viendo una situación donde, si querés, en primera instancia o en primera vuelta, hay hasta un empate técnico entre la fuerza de la Libertad Avanza y del peronismo, pero también estamos viendo que en términos de balotaje, donde antes se imponía también entre 6, 7 y 8 puntos a cualquier candidato del peronismo, en este caso Axel Kicillof, es el que estamos midiendo, el gobernador de la provincia, hoy también está en empate técnico. El mes pasado, durante el mes de mayo, nos dio un punto y medio arriba a Kicillof, ahora nos dieron los dos en 42% de intención de voto. Entonces ahí es donde me parece que el gobierno está evaluando la continuidad de Adorni en términos de, no de impacto de opinión pública, porque saben que mantienen una base de apoyo electoral suficiente como para ser competitivos en la elección, sino que me parece que es la sustentación de, del funcionario en su cargo, tiene que ver estrictamente con una, con la relación de poder que está disputándole, si querés, el Círculo Rojo, Mauricio Macri, al presidente Milei.
1: Sí, sí, de acuerdo. Y tal vez también con cosas que involucran a Adorni con Milei y con su hermana, que si se cae Adorni se destapa una olla, esa podría ser también una vertiente. Pero no es caso del análisis de la consultora Proyección, sino estos números impactantes que das, ¿no? Hay un rechazo masivo, entonces, ahora a la evaluación de gestión de Milei.
2: Sí, sin duda casi 60% de rechazo en términos económicos, 55% estricto de rechazo de la gestión. Hicimos dos preguntas que son significantes, que la primera es, no solo es cómo te ves vos, en relación a tu economía personal, donde da casi 70% de los argentinos que dicen que están mal o muy mal, o sea, 7 de cada 10 es un número altísimo, sino cuando le preguntás, bueno, ¿y vos cómo ves a los demás? ¿Cómo ves a tu vecino? ¿Cómo ves a tu par? Y ese número crece al 80%, o sea, se autopercibe uno mal, pero autopercibe al otro peor. Entonces, ahí el gobierno tiene una dificultad enorme y muy seria. Y después el otro dato importante que vimos fue que a nivel también electoral, cuando se habla de antimileísmo o antiperonismo, esa dicotomía, hoy el antimileísmo está siendo por primera vez mayor al antiperonismo en términos electorales, y eso hoy por ahí no signifique nada, pero dentro de 6 meses va a empezar a tener otro color, y si el peronismo dejara de un lado los problemas que atraviesa autoinfligidos, sí, y pensara más que nada en la situación de las mayorías populares, que son las que representan o suelen representar ese espacio político, ese dato sería importante para pensar un posible, no te digo triunfo, porque hoy pensar un triunfo de uno o del otro es una moneda al aire, pero sí una mejor performance o encarar de otra forma de una mejor forma el proceso electoral. Me parece que la forma que no se debe encarar es dañando a quien mide mejor en las encuestas, pero bueno, eso será una discusión para otro momento, me parece.
1: Totalmente. Santiago Giorgetta, director de la consultora Proyección. Bueno, en términos electorales, el análisis da 37.2 para un candidato de Fuerza Patria y 35.9 para un candidato de La Libertad Avanza. Y la tercera fuerza es el voto en blanco. Hay gente que directamente contesta voto en blanco de manera masiva también.
2: Sí, eso me parece que tiene que ver también con este fenómeno de apatía que venimos transitando hace ya bastante, pero que suelen ser votantes de sectores medios bajos que confiaron en Javier Milei y hoy dejan de hacerlo por la situación económica. Me parece que ahí, digo, si el peronismo se encargara de hablarle a esos sectores y no hablarle a los propios dirigentes en relación a disputar de poder político, yo creo que el peronismo debería hoy tener una mejor intención de voto.
1: Otra pregunta que me gusta mucho en términos de lo que indica o de lo que devela de la encuesta de Proyección es la de si votarías a un candidato que no te gusta para que no gane el otro candidato, ¿no? Hay también votos cruzados antimileístas de un lado, antiperonistas del otro. ¿Qué prevalece más ahí?
2: No, ahí como te decía recién, prevalece por primera vez más el voto anti-Milei que el voto anti-peronismo. Tiene que ver también, podemos buscarle algunas respuestas a preguntas del por qué, porque también desde hace 3 meses que se viene, si querés, calificando al gobierno nacional, aunque pareciera una obviedad, pero no la es, como el principal responsable de la situación económica en términos de crisis. Hay 3 de cada 4 argentinos cree que hoy la Argentina está atravesando una crisis económica. Antes esa responsabilidad se le indicaba al peronismo, ahora la marca se la lleva el oficialismo de Javier Milei, y me parece que ahí tenemos algunos tipos de pistas para pensar, bueno, si la situación económica hoy es mala para la mayoría popular es porque dejó de ser la inflación el principal problema y pasa a ser que la plata no alcanza para llegar a fin de mes, y 3 de cada 4 argentinos están endeudándose en distintas formas, desde pagar el mínimo de la tarjeta, desde comprar en cuotas con las aplicaciones, desde tomar un préstamo en un banco o lo que fuera para llegar a fin de mes, no para cambiar el auto, para irse de viaje, agrandar la casa, arreglar la casa. Bueno, si hoy es esa situación, ¿cómo va a estar en 6 meses? El gobierno dice que va a mejorar. La verdad que todas las veces que el gobierno dijo que iba a mejorar la economía no sucedió. Entonces, bueno, ahí también está para pensar, bueno, cómo se va a mover o qué tendencias, sobre todo, vemos en términos de expectativas económicas, qué es lo que sigue teniendo como principal ancla positiva el gobierno, porque hoy solo el 30% de los argentinos te dice que hoy se encuentra bien o muy bien en términos económicos, pero cuando preguntás a futuro crece al 40%, que después el voto que tiene Javier Milei en el balotaje. Entonces veremos qué pasa dentro de unos meses cuando esa expectativa o se empiece a achicar porque no esté dando respuestas económicas suficientes el gobierno o no. Y cómo de cara a eso se va a pensar la sociedad, si aparece algún candidato o algún dirigente que convenza a la sociedad que este modelo no es bueno para su economía personal y que el que él tenga sea mejor. Me parece que todo se va a traducir en términos económicos y claramente vamos a ir, o ya estamos yendo, a un proceso de polarización.
1: Totalmente. Para cerrar, Santiago, me parece interesante el concepto que tiraste al principio, ¿no? Sobre la estrategia de qué hacer de un lado y del otro con Adorni. Entonces, vos, si fueras asesor, si te llaman para que lo asesores el bloque de diputados de Fuerza Patria o de la izquierda, les decís, no hagan nada, muchachos, déjenlo a Adorni ahí donde está, que ayuda a la oposición, la presencia de Adorni en el gobierno.
2: Sí, que bajo ningún concepto se les ocurra intentar sacar del cargo a Adorni. Me parece que no. La verdad, yo lo trato de entender por qué la oposición hace esa jugada y no logro entender el porqué, sinceramente. Como tampoco logro entender por qué se le votaron casi 20 jueces a La Libertad Avanza, pero bueno, son otras cuestiones. Y si fuera Javier Milei, sí, me parece que las estrategias están llevando adelante de tratar de bajarle la intensidad a la crítica, bajarle la exposición a Adorni. En un punto es la adecuada, pero me parece que ya no le queda mucha más soga al presidente, salvo que la oposición cometa un error, como le dije recién, para tener un funcionario. Lo que hace es cada día desgastarlo un poco más.
1: Totalmente. Santiago, dejate redes o página de proyección para que quien está escuchando pueda ir a buscar estos números de esta encuesta directamente.
2: Sí, acabamos de estrenar la página que es proyeccionconsultores.com.ar. Ahí pueden encontrar todos los informes de la consultora. Y si no, nuestras redes, tanto en Twitter o X o en Instagram, es @proyeccionCC.
1: Bien.
2: Con C de casa, C de casa.
1: Ahí está, lo compartimos. Santiago, muchas gracias por este rato en la cadena de comunicación y cultura Cruce. Somos radios comunitarias y radios universitarias en transmisión conjunta en todo el conurbano. Usted es hombre graduado de la Universidad Nacional de La Matanza, así que le agradecemos por estar acá y compartir la información.
2: Un placer, un abrazo grande, hasta luego.
1: Abrazo gigante. Ahí pasó Santiago Giorgetta, director de la consultora Proyección. Bueno, con estos números, 60% de rechazo al gobierno de Javier Milei. Vayan ahí a la página y a las redes de Consultora Proyección, donde está desgranada toda la información, pero interesante el concepto que deja, ¿no? Adorni, déjenlo. La oposición, déjelo a Adorni. Que sea la justicia la que lo siga investigando y la que siga mostrando sus actos de corrupción, y que el gobierno, si elige defenderlo, que se desgaste el gobierno, ¿no? Que eso sea de vuelta a la figura. Un yunque pesado, una piedra atada al cuello de Milei, que Milei se empeña en seguir sosteniendo.
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Lanzamos un sorteo patrio a través de las redes sociales. Tenemos sin abrir el álbum de figuritas peronistas. Nos visitó hace unos días atrás Marcelo Ollenar, periodista del conurbano bonaerense, creador de este álbum que retrata el periodo histórico del peronismo, del 45 al 55, los dos gobiernos de Juan Domingo Perón. Son figuritas que va llenando en un álbum, como son todos los álbumes, como el del Mundial, por ejemplo, con imágenes, motivos que tienen que ver con toda esa historia, ¿no? Con todas esas conquistas sociales, con la ciencia, la tecnología, la energía, con los ferrocarriles, con toda esa iconografía peronista. Y es un ejercicio que sirve para, de alguna manera, contextualizar el presente también, ¿no? Es para jugar, entre comillas, con personas, con chicos, con chicas, con niños, con niñas también se puede, para en la pegatina de las figuritas poder ir armando esa historia, ese rompecabezas. Es una gran idea, muy interesante. Son muy bonitas las figuritas, pero yo no voy a abrir la caja porque esta caja que contiene el álbum y que contiene las figuritas va a ir a las manos de un oyente o una oyente de La Patria de las Moscas. Hay que meterse en el Instagram de La Patria. Ahí Flor, nuestra productora, dejó una publicación invitando para el sorteo que hay que seguir obviamente para participar a la cuenta de La Patria de las Moscas, hay que seguir la cuenta de figuritas peronistas y de paso ahí pueden ver un poquito más de

0: persona para que se entere. Cuanto más comentarios, más chances de participar. Vamos a hacer el sorteo este viernes acá en la Patria de las Moscas del álbum de figuritas peronistas creado por el periodista Marcelo Oyenar, que nos visitó acá en el programa. De paso, pueden ver esa nota si tienen ganas de la presentación del álbum que hizo acá en la Patria de las Moscas. Ahora nos vamos al mundo cooperativo. Tenemos la columna del Instituto Movilizador de Fondos Cooperativos, patrocinada por la revista Acción, con más política, más sociedad y más cultura.
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2: Quienes día a día estamos vinculados al sector cooperativo, vemos en las cooperativas una herramienta concreta para impulsar el cambio social, disputar sentidos en la batalla cultural y contribuir a una distribución más justa de la riqueza. ¿Y cómo ejerce el cooperativismo ese rol transformador? En primer lugar, a través de la democratización de la economía, porque cuestiona la concentración del poder y de los recursos, y propone que trabajadores, usuarios y asociados gestionen las empresas de manera participativa, horizontal y equitativa. También mediante la soberanía y la autonomía, defendiendo la independencia del movimiento cooperativo frente a los grandes grupos económicos y financieros, y ofreciendo una alternativa a la lógica del lucro como único objetivo. Otro aspecto central es su aporte en la batalla cultural, promoviendo valores como la solidaridad, la ayuda mutua, el compromiso colectivo, el bien común y el cuidado del ambiente, frente a modelos basados en el individualismo y la competencia. A esto se suma el compromiso con la comunidad. No es solo teoría, son experiencias concretas que demuestran todos los días que otra forma de organizar la economía es posible. Las empresas recuperadas son un ejemplo emblemático. Ante el cierre o abandono de fábricas y empresas, sus trabajadores se organizaron en cooperativas para sostener la producción y preservar los puestos de trabajo. Con gestión democrática y compromiso colectivo, demostraron que es posible producir y generar riqueza poniendo a las personas en el centro. Otro caso es el Banco Credicop. Mientras gran parte del sistema financiero orienta sus recursos hacia la especulación, el Credicop reinvierte los ahorros en créditos para pequeñas y medianas empresas, cooperativas y economías regionales. Además, cada asociado tiene un voto independientemente de su capital, garantizando una gestión democrática. A través de sus 270 filiales en todo el país, promueve la participación de asociados y asociadas, trabajadores y trabajadoras, y su accionar trasciende lo financiero, impulsando iniciativas educativas, culturales y comunitarias. También las cooperativas de servicios públicos expresan el potencial transformador del cooperativismo. Garantizan servicios esenciales en cientos de localidades y al mismo tiempo impulsan actividades sociales, culturales y educativas, que favorecen la vida comunitaria y contribuyen al desarrollo social. El cooperativismo demuestra que la economía puede tener rostro humano, que es posible producir, generar riqueza y desarrollar emprendimientos sostenibles sin dejar a nadie atrás. En definitiva, elegir el cooperativismo transformador significa dejar de ser un espectador para convertirse en protagonista, asumir un compromiso con la construcción de una economía más democrática, solidaria, equitativa y sustentable.
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1: Estos sonidos pertenecen al primer disco de Ruido Barilari. Así se llama este artista. El disco es Danger Amigo y lo tenemos girando ya en la patria de las moscas. Mezcla electrónica, mezcla sonidos que tienen que ver con lo digital, con lo orgánico y lo visceral, con una simbolismo y unos caminos que se entrecruzan con el punk, con el rock, con muchas vertientes musicales. Es un recorrido y una búsqueda interesante que presenta este músico, que tiene muchos años de trayectoria ya en la escena. Un músico joven, pero con muchos años recorriendo, también tocando con artistas

0: artistas importantes a nivel internacional y a nivel local. Se llama Guido Barilari, Ruido es su nombre, su apodo, su nombre artístico, Ruido Barilari, así se presenta, para mostrar su música, y lo tenemos en contacto para charlar un ratito aquí en la Patria de las Moscas. Hola Ruido, Pablo te saluda de este lado, ¿cómo te va?
1: ¿Cómo andás, Pablo? ¿Todo bien?
0: Todo bien, muy bien. ¿Dónde te encontramos? ¿En qué lugar del planeta Tierra geográficamente hablando?
1: Ahora estoy en Almagro en este momento, muy bien. En Capital Federal.
0: Ahí está, en la República de Almagro. Estábamos ahí empezando a asomarnos al sonido del disco. Corregime si está mal mi primera apreciación, ¿no? Esa cruza de lo electrónico a lo rockero, al punk.
1: No, me gusta. Es básicamente lo que me salió de adentro, es que fue todo lo que consumí toda mi vida, y es como una ensalada de cosas que se fueron armando, y bueno, me salió cubrir eso básicamente.
0: Bien. Consumiste como músico, de tocar con varios artistas que ahora podemos mencionar también, pero también hay una cuestión familiar. Guido, Ruido, tiene una historia propia, personal, bien identificada, y tiene un camino, pero porta un apellido de un músico muy reconocido, es hijo de Adrián Barilari, el histórico cantante de Rata Blanca. Me imagino que creciste ahí, ¿no? Creciste entre música, entre discos, entre esos sonidos.
1: Sí, pero no tanto, en el sentido de que el que me crió básicamente más en la música fue mi hermano, porque mi viejo estaba trabajando, estaba de gira, y mi mamá también, entonces yo crecí más con mi hermano mayor, que estaba siempre, yo estaba siempre atrás de él y ponía música, jugaba jueguitos, yo estaba siempre al lado de él, y bueno, toda esa mezcla de cosas que él ponía, de que yo crecí con realidad a los 8 o 9 años con el punk, uh-huh. Y también con la música electrónica un poco más grande, fue lo que a mí me atrajo a hacer y a realizar este disco después de tantos años de estar como músico sesionista, ¿viste? Como bajista y por ese lado.
0: Sí, bajista de Cristian Castro, entre otros, del Cristian Castro rockero, ¿no? De esa faceta de Cristian.
1: Claro, eso fue un trabajo que también tuve con Cristian, pero bueno, fueron muchos años, fueron más o menos 12, 13 años que trabajé de sesionista y que sigo trabajando en realidad, como bajista, que es donde hay laburo, voy, toco, pagar y bueno, eso es mi trabajo básicamente.
0: Sí, totalmente. También con Eric Martin de Mr. Big, tengo por acá el dato.
1: Claro, Mr. Big es una banda muy conocida de afuera, de Estados Unidos, que es un bandón de rock, de hard rock, que es más glam. Y yo tocaba, yo escuchaba sus canciones cuando era muy chico, y que me hayan salido un trabajo con el cantante solista, para mí fue una experiencia única e increíble.
0: Totalmente. Bueno, nutrido en experiencia de toda la música en general, me animo a decir, ¿no? Porque estás hablando de tocar como sesionista en escenarios con artistas que van por diferentes lugares y adaptar tu interpretación a lo que pide cada género. Y después, claro, en la libertad de tu trabajo como solista, entran a jugar todas esas experiencias, estimo también de una manera que te permite tener una paleta de colores mucho más grande, ¿no?
1: Sí, claro. Yo porque básicamente como trabajé mucho sobre varios géneros diferentes como sesionista, pude sacar un poquito de cada cosa, pero sobre todo me fui nutriendo de lo que yo realmente escuchaba cuando era más chico y también ahora incluso. Por eso lo que me sale o lo que me sale de adentro con este primer CD que hice, porque es por primera vez lo que compuse por primera vez en mi vida, lo que me sale siempre fue una mezcla, una ensalada, como te decía, de esto de consumir música electrónica, y de escuchar metal y de escuchar punk, por eso se hace como una mezcla homogénea de ambas cosas. No sé cómo definirlo en un género porque no se lo encuentro todavía.
0: Bien, bueno, me pasó lo mismo en la escucha, en la picada de, del material.
1: Es extraño, pero, o sea, como que yo ayer lo hablaba con mi viejo justamente, me dice, sí, es como, es de música electrónica, pero es una canción al mismo tiempo. Digo, claro, todo tiene estribillo, todo tiene estrofa, todo tiene pre, entonces, y eso no es tan habitual en la música electrónica, y aparte tiene elementos de punk y de cosas como los gritos que yo hago y esas cosas.
0: Guido Barilari charla con nosotros, Ruido Barilari, para buscarlo en las plataformas, en las redes sociales. Está el disco Danger Amigo disponible, ¿verdad?
1: En todas las plataformas digitales, Spotify, Deezer, YouTube Music, Tidal, todo lo que ustedes quieran. Y están los videoclips también en YouTube, obviamente.
0: Bien. ¿Y en vivo cómo es la cosa? ¿Cómo se lleva ese laboratorio del disco a los escenarios?
1: Lo vamos a presentar pronto, en agosto. Mi idea es el viernes 21 de agosto presentarlo en Deep Flow, acá en Capital Federal, sobre la Avenida Córdoba. Uh-huh. Mi idea es hacerlo con banda, porque, viste, yo, claro, crecí toda mi vida tocando con banda. A mí no me gusta, yo sé que eventualmente lo voy a tener que hacer algún momento, pero a mí no me gusta esto de ir con un micrófono y la pista atrás, como si fuese un karaoke, ¿viste? Sí. A mí no me gusta eso, que, como te repito, eventualmente me va a tener que tocar hacerlo y lo voy a tener que hacer porque las circunstancias se van a dar a que yo haga eso, pero mi idea para presentar este disco es ir con una batería acústica de verdad, que tiene triggers, que hace que disparen también los bombos digitales, básicamente, los samples, y voy a ir con dos sintes, dos personas que van a tocar los sintetizadores, y todo el resto va a ir por pista. Pero bueno, vamos a tratar de replicar lo que se escucha en el disco con instrumentos reales y con gente.
0: ¿Se apoya en el bajo? ¿Se apoya en tu bajo la creación de tu música?
1: No. Básicamente, igual, todos los bajos que hay están, o sea, yo compuse todo, obviamente, pero en vivo no voy a tocar el bajo, sino que eso lo va a hacer un sinte, y algunas cosas van a ir por pista directamente.
0: Ahí va. En vivo necesitamos las manos libres porque Ruido Barilari además es potente en el escenario, me contaron, Guido, que
1: sos... Yo voy a estar performando en el escenario, está cantando, así que voy a estar metido en esa.
0: Exactamente. Bueno, sos un comunicador también. Obviamente el que canta, el que escribe letras y las comparte a través del formato canción con la gente, está comunicando. Pero también sos comunicador en medios digitales, en streaming. ¿Cómo es esa doble faceta de decir cosas en esos dos lenguajes?
1: Y mira, antes de ir para ese lado, yo te quería decir justamente, yo lo que hago, que yo un poco me quiero alejar de esto del sesionista, ¿viste? De trabajar para otros, tocar para otros, porque es muy lindo, me encanta, la paso muy bien, pero yo tengo algo más para decir, ¿viste? No me termina de llenar eso. Yo tengo que sacar lo que yo tengo adentro, que fue este disco y es mi música, que es para expresar lo que tengo como artista y no para acompañar siempre a otros que, como por ejemplo Cristian o Eric Martin o quien sea, tengan para decir los demás y yo acompañarlos. Yo quiero también decir mis cosas y por eso me expreso desde mi disco, ¿viste? Uh-huh. Desde mis canciones. Pero bueno, sí, en su época, en su momento, hace ya unos cuantos años, tuve mi canal de YouTube, que me iba bien en YouTube, y también, como es muy fácil, ¿viste? Para mí expresarme por ese lado como cómico, humorístico, pero sí, es algo que tengo adentro, que es algo de mi día a día, que yo soy así, ¿viste? En su momento me dedicaba a hacer videos, pero, ¿viste? Me terminé aburriendo, y dije, no, para, yo quiero ser músico, no quiero ser humorista, ¿no? De repente, porque mucha gente me conocía por los videos, me decían, mirá, este es youtuber. No, pero yo, youtuber no, yo quiero hacer música, ¿viste?
0: Claro.
1: O sea, está buenísimo, pero me empezaba a agarrar por otro lado.
0: Uh-huh. Bien. Y en el lenguaje musical, ¿qué decís? En este disco, por ejemplo, que estás presentando, ¿qué temáticas, qué objeto comunicacional te atrapó principalmente, te tomó, que te hizo expresarlo en canciones? ¿Qué historias contás? ¿Cómo las contás?
1: Y me pasa que de repente el disco tiene un concepto, que el disco básicamente es como un viaje al espacio, como con una nave, por eso arranca con la intro y con Aurora, que es como una nave, que nos vamos a ningún lado, y es como contar historias perdido en esa nave, ¿viste? Y esas historias son como cosas que me han pasado. Y cargados básicamente de frustraciones, ¿viste? Yo lo que saco para afuera son frustraciones, broncas, enojos, por eso también la manera en que hago la música, los temas son bastante agresivos o bastante genéticas, por así decir, y yo lo que saco son, al principio, en mis primeras canciones, empezaba a sacar cosas más sociales, ¿viste? De la sociedad, de cómo está la sociedad, de lo que nos pasa el día a día, de tratar de sobrevivir al día a día, y el contexto sociopolítico y económico, y después también empecé a hablar un poco más del lado más íntimo de mis emociones y también de la frustración de no poder hacer un disco o no poder hacer música porque no me salía. Va un poco más por este lado también, ¿viste? Yo creo que cada uno igual que lo escuche y lea las letras, lo puede interpretar a su manera, pero yo creo que está clara la dicha de que estoy sacando algo con bronca de adentro, estoy como vomitando mi frustración de adentro, y cada uno lo puede tomar como quiera, porque de eso se trata el arte.
0: Bien, ahí está. Esa es la parte, una de las facetas punk de todo esto, en Danger, claro. Amigo, en el disco de Ruido Barilari, desatar un nudo, ¿no? Sería...
1: Claro, básicamente fue sacarme un poco la frustración y la bronca de adentro, y que yo creo que a mucha gente le pasa, pero no... A veces no encuentra quién lo acompañe en eso, ¿viste? Por eso también los invito a escuchar, a ver si se sienten identificados y que les pueda suceder algo.
0: Ahí está, Ruido Barilari en las plataformas, en las redes para seguir al artista también. Repetí la fecha que tenés en agosto y la dejamos agendada para difundir.
1: Tengo el viernes 21 de agosto en Bitflow, Ruido Barilari va a estar presentando su disco Danger Amigo, así que los invito a escucharlos en todas las plataformas digitales, en YouTube, viendo los videoclips. Y bueno, los espero ese día, ahí.
0: Bien, y en ese viaje espacial, punk electrónico, que es el disco de Ruido Barilari, vamos a poner Deseo Criminal, de esa canción que nos prologás, a ver qué nos puedes decir.
1: Dale. Deseo Criminal justamente fue la primera canción que saqué, y habla básicamente de... La letra fue como... Justamente es la más punk de todas. Es una letra que habla en contra de la ley de la eutanasia. Ajá. Básicamente, lo que dice es... hay un momento lento al principio que es habla la persona que está viva, que está como que no se puede, que está viva pero no se puede mover, está básicamente en estado vegetativo, y la parte rápida es como la muerte que llega pero no se le puede llevar la muerte, ¿entendés? Porque no lo deja morirse, ¿entendés? Y la ley dice no podemos dejar que se muera porque es ilegal. Entonces un poco el deseo criminal es: me quiero morir pero no puedo, quiero vivir pero tampoco, ¿entendés? Y es esa dicotomía que habla en contra de esta ley que todavía en Argentina está, que no se mueve y se queda ahí, ¿viste?
0: Sí, pero que la discusión está, por ejemplo, fuerte en España, por situar, claro, un país con un caso que pasó hace poco.
1: Bueno, y entonces a mí me parece que podríamos rever como sociedad este tema, esta ley, y habla un poco de eso, ¿viste? Fue la primera canción que saqué. Hace 3 años y eso, yo creo que al menos de las temáticas del disco es la más punk, por el sentido de que estoy hablando de una temática ya de una ley, en contra de una ley,
0: ¿no? Bueno, vamos a cerrar la charla tranqui con Ruido Barilari, con este tema entonces, para escuchar de Danger Amigo. Te agradecemos mucho. Bueno, nos volvemos a encontrar pronto seguro con novedades de tu música.
1: Dale, querido, mil millones de gracias, Gracias.
0: Abrazo. Ruido Barilari. Ruido Barilari a la patria de las moscas. Bueno, 21 de agosto en Capital. Bueno, escuchamos este tema, Deseo Criminal, y esta dualidad entre la vida y la muerte que plantea este músico argentino.

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4: Tramo final con 10 grados 9 décimas de temperatura en el conurbano bonaerense promedio oeste norte sur, Ciudad de Buenos Aires, el área metropolitana que ocupamos con las radios de cruce, las radios universitarias y comunitarias. Continuidad de la programación, en instantes termina la Patria Moscas y sigue la programación de la cadena de comunicación y cultura Cruce. En las distintas emisoras cubrimos todo el día una parte importante de cada jornada de lunes a viernes de manera colectiva, coproduciendo la información, la puesta al aire de los programas entre las distintas radios que forman parte de esta experiencia de comunicación social. Yarina Espinosa en los controles técnicos y puesta en el aire radial. Rocío Pimentel en la transmisión audiovisual, en la dirección de cámaras del canal de YouTube y transmisión streaming. Hoy estuvo Florencia Pablaza en la comandancia de la producción, coordinación de aire, etcétera, con asistencia de Lian Dragani. Mi nombre es Pablo Daniel Ovín en el micrófono. Y para cerrar el programa y dar paso a lo que sigue en Cruce, tenemos la resolución de nuestro capítulo de hoy del Mundial de Discos Debut, donde mano a mano se fue definiendo la clasificación de dos de los tres discos que jugaban hoy en el grupo número 6. El primero de Almendra, de 1969, primero del grupo, 56% de los votos para la banda de Spinetta. 25% al final entró en el segundo lugar La Carne de Eruca Sativa y se clasificó a la próxima fase. Y quedó eliminado Pablo Honey de Radiohead con el 19%. Buena votación, pero ahora fue. Se quedan en competencia, entre comillas, Almendra y Eruca. Mañana hay más mundial, mañana hay más noticias, mañana más entrevistas, más voces, más coberturas barriales, territoriales, nacionales, latinoamericanas y mundiales en la patria de las moscas. Nos vamos al ritmo de Almendra. Lo viejo funciona, Luis Alberto Spinetta, siempre presente con su poesía y con su guitarra y con sus canciones. Esto fue la patria de las moscas. Hasta mañana.

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2: Daniel Melero, tu vida empieza hoy.

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2: Piden condenas de hasta 5 años de prisión para ex jefes de la Armada por la causa Ara San Juan. La Fiscalía concluyó que la tragedia que causó la muerte de sus 44 tripulantes era predecible a partir de las condiciones deficientes en que navegaba el submarino y sostuvo que los acusados conocían las deficiencias operativas de la embarcación y pese a ello permitieron que continuara en servicio. Los fiscales solicitaron las penas más fuertes para el contraalmirante retirado y ex comando de adiestramiento y alistamiento de la Armada, Luis Enrique López Maceo, y para el ex capitán de navío, excomandante de la Fuerza de Submarinos Claudio Villamide, a quienes señalaron como responsables de autorizar operaciones pese a las restricciones y problemas que presentaba la nave.
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5: Charly García, asesíname.

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7: La nave Croydon, el club de la vida rota.

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1: La provincia lanzó un programa de baterías para reforzar el sistema eléctrico. El gobierno bonaerense creó el programa de unidades de almacenamiento de energía destinado a incorporar centrales de baterías de alta capacidad en puntos críticos de la red donde el sistema de transmisión registra déficits con el objetivo de mejorar las condiciones de operación eléctrica provincial mientras avanzan las obras de ampliación de infraestructura. El programa reemplaza gradualmente los generadores móviles a gasoil que venían siendo utilizados para cubrir picos de demanda y la empresa provincial Buenos Aires Argentina Baez fue designada para adquirir, instalar, operar y despachar los equipos en los nodos que indique la Dirección Provincial de Energía.
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0: Escuchaste La Ruta de la Seda por Ignacio Montoya Carlotto y Lucas Chamorro. 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
1: La UTA volvió a advertir por un posible paro de colectivos en el área metropolitana de Buenos Aires si no hay suba salarial. Desde el gremio responsabilizaron tanto a las empresas como al gobierno nacional por la falta de avances en las paritarias e indicaron que los trabajadores siguen perdiendo poder adquisitivo frente a la inflación. La conducción de la Unión Tranviarios Automotor reiteró que la paz social peligra mientras mantiene latente la posibilidad de reducir horarios o avanzar con un cese de actividades si no hay una oferta salarial en el corto plazo.
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6: Daniel Melingo, Mortmartre.

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símbolo de la resistencia pacífica contra la dictadura y las injusticias sociales. Una letra tan potente que una vez un colimba la cantó inocentemente mientras pelaba papas en un cuartel. Y por eso solo, por el miedo de los milicos a que les cantaran verdades, terminó en un calabozo por 2 semanas. De 1979, León Gieco, Solo le pido a Dios.

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1: Cayó otra vez el empleo formal y el salario mínimo perdió casi 40% de poder de compra. Un informe del área de empleo, distribución e instituciones laborales, dependiente del Instituto Interdisciplinario de Economía Política de la UBA, aseguró que en marzo se perdieron 11.000 empleos formales y ya suman más de 217.000 puestos privados destruidos desde noviembre de 2023. El estudio además reveló que el actual nivel de empleo formal se ubica en valores similares a los de junio de 2022, lo que evidencia la dificultad de la economía argentina para generar empleo de calidad de manera sostenida. El informe indicó también que entre noviembre de 2023 y mayo de 2026, el salario mínimo perdió un 39,7% de su poder de compra, marcando una de las mayores caídas de las últimas décadas y alcanzando niveles inferiores a los del 2001.
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8: Francisco Bochatón, Balvanera,

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6: Eruca sativa con Messier Periné, chacarera del primer día.

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1: Advierten sobre el colapso del transporte gratuito para personas con discapacidad. La senadora bonaerense del radicalismo Natalia Quintana denunció graves deficiencias de la reciente reconfiguración del sistema de transporte gratuito para personas con discapacidad, trasplantadas y menores de edad con enfermedades oncológicas que implementó el gobierno nacional de Javier Milei y recalcó que las nuevas medidas burocráticas demuestran la falta de previsión del Ejecutivo, provocando desamparo en los sectores afectados. La legisladora exigió a la Administración Libertaria a que garantice de inmediato el correcto funcionamiento de las plataformas de registro de la tarjeta SUBE, resuelva las caídas del sistema y amplíe los plazos para que más personas puedan realizar los trámites en tiempo y forma.
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1: La falta de higiene sigue igual con Urbano. El fuerte incremento del consumo de gas provocado por la ola de frío generó restricciones en el suministro de gas natural comprimido en estaciones de servicio del área metropolitana de Buenos Aires, que se suma a los problemas denunciados en distintos puntos de la provincia. Según se indicó, frente a este escenario, el sistema energético priorizó el abastecimiento de usuarios residenciales, hospitales, escuelas y otros servicios esenciales, mientras que algunas industrias también registraron interrupciones en el suministro.
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La canción, que fue considerada como un manifiesto sobre el sentir compartido de los jóvenes de fines del siglo XX, de 1993, Beck, Loser.

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0: Escuchaste La Vieja, de los hermanos Díaz, interpretada por Edgardo Ibáñez. 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
2: Crece la cantidad de monotributistas. Un informe del Centro de Economía Política Argentina, CEPA, basado en datos oficiales, asegura que si bien el gobierno exhibe un gráfico con 113.000 nuevos puestos, los datos de la Secretaría de Trabajo muestran que entre noviembre de 2023 y marzo de 2026 se perdieron más de 216.000 empleos privados registrados que fueron reemplazados por el alta de más de 165.000 monotributistas. Según el estudio, esta mutación no responde a una explosión emprendedora, sino a un emprendedurismo de supervivencia para suplir la caída de los ingresos. Los empleos perdidos son reemplazados parcialmente con actividades desprotegidas, señala el documento, lo que confirma un deterioro del mercado de trabajo y un empeoramiento de las condiciones de vida de la población.
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6: Julieta Lazo, Buenos Aires, vos quién sos.

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3: La Chicana, La Trampa.

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1: Piden modificar la ley de violencia familiar para penar las agresiones digitales. La senadora bonaerense de Fuerza Patria, Mónica Macha, adelantó que presentará un proyecto para modificar la ley de violencia familiar con el objetivo de incorporar la violencia digital como una forma específica de violencia de género en la provincia. La iniciativa, que será dada a conocer formalmente en La Plata junto a familiares de víctimas, especialistas y organizaciones vinculadas al abordaje de esta problemática, tiene como fin ampliar las herramientas de protección frente a agresiones cometidas mediante tecnologías de la información y la comunicación.
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4: Juan Ravioli, son días difíciles.

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3: La Covacha, cuando tú no estás.

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No, no, no fue escrita pensando en Susana Jiménez. Pero en su aventura heavy metal, Papo bien pudo haberlo hecho. De 1982, Riff, Susy Cadillac.

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3: Los Mentidores, Espejo.

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1: Crearon un portal para impulsar el comercio de emprendimientos locales de Hurlingham. Desde la comuna se indicó que la iniciativa generará nuevas oportunidades de difusión para quienes desarrollan emprendimientos en Hurlingham, William Morris y Villa Tesey, fortaleciendo el entramado productivo local en un contexto económico marcado por la caída del consumo y el debilitamiento de las pymes. A través del sitio bien.hurlingham.gov.ar, los vecinos pueden conocer proyectos vinculados a alimentos, diseño, hogar, indumentaria, librería y papelería, además de otros rubros, con un catálogo que se irá ampliando periódicamente. Además, desde el municipio aseguraron que todos los emprendedores del distrito pueden sumarse a la política de acompañamiento al sector y de promoción del trabajo local.
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8: 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Don Osvaldo, Misterios.

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2: Piden condenas de hasta 5 años de prisión para ex jefes de la Armada por la causa Ara San Juan. La fiscalía concluyó que la tragedia que causó la muerte de sus 44 tripulantes era predecible a partir de las condiciones deficientes en que navegaba el submarino y sostuvo que los acusados conocían las deficiencias operativas de la embarcación y pese a ello permitieron que continuara en servicio. Los fiscales solicitaron las penas más fuertes para el contraalmirante retirado y ex comando de adiestramiento y alistamiento de la Armada Luis Enrique López Maceo y para el ex capitán de navío, ex comandante de la Fuerza de Submarinos Claudio Villamide, a quienes señalaron como responsables de autorizar operaciones pese a las restricciones y problemas que presentaba la nave.
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del abandono de un barrio que supo ser importante, como una metáfora del abandono que Luca Prodan hacía de sí mismo y que lo llevaría a morir el mismo año en que surge la canción. De 1987, Sumo, Mañana en el Abasto.

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3: La Bruja Salguero con Lula Bertoldi. Los Amanecidos.

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1: La provincia lanzó un programa de baterías para reforzar el sistema eléctrico. El gobierno bonaerense creó el programa de unidades de almacenamiento de energía destinado a incorporar centrales de baterías de alta capacidad en puntos críticos de la red donde el sistema de transmisión registra déficits con el objetivo de mejorar las condiciones de operación eléctrica provincial mientras avanzan las obras de ampliación de infraestructura. El programa reemplaza gradualmente los generadores móviles a gasoil que venían siendo utilizados para cubrir picos de demanda y la empresa provincial Buenos Aires Argentina Baeza fue designada para adquirir, instalar, operar y despachar los equipos en los nodos que indique la Dirección Provincial de Energía.
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0: Escuchaste La Ruta de la Seda por Ignacio Montoya Carlotto y Lucas Chamorro. 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

0: empezar a tratar una posible destitución de el jefe de gabinete Manuel Adorni, por ejemplo. Se otorgó la hidrovía, por ejemplo. Bueno, hay tantas cosas que vamos a estar viendo una vez que termine el Mundial, porque mientras tanto estamos todos, y bien hacemos también, hay que distraerse de vez en cuando. Distraerse un poco de lo que puede estar pasando y pensar que de a ratos está bien ser un poquitito, qué sé yo, un poquito más superficiales, si querés. Mientras esperamos, después de la victoria de Portugal 5-0, hace un ratito nada más terminó el partido del equipo portugués frente a Uzbekistán. Ahora van a jugar en un rato Inglaterra y Ghana en el Gillette Stadium de Foxborough. Esto es en los Estados Unidos también. Bueno, mientras esperamos todo eso, te contamos un montón de cosas que tenemos dando vueltas por allí para vos. Por ejemplo, que subió el dólar bastante fuerte, está cerca de los 1500, 1490 está el billete verde en estas horas. Y también subió el riesgo país, se desplomaron las bolsas en todo el mundo. Andá a saber por qué, yo ya no busco explicaciones. 4.34 el riesgo país, subió más de casi el 3.5% de un día para otro, producto del clima internacional, dicen algunos. Yo no sé cuál es el clima internacional, pero la verdad es que todos los días va variando y no sabés para qué lado va a pintar toda esta historia. En fin. Bueno, Manuel Adorni hoy se reunió con los senadores libertarios. Y vos decís, ¿por qué se reúne con los senadores libertarios si supuestamente es Patricia Bullrich la encargada de hacerlo como jefa de bloque? Bueno, creo que Adorni ya desconfía de hasta su propia sombra a esta altura de la vida y lo bien que hace. Más allá de que lo han dejado bastante, bastante aislado al otrora todopoderoso jefe de gabinete. Así que estaremos contándote algo de esto en un ratito nada más, mientras muchos dicen que puede ser una señal de quiebre de Patricia Bullrich esta reunión con los gobernadores, que tres gobernadores radicales se van a reunir también esta semana para reclamar a la nación los fondos provinciales. ¿Será motivo de negociación? Y probablemente. Corrientes, Chaco y Santa Fe van a estar reuniéndose entonces con el gobierno nacional. Repercusiones de lo que pasó el fin de semana, de todo un poco. Todavía nos queda. Lo tenemos a Gaby conectado, me olvidé. Pobre Gaby, querido, ¿cómo andamos? ¿Todo bien?
1: Ya me estaba congelando, llegaba esperando.
0: Te pido mil dis. Me colgué con los títulos y con el clima mundialista, ¿viste cómo es esto?
1: Sí, te quedaste mirando las declaraciones de Ronaldo, seguro.
0: Sí, está hablando Cristiano Ronaldo ahora. Tenemos un segundo de Cristiano a ver qué dice. ¿En qué hablará? ¿En portugués o en español? ¿Qué dicen ustedes? Me mató. En portugués. Estamos de vuelta. Así cerró Cristiano Ronaldo. Me parece que va a ser el título de muchos. Más estamos de vuelta, dijo.
1: Y bueno, ya que ayer salió Messi en nuestro programa, hoy a Ronaldo
0: tenemos. Y hoy no nos privamos de nada. Bueno, a propósito del Mundial, Gaby, no sé si escuchaste. Bueno, Mbappé dijo, le preguntaron por los grandes jugadores de este Mundial y él dijo Messi, sin duda, ¿no?
1: Sí.
0: Cuando le preguntaron por Haaland, por Kane y los demás. Haaland también, ¿no? Como que se refirió a eso. Y además después dijo, probablemente tengamos que jugar con Francia, ellos nos van a ganar y van a ser campeón del mundo.
1: Ya está.
0: El ánimo por el piso, hermano.
1: La gran Benedetto, dale la copa entonces.
0: Claro, ¿para qué jugás? ¿No? Una cosa de loco. En fin, o capaz que jugó muy bien lo que dice acá Agus, que nos dice, jugó Julio Muffarini. Tal vez.
1: Claro,
0: ¿no?
1: Sí, ¿no?
0: Sí, me parece que sí. En fin.
1: Bueno, ya se confirmó con el resultado de anoche que Argentina sí o sí queda primera en el grupo y va a jugar el 3 de julio a las 7 de la tarde. Y ya muchos, los que pueden, ¿no?, empezaron a ver cuántos valen los pasajes a Miami.
0: Sí, igual las entradas, si están como en Dallas, van a estar más caras todavía, porque ya es una estancia de mata-mata. Se hablaba de 2000 y pico de dólares para arriba, ¿no? Una locura. Y en Miami va a salir otro tanto, ¿no?
1: Y bueno, un paquete ahí ya la gente de agencia de viaje empezó a decir que tuvieron mucha demanda, preguntando, no sé si comprando, pero un paquete $5000 con traslados, viajes, ¿no?
0: Bueno, hay gente a lo que no le cuesta eso, que es un vuelto. Imagínate, Manuel. Manuel, si tiene que viajar, Manuel de Exaltación de la Cruz.
1: Sí.
0: O de Caballito, o de qué sé yo, no sé de dónde. $5000, vos pensás que $5000 pagó un pasaje en primera para la mujer nada más.
1: Claro.
0: y ahora tiene todo solucionado con 5.000 dólares.
1: Y de vuelta nomás, porque el de ida fue en el avión presidencial, acordate.
0: Ah, tenés razón. Mala mía. Y no sé si se sabe, ya sí se sabe, pero yo no lo chequeé. ¿Dónde jugaría después?
1: Está como el cronograma, pero bueno, sí. Ahí paso a paso, ¿no? Lo que se sabe ya es Miami, y ya se va viendo el resto como para, bueno, pensar en positivo, ¿no? Y el que tenga la plata ir, sí, ir buscando los próximos destinos. Pero el próximo sería el 7 de julio a la 1. Todavía no sé si son los días y horarios, ¿no? Todavía no se saben los lugares. Okay.
0: O sea, digamos, si pasa a quien le toque, ponele Cabo Verde, por decir algo, que puede ser una lógica. Si le toca Cabo Verde, va a ser en Miami el viernes 3 a las 7 de la tarde.
1: Sí.
0: Si pasa ahí, vos decís que vuelve a jugar el lunes 14.
1: Martes 7 de julio a la 1 de la tarde.
0: Martes 7 a la 1 de la tarde, mirá. Bueno, después veremos dónde, ¿no? Digo, por esta locura de argentinos que andan dando vueltas por ahí. Yo quiero decir lo de siempre. ¿Viste cuando acá se habla del turismo? Dice, este fin de semana viajaron 3 millones de personas, ¿no? Y todo lo demás. Bueno, son los mismos 3 millones de personas que pueden hacer todo esto. No es que hay gente que antes no tenía plata y ahora tiene y se va de vacaciones. En general es más o menos lo mismo. Te lo dice alguien que fue a 5 mundiales y vi las mismas caras en los 5 mundiales. Sí. Salvo el de Brasil, insisto. El de Brasil es otra cosa porque era acá la vuelta.
1: Y por la distancia.
0: Hubo gente que se organizó, que fue en micro, que fue en auto y viajó varios días. Ajá. Me encontré chicos que habían viajado en auto desde el sur de la Argentina hasta Brasil y se tomaron una semana para llegar. O sea, salvo el de Brasil es otra cosa. Pero después son sojero, hijo de empresario, hijo de comerciante de empresas grandes. O sea, toda esa gente me la crucé en todos los mundiales. Entonces, digo, es especial, sí. Estados Unidos yo creo que puede ser un poquito más parecido a Brasil por costos, un poquito más parecido.
1: Bueno, nos contaba el otro día que los costos eran más o menos, viste, lo vas rebuscando,
0: sí,
1: vas viendo
0: sí,
1: el
0: sí,
1: tema.
0: Sí. No, el tema es las entradas más el viaje, ¿no?
1: Claro.
0: Pero bueno.
1: Y estos días que te quedan entre partido y partido. Argentina que jugó ayer, ahora no juega hasta el sábado, viste, que hace estos 5 días de estar ahí.
0: Si estabas en Miami, te ibas a Orlando un día al parque, a Disney, qué sé yo.
1: Claro, hoy tiene 40 grados, está en pleno verano.
0: Claro, claro, hace mucho calor, en fin. Bueno. Algo de lo que tenemos por ahí. Estaba contando algunos de los títulos. Tema Adorni. ¿No te sobran 12.000 dólares que tengo que mandar a mi suegra a algún lado y no sé a dónde? Le quiero alquilar algo.
1: ¿No estoy
0: tenés
1: viendo, pero
0: un
1: no.
0: pendrive por ahí, no? ¿Un cajoncito abajo de una remera? No.
1: Nada.
0: No hay nada. Bueno, sigue el escándalo con Adorni, que ahora pagó por adelantado y en efectivo un alquiler para su mamá. 12.000 dólares. Se lo debe merecer la madre, ¿no?
1: Porque sí,
0: la
1: verdad obvio. Que hay que tener dos por hijos. Por los padres uno da todo, pero bueno.
0: Sí, pero puede. Aparte hay que tener dos hijos como estos, ¿no?
1: Sí.
0: Que le habrán mangado más de lo que le dieron durante toda su vida hasta ahora, ¿no?
1: Sí, que le inviten a jugar al flipper por lo menos.
0: Sí, sí, también. No sé si le gustará o no, pero bueno. En fin, decíamos que los mercados hoy reaccionaron bastante mal para Argentina, inclusive acá, ¿no? Con una suba del dólar a 1.490, que cayeron todas las acciones, que el riesgo país también subió, es decir, viene bastante complicado esto. Y salió a hablar Carly Bianco hoy. Carly Bianco es, para el que no lo sabe, además del jefe de gabinete de Kicillof, es el hombre más cercano al gobernador de la provincia de Buenos Aires, porque viste que circuló, yo la escucho la canción y no la termino de entender, viste, circuló una canción en la cual supuestamente lo insultan, ¿no?
1: Epa.
0: Sí. Kicillof se va a la... Quiero, así... Y en
1: cancha,
0: realidad lo que salieron, dice, desde la CAM, por ahí llamaron a una radio donde habían puesto ese audio, al programa de Ernesto Tenenbaum puntualmente, gente de la CAM por ahí le dijo que corrija lo que había dicho porque lo que decían ahí no era Kicillof, sino era la proscripción. La proscripción, o sea, ahora yo lo escucho, viste que eso, no sé si te salió alguna vez algún TikTok o algún Instagram, algún reel, en el que... te ponen varias opciones y te dicen si escuchás lo que lees. No sé si la viste esa.
1: Claro, con subtítulos.
0: Exacto. Te ponen una frase, te ponen 5 frases y vos las lees y escuchás el audio. Y según lo que estás leyendo, estás escuchando.
1: Claro, bueno, capaz que el andar en bicicleta, algo de eso.
0: Claro, también. Esa misma. Capaz que esta es igual. No sé.
1: Está o difícil. Con la IA, ¿no? Como hemos escuchado al relator ahí de DirecTV, sí. ¿No? Que también con la IA te cambian cualquier cosa.
0: Es una cosa de locos, pero bueno, no sé, yo lo que creo es que la interna sigue, más allá de lo que hayan cantado, dejado de cantar, hay un problema ahí que no terminan de solucionar. La escuché a Natalia de la Sota hace un ratito nada más, también diciendo que si no encontramos un candidato de síntesis, estamos en el horno, ¿no? Sí. Dentro del peronismo, y el peronismo está pensando, el peronismo, kirchnerismo, no sé, kicillofismo, como quiera nombrarlo, están pensando en el AMBA, y la verdad que Argentina es bastante más grande que el AMBA, ¿no?
1: Sí, mirar un poquito más allá de lo que es, ya te diría más del conurbano, ¿no? Y porque el interior de la provincia hay muchos lugares también que gobiernan otros partidos.
0: Sí, sí, sí, sí. Y estar pendiente nada más de lo que pasa acá en Buenos Aires me parece que es un error. A eso apela Natalia de la Sota. Bueno, veremos si logra una síntesis del peronismo. Falta bastante todavía para la elección. Yo creo que mientras esté jugando el Mundial, todo no. Por arriba, después vienen vacaciones de invierno. Y yo creo que en agosto, septiembre empezamos a vivir otra cosa, donde se empiecen a perfilar diferentes partidos y candidatos, ¿no? Pero bueno.
1: Sí, ese como para otro. Enero, en enero ya en el verano también, ¿no? Ya empieza todo el armado el año que viene, agarrate, ¿no? Va por todos lados.
0: No, olvídate, el año que viene. El año que
1: no
0: viene,
1: se va a hablar de otra cosa.
0: No se va a hablar de otra cosa, en fin. Bueno, por ahí los títulos. En un ratito vamos a escuchar a Carly Bianco, tenemos un montón de audios para escuchar también.
1: Bueno, muchos diputados de la no sesión de hoy, ¿no? Algo que se anticipó ayer con la entrevista que tuvimos, ¿no? Lo que iba a pasar y pasó finalmente.
0: ¿Cómo lo terminaron otra vez? Faltaron 17, creo, para lograr empezar a hablar de la destitución de Adorni, que lo tienen custodiado, no sé cómo decirlo, protegido, ¿no? Sí. En una cajita de cristal. No tengo bien claro qué es lo que se pretende con eso, pero siguen saltando todos los días alguna cuestión diferente, ¿no? Pero bueno.
1: Y ahora estirarlo una semana más, ¿no? Hasta el 2 de julio. Veremos si el 2 de julio aparece, aunque después va a quedar opacado el día siguiente que juega Argentina.
0: Sí, algunos periodistas aseguran que para esa fecha no llega. Pero yo ya no creo nada. Yo creo que está... No. Si es por Milei, está empecinado en mantenerlo hasta el día que se vaya él, ¿no?
1: Pero por bueno, eso.
0: Qué sé yo. Bueno... Se viene un nuevo ajustazo, va a ser para parques nacionales.
1: ¿Otra vez?
0: Agarrate porque puede pasar cualquier cosa. Y sí, si vos desfinanciás, después se cae todo eso, ¿no? Es que es gratis, sí. ¿No? Pero bueno, eso dicen que van a anunciar desde el gobierno. Ya con nuevo... Se fue, ya dijimos que había nuevo vocero, pero también lo sacaron a la Nari, ¿viste?
1: Claro, otro del riñón de Adorni, ¿no?
0: Sí, claro, lo van desguazando a Adorni de a poquitito.
1: Aunque el mismo Adorni lo despide por Twitter, ¿viste?
0: Sí, claro, ¿no? Claro.
1: Desagradece y chao.
0: Ni para despedirlo lo quieren ver a Adorni.
1: No, no, lee los comentarios después.
0: Se fue la Nari, veremos si vuelve a reinsertarse en el trabajo privado, ¿no? Con ese recalcitrante pensamiento que tienen más de uno. Pero bueno, esa es otra historia. En fin. Todo eso tenemos para contarte en el día de hoy, más lo que nos vaya quedando del fútbol. Ganó Portugal 5-0, dos goles de Cristiano, lo dijimos hace un ratito, juega en Inglaterra en un rato también. De las grandes figuras, Haaland hizo goles.
1: Anoche, sí.
0: Mbappé hizo goles, Messi también. Ni hablar, ya hablamos un montón, ¿no? Sí, en las repercusiones, el mundo a los pies de Messi. ¿Quién más me falta de los grandes? Cristiano, Mbappé, Haaland, Messi... y vamos a ver ahora, cómo le va a Kane.
1: Claro, pero no hay mucho más. Esas ya son sorpresas, sabían, pero por ahí las revelaciones todavía no aparecieron.
0: No.
1: Yo creo que ahora Yamal, ¿no? Por ahí en España, algunos de los chicos de Inglaterra que van a
0: jugar. Yamal hizo uno solo. Claro. El otro día. Pero estoy pensando en los candidatos. No sé qué me queda por ahí de grandes candidatos. Los alemanes, que tampoco no tienen un goleador así como muy.
1: Un Davo tiene el nuevo.
0: ¿Viste?
1: El nuevo
0: 9. Un saludo a la Universidad de Avellaneda.
1: Claro, está ahí metido goles.
0: Grande que está representada por UNDAP.
1: Ahí pone la camiseta ahí en la universidad.
0: Y a propósito, claro, esa la tienen que conseguir, muchachos, seguramente. Y a propósito de universidades, le damos la bienvenida a todas aquellas que forman parte de la cadena Cruce, la red de comunicación y cultura del conurbano bonaerense integrada por radios universitarias y comunitarias. La cadena Cruce está formada, entre otras, por la Uniradio de la Universidad Nacional de General Sarmiento, la UNQ Radio de la Universidad Nacional de Quilmes, Radio Conurbana de la Universidad Nacional de Lomas de Zamora, Radio UNAJ, Arturo Jaureche, de Florencio Varela, y como dijimos, Radio UNDAV, de la Universidad Nacional de Avellaneda. También FM en Tránsito de Castelar, Aijuna FM de Quilmes y FM Freeway de Ramos Mejía. También queremos saludar a quienes nos retransmiten, Enganchate Rock del Talar, Radio Gardeleando de El Palomar y también Radio Asamblea de la Ciudad Autónoma de Buenos Aires. Dicho todo esto, y cuando pasaron 21 minutos de las 4 de la tarde, si a usted no le parece mal, hacemos la primera pausa.
1: Arranquemos nomás.
0: Y dale, enseguida regresamos con un poquito de música también, porque esto es Hay que seguir.

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6: Piden condenas de hasta 5 años de prisión para ex jefes de la Armada por la causa Ara San Juan. La fiscalía concluyó que la tragedia que causó la muerte de sus 44 tripulantes era predecible a partir de las condiciones deficientes en que navegaba el submarino y sostuvo que los acusados conocían las deficiencias operativas de la embarcación y pese a ello permitieron que continuara en servicio. Los fiscales solicitaron las penas más fuertes para el contraalmirante retirado y ex comando de adiestramiento y alistamiento de la Armada Luis Enrique López Maceo y para el ex capitán de navío, ex comandante de la Fuerza de Submarinos Claudio Villamide, a quienes señalaron como responsables de autorizar operaciones pese a las restricciones y problemas que presentaba la nave.
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0: costo en GNC por ahí gastas 10.000.
1: Sí, además muchos lo usan, bueno, lo hemos visto en taxistas o gente que hace viajes mucho más largos que necesita también tener ese ahorro,
0: ¿no? Uber y algunas camionetitas más viejas que hacen fletes, ¿no? Hay un montón de gente que utiliza eso. Bueno, hay mucha bronca porque aparentemente va a haber falta de gas. Mirá vos, en el lugar donde tenemos Vaca Muerta, donde todo eso va a faltar gas, ¿no? Pensar que antes era usual cuando no teníamos nada, se hizo una inversión muy grande para poder tenerlo y ahora también vuelve a faltar. ¿Escuchá algún testimonio de la gente que estuvimos recabando por ahí con este tema de que se va a priorizar el suministro de gas en las casas y se va a recortar en las estaciones de servicio?
2: ¿Laburar con el auto?
3: Con el auto no, pero ir a trabajar sí.
2: ¿Qué opinás de lo que está pasando?
3: Sí, todos los días pasa lo mismo, así que...
2: ¿Sí, no? ¿Hace cuántos días están así?
3: Y hace 2 semanas.
2: ¿2 semanas?
3: Sí.
2: ¿A qué hora te despertaste hoy para cargar el GNC?
3: Hoy a las 4:30.
2: ¿4:30 de la mañana? Si no, ¿a qué hora hubieras arrancado para el día?
3: Y si no, solo arranco a las 6 de la mañana y ya te levantás.
2: Porque encima perdés horas de descanso, de trabajo.
3: De trabajo, todo. Perdés hasta la hora de estar con tus hijos.
2: ¿Laburar con el auto?
0: Ahí tenemos uno de los testimonios, ¿no? Se pierde un montón de tiempo, no hay todo lo demás. Dame el otro testimonio que tenemos por ahí y ya tenemos a una persona para charlar sobre el tema. Pero un testimonio más.
4: Con el laburo. ¿Qué comemos hoy? ¿Qué comemos hoy? Este hijo de puta que nos cierra todas las estaciones de servicio, acá en La Plata.
5: Imposible.
4: Es imposible el laburo. ¿Yo ahora qué hago? Pierdo el día de laburo.
6: 3 horas en Berizo, tres horas en Berizo.
4: Y ahora acá.
6: Ahora tenemos que ir
4: ahora
6: de vuelta.
4: Ahora me quedo sin laburar.
6: Estación de servicio. Y nos quedamos sin
5: gas. Nafta no se puede. No.
4: Yo con esto no puedo, nada, hermano. Yo con esta camionetita no puedo. Vivo de flete. Motor 6 cilindros, ¿vos te parece?
5: Hoy perdiste el día.
4: Hoy perdí el día. Estuve acá, me amanecí. Ahora acá me viene a decir que no es más acá. Con el laburo. ¿Qué comemos?
0: Bueno, ahí está otro testimonio, ¿no? Digo, esta persona que tiene justamente una camioneta GNC, que si tiene que cargar nafta pierde plata, ¿no?
1: Sí.
0: Porque gasta más de lo que tendría que, de lo que puede recaudar, y está mostrando una faceta de algo que va a ser muy complejo en este invierno, ¿no? Me parece.
1: Sí, y pensar que después pedían que nos movemos todo a Neuquén, ¿no? Que iba a sobrar.
0: Bueno, sí, hay un tema ahí, ¿no? Qué sé yo. Voy a saludar a Pedro González, que es presidente de la Cámara de Expendedores de GNC, y justamente sobre esta limitación a las estaciones de servicio es el tema que queremos abordar. Pedro, ¿cómo le va? Gabriel y José, los saludamos.
7: ¿Qué tal, Gabriel y José? ¿Cómo están? Y estaba escuchando un poco algo de la nota que estaban presentando ustedes con respecto al tema del GNC.
0: Y es lógico, ¿no?, que la gente se enoje.
7: Sí, sí, pero lo que pasa es que hay un error conceptual en esto. A ver, yo estoy con el tema de GNC y estoy en la Cámara hace 30 años.
0: Sí.
7: ¿Sí? Y conozco bastante, nuestra Cámara es nacional, forma parte de la Confederación, tengo relaciones con las cámaras de todas las provincias. Y hay un tema puntual en esto. Nosotros... En este momento Argentina tiene podría tener autoabastecimiento de gas cómodamente.
0: Sí. ¿Sí?
7: De hecho, lo tenemos en las épocas de verano. ¿Por qué? Porque no tira la demanda domiciliaria, que es la que mueve.
0: Claro.
7: La demanda domiciliaria pasa de un 15% del consumo en verano a un 60% en invierno. ¿Sí? La industria y el GNC es plano. No, consumen más o menos lo mismo todo el año.
0: Sí, claro.
7: Y esto, que ya viene pasando en años anteriores y que tienen obligación las distribuidoras, en el caso de La Plata, Scamuzzi, que estaban hablando ahí, la distribuidora de la Plata y del Sur,
0: Iberizo,
7: de cuando hay merma, por justamente por la mayor demanda domiciliaria, hay una merma importante en la presión de los gasoductos. Y... las distribuidoras tienen obligación de pedir el corte del servicio interrumpible únicamente, tanto de GNC como de la industria. Y si ustedes, por ejemplo, pueden llegar a ver, no sé dónde están físicamente ustedes,
0: en la
7: están
0: Matanza.
7: En La Plata, en La Matanza, por ejemplo, van a notar que en Capital y Gran Buenos Aires no se nota y está en restricción también. ¿Y saben por qué no se nota?
0: Eso le iba a preguntar.
7: Porque el 98, porque el 98% de las estaciones del área de Metrogas y de Naturgy Van tienen contrato firme. Entonces, está pedido el corte del interrumpible, pero casi no hay interrumpibles. Ahora, La Plata, de las 46 estaciones que tiene La Plata, 40 tienen contrato interrumpible. Por eso La Plata se queda sin suministro. Todos los años pasa eso.
0: O sea que hay un error contractual más que un error de distribución y de consumo.
7: No es un error. Es decir, esto fue algo... Yo conozco el tema porque lo conozco desde el inicio. Sí. Hasta sé quién lo propuso de los estacioneros de La Plata y todo. Le propuso a sus colegas, porque además es más barato el costo, ¿sí?, del servicio interrumpible que el firme, obviamente, es un tema económico. Entonces se pasaron todos a contratos interrumpibles, porque decían, total, si somos muchos no nos van a cortar. Ese fue el plan. Ah. Y nunca más volvieron. Es decir, las estaciones de servicio renuevan todos los años sus contratos anuales en abril, y que arrancan el primero de mayo, todos los años. Es decir, podrían perfectamente modificar sus contratos y hacer un contrato firme en lugar de interrumpible. Bueno, entonces... Y no lo hacen por un tema económico. El tema son los estacioneros, no es nadie más.
0: Okay,
7: no hay un culpable extra.
0: Digamos, ese contrato es entre los estacioneros y las distribuidoras. ¿No hay intervención estatal ahí en el medio?
7: Nada, no hay nada. Okay. De hecho, les cuento, como infidencia o como, comentario, porque además no creo que no pudiera contarlo, nosotros la semana pasada tuvimos en la Cámara al ingeniero Carlos Casares, que fue interventor del ente regulador hasta hace poquito, ¿sí?
0: Sí.
7: Ahora se fue él, porque se unió, ahora hay un ente que va a ser el ente para energía eléctrica y gas, pero bueno, no, eso es nada, es un ente regulador.
0: Sí.
7: Bueno, la gente de La Plata fue a verlo a Carlos Casares, hace un tiempo, todavía estaba él como interventor, para pedirle, porque venía él bien el invierno, para ver que el ente haga algo para que no les corten el gas. ¿Sí?
0: Sí.
7: Bueno, ¿qué les dijo Carlos Casares?
0: No puedo hacer nada, me imagino.
7: Palabra de él. No, les dijo, pásense al contrato firme.
0: También, bueno, claro. Sí, sí, digo, con la manera que está contractado, con esa manera contractual de hoy no puede hacer nada, ningún ente regulador, porque está bien claro.
7: No. Justamente, por eso digo, cuando lo hacen con la industria, porque con la industria hacen lo mismo.
0: Sí.
7: Es decir, hoy la industria que tiene contrato interrumpible no está usando gas, independientemente de lo que fabrique. ¿Sí?
0: Sí.
7: ¿Por qué? Porque, y la industria no dice nada, no sale nadie a protestar, a la calle, a decir, no nos dejan trabajar.
0: No, claro.
7: ¿Por qué?
0: Porque ahí tiene un contrato.
7: Porque cuando
0: firme.
7: La industria cuando está firmando un contrato, yo tengo una industria y firmo un contrato con la distribuidora a un costo X y el contrato es interrumpible, yo ya sé que cuando haya merma en los gasoductos para proteger al domiciliario y me pidan que corte, voy a tener que parar. Ya lo sé. Es decir, es una regla de juego, porque además los costos, por ejemplo, entre el costo de una estación tipo promedio, por ejemplo, que paga contrato firme, estamos hablando promedio, ¿no? Y una estación de servicio que paga interrumpible, la diferencia en un año son alrededor de 45 millones de pesos, por ejemplo.
0: Sí.
7: ¿Sí? Entonces, las estaciones quieren ahorrarse eso, no por esa razón bajan los precios, porque si uno se fija, los precios de La Plata no son más baratos que Buenos Aires, no. Por ejemplo.
0: Generalmente la ciudad es más barata.
7: No es que están, de hecho, por ejemplo, Mar del Plata, que también hay algunos problemas, aunque no es tan grave como La Plata, pero un tercio de las 50 y tantas estaciones que tiene Mar del Plata, un tercio tiene interrumpible.
0: Ah,
7: es decir, Mar del Plata también entra en problemas, no tan graves como La Plata. Uh-huh. Y sin embargo tiene los precios más caros del país.
0: Claro.
7: De GNC.
0: Sí.
7: Por eso digo, el problema es que yo entiendo la queja Nosotros desde la Cámara siempre hemos fomentado que las estaciones tengan contratos firmes para no tener que cerrar, para que no haya mala publicidad para el sector. Defendemos el sector. A ver, tenemos la camiseta del GNC y lo defendemos, ¿sí? Así es muy difícil de defender, porque tenemos una muy mala publicidad con esto, ¿sí? Y la gente no sabe bien, el usuario no entiende bien por qué no puede cargar gas, cuando debería tocarle el timbre al dueño de la estación de servicio y decirle, flaco, claro, escúchame. Tal cual. Todos los años me estás dejando sin poder cargar.
0: La gente lo que hace es recurrir a lo más cercano que tiene. Primero la culpa del intendente, después el gobernador, después el presidente. Digo, claro, mira eso. Claro. Y la realidad que es, acá hay contrato entre dos instancias privadas, si se quiere. Una son los estacioneros y otra son los distribuidores, donde acordaron que en cierta parte o con cierto caudal de gas se corta. Ahora, digamos, ese señor que protestaba, si iba, por ejemplo, hasta Quilmes, no tenía problema, iba a cargar.
7: Por ejemplo. Pero claro, no va a ir a Quilmes, sí, desde La Plata hasta Quilmes, claro, a cargar.
0: Plata, claro. No, pero digo, para poner un ejemplo, esto por un lado. Y por otro lado, sí, ¿tiene que ver una mayor demanda, no solo estacional, sino en cantidad de vehículos que se pasaron a GNC, o eso ustedes no lo tienen?
7: No. Para dato, al revés. Lamentablemente, el sector GNC ya hace 10 años que está mesetado, decir, no crece. Es decir, se convierte en autos que pasan a GNC, este año mejoró la conversión, los primeros meses del año mejoramos con respecto al año pasado, que fue muy malo, pero no llega a crecer el parque por los coches que salen de circulación, vehículos en todo el país, estamos hablando. Okay, claro. Y nosotros tenemos un parque de 1,5 millones de autos, más o menos, a nivel nacional, y hace 10 años teníamos 1,5 millones.
0: Claro, y los que se van son los más viejos, que generalmente son los que tenían GNC.
7: Sí, o se van por desgaste, porque sí, en última, claro. A ver, los vehículos con el tiempo salen de circulación, los taxistas, en pocos años, un taxista en Capital Federal, en pocos años le hace 400.000 kilómetros al auto y generalmente los cambian. Sí, sí. No es por un tema de mayor consumo. Okay. Y esto sí, porque por algo que yo no sé si escuché de ustedes así entre líneas, el hecho de que nosotros realmente, Argentina, tenemos capacidad de producir para autoabastecernos cómodamente. Nuestro problema por ahora está en redes. Perfecto. Es decir, nos faltan caño para traer el gas que se produce en Vaca Muerta, por ejemplo. Todavía no tenemos el acceso total a todo eso que se produce ahí.
0: Eso es lo que decía yo, que se hizo una gran inversión inicial y después como que se paralizó, y esa inversión se utilizó para exportar, para otras cuestiones, y no tanto para
7: el interno tampoco. No, la realidad es que todavía no estamos exportando, están preparando el tema de trasladar por gasoducto, vía gasoducto, porque eso no va por camiones, por nada.
0: No, gasoducto y al norte, ¿no?
7: Eso va por gasoducto a la costa, al sur, que es donde supuestamente se va a exportar en barcos. Hay que pasarlo a gas licuado, no se puede exportar el gas natural.
0: Sí, que eso todavía no
7: así,
0: tenemos.
7: Así como compramos nosotros los barcos estos de GNL,
0: sí, claro,
7: que venimos comprando los inviernos para inyectar en las redes, bueno, de la misma manera vamos a exportar. Pero eso no cambia la ecuación nuestra. Es decir, la situación a nivel país mejoró en los últimos años, ya no dependemos, por ejemplo, en el norte, las provincias del norte ya están usando el gas nuestro, no dependemos de Bolivia, cosa importantísima.
0: Sí, de hecho, el otro día hablamos con un colega boliviano que, al contrario, están pensando en comprarnos más que...
7: Claro,
0: también ellos tienen problemas con eso.
7: Bolivia estaba generando muchos problemas, no alcanzaba el cupo a cubrirlo, y yo les digo, porque yo tengo contacto con las cámaras del norte, de Tucumán, de Santiago del Estero, y estaban muy preocupados todos los inviernos, porque Bolivia no estaba respetando el volumen que tenía que dar. Pero bueno, eso por suerte se terminó. Pero bueno, no resolvimos todo.
0: Gaby, ¿te quedó algo?
1: Sí, preguntarle a Pedro, bueno, el tema de los usuarios, ¿no? Con estas empresas, cómo es, bueno, como para el reclamo, si es lo que viene sucediendo año tras año, ¿no? Y otra vez, de nuevo, como lo están sufriendo ahí en la capital bonaerense, ¿no?
0: Pedro, me parece que se nos cortó, Pedro. No sé si estaba en la calle y se cortó. Te quedaste sin pregunta, Gaby.
1: Bueno, no, más que nada para los usuarios, que es lo que están sufriendo, ¿no? Ahí en,
0: claro,
1: en la
0: lo que
1: plancha,
0: pasa
1: ¿no?
0: que,
1: para...
0: lo que por lo que dice Pedro es, flaco, vos vas a cargar una estación de servicio que hizo un contrato con una distribuidora que dijo que cuando hay mucha demanda cerramos los grifos. Tenés que ir a claro, reclamarle a la empresa, no sé cómo se
1: claro, derivar a quién se derivan.
0: Es
1: eso
0: una pregunta saber, para Ganino, ¿no? Está también.
1: Sí.
0: Me parece que sí.
1: Queda ahí en el limbo, ¿no? De sí. con todos se lavan las manos, pero bueno, la empresa la que, como decís vos, cierra
0: no,
1: y no pasa nada.
0: Pero yo me quedo con el hombre este que hace fletes y que para que le cierre el número de lo que gana tiene que hacerlo vía este combustible que es mucho más barato. Sí. Digo, lo que termina pasando es que no puede laburar, no se genera el mango del día. Hoy estaba leyendo un informe, justamente con datos del INDEC, que se generaron creo que cerca de 200.000 puestos de trabajo y casi todos los puestos de trabajo nuevos son de gente independiente. Ah, está de vuelta Pedro. ¿Pedro está por ahí?
7: Sí. Sí, estoy acá. Sí.
0: Perdón, Gaby estaba preguntando...
1: El tema de los usuarios, Pedro, este reclamo, ¿a quién le hace, no? La empresa, ¿cómo es esta derivación, no? Sobre todo estas quejas que son casi continuas, ¿no?
7: Bueno, nosotros ya hemos visto a través de estos años que obviamente el reclamo viene desde el usuario, ¿no? Uh-huh. Y entonces, bueno, los usuarios se han a veces agrupado, han ido a la intendencia, han ido a diferentes lugares, si hablan con la gente de las estaciones de servicio, eso me da bronca a mí, ¿no? Como de que estoy en el sector, cuando hacen, está bien, no puedo hablar de un reportaje a un playero de una estación de servicio porque no está informado, no, oh, o no es el que toma las decisiones, pero a veces yo he visto
0: pero ese queda la cara.
7: Claro, y he visto a estacioneros hablar y decir, y bueno, no nos dejan vender, eso es lo que dicen. Ajá. O sea, hay alguien malo que no los deja vender gas, ¿no? Entonces, cuando la situación, como yo les comenté, es totalmente distinta.
0: No, bueno, en realidad sí, hay un malo que no lo deja vender gas, y perdone que le diga, pero es justamente el dueño de la estación de servicio.
7: Claro, por eso digo, pero si el mismo dueño de la estación de servicio está diciendo que él no puede trabajar porque no lo dejan vender...
0: Ah, eso sí, es un problema.
7: Se
0: mirarse al
7: espejo. Se pone en víctima y no se ve lo de arriba. Sí. Pero sí les voy a comentar algo que es bastante interesante para cerrar esto, si es que ustedes quieren.
0: Sí, le quería hacer una pregunta después muy colateral a esto, pero bueno, cierre.
7: Bueno, nosotros el año pasado, que estábamos en una situación similar a esta, donde hubo así días de cortes y esto, y siempre el tema la plata era el explosivo, entonces en la Cámara nos pusimos a hacer cuentas que no habíamos hecho, estas cosas que pasan de largo, ¿no?
0: Sí.
7: Y decíamos, bueno, a ver, una estación, a ver, ¿cuánto es el ahorro, por ejemplo, en el año de una estación tipo que o paga interrumpible o paga firme?
0: Sí.
7: Bueno, sumamos a ver cuánto era por año. Bien, y ahora, si yo tengo esa estación cerrada, porque yo cada día que tengo una estación que no vendo, no trabajo, no produzco, sí, tengo costos fijos, ¿sí? Entonces, estoy perdiendo.
0: Claro.
7: Estoy perdiendo. Entonces, el cálculo nos dio a nosotros 22 días.
0: 22 días.
7: 22 días. Día más, día menos. Ya llevamos 12, por ejemplo, para los muchachos de La Plata.
0: Sí.
7: Entonces, si superábamos los 22 días... Se le terminaba toda la utilidad que había ahorrado la estación de servicio por ser interrumpible. O sea, estos señores, además de todo y además de quedar mal y además de hacerle daño al cliente y generar problemas, no hacen cuentas.
0: Claro, es eso.
7: ¿Okay?
0: Sí, es contar monedita de algo que no vale la pena, pero aparte se gana el mal humor de alguien que no va a querer ir a cargar más ahí, que bueno, un montón de problemas, ¿no?
7: Bueno, ustedes me pueden preguntar a mí, por ejemplo, no como, como presidente de la Cámara, sino como estacionero. Uno dice, bueno, yo durante, por ejemplo, 32 años, mi estación de servicio en Capital siempre pagó firme. Bueno, a ver, ¿y qué pasó? ¿Por qué? ¿Me obligaron? No, pero yo no quería cerrar. Yo cada vez que recibía la notificación de Metrogas, en este caso, ¿no?, que era la distribuidora, y decían, bueno, a partir de las 6 de la mañana se limita el consumo al firme, qué sé yo, a mí es como si, como si estuviera lloviendo. Es decir, yo no modificaba nada, porque yo seguía trabajando exactamente igual.
0: Claro.
7: Porque tenía un firme que me alcanzaba y me sobraba.
0: ¿Sí? Claro.
7: Pero esto, a ver... Yo creo que el mejor negocio es atender bien a la gente y que el negocio funcione y que el público esté agradecido y que, no sé, es un ida y vuelta.
0: Lo
7: que hace esta gente de La Plata, obviamente.
0: Bueno, le agradezco mucho este contacto, solo para tener una idea y si no lo sabe me lo dice. ¿Cuánto puede costar hoy? Yo tengo un auto naftero, lo quiero pasar a GNC. ¿Qué puedo gastar, más o menos?
7: A la inversión del equipo,
0: sí.
7: ¿Cuánto cuesta? Bueno, los equipos, los últimos, ¿no?, los de quinta generación, que ya hace años que están, son los mejores, ¿no?
0: Sí.
7: Son los que llevan computadora, inyectores, independientes, todo eso. Siempre estuvieron alrededor, históricamente, alrededor de $1,000, ¿sí?
0: Para ponerlo, o sea, hoy sería un...
7: Sí, pero hoy, digamos, lamentablemente, con esto... No digo, no sé si lamentablemente, pero bueno, este parate que tenemos de un dólar que está anclado, ¿no?
0: Sí.
7: O por lo menos no se mueve, por decirlo de alguna manera, y los costos sí, los costos, los salarios, más allá de que la inflación haya bajado, los costos siguen subiendo, lo mismo que el costo de la construcción, lo mismo que lo que sea. O sea, entonces eso ha modificado un poco la variación y hoy un equipo está alrededor de 2 millones de pesos, 2 millones de monedas, o sea, está un poco más de $1,000, están 1.500, $1.400 para ponerlo en un equivalente.
0: Con el campo, hablábamos la semana pasada con el campo, dice, por más que no bajen las retenciones, si no suben los insumos, estamos más o menos en la misma. Y acá debe pasar lo mismo.
7: Claro.
0: Ahora, ¿y cuánto cuesta llenar un tanque de...

0: 15 metros cúbicos de gas.
1: Okay.
0: Y eso da una autonomía, según el consumo, hoy los autos más modernos consumen menos.
1: Claro.
0: Estamos hablando de 200 kilómetros, según si es ruta es más, si es ciudad es un poco menos.
1: Sí, sí.
0: Pero no deja, ojo, ¿Y siempre
1: cuesta,
0: tengamos en cuenta que ahora que está de moda el tema de los híbridos, el GNC es el coche híbrido por excelencia, porque anda a gas, claro, y a nafta.
1: Exacto.
0: Claro.
1: Cambia la fuente de alimentación, pero sí es híbrido, claro.
0: Claro, es híbrido, entonces uno dice, bueno, y si yo hago un viaje y me quedo sin gas, sigo a nafta,
1: claro,
0: y cuando pueda cargo y sigo, como hemos hecho todos los usuarios de GNC toda la vida, ¿no?
1: Sí, sí,
0: o sea,
1: claro.
0: No es...
1: ¿Y
0: cuánto cuesta llenar el tanque? Bueno, en Capital y Gran Buenos Aires, no sé cuánto estará realmente ahora el coste, el precio promedio, pero es el más barato del país,
1: sí,
0: y yo creo que están entre 600 y 700 pesos. El precio aproximado, ¿no? Ah. Hay más bajo y hay un poco más alto.
1: ¿Eso
0: también?
1: ¿Que el metro cúbico?
0: Sí, el metro cúbico.
1: ¿Y tiene...
0: Es decir, 10 metros cúbicos serían 7.000 pesos.
1: 7.000 pesos. ¿Y un tanque carga 14.15?
0: 14.15,
1: bueno, vamos a suponer, para redondear, 10.000 pesos. Con 10.000 pesos tengo 200 kilómetros de autonomía.
0: Exactamente.
1: Es decir, que si un auto tiene generalmente 600, el de nafta, ¿no? Tiene 600 kilómetros de autonomía, por decir algo, con 30.000 pesos yo igual o equiparo lo que gastaría 120.000 en un auto con nafta.
0: Sí, sí, es un
1: cuarto.
0: Hoy en día estamos en un tercio, ¿sí?
1: Bueno, sí, sí. Claro, se amortiza rápido.
0: Usa el auto,
1: es caro la conversión, pero se amortiza rápido.
0: Se amortiza rápido, sí, sí. Y bueno, un usuario intensivo, onda taxi,
1: claro,
0: y compañía, 3 meses, 4 meses lo amortizó.
1: Es un montón. Pedro, sí, le agradecemos un montón. Sé que estábamos con poco tiempo y muchas gracias por todo lo que nos contó. Y bueno, esperemos que la gente tenga claro dónde está el problema y ojalá que lo puedan solucionar una vez por todas, sobre todo para aquellos que viven y que laburan con esto y que si no es imposible porque se
0: quedan
1: los costos, ¿no?
0: Yo todo el tiempo, y este invierno va a ser complicado, yo la verdad que lo lamento muchísimo porque me preocupa el cliente, me preocupa el usuario, y la verdad que a estos personajes de La Plata no puedo pensar que están viendo esto y no se mueven y no hacen nada y no intentan cambiar. Y nosotros tenemos contacto con la gente de Camusi, nuestra cámara tiene muy buena relación, y nosotros le preguntamos a los de Camusi si se presentan los de la gente de La Plata, como por ejemplo para pedirles, no sé, a ver, yo si fuera de La Plata diría, bueno, me voy a la distribuidora y le digo si puedo cambiar el contrato, por ejemplo, ¿no?
1: ¿Y se puede hacer individualmente o tiene que ir como cámara? Digo, ¿no? ¿Puede ir el de la estación?
0: No. Juan es individual.
1: Pérez. Ah, o sea, la estación de servicio que está en ruta 2, kilómetro no sé cuánto, va y dice yo quiero hacer un contrato permanente y listo.
0: Exacto.
1: Bueno, entonces el problema, claro.
0: Por eso de las 46 estaciones, hay 5 o 6 que quedaron firmes, porque decidieron quedar así, y las otras que no. Y por eso el gran tema de las colas y este tema, claro, colas de qué sé yo, 6 estaciones no pueden abastecer lo que 46.
1: Claro, está claro,
0: es imposible.
1: Está claro. Le agradezco mucho, Pedro, un abrazo grande.
0: Abrazo, muchas gracias a ustedes, hasta luego.
1: Gracias. Ahí estaba Pedro González, presidente de la Cámara de Expendedores de GNC, por la limitación del suministro de gas a las estaciones que expenden este combustible. O sea, está claro, Gaby, lo que dijo.
2: Es sí, decir, sí, y por estación, qué pasa en esa zona nomás, ¿no?
1: Claro, por eso, cada estación de servicio arregla con la distribuidora que le corresponde, que en el invierno, cuando hay mucho consumo, porque a ellos no les conviene por no sé qué número, le cortan el suministro, ¿no?
2: La y van gente, 2 días del invierno.
1: Claro, pero la gente no va a insultar al estacionero.
2: No,
1: generalmente no. Le echa la culpa, porque aparte el estacionero dice y no nos dejan vender. Y de ahí para arriba empezás a hacer cuenta, en fin. ¿Hacemos una pausa?
2: Sí, señor, las 5.
1: Lo pasamos a nafta y volvemos, dale.
2: Dale.
1: Ya venimos.
2: Dale gas.
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9: La provincia lanzó un programa de baterías para reforzar el sistema eléctrico. El gobierno bonaerense creó el programa de unidades de almacenamiento de energía destinado a incorporar centrales de baterías de alta capacidad en puntos críticos de la red donde el sistema de transmisión registra déficits con el objetivo de mejorar las condiciones de operación eléctrica provincial mientras avanzan las obras de ampliación de infraestructura. El programa reemplaza gradualmente los generadores móviles a gas Oil que venían siendo utilizados para cubrir picos de demanda y la empresa provincial Buenos Aires Argentina Baeza fue designada para adquirir, instalar, operar y despachar los equipos en los nodos que indique la Dirección Provincial de Energía.
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2: Sí, que se arriesgó y se fue a emponcharse un poco. ¿Dónde estás, Edu?
3: Al polo. ¿Cómo andan, chicos? ¿Todo bien?
4: Mirá cómo estás.
3: Parece que estoy en la Antártida.
4: Más o menos.
2: Hace un muñeco de nieve, ¿dónde está?
3: Qué barba, bueno, no. Yo estoy exagerando porque en realidad yo no soy tan friolento. Pero hay gente que sí, que lo sufre. Capucha, gorra, bufanda, guantes. Hoy fue un día bastante frío. Sí. Así que dijimos, bueno, ¿cómo se abriga la gente? ¿Qué hace hoy cuando el sueldo no alcanza para poder comprar elementos, prendas de vestir para abrigarse, ¿no? Sí. Buscábamos los más baratos. Bueno, estábamos buscando ferias americanas, pero bueno, normalmente funcionan los fines de semana. Anduvimos recorriendo algunos lugares muy baratos también, pero están cerrados. Pero bueno, encontramos un lugar, acá detrás mío lo van a poder ver, se vende la ropa por kilo. Mirá, por ropa kilo. Por kilo.
2: ¿Qué país?
3: Ropa, epa, Dios, les gustó la idea, ¿no?
4: ¿Dónde es
3: bueno,
4: eso?
3: Estamos en el centro de San Justo, mirá. Ropa por kilo, tremendo, justo está lleno el local, mirá, es impresionante, bueno, acá hay de todo, ¿eh? Ahí ya, ahí a la entradita, a mayo se puede ver las remeras de Argentina, bueno, justo estaba vacío el local, bueno, ahora se rellenó, vamos a ver si podemos hablar con las chicas, ¿no? Con las empleadas, con la encargada, porque bueno, mirá, tienen ropa de todo tipo, bueno, hay que saludar bastante gente, vamos a entrar a mirar un poquito, hay bastante música también acá en el local, bueno, hay prendas de dama, prendas de caballero, bueno, un perchero celeste y blanco, totalmente, a 10 mil pesos las remeras celeste y blanca y buzos, mira, buzos celeste y blanco, ¿qué tal, celeste y blanco, un poquito más azul y blanco, acompañando, acá hay un colorcito que les va a gustar también, mirá.
4: Vamos.
3: Mirá, acá le va a gustar el comercito este, mirá.
4: Ese me encantó.
3: Este bolsito.
4: ¿Cuánto sale ese?
3: Ahora vamos a preguntar.
2: Hay que pesarlo.
3: Tengo entendido, mirá, acá tenemos, mirá, pantalones con el solcito, de la bandera nacional, mirá. Mirá. Sí, hay motivo nacional. Vamos a ver si podemos hablar. Mariana es la encargada del local, a ver si podemos hablar una palabrita con ella. Justo entró un montón de gente, ¿no? Parece mentira, pero bueno, hola Mariana. ¿Cómo estás? Gracias por atendernos. Bueno, nos sorprendió el cartel gigante de venta por kilo. ¿Cómo es el sistema?
5: Te cuento. Nosotros somos industria nacional. Allá hace muchos años tienen fábrica en Chascomús, que es fábrica de hilado. Hacen en San Martín, en el partido de San Martín, la confección de tela. Y hace un par de años se arrancaron con la confección de Sport, que es esta nueva marca. Bueno, ahora por una situación económica, estamos como reinventándonos, tenemos venta por kilo, de peso, tenemos una plantita en la parte de la caja, donde todo lo que está, por ejemplo, acá arriba de la mesa está incluido, el kilo sale 22 mil pesos, en efectivo 20, y la gente puede ir agarrando y llevando. Es divertido el método, pero es también bastante novedoso.
3: Y aparte económico, ¿no? Porque por lo que tengo entendido, por ejemplo, en un kilo entran varias remeras.
5: Exacto. Por ejemplo, el otro día una señora me llevó un kilo y entraban 7 remeras de hombre que son bastante pesadas. O sea, que te queda razón de menos de 3 mil pesos, la prenda.
3: Exacto.
5: Que para el que quiere
4: claro, es muy
5: una está bueno venir a incursionar.
3: Y el problema es lo que me contabas recién, que nosotros somos industria nacional, estamos complicados, ¿qué? ¿La apertura de importación dirá algo?
5: Y la apertura de importación obviamente que complica porque se trae a unos precios muy económicos y eso no fomenta que acá se mantenga la industria, entonces claro, se pierden muchos puestos de trabajo.
3: O sea que nosotros a veces vemos publicaciones en redes sociales que dice prendas a 2.000, 3.000, 4.000 pesos y acá cumple más o menos ese estándar.
5: Exacto, sí. Tenemos prendas individuales también a precios, porque uno estamos vendiendo camisetas de Argentina a 10 mil pesos. Si querés, te muestren las remeras.
3: Sí, sí.
5: Está de acá, el buzos a 10 mil pesos.
3: Ah, eso te decía, los buzos. Por ejemplo, un buzo debe pesar un kilo.
5: Menos. Depende del buzo, si tiene capucha o no tiene capucha, pero depende del material con el que esté hecho. Pero te pueden llegar a entrar entre dos buzos o no. Puede tener un buzo.
3: Claro, igual me contaba que por ahí hay ofertas también de buzos, ¿no?
5: Tengo hoy una promoción de buzos que está un buzo por 15 o 2 por 20. O sea, te queda 10 mil pesos el buzo.
3: Ya, te queda 10 mil.
5: Te pido un buzo y por ejemplo tenés un
3: montón
5: de Argentina.
3: Ese está buenísimo, a ver, tráemelo.
4: Ah, está buenísimo, parece de los Pumas ese.
3: Está bueno. Mostrame el negro y amarillo que es de Almirante Brown, que acá hay mucha gente de Almirante, ¿no?
5: Bueno.
3: A ver. Mirá.
4: Hermoso.
3: Con es que capucha bueno, y todo. La cancha,
4: ¿eh? Sí.
5: 10 pesos para dos, uno para vos, uno para tu acompañante.
3: ¿Viste?
4: Para mí.
3: 20 mil. dos buzos te llevan.
4: Sí. Ya te transfiero, ahora me mandas un par.
5: Perfecto, ya te pasamos el alias. Dale.
3: Bueno, no sé si tiene alguna pregunta para Mariano.
4: No, sí, la verdad que es muy novedoso el sistema. La verdad que no había escuchado nunca que esto pase. Y la pregunta es si la gente se engancha, porque me imagino que sí.
5: Es súper engancha, genera mucha movida. También pusimos una cartera, no sé si una bandera acá arriba.
3: Gigante,
5: sí. Bien grande, y eso llamó mucho la atención. Y hay que estar manteniendo, haciendo promociones constantes, porque eso genera que bueno, la gente venga y vea. Así como a vos te llamó la atención la bandera, a todo el mundo. Sí genera mucho más movimiento, la verdad.
4: ¿Y la forma de pago es siempre efectivo o...?
5: No, cualquier medio de pago. En efectivo tenemos descuento.
4: Ok.
5: Pero... O sea, por ejemplo, el kilo de ropa, como te comentaba antes, está 22.000 o 20 en efectivo.
4: Claro. Está bien. No, perfecto, ¿viste? Porque te agarran esta época del año y me imagino que a medida que llega fin de mes, el efectivo brilla por su ausencia, ¿no?
5: Sí, pero te digo que con las promociones la gente, viste, como que lo ve como una oportunidad y se tira arriba de la mesa y busca. Sí.
2: ¿Cómo es lo de que va una balanza? ¿Cómo es lo de la ropa?
5: ¿Querés acercarte para
2: ver? Vamos.
3: Está muy fuerte la música, pero vamos. Vamos, mientras tanto vamos mirando el local. ¿Te gustó el uso de almirante a ustedes, no?
4: Está buenísimo. Buena.
2: Medio de abejita parecía.
3: Mirá, medio. 2.000 pesos las medias, mirá. Acá está la balanza.
2: Ahí está, mirá.
3: Con la canastita ya puesto en tara, o sea.
5: Ahí claro. Un poquito de sí, ya te muestro. Pero además, estoy poniendo una calza de mujer.
3: Sí.
5: De una lycra bastante pesadita.
3: Sí.
5: Tres. No llegué al kilo todavía.
3: Mirá, 780 gramos.
5: O sea, estás pagando a razón de 5.000 pesos la calza.
3: Claro.
5: ¿Dónde es la pesadita?
3: No, apenas pero, 3/4 kilo.
5: Pero como les comentaba antes, el otro día una señora llevó 7 remeras de hombre y le quedó, si hacen la cuenta, a menos a 20.000, te queda menos de 1.000 pesos la
3: cuenta. La marca es Moms, ¿no?
5: Moms Sport.
3: Moms. Sí. Mirá quién es el modelo de la marca, mirá.
4: Mirá.
3: El doctor burlando. Hay más locales
5: en tenemos el... más locales, estamos en José Cepaz, que se abrió hace muy poquito, en Morón, en San Martín, que es donde arrancaron, y en el Tom también. Y en Lomas.
4: Sí.
5: ¿Dónde es?
4: Me imagino que, perdóname, ¿no? Pero digo, con esos precios también, cualquiera que tiene una tiendita cerca de, en un barrio y demás, se lleva ropa y la vende, ¿no?
5: Muchos se acercan para vender mayorista también,
4: claro.
5: Sí, porque hay remeras que son muy livianas, la verdad, y se pueden meter mucha cantidad, y como te digo, el precio es
4: regalado. Claro, la pagás 3.000, la vendés a 10.000 y por ahí te las compras, 8.000,
5: 7.000. Y mucha gente por ahí inclusive prefiere, antes de ir a Avellaneda,
4: claro.
5: O sea, como realmente el precio es similar, por ahí vienen, nos compran a nosotros y van a revender.
4: Excelente, la verdad que una gran idea. ¿Están en Arieta y qué entonces?
5: Arieta y Irigoyen, diagonal a la plaza.
4: Bien, perfecto.
3: A metros de la plaza, sí. Ahora te digo, ellas antiguamente estaban con un local tradicional, ahora se reinventa. ¿Cuánto tiempo hace que están acá?
5: Estamos hace desde enero del año pasado.
3: Mirá,
5: ya estamos hace un año y medio acá.
3: ¿Y este sistema cuándo lo...?
5: Y hará un mes y medio.
3: Ah, mirá vos.
5: Un mes y medio.
3: Antes no entraba nadie y ahora...
5: Me entraba gente normalmente, pero bueno, había caído mucho también la venta, como a todos, habíamos tenido que bajar los precios y todo, pero ahora, bueno, se reventó. Bueno, justo vos entraste con un montón de gente recién, ¿no?
3: Sí.
5: Por momentos es igual, ¿no?
3: Claro, sí, eso es lo que yo lo decía sorprendido, porque he recorrido toda Arieta y los negocios están vacíos, ¿no?
5: Sí.
3: Así que
5: ahora estamos tranquilos, justo, pero cuando entraste anteriormente justo se había llenado.
3: Claro, exacto.
4: Perdón, justamente a propósito de esto y una pregunta muy genérica, es se notó mucho, ¿no?, la baja en la venta hasta que se reinventaron, ¿no?
5: Y sí, se nota y afecta muchísimo en todo sentido a las empresas, ¿no?
4: Claro.
5: O sea, nosotros somos un local, un eslabón de locales, y como les comentaba antes, dentro de una cadena donde nosotros fabricamos. Entonces,
4: claro. Sí,
5: se
4: sí,
5: ve
4: claro.
5: Resentido.
3: Bueno,
4: te agradezco mucho.
5: Gracias, chicos.
4: Un beso grande.
5: No, gracias a ustedes.
3: Bueno, Gaby, Galle, bueno, acá vieron, local reinventado, rebuscándosela, dándole vuelta a lo que es el método tradicional de ventas, como para poder reactivar un rubro que está bastante castigado por la importación, principalmente. Vimos los cierres de textiles centenarios en nuestro país y que realmente está en una situación bastante complicada en el marco de esta política económica que ha decidido llevar adelante el gobierno nacional, ¿no? Bueno,
4: sí.
3: Una buena noticia, pero justo No había nadie y cuando dijimos, bueno, arranca el móvil, se llena de gente.
4: Muy bueno, pero una muy buena idea.
2: Atractivo bueno, ahí el cartel, ¿eh? El de ropa por kilo y bueno, casi un kilo de milanesa te llevan para unas buenas prendas.
3: Sí, con 20.000 te llevas dos buzos. Claro. Así que si vas a la cancha el domingo a ver al Almirante, uno para vos, uno para tu esposa, 20.000 pesos.
4: Muy bien, uno para mí, uno para mi hijo también, me parece. Me
3: también, también.
4: Y para mi otro hijo me llevo 4 por 40 lucas.
3: Mirá. 4 por 40.
4: Sí, yo me compré uno en un supermercado, viste, estos que venden ropa también, y lo pagué eso. Así que, mirá. En fin, Edu, querido, gracias, ¿eh?
3: Un abrazo, nos reencontramos.
4: Un abrazo grande, Eduardo Sayago. A cuidar esa garganta que está baqueteada, ¿no? Desde nuestro móvil ahí, ¿hay que tomar menos frío o tomar menos cosas frías? ¿No?
2: Se quedó pasar la noche ahí en la plaza. ¿Qué
4: sí,
2: pasó?
4: Se quedó ahí. Se quedó haciendo la vigilia para el próximo partido. En fin, ¿qué va a hacer?
2: De cábala.
4: Sí, de cábala. Hacemos pausa, así nos ponemos ya acomodados con el horario. Gaby, ¿te parece bien?
2: Sí, señor.
4: Bueno, antes de la pausa, solo una noticia de último momento. Epa. Citaron a indagatoria a José Luis Espert por la causa de lavado de dinero.
2: ¿Se acordaron?
4: ¿Te acordás? No, pero pasa que hubo un giro en estas últimas horas que fue muy importante. ¿Vos te acordás que Spert decía en su momento que tenía un contrato con Fred Machado por una empresa Guatemala o por ahí? ¿Era Guatemala o Guatepeor? No me acuerdo. Nicaragua, sí, no me acuerdo. Ahí. Bueno, por ahí era un país centroamericano y que él le brindaba un servicio, asesoramiento y todo. Bueno, y presentó el contrato. Bueno, analizaron el contrato y era trucho.
2: Sí,
4: o sea,
2: sí,
4: no solo... No solo está metido en todo este despelote, sino que ahora además va a tener que justificar por qué, explicar por qué hizo un contrato que es apócrifo, ¿no? ¿Eh? O sea, sigue sumando problemas el amigo.
2: Ya está más sucio que una papa.
4: Sí, sí, sí. Pero bueno, lo sostuvieron bastante, te voy a decir.
2: Y pero para, está medio frisado igual.
4: Y para que se vaya a Adorni cuando empiecen a buscar ahí también, ¿no? Va a haber de todo.
2: Ojo con los contratos.
4: Sí, señor. 22 pasaron de las 5 de la tarde. Pausa, nos encontramos en un minutito nada más.
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13: Cayó otra vez el empleo formal y el salario mínimo perdió casi 40% de poder de compra. Un informe del área de empleo, distribución e instituciones laborales, dependiente del Instituto Interdisciplinario de Economía Política de la UBA, aseguró que en marzo se perdieron 11.000 empleos formales y ya suman más de 217.000 puestos privados destruidos desde noviembre de 2023. El estudio además reveló que el actual nivel de empleo formal se ubica en valores similares a los de junio de 2022, lo que evidencia la dificultad de la economía argentina para generar empleo de calidad de manera sostenida. El informe indicó también que entre noviembre de 2023 y mayo de 2026, el salario mínimo perdió un 39,7% de su poder de compra, marcando una de las mayores caídas de las últimas décadas y alcanzando niveles inferiores a los del 2001.
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2: Economía creció un 0,7 en el primer cuatrimestre del 2026.
3: Pero ponele una coma, un paréntesis, vamos a ver cuáles son los
2: rubros. Exacto, me entendió todo usted, señor. Bueno, los rubros que impulsaron este crecimiento son la pesca, que dentro de todo genera algo de trabajo, 27,5 interanual, seguida de agricultura, ganadería, caza y silvicultura, que no sé qué es la silvicultura, ya lo voy a averiguar, 18,1, y la explotación de minas y canteras, 12,3, lo que venimos diciendo siempre, ¿no?
3: Grupo reducido.
2: Claro, entre los grupos de servicios, estos son grupos de alguna manera industriales, ¿no? Por decirlo de alguna manera, ¿no? Pero, entre los grupos de servicios, ¿cuál fue el que más creció?
3: ¿Cuál?
2: Intermediación financiera, o sea, especulación, timba y esas cosas, 7,5, ¿sí? Aunque muy por debajo del 28,1 que había registrado el primer trimestre del año pasado. Mientras que hogares privados con servicio doméstico también creció, 6,3. Quienes tienen la posibilidad de tener servicio doméstico, pero bueno.
3: Blanquearon ahí.
2: Y lo que sí le subió un poquito, y ahí es una buena noticia, la construcción. Apenas un 2,5% impulsado por la cascada. No, mentira, mentira.
3: No,
2: me equivoqué.
3: En algunos lugares construyó un poquito más, pero...
2: Bueno, transporte, almacenamiento y comunicaciones 2,3. Restaurantes y hoteles 2,8. Actividades inmobiliarias, empresariales y de alquiler también 0,9. Servicios sociales y de salud 0,5. Los dos sectores de mayor caída fueron industria manufacturera con 1,7 para abajo. Administración pública, 1,4. Comercio mayorista y minorista, al igual que reparaciones, también cayó 0,3. Electricidad, gas y agua, 1,1. Así que bueno, según Caputo, es un nuevo récord histórico. El indicador tendencia ciclo creció por octavo trimestre consecutivo, reflejando la robustez del ciclo expansivo que atraviesa la economía. Bueno, vimos otra cosa en la calle, vemos otra cosa en el consumo. Seguramente tiene que ver con lo que decimos siempre, ¿no? ¿Quiénes son los sectores que crecen, a cuánta gente llega y quiénes son los que terminan aprovechando esta situación, ¿no?
3: Sí, como hablamos al comienzo, ¿no? Los que pueden darse el gustito de irse ahora al Mundial, ¿no? Bueno, de hecho Aerolíneas puso promo hasta para el sábado.
2: Mira.
3: Promo para que pueda, $500 para viajar a Dallas, ¿no? Un vuelo que sale el jueves, el viernes, el que tenga. Es viaje de ida nomás. O sea, después arreglátela como volvés o si te quedas todo el Mundial, ¿no?
2: Claro.
3: Pero bueno, el que tenga $500 y después, como decías vos también, ¿no? Tenés que conseguir la entrada, tenés que ver cómo te la rebuscás para estar allá, ¿no?
2: Sí, traslados también, ¿no? Porque si vas de Dallas a Miami tenés que tomarte un vuelo. O sea, no es solamente lo que vas a gastar comiendo o hospedándote, sino también un montón de otros gastos que están ahí en el medio, ¿no?
3: Más la entrada. Como contaba también ahí el muchacho ayer que estaba saliendo de la cancha, ¿no? El tema de movilidad, de vehículos, de salir de la cancha a buscar con la aplicación de autos, ¿viste? Cómo volverte. Y bueno, el idioma también.
2: Sí, también. Bueno, mientras tanto, hoy contábamos hace un ratito y ya después de esto te libero. Es que así como los comerciantes se las rebuscan y agudizan el ingenio, como esta gente que vende ropa
3: por kilo,
2: ¿qué crees que puede alquilar un intendente para ganar un mango más? Porque evidentemente no le alcanza.
3: Y bueno, no sé, algún comercio, algún lugar así, ¿no? Algo mediante que se pueda solventar, ¿no?
2: Frente a la desesperación, lo estoy leyendo textual de La Política Online, que publica esto, porque no cualquier intendente puede hacer esto que te voy a leer ahora. Frente a la desesperación de los municipios para enfrentar los gastos diarios por la caída de la recaudación, el peronismo empuja en la legislatura bonaerense proyectos para auxiliar las exigidas arcas municipales mediante el alquiler de banquinas.
3: ¿Cómo es?
2: La ley 10.342, que fue escrita en 1985, le da a los municipios la potestad de arrendar las franjas adyacentes a las rutas provinciales, pero excluye las banquinas. Viste que cuando vas para, ¿cómo se dice? Para la costa, por ejemplo, tenés banquinas bien pegaditas a la ruta y después tenés extensión de campos hasta que arranca un campo o algo.
3: Sí, o tenés varias cunetas también
2: al costado. Esas cunetas, exacto. Bueno, los intendentes quieren que le den esas banquinas, esas cunetas, para alquilarlos para sembrar soja.
3: Y bueno, hay que buscar...
2: Y recaudar.
3: ¿Con una ley de ese cuándo? ¿De 1900?
2: 1985. Bueno. Además, lo recaudado no es de libre disponibilidad, dice hasta ahora, sino que debe ser afectado al Consejo Escolar en un 60%, 20% bomberos y caminos rurales 20%. La iniciativa más reciente presentada por la diputada masista Ayelen Raschetti, que en este caso se puso...
3: Hay que rasquetear por todos lados.
2: Claro, hay que rascar de algún lado el mango. Busca incluir a las banquinas al advertir que su actual exclusión genera un desperdicio de recursos productivos. Es decir, si vos tenés que banquinear por algo... Le atropellaste las hojas.
3: Claro.
2: Es un problema.
3: Fuiste, ¿no? Después te viene de vos, como te viene la multa de la velocidad, claro, y todo exacto. Eso, te viene la multa de que te...
2: Está bien para los que banquinean cuando hay mucho tránsito y te quieren ganar, viste, espacio y todo eso. Pero se te quedó el auto, por ejemplo. Sí. Te recalentó el Duna ese que tenés vos. Sí. Te tiraste a la banquina y le sacaste.
3: Tenés que esperar la grúa ahí acostada.
2: Le rompiste 8 porotos de soja. ¿Sabés qué? El lío que se te arma. En fin. Para la diputada del Frente Renovador, la puesta en valor de esa tierra no solo dinamiza el empleo local en los sectores rurales y semiurbanos, sino que fortalecerá las finanzas municipales en un contexto donde se requiere optimizar la recaudación fiscal autónoma. Es decir que hay que rebuscárselas como sea, no hay un mango, el gobierno nacional no le baja la plata que le corresponde a la provincia de Buenos Aires, por lo tanto la provincia de Buenos Aires no tiene para repartir. Y dice, un destacado, el proyecto de Raschetti estipula un registro de usufructuarios de banquinas municipales con eje en la seguridad vial, ya que plantea que Vialidad Bonaerense, junto con los organismos competentes en esta materia, deberían determinar qué sectores son aptos para sembrar. O sea, no todos los sectores.
3: No, obvio. Pero no bueno, muchos municipios tienen caminos, tienen rutas que... Sí. Que son muy, como decías vos, ¿no? Muy atractivas para poder sembrar.
2: Y hay municipios, sobre todo, ya que estábamos hablando de Camino a la Costa, que viven de las fotomultas.
3: Sí.
2: ¿No? Andate a Dolores, andate a esos lugares, te aniquilan, te ponen cámaras por todos lados, te bajan la velocidad de 120 a 40 o a 60 en 200 metros. Y
3: no sé en qué parte hay una vía de tren que te pone ahí una camarita ahí que te dice 20, tenés que cruzar ahí. No
2: creo,
3: me acuerdo
2: que me acuerdo si es en Madariaga o en Dolores, sí, ahí.
3: Por el después de Dolores me parece que es, sí, por el 300 Camino a Mar del Plata, no
2: sé. Sí, es una locura, pero bueno. Sí.
3: Y bueno, hay que buscarle la vuelta.
2: Tiene que rebuscar y está bien que uno tenga que respetar las velocidades que corresponden, eso también está bien, ¿no? En fin.
3: Exacto.
2: Hacemos la pausa, Gaby. Abrazo
3: bueno,
2: grande.
3: Un ratito ando por ahí, ¿eh?
2: Nos vemos en un rato. Cuídese.
3: Hasta luego.
2: Gabriel Calabró con la información también aquí en Radio Universidad en Hay que Seguir. 40 pasaron de las 5 de la tarde. Vamos llegando ya a que el sol pierda la pulseada con la noche y lentamente nos vamos metiendo en el final de esta jornada. 40 minutos del primer tiempo. Inglaterra gana. No gana. Digo, Inglaterra versus gana. Están empatando 0-0, 40, todavía no pudo hacer un gol el equipo inglés. Es más, si me apretás un poquito, yo no lo estoy viendo todo, pero ahí lo tengo a Fabri, que está desesperado para que Inglaterra haga 5 goles. Creo que casi no pateó el arco, ¿no? Una de Rice por arriba y nada más. Hay que decir que los ganeses se metieron, línea de 8 le metieron más o menos atrás, y uno que se las arregla por allá adelante. En fin, pero le cuesta al equipo de Bellingham, Kane, Rice y compañía. 0-0 están empatando en la jornada de hoy. Nos vamos a la pausa. Un poquito de música y seguimos porque hasta las 7 hay que seguir.

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0: 57 minutos pasaron de las 5 de la tarde. Digo tarde por no decir tardecita, casi noche ya, ¿no? A partir de ahora los días empiezan a ser un poquito más largos porque desde ayer estamos dentro de lo que conocemos como invierno, con lo cual se supone que de a poquito vamos a desembarcar en el verano, donde los días son mucho más largos que las noches. Pero esa es otra historia y falta una eternidad y media para que eso pase. Así que ya vamos a estar viviéndolo paso a paso, minuto a minuto. Por lo pronto, veníamos contando que el fin de semana se dio un hecho muy particular en Parque Lezama, donde estuvo Máximo Kirchner y bastante público, bastante gente también, militantes, defendiendo o pidiendo por la libertad de Cristina Fernández de Kirchner. Esto no fue ni más ni menos que una demostración de fuerza, un sector del peronismo que también tuvo polémica. ¿Por qué? Bueno, porque Axel Kicillof obviamente no estuvo allí en el lugar, pero fue blanco de críticas o por lo menos insinuaciones, ¿no? Lo contábamos al principio, que decía que aparentemente era un insulto para Kicillof. Después, desde la mismísima Cámpora dijeron que no fueron insultos para Kicillof, sino que lo que decían no era Kicillof, sino proscripción. Bueno, en definitiva, la cuestión es que Máximo Kirchner tiró un par de dardos. Uno de ellos tenía que ver con que muchos de los que hablan de la unidad no fueron capaces de ir a visitar la San José 1111. El que recogió el guante en el día de hoy fue Carly Bianco, que es ni más ni menos que el hombre más cercano a Axel Kicillof. Escuchá lo que decía.
1: Respecto de las candidaturas del PJ, lo hemos dicho múltiples veces, no lo ha planteado en esos términos el gobernador. Este no es el año de las candidaturas, es el año de las construcciones políticas, y eso es lo que nosotros estamos haciendo. Eventualmente el año próximo va a ser el año en que se definan primero las candidaturas y después se lleve adelante la campaña que corresponda al candidato que elija el pueblo peronista. En ese sentido se verá cuál es la forma concreta, la forma particular en que se definan las candidaturas. Está vigente el sistema de las PASO, más allá de que hay una discusión en el Congreso Nacional, hay un proyecto presentado para la eliminación de las PASO, eso no ha sucedido, o sea que hoy en día está vigente el sistema de las PASO, que a mí me parece que es el mejor sistema posible para definir.
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2: Reporte Federal de Noticias desde Burlingame, provincia de Buenos Aires. Dos trabajos premiados en el Congreso Nacional de Nanotecnología. Ana Sanguinetti, docente de la UNAUR y doctoranda de CONICET UNAUR, y Fiorella Sarabia, estudiante de Biología de la UBA, que realiza su tesis de licenciatura en el Laboratorio de Nanosistemas de Aplicación Biotecnológica de la UNAUR, fueron premiadas en Nano 2026. Se trata de un encuentro nacional anual multidisciplinario que reúne a investigadores de todo el país e invitados internacionales. Recibir estas menciones en un congreso donde hubo unos 300 trabajos inscriptos es fundamental, tanto a nivel institucional como por la motivación que genera entre los más jóvenes, que fueron parte de los pósteres premiados, afirmó el doctor Jorge Montanari, director del mencionado laboratorio. Alivio a familias, comercios y pymes en Ituzaingó y subas a grandes empresas. El Consejo Deliberante de ese municipio aprobó por mayoría la nueva ordenanza fiscal impositiva. La medida implica una disminución tributaria para familias, comercios y pymes e implica un incremento para grandes superficies y empresas de mayor facturación. La Asamblea de Mayores Contribuyentes le dio el aval al proyecto girado por el Departamento Ejecutivo con el argumento de dotar a la administración de mejores estándares de modernidad, informó para el Reporte Federal de Noticias, UNAUR, la Universidad Nacional de Burlingame. Producción y locución, Leda Olano. Operación técnica, Pocha Carrot.
3: Reporte Federal de Noticias en La Plata. Construirán en la ciudad un enorme parque solar que tendrá 55 hectáreas y abastecerá a más de 20.000 hogares. La empresa Aluar anunció el inicio de la construcción del parque solar fotovoltaico Abasto. El proyecto tendrá una potencia de 24 megavatios, ocupará 55 hectáreas y contará con 44.550 módulos fotovoltaicos. La empresa prevé generar más de 55.200 megavatios anuales y finalizar la obra en 2026. La iniciativa atravesó una instancia de participación pública ambiental en la provincia de Buenos Aires entre el 15 de febrero y el 6 de marzo de 2025. Fue inaugurado el Centro Cultural Chino-Argentino. Lo inauguraron la Universidad Nacional de La Plata y la Universidad de Estudios Internacionales de Xi'an, Jiangsu. Se trata de un nuevo espacio destinado a profundizar los intercambios culturales, educativos y académicos entre Argentina y China, abierto a toda la comunidad. Del acto participó el intendente Julio Alac, junto a autoridades universitarias de ambos países. Para el Reporte Federal de Noticias, producción y locución, Fernanda Cotela.
0: Provincia de Buenos Aires.
4: Reporte Federal de Noticias, Bahía Blanca. El desempleo en Bahía Blanca llegó a su mayor nivel de los últimos 10 años. El desempleo en Bahía Blanca se ubicó en 10,1% en el primer trimestre del año, el nivel más alto en la última década, de acuerdo con los datos que informó este lunes el Instituto Nacional de Estadística y Censos, INDEC. Si se compara con el mismo periodo del año pasado, el incremento del indicador fue de 5,3 puntos porcentuales, un salto que llevó a la ciudad a convertirse en la segunda con mayor tasa de desocupación entre las 31 ciudades que forman parte de las estadísticas oficiales. En términos absolutos, la cantidad de desempleados en Bahía Blanca es de 16.000 personas, 6.000 más que el trimestre pasado. Dos químicos de la Universidad del Sur lograron reformular una ecuación que se utiliza hace más de 200 años para explicar el comportamiento del agua. Por primera vez revelaron cómo se produce la extensión del agua sobre superficies a nivel molecular, un conocimiento que tiene aplicaciones en campos tan diversos como la biomedicina, la energía y la nanotecnología. El trabajo elaborado por el doctor Gustavo Piñanesi y el licenciado Nicolás Louvet muestra que la propia estructura molecular del agua es la que establece límites fundamentales entre los estados de humectación y no humectación, incluso en condiciones extremas. El hallazgo sugiere que estos fenómenos no dependen únicamente de las características de la superficie sobre la que se extiende el líquido, como describe la ecuación de Young, uno de los pilares de la física de superficies desde hace más de 2 siglos, sino también de propiedades intrínsecas del propio líquido. Fue publicado en una de las principales revistas científicas de las ciencias químicas del mundo. Informó para el Reporte Federal de Noticias, Alfonsina Di Pietro, de la Radio de la Universidad Nacional del Sur en Bahía Blanca.
5: Reporte Federal de Noticias desde Olavarría, provincia de Buenos Aires. Estudiantes de la Facultad de Ciencias Sociales obtuvieron subsidios para investigar problemáticas contemporáneas. Dos estudiantes de la Facultad de Ciencias Sociales de la UNICEN fueron seleccionados en la convocatoria de ingreso a la investigación de la Secretaría de Ciencia, Arte y Tecnología. Se trata de Gonzalo Alfredo Fuentes y Carmela Béxiga Fader, ambos de la licenciatura en Comunicación Social. Los subsidios se desarrollarán durante 10 meses y buscan promover la participación estudiantil en proyectos de investigación. Desde la Facultad de Ciencias Sociales señalaron que este reconocimiento fortalece la formación en investigación y la producción de conocimientos sobre problemáticas de relevancia social y educativa. Una olavarriense es la primera mujer en dirigir la Unidad Penal 20 de Trenquelauquen. La inspectora mayor Silvina Manteiga, oriunda de Hinojo, fue designada como directora de la Unidad Penal 20 de Trenquelauquen. La medida fue impulsada por el Ministerio de Justicia y Derechos Humanos bonaerense en el marco de una política orientada a promover la participación de mujeres en cargos de liderazgo. Desde el Servicio Penitenciario bonaerense destacaron que su designación representa un nuevo avance hacia una gestión más diversa e inclusiva basada en la igualdad de oportunidades y el reconocimiento de la trayectoria profesional. Informó para el Reporte Federal de Noticias la Universidad Nacional del Centro. Producción y locución Celeste Brígues. Operación técnica Melissa Manrique.
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6: Reporte Federal de Noticias desde Paraná, provincia de Entre Ríos. Los docentes entrerrianos van al paro este miércoles. Es ante la falta de convocatoria del gobierno provincial para discutir salarios. AGEMER, la Asociación Gremial del Magisterio de Entre Ríos, convocó a la medida que se sumará una volanteada contra el proyecto de reforma previsional. Lo explicó Lía Fimpel, secretaria adjunta del Gremio de los Maestros.
7: Hemos decidido como Comisión Directiva Central un paro de 24 horas para esta semana, dado que no tenemos respuesta en lo salarial de parte del gobierno provincial. Estamos en una situación muy crítica de nuestro salario y lo que tuvimos este año fue por decreto un aumento del 3,5% cuando la inflación ya es del 16,7%, con una base que está en el mes de noviembre y una pérdida salarial a todas luces que agrava cada vez más la situación, y el gobierno sigue ninguneando en la paritaria en los momentos anteriores, dando por decreto este aumento totalmente insuficiente y no convocando a nuevas instancias de diálogo en todo lo que va del mes de junio.
6: Informó para el Reporte Federal de Noticias la Universidad Nacional de Entre Ríos. Producción, locución y operación técnica, José Alberto Trovato.
0: Este es el Reporte Federal desde Misiones. El 5 y 6 de noviembre, la Facultad de Humanidades y Ciencias Sociales será sede del Encuentro Internacional Accesible de Lenguas Orales y de Señas bajo el lema Acercando Fronteras entre lo Multicultural Plurilingüe. La licenciada Lilia Rodríguez, directora de la carrera de Intérprete en Lengua de Señas de la Facultad de Humanidades, destacó la incorporación de la perspectiva mbga-guaraní.
8: El encuentro este año tiene una característica que es que sumamos la lengua guaraní. Viene una persona que estuvo estudiando en la facultad y además tiene familiares sordos. Es de la comunidad, estuvo estudiando y tiene familiares sordos, entonces viene a hablarnos cómo ellos se comunican, cómo se genera la lengua, cómo se transmite la lengua en la comunidad en vía. Más allá de lo expositivo que va a haber distintos disertantes, la idea es compartir todo el tiempo con los sordos que vienen de distintos lugares, del país, de Uruguay, de Brasil, de Paraguay. Vamos a tener también por streaming de Venezuela. El encuentro es totalmente sin costos, es gratuito para el que quiera participar. Lo único que tiene costos son las comidas que vamos a compartir ahí en la facultad. Pueden escribirnos al correo del encuentro, que es Encuentro Multicultural. Nosotros le pasamos el link de inscripción.
0: Desde la Universidad Nacional de Misiones, producción Susana Babi y Cristina Miño, locución y edición Diego Mauricio Jacquier.
2: Reporte Federal de Noticias desde la radio de la Universidad Nacional de Villa María. Córdoba convoca a presentar proyectos para el Congreso Internacional de Biotecnología. La Universidad Nacional de Córdoba, junto al Cluster de Biotecnología, el Gobierno Provincial, la Agencia Pro Córdoba y ENOIA LATAM, organizan este evento que se realizará el 10 y 11 de septiembre en Ciudad Universitaria. Investigadores y estudiantes pueden enviar sus resúmenes científicos hasta el 26 de junio en una oportunidad única para conectar con el ecosistema productivo y emprendedor. La UNBM presentó a sus nuevos abanderados y estrenó himno institucional. En vísperas del Día de la Bandera, la Universidad Nacional de Villa María distinguió a las y los estudiantes con mejores promedios para el periodo 2026-2027. La ceremonia oficial, encabezada por las autoridades de la Casa de Altos Estudios, incluyó la presentación de una nueva versión inédita del himno nacional creada por su comunidad académica. Informó para el Reporte Federal de Noticias la Universidad Nacional de Villa María. Locución, Débora Gravaglia. Producción, Claudia Gatti. Edición, Nicolás Massino.
9: Reporte federal desde la radio de la Universidad Nacional de Río Cuarto. La Universidad Nacional de Río Cuarto participa nuevamente de la Encuesta Nacional sobre Consumos Problemáticos. Se trata de una iniciativa del Observatorio Argentino de Drogas que busca indagar sobre los consumos problemáticos de la comunidad universitaria. Esta encuesta es online, anónima, y en la Universidad Nacional de Río Cuarto se realiza por parte de la Secretaría de Bienestar en conjunto con el CEDRONAR. Así lo informó la Secretaria de Bienestar, Paola Beazzoni.
10: El Observatorio Argentino de Drogas viene haciendo un estudio de relevamiento en el consumo problemático, particularmente de la población universitaria y particularmente la población estudiantil. En el año 2023 hicieron el primer estudio donde invitaron a las universidades nacionales a participar de eso y nosotros hemos participado en esa oportunidad y en este momento se está realizando la continuidad de ese estudio. Por lo tanto, para nosotros es la segunda participación en esta encuesta de nivel nacional que, nos significa una continuidad de lo que ya hemos relevado y los resultados que tenemos del estudio anterior, ¿no?
9: La Universidad Nacional de Río Cuarto participó del segundo Congreso de Derechos Humanos del Norte Grande Argentino. La vicerrectora Nora Bianconi representó a nuestra universidad en este encuentro realizado en la Universidad Nacional de Santiago del Estero, que reunió instituciones de todo el país. La Casa de Estudios Local compartió el trabajo desarrollado por el equipo de Geología Forense de la Universidad Nacional de Río Cuarto. Destacó los aportes científicos realizados en Loma del Torito, en La Perla, y el compromiso de la Universidad Pública con la memoria, la verdad y la justicia. Edición Osvaldo Daniele, locución Javier Lucero, Radio Universidad Nacional de Río Cuarto.
0: Noroeste argentino.
11: Cielo nublado en la capital salteña con una máxima prevista para hoy de 10 grados. La Universidad Nacional de Salta fue confirmada como sede del tercer Congreso de Derechos Humanos del Norte Grande Argentino que se realizará en junio de 2027. La novedad se conoció en el marco del cierre del segundo Congreso realizado en la Universidad Nacional de Santiago del Estero bajo el lema 50 años del golpe, diálogos entre la memoria histórica y las urgencias de nuestra democracia. Como parte de la agenda se realizó la presentación del libro de actas del primer congreso y posteriormente se desarrolló la mesa panel Derechos Humanos desde el Norte Grande, Construcción, Memoria y Territorio, dando inicio a las actividades académicas y de reflexión. A nivel provincial continúan las tareas de sofocamiento de incendios en Cafayate. El Ministerio de Seguridad continúa con las acciones de combate y control de los focos ígneos que se registran en Cafayate desde el jueves pasado. Las tareas se desarrollan sobre distintos sectores del perímetro afectado, con especial intervención en los puntos calientes detectados, donde se realizan trabajos de enfriamiento y remoción de material combustible para prevenir reactivaciones. Los equipos de combate están conformados por brigadistas de la Subsecretaría de Defensa Civil de Salta, Bomberos Voluntarios de Cafayate, Brigada Nacional Centro, Bomberos de la Policía de Salta, las distintas áreas operativas de la Policía, recursos del Servicio Nacional de Manejo del Fuego y la colaboración logística de la Municipalidad de ese municipio. Desde Radio Universidad Nacional de Salta para el Reporte Federal de Noticias, informó Daniel Díaz, edición Ariel Anse.
12: Acreditación de la carrera Ingeniería en Mecatrónica. En diálogo con La Mañana en Radio Universidad, el ingeniero Matías Pérez, coordinador de esta carrera, nos contaba la buena noticia.
13: Déjame contar un poco una primicia que estarían recibiendo y que hemos recibido nosotros el día de hoy. La carrera de Ingeniería Mecatrónica vino durante un proceso de acreditación que lo inició el ingeniero Elvio durante estos últimos 2 años y medio, y el día de hoy nos ha llegado ya la resolución de acreditación por 6 años, así que para la carrera, déjame decirlo, que es un logro, porque no solamente es la parte de gestión quien está, sino intervienen docentes, no docentes, estudiantes, egresados, así que la verdad, desde la carrera muy contentos desde ese punto.
12: Noche de San Juan, 11 años en comunidad. Organizado por la Academia de Arte Nativo Capac Ñam, se celebrará la Noche de San Juan este miércoles 24 de junio a partir de las 19:30 horas en la estación número 1. Nos decía la profesora Gloria Silingo sobre esta actividad.
14: Distintos pueblos, para la época del solsticio, cuando va cambiando la temporada, se ha revalorizado el San Juan. Desde una mirada anterior, podemos decir que tiene que ver con esta cuestión de tratar de traer el sol a las cosechas en nuestra zona, porque el sol se aleja, porque el sol es invierno, y porque también nuestras cosechas a veces han necesitado que no baje la helada hasta los sembrados.
12: Informó Eugenia Parrelo desde Radio Universidad Nacional de Chilecito, edición Ezequiel Tapia.
0: Cuyo.
1: Reporte Federal de Noticias desde la ciudad de San Luis. La instalación itinerante Acá Estamos llega a San Luis. El próximo miércoles 1 de julio tendrá lugar en la Universidad Nacional de San Luis la apertura de la muestra itinerante de la Red Federal de Periodistas y Comunicadoras Feministas. Acá Estamos es una instalación audiovisual e interactiva donde las voces, historias y experiencias de mujeres de todo el país se hacen presente a través de imágenes, relatos, objetos y acciones colectivas. La muestra se inaugurará el miércoles 1 de julio a las 6 de la tarde en la sala de exposiciones del Centro Cultural de la Universidad Nacional de San Luis, con entrada libre y gratuita. Abrieron las inscripciones para una capacitación destinada a docentes sobre salud emocional. Hasta el viernes, docentes de toda la provincia y niveles educativos podrán inscribirse en el taller sobre salud emocional que se dictará este sábado 27 de junio en el Centro de Convenciones de la Ciudad de La Punta. La iniciativa, que otorgará puntaje docente, apunta a brindar herramientas sobre gestión de emociones y autocuidado para los educadores. En conferencia de prensa, Claudio Vázquez, subdirector de Bienestar Escolar, comentó que la capacitación forma parte de una serie de talleres dirigidos a estudiantes, tutores y docentes, aunque en esta ocasión está dirigida exclusivamente a los docentes.
15: Básicamente vamos a hablar sobre gestión de emociones para los docentes, un tema súper importante. Necesitamos que todos los equipos directivos y docentes puedan aprender a gestionar sus propias emociones, porque entendemos que un docente que esté regulado emocionalmente también implica que su aula lo esté. Y en este sentido, es algo que para nosotros ha sido muy importante focalizar todos nuestros esfuerzos, no solo en los estudiantes, como en años anteriores, sino muchísimo más en los docentes y en los tutores, que creemos que son el espacio justo para que los niños encuentren también la posibilidad de expresar sus emociones. Porque si les enseñamos a los niños en los talleres a expresarlas, pero después no les generamos el ámbito adecuado para que puedan hacerla, es complejo. Lo vamos a llevar adelante, la primera parte está a cargo mío, todo lo que es gestión de emociones, y todo lo que es la parte de autocuidado docente está a cargo del licenciado Pedro D'Averio, quien tiene, por supuesto, ya más de 20 años de trayectoria en el ámbito educativo.
1: Informó para el Reporte Federal de Noticias la Universidad Nacional de San Luis. Locución, Maida Ángel. Producción, Hernán Corral. Edición, Naomi Benítez.
16: Reporte San Juan. Charla sobre becas de investigación. La Facultad de Ciencias Sociales de la Universidad Nacional de San Juan invita a participar de Un Camino hacia la Ciencia, una charla destinada a estudiantes y graduados interesados en postularse a becas de investigación. Será el 24 de junio a la hora 18 en la sala de posgrado de la Facultad de Ciencias Sociales. Se abordarán aspectos procedimentales y compartirán experiencias en el trayecto formativo de las becas de investigación. el Centro de Creación y Museo de Artes Visuales Torrambé de la Facultad de Filosofía, Humanidades y Artes realiza la actividad Circular 1, Herramientas y Estrategias para el Diseño de Gestión de Proyectos Artísticos Culturales. Es una propuesta de formación destinada a fortalecer capacidades de análisis, diseño y gestión en el campo de las artes visuales. Será el 26 de junio y el 3 de julio de 17 a 20 y el 27 de junio y 4 de julio de 10:30 a 13. Se dictará en el Museo Tornambé en calle Libertador 1666 Oeste. Concierto Sinfónico. La Orquesta Sinfónica del Centro de Creación Artística Orquestal de la Facultad de Filosofía presenta el ciclo Ecos Románticos el viernes 26 de junio a la hora 21 en el Teatro Sarmiento, con entrada libre y gratuita. Interpretará la obertura en estilo italiano Opus 170, Rosamunda Suite de Franz Schubert y la Sinfonía en Do Menor Opus 2 de Félix Mendelssohn. La dirección estará a cargo del maestro Alphonse River. Congreso Argentino de Estudiantes de Ingeniería Industrial. El encuentro está organizado por estudiantes de la carrera de Ingeniería Industrial de la Facultad de Ingeniería de nuestra universidad. Se desarrollará del 6 al 9 de agosto. Incluirá conferencias, visitas técnicas, networking, ronda de impactos, feria de empresas, entre otras propuestas. Más información en www.info.unsj.edu.ar. Para Reporte Federal de Noticias, informó Raúl Brizuela, Radio Universidad de San Juan.
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17: Reporte Federal de Noticias desde Río Gallegos, provincia de Santa Cruz. Universidad. La UMPA impulsa un espacio de intercambio sobre turismo científico con participación de especialistas de Latinoamérica. La Universidad Nacional de la Patagonia Austral realizará los días 24 y 25 de junio el cuarto encuentro de investigadores en turismo científico, una propuesta de modalidad virtual y participación gratuita que reunirá a especialistas de Argentina y Latinoamérica. Durante las dos jornadas se presentarán investigaciones, experiencias y proyectos vinculados al turismo científico, la arqueología, la biodiversidad, la educación y la interpretación del patrimonio y las tecnologías aplicadas a la producción de conocimiento. La actividad está orientada a investigadores, docentes, estudiantes y público interesado en el campo que articula ciencia, territorio y desarrollo. El programa prevé exposiciones y espacios de intercambio destinados a fortalecer redes de trabajo y promover enfoques interdisciplinarios sobre los desafíos y oportunidades del turismo científico. La inscripción permanece abierta y las actividades podrán seguirse a través de los canales oficiales del encuentro. Santa Cruz reclama una cuota social de 50.000 toneladas en el debate por la pesca del langostino. El gobierno de Santa Cruz fijó su posición ante la futura implementación de un régimen de cuotificación del langostino en aguas nacionales y solicitó la asignación de una cuota social de 50.000 toneladas administrada por la provincia. La propuesta será debatida en el Consejo Federal Pesquero y busca que se reconozca el esfuerzo de conservación realizado durante 8 años mediante el cierre del Golfo San Jorge para la captura de la especie, una medida que, según las autoridades provinciales, contribuyó a proteger una de las principales áreas de reproducción del recurso. Desde la Secretaría de Estado de Pesca y Acuicultura de la provincia, sostuvieron que el nuevo esquema debe constituirse con criterios federales y contemplar no solo los antecedentes de captura, sino también aspectos vinculados con la conservación, la generación de empleo, la industrialización y el desarrollo regional. El planteo provincial apunta a fortalecer la actividad pesquera e incrementar las descargas en puertos santacruceños. Por su parte, también se busca promover nuevas oportunidades productivas asociadas a uno de los recursos más importantes de la pesca argentina. Informó para el Reporte Federal de Noticias la Universidad Nacional de la Patagonia Austral. Producción y locución, Cristian Besone. Operación técnica, Karina Ojeda.
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Un fugaz amor pasajero como inspiración de una forma de tocar que en 1972 era toda una declaración de principios. 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
5: Mi nombre es Yara Krinkak. A mí me gustaría que pudieran escuchar un tema de Andrés Calamaro, Tuyo Siempre.

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0: Escuchaste La Vieja, de los hermanos Díaz, interpretada por Edgardo Ibáñez. 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
3: Orquesta típica La Virú, Gil Trabajador.

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3: Marcelo de la Mea, canción de aquí.

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1: Nicki Nicole, Mala Vida.

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La primera ópera rock argentina nació en Quilmes, cuando a uno de los grupos fundacionales se le ocurrió traspolar ni más ni menos que a la Biblia. En 1971, la industria obligaba a canciones cortas y superficiales para pasarlas en la radio. Box Day fue a contrapelo e inició la obra conceptual pionera con Génesis.

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2: 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A todo que sí, los mentidores.

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3: Vení, prepara el fuego, asqueroso.
4: Los Caligaris, asado y

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9: Babasónicos, revelaciones aparte.

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1: 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Welcome to Jamaica Reggae. Una experiencia cercana a la muerte por tratar de zafar de la colimba hizo que Charly García componga una de las canciones más emblemáticas del rock argentino. De 1972, Sui Generis, Canción para mi muerte.

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5: Los Piojos, Dientes de Cordero.

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0: Escuchaste La Ruta de la Seda por Ignacio Montoya Carlotto y Lucas Chamorro. 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
1: Marcelo de la Mea, Canción de Aquí.

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2: 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Astillero Pompeya.

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4: Me llamo Nicolás Cardoso y soy de la Escuela Técnica número 3 de Ingeniero J. Alan. Me gustaría

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